0: Las 9 de la noche en la República Argentina. La ministra de Seguridad, Alejandra Montioliva, detalló el itinerario del Papa en la Argentina.
1: Impresionante, una agenda, 4 eventos masivos, 11 eventos cerrados, 4 días de operativo ininterrumpido para todas las fuerzas de seguridad, 120 horas de comando unificado ininterrumpido. Estamos trabajando sobre un aforo aproximado de 7 millones de personas, contando todos los espacios. Esa es la proyección que hemos hecho, el análisis que hemos estado trabajando.
0: La inflación pasó a un tercer plano entre las preocupaciones de la gente, lo dijo el secretario de Finanzas, Federico Furiace. El funcionario además calificó de exitoso el plan de estabilización económica desarrollado por el gobierno. La información deportiva con Nicolás Álvarez.
2: Con gol de Florentino, Independiente Rivadavia le ganó a Barracas Central 1-0 en condición de visitante. Con esta victoria el equipo de Alfredo Berti se afianza en la tabla anual. Lo reiteramos, ganó Independiente Rivadavia frente a Barracas como visitante por la 10ª fecha del torneo clausura.
0: El tránsito con Ernesto Arriaga.
3: Continúa con mucho tránsito en la General Paz y demoras hacia Liniers de 4 a 6 minutos. Por otra parte, la ruta 3 desde Cañuelas a Las Flores, a la zona de Bahía Blanca, camiones que regresan con y sin carga, por favor, al puerto de Bahía Blanca. Máximo 80 kilómetros por hora. La ruta 3 es como el Río Adria, Río Gallegos, precaución en ruta abierta por animales sueltos sobre banquinas.
0: En Catamarca, en donde nos escuchás por AM730, la temperatura es de 20 grados con cielo nublado. Aquí en Buenos Aires, 12 grados, humedad 60%, cielo nublado, viento sur a 19 kilómetros por hora.
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0: Es la hora 21, 3 minutos.
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0: Es la hora 21, 33 minutos. ¿Cuántas formas tenemos de planear un día ideal?
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0: Es la hora 22. 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

0: Primavera, noche, encuentro, radio, frecuencias. Bueno, esta es la idea de encontrarnos, de compartir y tener la posibilidad de disfrutar del inicio. No sé si se sentirá, pero por lo menos, según el calendario, es el inicio de la primavera. Con el equipo de la radio, con el equipo de Nacional, aquí con el señor Eduardo López, que está con nosotros, a quien le saludo, no sé si está en línea, está ahí atento, siguiendo y escuchando también, y nosotros compartiendo este trabajo a través de dos radios.
1: Richard, Primavera 2026, ¿cómo va eso?
0: Muy bien, muy bien. Feliz primavera. Me olvidé de traerte la flor amarilla, discúlpame.
1: Ay, no hay problema. Bueno, para
0: no,
1: la próxima.
0: ¿No hay problema? Bueno, listo. Bueno, gracias.
1: Para la próxima. Disculpa, no se olvide para el año que viene.
0: Sí, lo voy a tener en cuenta. ¿Cómo estás, querido? ¿Cómo está?
1: Bien, todo tranquilo. Bastante fresco por acá. Hemos tenido una primavera bastante fresca. O sea, si bien el día estuvo lindo, agradable, por allí un poco de viento. Pero bueno, ahora en la noche se está haciendo sentir el viejo invierno.
0: ¿Ah, sí? Bueno, acá... Sí. Te digo que el clima ha estado bien, todo el día ha estado nublado, parecía nublado, pero no tan frío como posiblemente podría haber estado. Pero dentro de todo la estamos pasando como día de invierno más que día de primavera. No sé, yo la primavera para mí no llegó.
1: ¿Todavía no?
0: No, yo lo veo en el calendario nomás. Yo lo veo en el calendario, que dice 21, día de la primavera. Ahora... Claro. El resto no lo veo.
1: No, por acá estuvo agradable, como te decía, pero bueno, ahora se escondió el solcito y agarrate porque se ha puesto bastante fresco.
0: Bueno, te digo que por acá nosotros tenemos 10 grados 8 décimas, con cielo parcialmente nublado para el sur provincial. Parcial nublado con 10 grados.
1: Bien, nosotros estamos en 12.8, ¿eh? 12 grados 8 décimos, el último registro, el de las 21, vamos a esperar la actualización del Servicio Meteorológico Nacional, 18% la humedad, viento sudeste, 23 kilómetros por hora, de allí el fresquito que se siente, el cielo ligeramente nublado, la visibilidad 20 kilómetros, pero vamos de a poquito para unos días más agradables, para el martes máxima 20, miércoles máxima 24, 29 va a llegar el jueves, y para el viernes 25, ¿eh? Así que así se vienen los próximos días aquí en nuestra ciudad.
0: Nosotros esperamos una máxima mañana de 15, pero tenemos temperatura bajo cero, un grado para mañana. Así que se espera una mañana con un tiempo inestable, es decir, mayormente nublado, luego parcialmente nublado, así que esto va a marcar temperatura bajo cero, un grado se espera para mañana. Bueno, vamos a ver, y ya para el miércoles recién, 7 de mínima, 17 de máxima, y ahí estaremos hasta el día viernes, así en esa, con esas temperaturas por acá.
1: El invierno que dice, todavía no me voy, no me vayan despidiendo tan rápido.
0: Claro, y no me ve nada, de puro caliente nomás, dice el invierno.
1: Me voy a quedar unos días más, ¿qué tal?
0: Claro, y a mí, ¿quién me manda? Así que nos van a marcar así, bueno... es parte de lo que marca este niño. Y hablando de esto, hablando de clima y un poco hablando de la primavera, Eduardo, estuve viendo imágenes de algunos lugares donde cayó piedras, lugares en la playa, por ejemplo Monte Hermoso, con la subida de la marea, la verdad algo sorprendente, un clima que ha marcado una importante precipitación, caída de granizo, bastante importante el tamaño, con vehículos que ha hecho bastante daño en otras provincias, ¿no? Bueno, nosotros hemos tenido lluvia y frío, algo de nieve también en gran parte de la zona sur, pero bastante frío hemos tenido en este fin de semana. Claro que no hemos tenido caída de granizo, pero sí bastante lluvia. El domingo en la mañana hasta las 2, 3 de la tarde más o menos, bastante de lluvia, después se despejó un poquito, luego se nubló y se puso frío de nuevo. Y así estamos hasta ahora.
1: Sí, nosotros mucho viento, mucho viento hemos tenido en la jornada de ayer fundamentalmente, que se hizo sentir bastante. Y bueno, hoy como te decía, también un poco de viento, pero bueno, ya la temperatura un poco más, más agradable.
0: Vamos a ver entonces cómo sigue la semana. Buen comienzo de esta estación. Como decimos, estamos sin la única flor que tenemos, está acá en el estudio. Flor de compañera, porque esa es la dama que nos acompaña en el control. Karina Ferrada está con nosotros.
1: Bien, bueno, el saludo para Cari entonces. Nosotros con Marianito José Espina, aquí en el control central también, como para empezar a disfrutar rumbo a la medianoche en este comienzo de semana, y en este comienzo de la primavera, por lo menos en el calendario.
0: Exactamente, usted lo ha dicho. En el calendario figura así, así que estamos en el comienzo de primavera. Y hablando de comienzo, no sé cómo musicalizamos, dice Karina, ¿está lista, preparada? Dice, yo estoy primaveralmente lista.
1: Bueno, me parece muy bien.
0: Se ha venido con una blusa, con unas flores, pero inmensamente grandes. Digo, son más grandes las flores de la remera que la... todo colorido. Así que dice, ah, quería estar a tono con la primavera y...
1: Y bueno, se vino así.
0: Sí, ese es.
1: Marianito, la flor la trae en la oreja. Se vino con la flor en la oreja.
0: Ah, flor de programa vamos a hacer esta noche.
1: Sí, totalmente. Así que bueno, comenzamos si les parece, que le ponga primera a Cari por allá, ya que se ha venido tan primaveral, y vamos a arrancar.
0: Dale, ahí vamos.

0: Hola, bueno, qué tema, ¿no? Muy de primavera, estos temas como...
1: Muy primaveral,
0: como
1: sí,
0: este.
1: Señor.
0: Sí, señor, muy primaveral, muy bien elegido, ¿no? Con Bob Marley. ¿Qué tal Bob Marley? Bueno, y qué música también, ¿no? And the Wailers. Cold to be loved. Estos bien primaverales, bien coloridos. La época, para los que usábamos el pelo largo antes, nos poníamos ese sombrero que usaba. Ese gorro, no sé cómo se... ¿Cómo se llamaba? Eso se ponía, que se ponen tantos colores en las rastas y arriba eso bien colorido.
1: ¿El sombrerito ese?
0: Ese sombrerito muy significativo, ¿no? De este estilo del reggae y todo ese estilo de música con Bob Marley, que tiene una historia impresionante detrás de él, ¿no? Un himno prácticamente el tema que escuchábamos.
1: Dentro sí, señor. Y bueno, como para comenzar bien arriba esta noche de primavera a través de M620, FM97.3. Y bueno, la audiencia que obviamente está con nosotros acompañándonos, y veremos a ver cuántos nos acompañan en esta noche de primavera. A ver,
0: claro,
1: cuántos dicen, hola primavera, bienvenida. Nosotros al 264-37-97-97. Y por allí...
0: Algunos aparecen aquí a nuestra línea también, el 448-1208, teléfono disponible para que se puedan comunicar con nosotros aquí, si quieren, como vos dijiste, muy bien, si quieren marcar la presencia, es decir, acá estoy presente, acá algo para contar de la primavera, no sé, ya que estamos, iniciamos la primavera, tenemos un tiempito para hacerlo, y Gustavo nos escribe por acá, dice, buenas noches, queridos chicos, feliz día. Bueno, acá estamos saliendo y siguiendo a través de la radio. Así que si quieren escuchar EB4, si quieren escuchar EB19, no hay ningún problema.
1: Por supuesto, así que bueno, en nuestras vías de comunicación abiertas ya a través del WhatsApp, a través de los distintos medios y las dos radios, AM620, AM790, Radio Nacional San Rafael y Radio Nacional Malargüe.
0: Bien, saludos para todos los que aparecen, gracias Eduardo, Richard, por compartir vivencias, anécdotas, es muy agradable escucharlos, gracias, que tengan una excelente noche, abrazote. ¿Quién puede ser? ¿Nuestra amiga?
1: Chaito Ingrid.
0: Exactamente, súper. Bueno, la gente se comunica también a través del 448-1208, que se ponen en contacto con nosotros y que pueden dejar su mensaje aquí a LB19, si no, a ustedes así en LB4.
1: Sin duda. Bueno, ¿cómo pasó el fin de todo tranquilo?
0: Mira, fin de semana lo pasé con un poquito de frío. Acá en Malargüe se vivió esto tan conmemorativo que tiene que ver con la Semana de la Paz, ¿viste? Esto que tenés la posibilidad de compartir en distintas opciones durante una semana, donde hay presentaciones de todo lo que tiene que ver con el arte. Bueno, hoy se cerró a las 11 de la mañana. El fin de semana tuve la posibilidad de compartir con los chicos, con Marcelo Blajevich. ¿Te acordás que estuvo aquí con la guitarra? Que tiene la incubadora de bandas. Marcelo, que tiene la incubadora de bandas ahí donde está la locomotora. Y bueno, tuve la posibilidad de compartir con ellos ahí el escenario presentando a los chicos, y me pareció algo interesante de poder mostrar jóvenes chicos de temprana edad tocando el bajo, guitarra eléctrica, guitarra criolla, hasta guitarra española, pasando por teclado, también batería. Bueno, esto y escuchar a los chicos expresarse en la música, especialmente en el rock, hicieron algo de música, viste, house, metal, nacional, internacional, voces...
1: Para todos los gustos.
0: Para todos los gustos. Hubo también, más que nada, voces femeninas, que me sorprendió porque hubo más que nada en ese punto. Marcelo ahí que presentó a los chicos y... digo, en esta prueba de escenario, ¿no? Porque no es lo mismo hacer un ensayo dentro de un estudio a estar en un escenario donde está la gente no solamente la familia, ¿no? Todos los que se llegan al lugar para poder escuchar. Y ahí va esa prueba, ¿no? Los pibes, 11 años, por ejemplo, tocando el bajo muy bien, varios chicos, y también cantando. Ahí con Marcelo y después cerrando con algo, una fusión, ¿viste? Folclore, un poquito de todo, con guitarra criolla, guitarra española, bastante bueno. Eso el sábado en la tarde. Y el domingo estaba previsto también ahí, con la gente ya, pues, los más grandes, ¿viste? Los mayores, los abuelos, porque fue el día del abuelo, el domingo, claro. Y estaba previsto también ahí en la plaza, que iba a compartir con ellos también algo ahí, paso doble, racheras y demás, pero por la cuestión meteorológica que estuvimos, con lluvia, como te conté, se tuvo que suspender. Así que para mí fue en ese punto más artístico, digamos, el fin de semana. Y, por supuesto, acá en la radio, el domingo. Pero, bastante bueno. ¿Y el tuyo cómo se manejó?
1: Tranquilo. En casa, sin muchas alternativas, extrañando que no teníamos Fórmula 1 este fin de semana.
0: Ah, claro, no tuvieron. Ajá, exacto. Claro.
1: Pero bueno, tranquilo el fin de semana.
0: Claro, yo sí, no vi ni fútbol, porque estaba justo en el evento. ¿Viste? Porque...
1: No, yo el fútbol prácticamente ya ni que lo
0: veo. No, claro. Nos pasó un huracán con el niño este.
1: Complicado el fin de semana.
0: Fin de semana. Bueno, con el tema del niño, viste, nos ha complicado un poco. Así que fue...
1: Sí, total.
0: Claro, lo mío fue más un poquito más movidito en ese punto, ¿no? Con la temática que uno hace, presentando bandas y todo eso. Y escuchando claro. Un poco de música, así que... me tocó, pensé que no iban a trabajar mucho, no, pero estábamos. Y bueno, ya...
1: ¿Le tocó laburar?
0: Sí, me tocó por aquí. Y arrancar, esperar a la primavera que nos llegó. El día domingo estuvimos consultando curiosidades de la primavera. Y en eso, hoy también, hablando de esto, las famosas flores amarillas, el significado de la primavera y todo eso a través de las plantas, de las, ¿viste? Todas esas cosas. Que hay incluso canciones en referencia a la primavera, ¿no?
1: Dos cuantas. Pero ¿sabes que no he escuchado tanto las tradicionales que se ponen habitualmente para esta época?
0: Y nosotros, ¿querés? Sí, en la mañana tuvimos algo más o menos, sí. Bueno, el tema de Floricienta, por el tema de las flores amarillas, ese.
1: Sí.
0: ¿Te ubicás cuál es?
1: Bueno, mucho meme seguramente, claro. Por ahí dando vuelta.
0: Claro, yo no sabía que era más que nada por eso, que también se popularizaron las flores amarillas, porque acá la gente ha comprado muchas, viste, para regalar y todo eso. ¿Te gustan las plantas?
1: No me llevo.
0: No es lo tuyo, si te pregunto
1: no,
0: de plantas.
1: No es mi fuerte que cree que te diga, claro. El tema planta.
0: O sea, ves una planta en tu casa y decís que bonita la planta.
1: Sí, qué bonita la planta, pero hasta ahí nomás. Me compro un cactus y se
0: está lo mismo. Te dice, pero esa planta, Edu, hace como 20 años que la tenemos ahí. ¿Ah, en serio?
1: Claro.
0: ¿Que la cambiaste de lugar?
1: No.
0: ¿Regalaste alguna vez rosas en...? ¿En alguna época tuviste ese toque romántico?
1: ¿Sabes que no me acuerdo?
0: ¿No? ¿Nunca?
1: ¿Sabes que no me acuerdo?
0: Cari, ¿usted se acuerda de algún momento le regalaron? ¿Muchas veces o hay alguna?
1: Oh.
0: Pocas, pero dice Karina que sí, se acuerda. ¿Le gusta que...? Porque hay gente que no.
1: Hay gente que no le gustan las flores, ¿eh? Porque dicen que si las cortás se mueren.
0: Claro.
1: Y demás.
0: Yo creo que una vez regalé una rosa, sí. Sí, una vez, no me acuerdo por qué fue. Que fue, mirá, te cuento, fue a Carolina, se la llevó a la escuela, me parece, fue una rosa. Pero no me acuerdo por qué motivo fue, si era por el día del maestro, era por el día de la mujer, no me acuerdo. No, día del maestro no haber sido porque no tenía clase. Y si fui a la escuela, entonces claro. No fue el día del maestro. Y
1: no,
0: descarto
1: no fue.
0: El día del maestro.
1: Vamos descartando.
0: Día del cumpleaños, no creo. No, me parece que fue por el día de la mujer o una cosa así. Me parece. Fue hace por tantos años y después nunca más. Después de, ¿sabes? Porque si bien...
1: ¿Qué pasa? Que qué sé yo, yo lo tomo, muchos lo toman como que no sé cuánto estará un ramo, una flor en este momento, no, pero sé. Qué sé yo, ponele, qué sé yo, 10 lucas y 10 lucas para que
0: 30 mil pesos.
1: ¿Cuánto? 30.
0: 30 mil, un poquito, no, 15 mil, sí, más o menos. O sea, si compras una flor, un ramo es otra cosa. Claro. Y dependiendo qué tipo de flores también. No, bueno, ¿y sabes por qué nunca más le regalé?
1: Ajá.
0: Porque
1: se le secaron.
0: ¿Se le fue de amor? No. ¿Sabes por qué? Porque en realidad no le gusta que le regalen plantas ni flores. Nada.
1: Ni flores.
0: No, nada. O sea que si yo hoy hubiera aparecido con flores a medida, hubiera dicho, bueno, aquí. Muchas gracias. Años que me conocés y sabés que no me gustan, ¿para qué? No,
1: claro, lo que pasa es lo que te decía, ¿viste? Por ahí muchos dicen, sí, las flores son muy bonitas, qué sé yo, pero las estás cortando y te duran un par de días y chao regalo.
0: Claro. Bueno, como estamos de noche y estamos en un programa más nocturno y todo eso, por ahí puede alguien a lo mejor no compartir mi punto de vista.
1: Seguro.
0: Pero, y también me influye mucho mi papá, porque, bueno, yo, mi mamá, yo era muy chico cuando falleció, lamentablemente, y me llamaba la atención que mi papá no iba mucho a lo que cuento, es una curiosidad que puede parecer frívolo o feo, de no ir mucho al cementerio, ¿no? Y bueno, yo tampoco, entonces vos aprendés lo que en casa tenés permanentemente. Entonces un día en esas charlas que uno se permite cuando es un poco más grande, le dije por qué no llevaba flores, porque todo eso. Bueno, dice, a tu mamá le gustaban las flores. Y a mí también. Y mi papá tenía muy buena mano para las plantas. Es más, tenía rosales de todo. Tenía muchísimos en casa. Y sabía podar y todo eso porque él trabajó en la viña. Y me dijo, sí, a tu mamá lo compartí en vida. Y lo viví con ella en vida. Y cuando le regalaba y le daba flores y todo eso, lo hacía en vida. Y no me gustan porque generalmente las flores son para el cementerio. Se cortan para llevarlas al cementerio. Claro. Y me quedó eso tan marcado que cada vez que veo un ramo de flores me imagino ese momento cuando me pasa que yo sigo yendo, voy de vez en cuando y le llevo unas flores. Y yo sé que mi papá, si yo le llevara flores, me diría, te olvidaste las charlas que tuvimos, una cosa claro. Así. Entonces me gusta ir, voy y que comparto obviamente ese momento que es personal. Pero tampoco por eso me gustan mucho los ramos de flores, porque me representa eso, ¿no? Mira vos qué curioso. Fíjate vos qué curioso que es el mundo, ¿no? Para representar el amor, regalás una rosa. Y para sentimentalmente expresar tu amor por alguien que ya no está, le llevas también...
1: También una flor. No sé si una rosa, pero bueno, va por ese lado.
0: Pero viste... prepararse, además te arman un ramo exactamente parecido, por eso me choca mucho verlo, lo digo acá porque en la noche se puede hablar, pero porque a lo mejor lo digo en la tarde y le va a caer mal a mucha gente, va a decir, uy, qué frío, qué feo, cómo, bueno.
1: No, pero creo que va en cada uno, justamente, creo que va en cada uno y como decíamos.
0: La experiencia que uno tenga.
1: Claro, la experiencia y están aquellos que les gustan y aquellos que no, entonces, bueno... hay que respetar
0: a todos, exactamente.
1: Todos los gustos, exactamente.
0: Exactamente. Por eso yo, por ejemplo, en el caso mío, yo que con Carolina llevamos muchos años juntos, ella me dice, no le gusta nada. Es preferible una caja de bombones, hacerme un asado que le gusta, claro. No sé, compartamos una pizza, una salida, un buen desayuno con algo especial, antes que eso. O sea, ni para el cumpleaños, y si caes con una flor, que sea una planta para poner en la casa, para poner una maceta,
1: cosa que te dure. Por eso es a lo que iba yo también hace un ratito. El tema de un ramo de flores, una flor y demás, es para un par de días, nada más. Y después, bueno, qué sé yo, lo podés llegar a guardar y si no va a terminar en la basura.
0: Sí, porque a los días lo sacás de ahí donde lo pusiste
1: y... Claro, claro, lo sacaste del florero cuando ya murieron y se marchitaron y chao, fuiste.
0: Y sí.
1: Se acabó el regalo.
0: Claro, pero... Si nosotros, si mucha gente pensara como nosotros, chao comercio, pobre la florería, así que mejor
1: sí,
0: que...
1: Sí, no, seguro. Bueno, hay gusto para todo, hay gente que le encanta, a lo mejor que seguramente le regalen flores y demás, pero bueno, no sería este el caso.
0: Exactamente. Bueno, por acá nos dicen que hay, hablando de canciones, Primavera Cero, bueno... ¿dónde está tu primavera? También hay otro. Y acá alguien más dice, si puede ser, por favor, un saludo, muy buenas noches. 25 Rosas, 25 Rosas es, Karin, se llama así, ¿no?
1: Sí, 25. De Beto Orlando.
0: ¿De Beto Orlando? Sí, bueno. Y hay varios que hacen versiones de este tema.
1: Sí, lo han reversionado varias veces.
0: Claro, y ahí está la otra. Lloran las rosas, ¿quién dice eso?
1: Don Cristian
0: Castro. qué rápido que está para la, sacando las canciones. Mirá, bueno, nos piden eso y algunos temas que por ahí hablan de la primavera también.

0: Bueno, otro de los clásicos que nos pedían en este caso aquí en Rumbo a la Medianoche, estas 25 rosas, versión de Jorge Rojas con el Negro Videla, nos dice Marianito por este lado, ¿eh?
1: Así es, una de las versiones más popularizadas, porque la verdad, bueno, Joan Sebastián, que ha hecho 25 rosas, que también tienen sus curiosidades, ¿viste? Porque cada la cantidad de rosas tienen su significado. Y también los colores, obviamente. Por aquí quiero saludar al señor Daniel San Martín. Daniel San Martín me corrigió sobre algo que dije recién. Que yo dije día del abuelo, el día del jubilado.
0: Ah, bien.
1: Claro, le erré como viste al mate. Claro, me había confundido. Así que me dice, corrección, querido. Así que, gracias Daniel, porque el día domingo fue el día, justamente, el día del jubilado, no el día de los abuelos. Así que saludamos a todos los jubilados.
0: A los aquellos que nos escuchan y aquellos que no, aquellos claro. que están pasando por esta etapa de la vida, así que el abrazo y que hayan pasado un lindo día.
1: Y viste que siempre la gente está muy atenta, por eso a veces uno duda en algunas cosas y digo que viste que tenés que tener cuidado, porque por ahí te equivocás, o en el nombre de un tema, por ejemplo, nombraste o dijiste mal el intérprete o mal alguna cosa, y la gente dice, corrección, usted se equivocó.
0: Sin duda.
1: Es muy normal. Es muy normal que nos pase también.
0: Es normal que nos equivoquemos, obviamente.
1: Por supuesto. Marisa nos cuenta, dice, chicos, lo estoy escuchando, sí, es una cuestión de gustos. Dice, a mí me gustan que me regalen justamente rosas. Le gusta, como vos decías, por supuesto. Así que Marisa nos daba cuenta de eso, que le gusta un gesto romántico también, ¿no? De recibir... rosas, sobre todo, no sé, hay colores, viste, cada una, hoy decíamos saber el significado de los colores. Y también, hablando sobre las curiosidades de la primavera, que justamente da simbólicamente, tiene que ver con la estación del romance.

0: de la conquista, de, por eso pones agua fresca en un jarrón, 25 rosas, bueno, decíamos recién Cristian Castro, Joana Rosas, y todo está en referencia a eso. Es en la época de la conquista, donde todo se pone en marcha para muchos se ponen o proponen casamiento en esta fecha, en estos días.
1: Claro, en esta época.
0: En esta época, ¿viste? ¿A quién le propusieron casamiento en primavera? Bueno, vamos a ver si hay alguien que esté escuchando.
1: O alguien se casó en primavera.
0: Ah, ¿alguien se casó en primavera? Sí, la verdad. ¿Quién se casó un 21 de septiembre?
1: Ah, a ver, hablamos de casamiento, puede haber sido...
0: el 14 de febrero.
1: Ah, pues, o sea, no tiene que ser el casamiento propiamente dicho.
0: Vos decís que se hayan casado, sí, bueno.
1: Claro, no, por eso te digo, puede ir por el otro lado también, o sea, a ver, aquellos que decidieron formalizar y demás, no tiene que ser sí o sí un casorio, digamos.
0: Claro, o por ahí marcaron. Hay una fiebre, se llama la fiebre de primavera, dice, se le llama a un estado de energía, estoy buscando curiosidades, ¿no? Un estado de energía, de euforia y nerviosismo que sienten muchas personas, ocurre especialmente cuando, por el aumento de la luz solar, lo que estimula la producción de vitamina D, que se le denomina dopamina o oxitocina, que esto provoca en el individuo cierto estado, que es por eso que para esta estación o a este tiempo comienza la época de, especialmente en los animales, el apareamiento. Y bueno, andan preparados en el asunto. Bueno, aparece el canto de las aves. Dicen, emiten sonidos, la mayoría... que prenden con especies de melodía, que características de algunas especies, durante las primeras semanas de la época de primavera. Dice, todo renace, por eso el florecimiento de todo, ¿no? Termina el invierno, que es todo gris, todo frívolo, y comienzan los colores con los aromas y todo eso, que también son estimulantes para una época denominada la época de conquista, no sé si de romanticismo, pero de conquista, así que andan todos ahí buscando conquista.
1: Claro, andan por ese lado.
0: Anda por ese lado.
1: Mensajes al 264-37-97-97, Daniela nos dice, hola chicos, feliz primavera. Les cuento que yo amo las flores, en casa, las plantas y los ramos también. Soy mujer y me encanta que me regalen flores. Mi papá siempre le regalaba a mi mamá y yo me acostumbré a regalarle también a mi mamá y a mis abuelas. Es un hermoso mimo que a las personas que les gusta, lo super disfrutan en vida. Dice, por eso me gusta regalarlas, pero no hace falta que sea un gran ramo, puede ser... flores de mi jardín, buenas noches para todos, nos dice por acá, ¿eh? Bueno, Daniela dándonos su punto ahí justamente o a ella, y mirá de dónde viene la costumbre de su papá que se las regalaba a la mamá, ¿no?
0: Claro, por eso te digo que mucho se aprende, ¿viste? De acuerdo a lo que viene en casa y la explicación de por qué, la razón, y uno por ahí sigue con esa temática, ¿no? El tema de regalar o no. Y después está el regalo de la flor robada, que dicen que es la picardía del romance de aquel que se cruzó, cortó una rosa del jardín y se la regaló a la chica de la vuelta, ¿viste? Bueno, también Ana nos escribe y dice, hola, ¿podrían pasar un tema que se llama Rosa es o una rosa que es de Mecano? Mecano es español, creo, ¿no?
1: Sí, banda española.
0: Banda española, Mecano. Bueno, ahí estamos con algunos pedidos y obviamente opinando sobre esto de la primavera, ¿no? Dando puntos de vista.
1: Bien, Silvia por acá nos dice, hola, buenas noches, yo prefiero un buen asado en vez de flores amarillas, nos dice por acá. Bueno, va más o menos por el lado de tu señora.
0: ¿Viste? Ah, no, sí, dice, si es asado... Es más, por ahí me pasa, me dice, che, hace muchos días que no se siente el olorcito humito, como dice, y hace muchos días que no cobramos, le digo.
1: Claro, pero bueno, sería el momento.
0: Claro, dice, está bueno para un asado. Y hoy...
1: Están los ramos de picada también.
0: ¿Ramos de picada?
1: Esos están buenos, sí.
0: ¿Qué picada de fiambre?
1: De picada de fiambre, sí. ¿No los viste nunca?
0: No, va, yo no. ¿Vos, Karina?
1: Están buenísimos. Están buenísimos.
0: Karina dice, pero ¿cómo va? A ver. Ramos de picada.
1: Claro, te agarran los palitos tipo brochet, ¿viste?
0: Ajá, sí, sí.
1: Bueno, y ahí te arman como flores con jamón, por ejemplo. Obviamente los que saben lo hacen y te arman sí. Como si fuera una flor con jamón, otra con bondiola, otra con salamín y bueno, otro con diferentes quesos y demás y están buenísimos. Esos ramos me encantan.
0: No, está buenísimo. Ya cuando quieran, regalen, no hay problema. ¿Quién regala? O no, claro, hay que comprarlo.
1: Le voy a llevar, cuando vaya le voy a llevar. Claro. le voy a decir, este ramo es para mi amigo.
0: Este es un ramo para vos.
1: No piensen mal, pero le llevo un ramo para mi amigo.
0: Ahí está, mira vos. Está bueno, será aceptado con todos los honores acá. Y no importa que piense mal, no me interesa. Usted
1: usted tráigalo lo mismo.
0: Claro, ¿sabe qué pasa? Yo tengo para regar ese ramo.
1: ¿Ah, sí?
0: Sí.
1: Listo, entonces. Sí. Está todo el planazo.
0: Un planazo, te digo, ahí está. Ya usted trae el ramo, yo tengo acá, listo. Acá tengo... Listo. Y en jarra...
2: Sos un tipo referente para mí.
0: Claro, totalmente. Ahí tenemos la jarrita, todo listo para regarlo.
1: Qué bueno. Planazo, entonces, como decía. Bueno, yo me voy a encargar de llevarle el ramo, no se preocupe.
0: Pero genial, buenísimo. No, bien aceptado el vamos. Y más de uno va a querer un ramo de eso.
1: ¿Me convidás una florcita?
0: Sí, ajá. Estoy pensando en eso. Buenísimo.
1: Justamente. Qué buena convida.
0: Mirá lo que estamos hablando de la fiebre de primavera. Y la gente puede seguir opinando y dando su punto de vista, si le parece, como el caso Ana que pedía algo, Daniel que nos corregía sobre un tema del fin de semana, Ingrid está escuchando, Gustavo como siempre muy atento, y por supuesto nosotros acá dispuestos a compartir la música y la gente que quiera opinar sobre la primavera, si salía o no. Hoy me decía alguien que dice, no, ¿qué picnic? No se hace más picnic. Yo no, ¿hicieron picnic de primavera? A mí me gustaban los picnic de primavera.
1: ¿A usted le gustaban?
0: Sí, los picnic de primavera estaban buenos. En la época de
1: con el picadillo y el paté y las criollitas.
0: Las criollitas con picadillo. Ese es indiscutible. Se armaban en el mismo paquetito, sacabas todo. Armaba los y volvías a meter todas las galletitas nuevamente al paquetito.
1: Ya con el sanguchito hecho.
0: Y el sanguchito, y de vez en cuando un sanguchito, ¿viste? No eran sangu de mía, sino un pan casero, porque en mi casa había pan casero, con un poco de mortadela. Si había queso, se le ponía un poco de queso, ¿viste? Y si no, con un fiambrito y adentro de un...
1: Y nos vamos para el picnic.
0: Y nos vamos para el picnic. Nosotros nos vivimos acá, te cuento que vea, ¿te acordás? El Cerro Ceferino, le decimos nosotros. ¿Te acordás, querido? Señor, caminando, ¿a dónde nos vivimos? El Cerro Ceferino. Está cruzando el puente del río Malargüe. Ahí hay un cerro que, bueno, se convirtió en algo simbólico, más que nada lo religioso. No conozco bien la historia, me tendría que preguntar, obviamente, porque se ponía mucho a la gente que religiosa generalmente subía al cerro y en algunos lugares prendía velas, ¿viste? A un santo, a San Ceferino, como le decían muchos, San Ceferino o seguían, y Ceferino era Mucurá, me refiero,
1: sí.
0: Incluso se hizo ahí, y bueno, y se convirtió en un cerro bastante popular y nos íbamos para ese lado, porque si seguía...
1: Y ahí se pasaba el día del estudiante, digamos.
0: Sí, pasábamos el día. Claro, porque está el río, cuando estaba lindo, viste, está el río Malargüe ahí, antes venía mucho más agua, y de un costado había mucha arboleda, que después la sacaron porque supuestamente iban a hacer el nuevo puente, cosa que no hicieron nunca, pero eso es otra historia, y nos íbamos ahí a hacer picnic, ¿te acordás? Nos íbamos a hablar el río Malargüe, acá le cuento a Karina, en aquellos tiempos nos juntábamos el fin de semana, se iba a hacer un asadito o lo que sea. Nosotros nos íbamos los compañeros de la escuela, si teníamos bicicleta, íbamos en bicicleta, pero los primeros años nos íbamos caminando, así que era un desafío porque no habían casas, ahora hay mucho, ha crecido mucho.
1: Más cerca, ahora se siente más cerca, digamos.
0: Se siente más cerca porque hay más gente, digo, han edificado más en esa zona, y bueno, la idea, el desafío de irse caminando, y bueno, se hacía generalmente ahí. Y de ahí te ibas caminando hasta el río Malargüe, subías al cerro, y bajabas y te ibas hasta el dique, por ahí mismo caminando, y bueno, era un desafío, y después volver, viste, por el otro lado. Claro, llegaba fundido, porque hacer todo eso caminando, o en bicicleta.
1: Claro. El otro día le escuelas, así que vaya otro.
0: No, ni empe. No, se hicieron fin de semana y estaba lindo el clima, la pasábamos bomba, espectacular. ¿Sabés qué hacíamos nosotros también? Llevábamos pedacitos de carne cortada. Te cuento lo que hacíamos.
1: Sí.
0: Era un pedacitos de carne cortada que juntábamos, sabíamos qué íbamos a hacer. Agarrábamos la jarilla, las ramitas más rectas, más largas, las pelábamos, les pasamos un poco de grasa.
1: Ajá.
0: Y hacíamos tipo brochet.
1: Con la carne.
0: Los cuadraditos de carne, le poníamos zanahoria, una zanahoria, aquel que tenía cebollita le ponía cebolla, que le gustaba, o un pimiento, lo que fuere, le ponía otro pedacito de carne, y así hacías un brochet, hacías un poco de fuego, dos piedritas para que se sostenga, y lo ibas dando vuelta. Iba mandando, y eso era un asado así de campo, digamos. Y era un tipo claro. Brochet. No sé si lo han hecho, pero está bueno. Y hasta el día de hoy, si lo haces, si vas al campo y podés hacerlo, es riquísimo.
1: Te claro, pones... no, encima la jarilla como que le da ese sabor distinto, ¿no?
0: Totalmente cierto. La jarilla es lo mejor para saborizar la carne. Y... por ejemplo, una vez que ya le falta muy poquito, agarrás la hoja de la jarilla, de la hojita que le sacaste, y las tirás al fuego, que eso genera obviamente, no sé qué, humo, y se humea la carne, y ahí te queda ahumada, riquísima.
1: Un ahumado con olor a jarilla.
0: Exactamente, no sabes qué rico que es. Altamente recomendable hacerlo, siempre que se pueda, obviamente, una jarillita, porque no haces mucho daño, sacas una jarilla, un palito chiquito,
1: claro,
0: ¿no?
1: Claro.
0: Ya que está prohibido, obviamente, sacar este tipo de...
1: Sí, porque la jarilla claro. Se cuida mucho.
0: Exactamente, pero encontrás muchísima cortada en el suelo y tirada, hay mucha, así que no hay problema. Aparte es chiquito, viste, ocupás un poquito, te haces tipo brochet y la vas claro. Dando vuelta, mientras tanto, viste... no sé, nosotros nos juntábamos, alguien jugábamos a la pelota, lo que sea. Y uno
1: se encargaba de los brochets, digamos.
0: De los brochets, ajá. Mucha gomera teníamos en ese tiempo, así que andábamos con la gomera, eran otros tiempos, otra época. Sí, también. Ah, pero no había Fernet en ese tiempo, che.
1: No, en la época nuestra el Fernet...
0: No. ¿Sabés qué es lo que había? Sangría.
1: Claro, sí, eso sí.
0: El vino tinto con rodaja de naranja o de limón.
1: Claro, eran picnic de pobres, che.
0: Eran picnic de pobres. Claro, se hacían esas sangrías y se cortaban, estaba muy bueno. No, que se llamaba Fernet, no había. Nosotros tomamos jugo.
1: No, nosotros Fernet, no olvidás.
0: No, tomamos jugo.
1: Miedo, llegábamos una coca.
0: No.
1: Te preparaban el jugo en la botella de coca nomás.
0: Claro, sí, la botella era de coca. Pero adentro era el jugo ese comprado, viste, que venía.
1: Ya, le sacabas la tapita y se te venían 80 moscas del azúcar que tenía.
0: Sí, es verdad. Qué linda época, lo pasamos muy bien. A mí me gustó mucho. Y compartimos eso, así que cuando quieran repetirlo, háganlo, los brochetes lo pueden hacer en la casa también.
1: Sí, el tema es conseguir jarilla por acá.
0: Claro.
1: O sea, hay jarilla cerca, pero bueno.
0: No, pero de última no lo hagas con jarilla. El tema es conseguir carne, nosotros.
1: Palitos tengo.
0: Los palitos tengo. La verdura tengo. Bueno, y esas cosas. Así que háganlo, que queda buenísimo para que puedan disfrutar.
1: Lo voy a tener en cuenta.
0: Dale. Y cuando quiera, como decía el amigo Mariano, hacemos con fernecito también.
1: Ajá, sí, ahora ya existe el Fernet.
0: Claro, y te digo, feliz primavera, está muy buena la foto que me mezcló para el amigo Espina, ¿lo viste la?
1: No.
0: Que dice feliz primavera, ¿no lo viste? No sé si te lo mandó, pero tiene una mezcla desde la década del 60, ¿viste? Muy hipón y con una guitarra criolla. Así que ahí me lo... Feliz primavera al amigo. Está muy bueno lo que ha hecho. Ya lo vamos a... Yo se lo muestro, Karina. Para que sigamos disfrutando la noche, no sé qué vamos a escuchar ahora.
1: ¿A quién le toca? ¿Marianito o a Cari?
0: No sé. El que quiera, no hay problema. Elijan, vamos.
1: Ahí está.
0: Algo bien romántico.
1: Ponemos romántico. Sí.

0: para quien pedía. Aquí está el señor Marco Antonio Saris. ¿Dónde estará mi primavera?
1: ¿Dónde está? Porque no apareció del todo todavía, ¿eh?
0: No,
1: la buena verdad. Buena pregunta.
0: En eso tenía razón Marco Antonio, no sé dónde está la primavera. En el calendario dice que ya empezamos, pero no se ve justamente reflejado en el clima. Así que estamos sin primavera por ahora, es lo que podríamos decir en referencia a esta estación del romance, según dicen los que saben, de la época de las conquistas, de bueno, todo ese... esas escenas especiales que tiene que ver, obviamente, reflejado con estos regalos, flores amarillas, rosas, bueno, todas esas cosas.
1: Bien, la conquista. Y nos dice, buenas noches, Eduardo, ¿podrías pasar un tema de Alejandro Sanz para dedicárselo a mi señora Clara? Soy Omar, está buenísima la música. Feliz primavera para todos, dice, ¿eh? Es rica la picada, el ramo de picada, digo, se lo dice por acá Félix, ¿eh? Bueno, se ve que lo ha probado Félix, ¿eh?
0: Ah, muy bien, muy bien. Yo me estoy enterando por vos, así que bien, y los que lo he probado, que den su punto de vista. Y está bueno que podamos ir musicalizando más primaveralmente, así hablando, si te parece, ¿no?
1: Que vayamos. Por supuesto que a tres minutitos de la hora 23, ¿eh? Ajá. Vamos a poner algo más de musiquita, ¿te
0: dale.
1: Parece?
0: Sí, señor.
1: Gracias.
0: Dale. Vámonos.

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1: Las 11 de la noche en la República Argentina. Javier Milei se encuentra viajando a Nueva York. El presidente desarrollará entre el martes y el jueves una agenda de actividades en Estados Unidos junto a Pablo Quirno y Luis Caputo. Participará de una nueva Asamblea General de las Naciones Unidas y mantendrá reuniones con empresarios y economistas. Operativo Ver para Ser Libres en Corrientes, nos informa Nerina Álvarez.
2: En el día de la fecha, con gran convocatoria, se llevó a cabo el operativo Ver para Ser Libres en diálogo con el jefe de la delegación ANSES Paso de los Libres, Juan Manuel Gutiérrez. Nos dijo lo siguiente.
3: La verdad que la convocatoria es importantísima y muy útil para las personas que viven en las afueras y que tienen escasez económica. Esto les representa un gran beneficio y bueno, la posibilidad de que los niños de 6 a 17 años puedan ser revisados y que tengan sus anteojos, que es algo muy importante para la educación y fundamental, y sobre todo hoy en día que los niños y adolescentes se ven muy afectados, por ejemplo, por el uso del celular, o sea que el problema este afecta a gran cantidad de personas.
1: El tránsito con Ernesto Arriaga.
4: Totalmente despejada la ruta 7 desde Luján hacia Villa Mercedes San Luis y San Luis Capital. Por favor, en Mendoza, recordar que está la ruta 7 hacia el Cristo Redentor con tranquilidad los camiones en alta montaña. El paso Zamoré abre el día de mañana a partir de las 9 de la mañana de Villa de Angostura, Osorno, Chile. Aeroparque de Ezeiza en estos momentos opera con normalidad.
1: En Chosmalal, en donde nos escuchás por AM670, la temperatura es de 10 grados, con cielo algo nublado. Aquí en Buenos Aires, 10 grados, humedad 60%, el cielo está nublado, viento sur a 19 kilómetros por hora.
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0: Es la hora 23. 3 minutos.
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0: clásico, ¿eh? Qué bueno, excelente tema de por allá del año 1990 de John Bon Jovi, ¿eh? En ese momento separado de la banda, justamente comenzando su carrera como solista y bueno, banda de sonido de la película Jóvenes Pistoleros 2.
1: Sí, qué buena, o demasiado jóvenes para morir, que se lo... estuvo muy buena esas dos historias de los muchachos en la de la película, en las películas de Western, que muy buena, por cierto, muy buena película.
0: Sí, sin duda, muy buena película y muy buena banda sonora, justamente,
1: obviamente,
0: completa de John Bon Jovi en su trabajo como solista, como decíamos.
1: Exactamente. Bueno, seguimos compartiendo la noche, nos han pedido canciones, temas para escuchar. Recién estábamos buscando algo porque yo no me acordaba del tema, así que le pregunté a Karina, digo, ¿de quién es el tema? O ¿por qué justamente nos escribían a través de WhatsApp? Al 448-1208, y está bueno para ir compartiendo día primaveral, que no sé si no se ha visto, pero sí, puede ser,
0: sí.
1: Pero es día de primavera. Dice, muy buenas noches, pasarían el tema que se da... Traigo una rosa para ti. Y estábamos buscando, que es Traigo una rosa para ti, es un tema que canta Pedro Fernández, el mexicano Pedro Fernández. Ubicás, justamente, sí, sí. Otros cantantes populares que pedían por acá. Al 448-1208, muchas gracias nuevamente a Daniel, como siempre, a Ana y Gustavo, que son fieles oyentes de la radio, y para Liliana también, que es una de las oyentes de la radio, que estaba mirando algunos de los estados, dice, la primavera siempre es algo especial, y en eso está porque, algo que no dijimos, y yo la verdad no lo sé, pero sí lo opina, que se regalan perfumes en esta época.
0: Ah, mira.
1: Yo, la verdad,
0: no la tenía.
1: Nunca regalé ni nunca me regalaron un perfume en primavera, pero dice de los perfumes, ¿verdad? Perfumes especiales, obviamente que tenés que conocer muy bien a la dama, a la chica, a la novia, a la esposa
0: o al caballero.
1: O al caballero, para que perfumes de primavera. No, yo ahí te digo, estoy a ver, lo que podría hacer es preguntarle a Google cuáles son, a ver, los mejores perfumes, pongamos, ¿no? Perfumes de primavera. A ver si... a ver qué dice el internet, la inteligencia artificial. Dice, los mejores perfumes de primavera combinan notas frescas, cítricas y flores, en este caso suaves, que acompañan el clima templado de la estación. Los perfumes se dividen de acuerdo a la estación, el tipo de perfume. Un clásico floral y frutal con notas de pomelo, jazmín, entonces, ideal para por su delicadeza es el Chanel Eau Tendre, no sé, algo así, capaz que lo pronuncié mal, no tengo idea, pero se llama así. Y el Dolce Gabbana.
0: Ah, mira,
1: el Light Blue.
0: El suavecito de pesar.
1: Sí, bueno, lo podés comprar, mañana te compras dos o tres. Dolce Gabbana, el Light Blue, ese. Es una opción sumamente fresca, cítrica, gracias a los acordes de limón y manzana mezclada con cedro. Eso le da el toque. No tengo ni la más ordinaria idea cómo será, pero bueno. ¿Algún perfume en especial, Karina, usted?
0: No sé, viste, hay gente para todo, ¿viste? Pero que le sacan el olor, ese, como vos decís, toda esa mezcla. Yo, para mí, tiene rico olor, ¿o no?
1: Claro, y no te fijas en la marca, te fijas que
0: claro,
1: tiene
0: rico aroma. Gusto o sabor, olor a pomelo, a limón, a madera, esto, el otro, para claro. Mí todo lo mismo.
1: Todo lo mismo, ¿viste? Por eso que dicen que las damas son más románticas y los hombres no. porque a lo mejor no nos fijamos en esas cosas. Después están los aromas dulces, los aromas, pues dicen, este tiene un aroma fresco, me mató, claro. Qué sé yo, no sé lo que es un claro. aroma fresco.
0: Es más o menos como los que catan vinos, ¿viste? Que dicen, no, sí, sentir el olor a, o el aroma, el gusto a cereza, a roble. Para mí es un vino.
1: Para mí es un vino, yo lo pruebo y veo si me gusta. Dice, pero le
0: sentiste... Bueno, para eso están los catadores, los
1: claro, que están... Yo no tengo problema en catar, vamos catando botellas, no hay problema. Pero bueno, hay perfumes para hombres también, que es el, wow, no sé si han comprado uno de estos, ¿cuánto saldrá? Un Giorgio Armani.
0: Claro, no, estás hablando de cosas astronómicas.
1: ¿Qué es lo que tiene esto? Bueno, acá es lo que me explica la inteligencia artificial. Escuchá esto.
0: ¿Qué
1: es
0: lo que tiene? Que sale mucha guita.
1: Ah, eso puede ser, pero pará, debe ser por los condimentos del perfume.
0: Claro, sí, seguro.
1: Vos tenés que describirlo así. Si lo vendés, dice, señor, usted tiene que comprar este perfume porque es un referente indiscutido de notas acuáticas.
0: Ah, mirá.
1: Bergamota y limón. Que aportan una frescura inmediata en el momento de aplicárselo sobre su piel. El Giorgio Armani. Y ahí voy a agarrar y decir, ¿cuánto sale? Y lo compras a toque. Porque tiene eso, notas acuáticas.
0: Claro.
1: No sé qué es lo que me quiso decir ahí, pero...
0: Sumado a la bergamota.
1: Exacto. Da para el chiste, pero no lo...
0: ¿Sabés llegar a la perfumería? Ando buscando un perfume con olor a bergamota.
1: Espere que yo voy para el fondo.
0: ¿Cuál me recomienda?
1: Entonces, espere que voy para el fondo, busco un poco alcohol. Da para el chiste ese, querido.
0: Sí. Yo no buscaría ese, justamente.
1: No, yo no lo pediría así.
0: No, claro.
1: No lo pida con ese aroma. No, ya me imagino a Mariano pidiendo ahí. Deme con... bergamota y limón. ¿Cómo quiere? ¿Limón a la bergamota o bergamota al limón?
0: Claro, es como era la heladería, más o menos.
1: Claro, un sabor de... Bueno, voy a otro perfume. Luna Rosa Ocean, el Prada, que este también tiene... Mirá, están de moda. Este también tiene una mezcla de bergamota, lavanda, tiene un perfil aromático moderno, limpio y enérgico. Me decolocó también porque no tengo ni idea sobre eso. Bueno, son perfumes de primavera.
0: Y, o sea, los ondas cítricos.
1: Pues, supongo que sí. Pero cuando te dicen así, que tienen un perfil aromático moderno, limpio y enérgico, no sé a qué se refiere... No sé qué quiere decir. Y otro perfume es el Legacy, que es una alternativa que está inspirada en una perfumería nicho con una salida efervescente de lima, menta y lavanda sobre un fondo de ambroxan. ¿Lo entendiste, no?
0: Sí, totalmente clarito.
1: Listo, bueno. Esos son para hombres. Y los que nombré anteriormente son para mujeres. El Chanel y el Dolce Gabbana, que son fragancias especialmente para las damas. Son perfumes primaverales que combinan notas frescas, cítricas y florales, muy suaves para acompañar este clima de primavera. Son los ideales. Así que si quieren comprar, tienen que buscar este tipo de perfume. Y después aparece la tendencia de los 8 perfumes y todas esas cosas que... Es otra historia.
0: Otro tema diferente.
1: Ahí vamos.
0: Mira vos.
1: Bueno.
0: Pero me sorprendiste con el perfume de bergamota.
1: Sí, no, y hay varios estilos. Tenés distintos tipos de bergamota. Mezclado de distinta manera.
0: Dame el frasco grande, no me des el diminutivo, el chico.
1: No me des el frasquito.
0: No, el chiquito no.
1: ¿Querés una buena, así grande? Bueno,
0: no, dame grande, no me vengas con diminutivos.
1: Bueno, es una fragancia especial, muy refrescante, ideal para esta época del año. Así que vamos con eso bien grande para ustedes ahí. Para bien, Mariano, bien, para Eduardo, ¿eh? Muy bien.
0: Vamos, sí, a regalar perfume.
1: Vamos a regalar perfume. Perfume de primavera, ahí le contestamos a nuestra oyente amiga sobre qué dice que se regalan perfumes. Pero bueno, yo conozco muy poco. Y nos pasan acá algo más, me dice, hola Richard, yo tengo el 9 AM Dave, es un perfume para la primavera. Me cuenta, no sé quién me cuenta, a ver, porque no tengo registrado el nombre. Acá solamente me sale el número de teléfono. Ahí te comparto la foto para que veas este perfume, Eduardo. A lo mejor lo has visto, o capaz que vos, que dentro de los perfumes que compras, capaz ahí lo paso al número de LB4 para que lo puedan compartir. Dice, es el 9 AM, se llama. Ahí si te llegó lo vas a ver. Y gracias, querido o querida, para que nos cuentes de quién es el número, así contamos sobre este perfume. Muchas gracias.
0: Ese perfume.
1: Claro. ¿Lo viste?
0: Estoy en eso, la máquina me estaría... Claro,
1: te está pagando. 9 AM, dice. La verdad, es la primera vez que escucho ese perfume. Por acá, hola, dice, saludos sobre los perfumes. Es ideal, prefiero un perfume que unas plantas o rosas, dice. Prefiero un perfume. Bueno, acá ya viste, me parece que conquistamos. Karina, ¿qué prefiere, unas rosas, una plantita o un perfume rico de lo que usted... ¿Qué prefiere, perfume?
0: Ahí vi el perfume, ahí lo vi, Richard. El 9 AM, ¿hay que ponérselo esa hora todos los días?
1: Claro, a las 9 AM tenés que... sí. Tenés que a las 9. Después de eso, no tiene la misma fragancia. Así. A las 9. No sé por qué se llama ahí, pero se llama así. No, nos tendría que decir nuestra... Ahí nos está escribiendo, bueno. Ahí
0: nos, mira, está Félix escribiendo. Nos dice, un perfume de antes de primavera era el Renault 7. Ah, mira, ese no lo había sentido nunca. Etiqueta roja con rayas doradas, dice, era para hombre.
1: ¿Renault 7?
0: Renault 7. Mira vos.
1: Bueno, también existe el 9 PM, dice que es para la noche. Ah, muy bien. Lucio es mi nombre, gracias Lucio, querido amigo, gracias Lucio. Lucio nos cuenta que está el 9 AM y está el 9 PM también.
0: Ah, mira.
1: O sea que debe tener algo que ver con el horario, debe ser uno para la mañana
0: y el otro para la noche.
1: Por eso que se dividen, yo no uso perfumes, pero o colonias, pero muchos dicen que los perfumes más frescos son para un horario y después los perfumes con cierta fragancia son para otro horario. Porque al colocárselo o al ponérselo se siente como algo refrescante. Supongo que debe generar algo en la piel, no sé. No tengo la menor idea. Estamos hablando de cosas que desconocemos.
0: Hablemos sin saber.
1: Eso, hablemos metiendo la cuchara, ya que estamos en la noche. Así que, quienes nos escriben, gracias Lucio, gracias por el aporte sobre el perfume, y seguramente si lo tiene debe ser rico el perfume. Así que para Lucio va el saludo, gracias por pasar esa imagen y ese dato. Para que,
0: sí, seguro.
1: Seguro. Bueno, y a ver qué más. Karina, ¿usted que usa alguna marca en especial?
2: ¿Cuál?
1: Power. Yo trato de entenderle yo de cabo, estamos a la seña. Power, es poder. Bueno. ¿Y Mariano cuál usa?
0: Marianito, que All Spice.
1: Ajá. Mira, ¿y ese dónde lo compró?
0: Ese. Ahí te lo mandó, dice. Tenía más años ese perfume.
1: Ole Spice.
0: Yo uso pibes.
1: ¿Quién lo uso pibes?
0: O Paco.
1: Paco uso yo. Muy dulce eso para los pibitos.
0: No, era. Llegaba la fecha de tu cumpleaños y te aparecían con dos o tres Paco o pibes.
1: Claro, y tenías una colección de...
0: Sí. Y el jaboncito.
1: Ajá, el jaboncito, sí, de una. Venía el jabón y el perfume.
0: Y el perfume.
1: Sí, igual hoy creo que siguen regalando cosas así, me parece.
0: ¿Seguirá el pibe? Che, la verdad que no lo vi más, no tengo idea.
1: Sí, sí, deben de estar todavía. Yo compro solamente desodorante. Nada más.
0: No me vengan cosas raras.
1: No, nada, ni colonia ni perfume. Y pregunto, ¿qué diferencia hay entre de colonia y perfume?
0: Ah, ahí me mataste.
1: A mí también.
0: La colonia me parece que puede ser un poquito más suave. Y el perfume un toque más intenso.
1: Puede ser, no sé. ¿Viste que está la otra? Para el después de afeitar.
0: Claro, también. Bueno, ese decían que es más refrescante.
1: Ese
0: es
1: más refrescante.
0: Cuando te afeitaste queda la piel más irritada y demás, y bueno, por allí venía alguno más fresco, más...
1: Claro, más como refrescante. Que te refrescaba y te calmaba más la irritación de la piel al afeitarte.
0: Exactamente.
1: Bueno,
0: exactamente.
1: Tampoco he usado eso. Nunca.
0: No, yo tampoco.
1: No, como llevo varios años sin afeitarme, así que no. No lo uso, no, la verdad que no. Por suerte. Tengo la suerte y la posibilidad de no ser tan, personas que transpiran.
0: No es tan exquisito.
1: Claro, y que transpiran mucho, transpiro, pero no tanto, así que no tengo ese problema. Por eso es que no uso, no me llama la atención eso. Una vez me
0: puse... No, pero hay gente que no puede salir si no se pone perfume. Aparte, por allí, qué sé yo, bueno, creo que van en diferentes etapas del día, pero por ahí te encontrás con alguno en la mañana... que se mandaron medio litro de perfume y decís 8:30 de la mañana, ¿no? Es demasiado.
1: Claro, esa gente que vos sabés que está llegando porque llegó primero el perfume.
0: Claro, más o menos una cuadra antes llegó el perfume.
1: Exacto, sí. Imagínate cuando corre viento. Y si no, cuando se va. También pasa. ¿Viste que...?
0: Claro. Deja impregnado el lugar.
1: Exactamente. Es que también, estamos opinando nosotros, metiendo la cuchara nosotros, si no usamos, ¿cómo vamos a estar? Pero muchas veces pasa de que hay perfumes que son muy ricos, vos lo sentís y es muy rico, decís, qué rico perfume, la verdad que es, el aroma es espectacular. Pero a lo mejor no es para la persona que se lo puso.
0: Sí, también, va mucho, tiene mucho que ver con la piel.
1: Con la piel, exactamente. Y hacer caso a los especialistas cuando te dicen, mire, esto hay que ponerse un toque así nomás, no te pongas
0: claro,
1: mucho.
0: Y como dice Mariano también, tiene mucho que ver con la piel y con la ducha. O sea, pues, si te pones perfume, pero le pasaste rozando el agua,

0: 32, acá sí, dice sí. Mi reloj.
1: Que nos busquen un perfume para esa hora, por favor.
0: Se llame 2332, Capicúa, ¿no? Para esta noche. Y vamos con algo de música.
1: Sí, señor, ¿a quién le toca?
0: Karina dice tiene preparado sí. El tema pedido, ¿no? Me parece, un tema solicitado por la audiencia, ¿vale?
1: Tenemos.

0: Bueno, buena música relacionada con la primavera, las flores, las rosas, el perfume y cuánta cosa más que estamos compartiendo en Rumbo a la Medianoche junto a todos ustedes.
1: En esta posibilidad de compartir la música, muy bien ahí sobre los perfumes y demás, yo conozco muy poco, ¿no? Bueno, vos también, Eduardo, porque estamos opinando, ¿no? Muy bien esos regalos que te dan. Acqua di Gio, ¿es así?
0: Sí, ese lo he sentido.
1: De Giorgio Armani.
0: Armani, sí, exacto.
1: Muy bien, ahí para el amigo Espina, obvio, qué regalito.
0: Como para que lo tenga en cuenta.
1: Claro, y el otro es el Dior Homme Intense. ¡Oh! Tome. Qué lindo regalo.
0: Regalo de las chicas, dice.
1: De las ladies, imagínate. De las chicas, sí, tiene sus hijas. ¿Vos tenés hijo, hijas? ¿Cómo es el asunto?
0: Uno de 24 y una de 21.
1: Ah, bien. O sea, tener el niño y la niña.
0: Sí, señor.
1: Ahí está. ¿Y ellos te regalaron algún perfume o algo o no?
0: Sí, Valentino me regaló un perfume, ahora me acuerdo, hace un tiempo atrás.
1: Ajá.
0: Sí, uno muy rico, todavía lo tengo guardado. O sea, lo uso de vez en cuando, pero sí, lo tengo.
1: Claro, sí.
0: Sí. No es la marca en este momento, pero sí, me regaló uno muy rico.
1: A mí, creo para un cumpleaños me regalaron, no mis hijos, sino que en la familia me regalaron un perfume y está tal cual me lo regalaron en la caja. Espectacular. Yo digo, en cualquier momento lo hago plata.
0: ¿Quieres usarlo como es la onda?
1: No, es muy, muy rico el aroma, pero no uso yo esos. Sé que uno es caro porque son de esos, viste, que vienen una cajita con un poco más y traen un protocolo que me parece que hasta el papel
0: de envoltorio. Hasta el papel de instrucciones.
1: Totalmente. Y no es que no es mi estilo, no lo uso. Estoy pensando en hacerlo plata hace un montón de tiempo.
0: Ah, pero me parece muy bien.
1: Sí,
0: a mí me gusta el 2, si tengo que elegir uno, en serio, me gusta el 212 de Carolina Herrera. Muy rico.
1: Bueno, eso lo he tomado aroma, pero nunca lo usé, no me puse.
0: Sí,
1: lo
0: tengo.
1: Mirá, el único que conozco, porque también de mis hermanos y mi hermano mayor y mi papá, el Colbert.
0: El Colbert, mejor. Porque después salieron, sigue saliendo, dice Marianito, sí. Después sacaron como tres versiones más, porque
1: claro.
0: Salió el Colbert Noir, el exacto. Pino Colbert y no sé cuántas historias más.
1: Exactamente, Pino Colbert, Colbert Noir, y siguen saliendo, y era muy popular, especialmente sí. Ellos.
0: ¿Viste? Tener un Colbert en esa época, garpaba.
1: Bueno, ese. Entonces yo ahí conocí el aroma porque se lo sentía mi papá, mi hermano también usaba la misma marca. Eso, nada.
0: Claro, Marianito dice que tiene un olor muy similar al Paco Rabanne, un aroma muy similar al Paco Rabanne original, el Colbert.
1: Bueno, ¿y sabes qué otro era muy popular también? Era el Internacional.
0: El Internacional, claro, ese ya era de abono.
1: Un azul. Hola, Mariano.
0: Voy a cerrar la persiana.
1: Era uno azul.
0: Claro, el Internacional, sí, lo tuve, lo usé.
1: ¿Lo usaste ese?
0: Sí. Sí, me regalaron varios. Riquísimo.
1: Sí,
0: pero claro, ese venía en el librito de abono.
1: Claro, pero ese era muy intenso, tenías que apenas un toque. Un
0: poquito.
1: Si no te pasaba, tenías perfume por toda la semana, para toda la casa, mira, hasta los mosquitos que han pasado perfume.
0: Sí.
1: Bueno, ese era otro. Los que yo recuerdo, ¿no? Y bueno, yo soy más del desodorante hasta el día de hoy. Y generalmente, eso los conocí, pero no los usé. Les tomé el aroma, todo buenísimo, espectacular, genial, muy bonito. El Colbert, el Internacional, son los que conozco que eran recontra populares. La mayoría tenían eso.
0: Sí. Los usé. Los dos. El Colbert y el Internacional.
1: Y el Internacional. Mirá vos.
0: Cuando ya se estaba por acabar, entraba a ver a alguna vecina que vendiera, cosa de decir, che, andá a la casa de mi vieja que se me está por acabar el Internacional.
1: Bueno, algo para ir salvando cuando quedaba poquito. ¿Sabés qué es lo que se hacía en mi casa? se le agregaba un poco de alcohol. Claro, cuando lleva quedando muy poquito, viste que quedaban 2 centímetros, decía, uy, qué poquito me queda el internacional. Yo me acuerdo de eso, le ponían un poco de alcohol. Porque es tan fuerte, tan intenso, que
0: zafaba
1: un tiempito más. Y lo estirabas un tiempo más. Sí, yo, en mi casa se hacía así. Había que mantener, había que cuidar ese detalle.
0: Sí, no, porque no era que te regalaban un perfume todos los días.
1: No, pues claro. No, eso era un cumpleaños.
0: Claro.
1: Era para la época del cumpleaños un perfume y que te dure hasta el próximo cumpleaños.
0: Sí, hasta el año que viene, exacto.
1: Y ver si te regalaban uno de esos, porque si no te caía.
0: Sí, no, era esperar.
1: Claro, viste que en los cumpleaños
0: apareció un perfume de esos.
1: Claro, y fíjate vos que para los cumpleaños, ¿qué le regalamos? Y regalar un perfume. Regalar un perfume, el set de cuchillo, las pantuflas. Entonces, hablaba de regalo, viste. Eso, bueno. Pero cuando ya... Cuando la familia ya te conoce bien, ya saben que hay cosas que no te las tienen que regalar. Hay cosas que no y cosas
0: ya
1: que
0: sí. Ya, en cierta manera, como que ya, por ejemplo, algunas cosas se dejó de usar. Caso pañuelo, ya es muy raro que te regalen un pañuelo, por suerte.
1: Ah, es cierto. Sí, es muy raro que te regalen. Sí, no he visto a la gente usando pañuelo, muy poco.
0: No, ya prácticamente yo tampoco.
1: Para bailar la cueca acá en Malargüe nomás.
0: Claro, sí.
1: ¿No es cierto? El pañuelo, pero el pañuelo del cuello. Sí, es verdad, che, no pañuelos, por suerte no se regalan pañuelos. Billeteras regalan. La billetera, por ahí. Puede aparecer alguien con una billetera.
0: Sí, mirá, puede ser. No. Es que ya también está teniendo poco uso la billetera.
1: Y porque tenés el celular, el mercado.
0: Claro, ya. ¿Cuánta gente anda con efectivo?
1: Y no, a no ser que lleves la tarjeta de crédito ahí. La de débito, claro. Crédito, bueno,
0: tarjetero,
1: ahí sí.
0: Yo usaba o uso más que nada tarjetero, en donde decís, bueno, metés todas las tarjetas adentro para que no se arruinen.
1: Bueno,
0: pero
1: yo tengo
0: tarjetero más que billetera.
1: Claro, yo tengo billetera. Me acostumbré siempre a usar billetera y tengo la tarjeta y toda la cantidad de dólares que manejo siempre.
0: Me parece bien.
1: En fotocopia.
0: Lo que pasa es que la billetera también es según el uso, pero a mí no me gustaba que... se termina, cuando si lo usas en el bolsillo de atrás, se termina doblando todo. Si a nosotros que pasamos varias horas sentados.
1: Y dependiendo del pantalón, te marca el pantalón.
0: Claro, sí. Pero como que en cierta manera, viste, las tarjetas, el documento, si tenés todo adentro, termina todo doblado.
1: Sí, exactamente, porque estás mucho tiempo sentado, entonces. Yo, por ejemplo, la billetera la uso muy poco. Tengo billetera, pero la uso muy muy poco. O por ahí la tengo en el vehículo, o en la mochila, o en algún lugar donde se
0: queda. No la llevas en el bolsillo.
1: No la llevo en el bolsillo. Es muy raro, porque generalmente me la voy a olvidar, o algo va a pasar, entonces por ahí tengo ese cuidado. Pero justamente ahí por los documentos y esas cosas. Pero por ahí, viste, antes te regalaban esas cosas, viste. ¿Qué aparece para el...? Generalmente para el Día del Padre.
0: Claro.
1: Son la época de regalar esas cosas, ¿no? Bueno, en la primavera, no sé, a nosotros, a las mujeres se les regala rosas y cosas, y a nosotros, ¿qué nos regalan? La factura del gas, la luz y el agua. Eso tenés que pagar vos. Así que vamos con los regalos de primavera, che, que se jueguen con, no sé.
0: Sí, sí. No sé, el sur también existe.
1: Sí, por favor. Que sea un buen asado, me sumo a la primavera. Pero como es lunes, lo dejamos para el fin de semana.
0: Y vamos a tener que dejarlo para el fin de semana.
1: Sí, vamos a tener que... Exactamente, vamos a tener que dejar ya para después. En los mensajes, la gente hablando de eso, el internacional tiene votos. Dice, votos de la gente, dice, espectacular internacional. En mi época lo usaba siempre, dice, en la época de secundaria, dice un amigo por acá, y que justamente usaba eso. O sea,
0: claro, sí, sí, era esa época, década del 80. No sé si seguirá saliendo todavía.
1: ¿Qué, el internacional? Sí, calculo que sí. Y por acá dice, ¿te acordás, Richard, cuando salíamos en el tema del boliche? Era de que el que no tenía le convidaba, llegabas a la... No sé si te pasaba a vos. Che, ¿tenés un perfume? Che, tenés un... Sí, convidame un desodorante. Tenés un desodorante y pasaba antes de salir el fin de semana, no sé. La chica lo hace, se comparte todo, lápiz labial, un montón de cosas. Pero para bien, claro. El hombre, ¿qué compartís? Y si no, che, ¿tenés un desodorante, un perfume, algo? Sí, fíjate ahí en... Y pasaba ese chabón. No te eches tanto, cabezón.
0: Claro, era un poquito nada más.
1: Era un poco, quedó repasado. Hasta a mí me pusiste perfume. Y salía los dos con el mismo perfume. Que...
0: Sí, no pasaba nada.
1: No pasa nada, lo mismo, no pasa nada. De una, ¿viste? Bueno, y esas cosas, sí. Bueno, acá me lo recuerdo un amigo, dice, ¿te acordás de ese pasamos? Y sí, era eso. ¿Viste? ¿Qué compartíamos era? Como acá se
0: aprieta. El amigo no era, acá no nos aclaró el amigo Félix, que no era Renault 7, ahí el texto le había puesto, era Reynolds 7.
1: Ah, yo pensé que era de marca del auto. Reynolds.
0: Lo usa con la pinto este.
1: Reynolds 7. Bueno, ¿no hay un perfume de Ferrari?
0: Sí, hay
1: perfume. Hay un perfume de Ferrari, sí.
0: Sí, hay perfume de Ferrari.
1: Claro, hay.
0: Y Mercedes Benz también, me dice Mariano.
1: ¿Viste? No, sí, sacan. Claro, el...
0: Después está el perfume que se usaba mucho también, el Pacuso.
1: Y habían también, bueno, pará, hay perfume y con la idea de nombre de famosos.
0: Sí, hay, bueno, está el Antonio Banderas, Shakira tiene su perfume.
1: ¿Viste? Hay varios que tienen su... Claro, Antonio Banderas, sí, Antonio, que la publicidad la hacía él.
0: Claro, sí, obvio.
1: Nunca me llamó la atención comprarme ese perfume. ¿Alguna vez, Karina? No, ¿lo regalaron ustedes, Karina? ¿Usted regaló algún perfume? ¿El Shakira lo probó, por ejemplo? No, tampoco. ¿Viste? Muchos sacaron perfumes.
0: Sí.
1: De los futbolistas, los famosos, varios sacaron perfumes, colonias, bueno, y otras cosas. Pero se ve que no les ha ido muy bien porque quedó ahí.
0: Y Shakira no sé cómo le habrá ido. No le pregunté nunca qué tal la onda con el perfume.
1: Y para la próxima le llamás y le preguntas. No he visto que haga más publicidad con referencia a eso. A ver, perfume... Antonio Banderas, ¿no?
0: Sí, Antonio Banderas tiene uno.
1: Perfume Antonio Banderas. Bien para hombres. Y para mujeres también hay. A ver acá.
0: ¿Antonio Banderas para mujer también?
1: Sí, bueno, por lo menos decía. ¿Cuánto sale? Perfume importado, Antonio Banderas, 55.000 pesos.
0: Ah, no es tan caro.
1: Y hay otro, perfume Antonio Banderas, promoción, si quieres comprar tres tipos de perfume, que son tres distintos, obviamente tres fragancias distintas, por 130.000 pesos más o menos, puedes llegar a conseguir.
0: A conseguirlo.
1: Exactamente. Mira vos.
0: Vamos a seguir con el Colbert y el Pibes.
1: Exactamente, nos quedamos con eso entonces. Bueno, ahí estamos. Última parte que nos queda del programa de esta semana, abriendo la estación, pensando en la primavera que no se muestra, y estoy buscando en Mercado Libre, podés conseguir el perfume internacional.
0: Se consigue en Mercado, mira vos.
1: Exactamente. En Mercado podés tener la posibilidad de conseguirlo. Perfecto. O sea que está. Y quería ver el precio, pero no lo puedo ver todavía. El perfume internacional. Si lo podés conseguir, compralo tranquilo, te lo envían. Perfume internacional importado con diseño para hombre puede tener un costo de 37.000 pesos.
0: Ah, está más baratito ahí.
1: ¿Viste? Bueno, y tenés distintas gamas para que puedas elegir, así que ahí tenés. Los perfumes y los precios de cuánto sale. Después averiguamos en otra fecha a ver qué otros perfumes tenés. 30.000 pesos con el clásico, el azul, que se llama Internacional Azul Para hombres, 30 mil pesos.
0: 30 lucitas.
1: Así que ahí tenés los precios. Después buscamos otro. Mañana, si querés, seguimos hablando de perfumes y fragancias.
0: Mañana vamos a ver qué pasa con los perfumes, porque ahora ya nos estamos yendo, ¿eh? Nos quedan 5 minutitos nada más. Así que un abrazo grande, Richard, para vos, para Cari, que la pasen muy, pero muy bien, que tengan una excelente noche, a perfumarse y a la camita.
1: Sí, totalmente. Y si no, así nomás, ¿eh?
0: Sí, así nomás. Con perfume se pone un pacuso y a dormir.
1: Ahí está. Bueno, hasta mañana. Saludos para todos.
0: Igualmente, que la pasen bien. Un abrazo grande, hasta mañana, ¿eh? Marianito Espina en el control central aquí en AM620, Karina Ferrada en AM790, y con esto nos vamos. Que la pasen bien, ¿eh? Chao, hasta mañana.

0: aquí estamos, claro que sí, pío, pío, pío, pío, pío, pa. En la primavera, qué felicidad, cantaba Ringo Bonavena, Oscar Natalio, junto a los Shakers, allá por los años 60. Y acá estamos, arrancando el día de la primavera, pero la justa realidad es que la primavera arrancará hoy, 22 de septiembre, a las 21:05, hora oficial de la Argentina, momento exacto en que ocurre el equinoccio. Obviamente, estamos celebrando la llegada de la estación más linda del año, la del amor, la del la pasión, la de la verdadera temperatura, esa que todos queremos, aunque yo sigo siendo de el team verano, ¿no? Claro que sí, porque no hay nada más lindo que el verano, porque la temperatura nos pone bien arriba. ¿Y qué esperar de la primavera? Por ahí me preguntaba el querido Jorge Falcone, ¿qué es el equinoccio? ¿Qué es un fenómeno astronómico en el que el sol se sitúa exactamente sobre el ecuador de la Tierra, lo que provoca que el día y la noche tengan una duración prácticamente igual en todo el mundo? Eso es el equinoccio, querido Jorge Falcone, y si por ahí alguno no lo tiene presente, acá estamos haciendo de a dos, que hoy es uno solo más miles, porque Sonia se ha tomado unas merecidas vacaciones, así que aquí estaremos haciéndonos mutua compañía, y espero que no me dejen solo, como en más de una oportunidad les he pedido y han respondido. En esta madrugada especial, en este programa que va de la Puna a la Antártida y la Cordillera a las Torinas, 49 radios, 50 con Nacional Buenos Aires, que toman este programa con el cual intentamos cambiarte el humor a esta hora de la madrugada, para los noctámbulos, para los que sufren de insomnio, o para aquellos que están ruteando, tractoreando, cosechando, sereneando, estudiando, veterineando, empanadeando, sanando, panadoreando, altamareando, recorredoreando, computadoreando, amasando, locutando, enamorando, insomniando, kilometreando, tejiendo, despertando, escuchando, rasqueteando, apicultureando, insomniando, chateando, noctambuleando, remiciando, talabartereando, calefaccionando, taximetreando, parrilleando, empalagando, madrugando, hermoseando, plomereando, colectiveando, pisteando, mamando, seguridiando, refrigerando, sorrentineando, lidiando, timbeando, chambeando, chamullando y muchas otras, otros términos que seguramente ustedes estarán mandando en un rato, o cuando tengan ganas o cuando les plazca. Acá estamos intentando encontrar en esta madrugada lo mejor, olvidándonos de lo tedioso del día, yendo al sol de una nueva jornada, la de este martes, que nos encuentre con una sonrisa, Para eso estamos, programa nacido por y para ustedes, sin ningún lugar a duda, junto a Jackie Carlos Macrevicius en la producción, Jorgito Falcone en los controles. Lo único que intentamos desde acá es colmarles el corazón. Obviamente nos alimentamos y nos nutrimos de la muy buena onda y del amor que ustedes nos brindan a través de cada mensaje, a través de cada interacción que tenemos a través del Facebook de DEA2. Recuerden, DEA2, Fabián Codevini, Sonia Ferrari, Radio Nacional AM870, y las vías de comunicación de siempre, el WhatsApp, no más de un minuto el audio, porque seremos tiranos y severos a la hora de que no cumplan con el minuto. Más allá de un minuto será imposible, porque la máquina es la que en definitiva, cuando ustedes creen que están hablando, la máquina corta el minuto y se borra totalmente el mensaje que ustedes dejaron. Entonces terminamos perjudicándonos nosotros, que no tenemos la posibilidad de estar con ustedes y escucharlos, y ustedes que dejan un minuto o se pasan de un minuto pensando que el mensaje sigue siendo grabado, y no es así. La tecnología lo corta a un minuto y no queda el anterior. Por eso les pedimos, simplemente por eso, no porque seamos malos y tiranos, es un juego, una posibilidad hermosa que ustedes tienen y que no la desperdicien. Más o menos, un minutito, ¿eh? Y ahí estaremos escuchándolos con mucho amor. Y si no nos escriben, de las dos maneras, al 11-38-70-74-85, 11-38-70-74-85. Ahí estaremos leyéndolos, escuchándolos, disfrutando de la posibilidad de poder saber el uno del otro. En esta madrugada, 22 de septiembre del 2026, y ya empiezan a llegar los primeros mensajes. La primera siempre, o intenta hacerlo, hoy ha sido ella la que abrió el juego en los mensajes de WhatsApp. Ana María de Santa Fe dice: hola, ¿cómo les va? De a dos siempre juntos. Ayer no estuvieron y ni muchos nos encontramos con nada, pero bueno, hoy todo volvió a la normalidad, claro que sí, con la música, los cuentos y todo lo lindo de siempre. Exactamente, desde Santa Fe nos saluda y de aquí devolvemos con mucho amor su saludo. Atahir Suárez Coelho, mi amigo de Brasil, el regreso de nuestro programa es una gran alegría para mí. Que tengan un excelente comienzo de semana y una feliz primavera. Buenas noches. Hola, Atahir. Abrazo grande, querido amigo, hombre de la ciudad de Sao Paulo. Porque además, ustedes saben que llegamos a todo el mundo a través de la aplicación de Radio Nacional Argentina, bajándotela a tu celular. Radio Nacional Argentina a tu celular. Y ahí nos escuchás en todo el mundo, como Atahir en Brasil, como nuestros amigos en Israel, en Nueva Zelanda, en Australia, en Estados Unidos, en Italia, en España, en Panamá y países limítrofes. Chile, Uruguay, Paraguay, Perú, la verdad, México, dentro de Latinoamérica. Muy felices de poder llegar a todos estos lugares y que ustedes puedan recibir nuestro programa y sobre todo que puedan palpar el amor con el que lo hacemos. Juan Manuel de San Miguel de Tucumán dice: muy buenos días, estimados amigos de Madrunocheando, o de Madrunoche, perdón. Sea un buen martes con toda la polenta de buena música y los recuerdos. Gracias, Juan Manuel. Héctor de Salta. Llegó el martes. Feliz primavera, excelente programa de A2 y Discoteca Nacional. Claro que sí, nuestro querido y fiel oyente Héctor Osvaldo Vargas del barrio Tres Cerritos de la provincia de Salta la Linda. Excelente programa, dice, y gracias. A Néstor de Punta Alta, lamentablemente mandó un mensaje y se pasó de un minuto, Néstor, y no quedó registrado. Te pedimos disculpas. Por aquí, Sergio de Tacuarembó, como siempre, y toda su familia, dice: muy buenas madrunoches, la mejor pareja. Hoy no la tenemos a Sonia y la extrañamos, le mandamos un beso enorme. Siempre fieles, siempre simpáticos y obviamente toda la familia presente como cada madrugada, ¿no? Barrio La Cruz, ahí en Tacuarembó, Uruguay. Nubia, Cintia, Zuli, Marisela y Sergio, un abrazo grande, grande, grande. 10 grados allá, 7 grados de térmica ahora aquí en Buenos Aires, 8 grados de temperatura, viejo. El invierno quiere comerse a la primavera y no lo vamos a dejar, no lo vamos a dejar. Aquí también otro mensaje que llega de Rubén Alegre de Paso de la Patria en Corrientes. Hola, los extrañé, buenas madrunoches, que Dios ampare su labor por y para todos nosotros. Gracias, gracias a vos, Rubén, por tan lindas palabras. Mario de San Luis, como siempre, nuestro custodio, así se ofreció Mario, dice: hola, saludos Fabián, te acompaño una vez más mientras comparto un café. Gracias, querido Mario de Echeverry, desde San Luis. Por aquí, Osmar, nuestro querido Osmar de Fray Ventos, Uruguay, el Osmar, como dirían, cruzando el charco. Hola, buenas noches Fabián, feliz primavera para todos, saludos. Que disfrute Sonia de sus vacaciones, bendiciones, claro que sí, y merecidas, por cierto, querido Osmar. Raúl de los Helechos Misiones, muy buenas madrunoches, Fabián, feliz primavera, por fin termina el frío. ¿Dónde? ¿Dónde, Raúl, termina el frío? ¿Dónde, Raúl? 6 de sensación térmica ahora, 8 de temperatura. ¡Raúlito! ¡Raúlito de Misiones! Por favor, que se termine de verdad el frío. Beatriz de Paraná, Buenas madrunoches, Fabi. Anoche se cortó la transmisión. Escuché por Radio Nacional Santa Fe. Gracias. Sí, no estuvimos. Hay música. Cuando nosotros por algún tema no podemos estar presentes, la mejor música la vas a tener acá programada por la discoteca y regenteada y controlada por nuestra querida productora Jacqueline Carol Macarevicius. Norberto, nuestro de paso, y ya mismo le estoy diciendo al querido Norberto de Ashdod, el sur de Tel Aviv, en esta fecha tan especial y cara a los sentimientos del pueblo judío, Hatima Tová, querido amigo Norberto, un abrazo grande, y él nos manda un beso. Hola amigos de la radio, nos dice el querido Norberto, los esperaba ayer y no vinieron, espero que llegue el calorcito por ahí y que acá pueda volver a llover. Si pueden, le mandan un saludo a Sandra, que emitió el sábado, y me encanta también su programa, pero no lee WhatsApp. Si pueden, le mandan un saludo a Sandra, que emitió el sábado. No logro comprenderte, Norberto, si me explicas un poquito más. Te mando un beso grande, Norberto. Gracias de verdad. Sí, ganó Racing, Norberto, es verdad. Ganó Racing, el primer grande de la Argentina y el tercer grande de la actualidad. Un beso grande. Por aquí, Patricia Tana, querida. Buonanotte. Buongiorno. Por esta hora, querida Tana, muy buenas noches acá acompañándote. No te dejamos solo. Gracias, Pato, de Ciudad Evita, cerca del aeropuerto. Norberto Pistarini, de la ciudad de Seiza. Emma, nuestra querida tripera de La Plata. Buenas madrunoches. Hoy de uno. Fabi, la morocha nos abandonó. No nos abandonó. Se tomó unas merecidas vacaciones. Así que gracias por estar, Emma. Un beso grande, grande, grande. Horacio de Quemú, Quemú, La Pampa, dice muy buenos días. Muy buenísimo grupo de Radio Nacional. Muy feliz día martes. Los saludo, Horacio y Dorita. Los queremos mucho. Un fuerte abrazo. Saludos a Sonia, que la extrañamos. Claro que sí, como todos. Un beso grande para ustedes y gracias por estar. Así que, claro, ahora Norberto me aclara sobre la querida Sandra Mijanovic, era de la que me hablabas, así que siempre su programa, histórico programa, que cumplió su aniversario hace algunos días y se hizo un especial aquí desde el auditorio, querido Norberto, un abrazo grande. Michelle de Albardón, desde la provincia de San Juan, dice muy buenas madrunoches, por fin, bienvenidos, igual la radio se pone muy buena siempre y con buena música. Un gran saludo a todas las flores amarillas de la radio, especialmente a Sonia, que parece un girasol mirando para todos lados. El clima por acá, ayer y anteayer, horrible. Viento sonda fuertísimo. Hoy calmó un poco, pero igual yo no me acostumbro. Viví 32 años en Puerto Madryn. Si Dios quiere, el mes que viene voy a pasear. Ojalá que puedas hacer un lindo paseo y que disfrutes. Un beso grande, grande, grande. Para todos los que se nos van escribiendo y nos van dejando su mensaje al 11-38-70-74-85. En esta madrugada de martes, disfrutando de nuestros oyentes. Y por ahí, Sandra de Zapala, querido Jorgito, nos ha dejado un mensaje de audio y lo ponemos en el aire de Nacional.
1: Hola Fabián, buenas noches, ¿cómo te va? Feliz primavera. Soy Sandra de Zapala, Neuquén, y yo acá estoy costurereando. Así que les deseo una feliz primavera para todos, un besito y siempre escuchando Radio Nacional.
0: Vuelve, vuelve, primavera. Sandrita, costurereando, cómo no, ahí la estamos agregando, costurereando, también la vamos a poner aquí en la lista para tenerla presente. Costurereando. ¿Puede ser que en el medio de la mesa haya una raya que siempre la engancho con la lapicera? Acá un corte de la mesa. ¡Qué botona esta mesa, Me hace escribir como el Thor. Pero bueno, acá estamos, haciendo este programa hoy en una edición especial, teniendo en cuenta que es la primavera, símbolo del amor, el amor, símbolo de el rey del rock and roll. En esta madrugada de primavera ya, aunque la temperatura nos diga otra cosa, el calor lo pone Elvis Aaron Presley, el rey del rock and roll. Y de arranque nomás, el tema que fue su primer éxito como solista en aquel momento y un simple que editó la compañía de discos que lo empezó a grabar. Y con este tema empezó a recorrer Estados Unidos y empezó a hacerse grande. Elvis Presley, That's All Right.

el coronel Parker haciendo este tema. Lo llevó a recorrer los Estados Unidos y empezó a hacerse grande. Por aquí empiezan a llegar más mensajes. Qué lindo recibir mensajes, como el de Catalino Fulkin de Crespo, Entre Ríos. Catalino, Catalino, estamos esperando para poder viajar hacia ahí, ¿eh? Buenas madrunoches, amigos. Feliz primavera para todos ustedes y los oyentes desde Crespo, un amigo de todas las noches. Más que un amigo, el querido Catalino, el mejor parrillero del mundo. Un beso grande, Catalino, a vos, a tus clientes, a los comensales y a todos los que estén presentes en ese hermoso lugar. Hola, Condesa, ¿cómo le va? Helen, la dos, Fabián, en tu compañía, gracias por estar, no te dejamos solo, abrazo, gracias, Helen, un beso grande, querida Condesa. Viviana, de Colonia Rivadavia, 34 kilómetros de Paraná, Entre Ríos, claro que sí. Y Viviana nos manda un lindo mensaje. Gracias, Viviana, muy, muy amable y muy cariñosa. Queridos amigos oyentes, Fabián, un bendecido programa. Acá me están enamorando por mensajes y le dije, amor, lo dejamos para mañana, tengo que escuchar mi programa favorito. Así que me dijo hasta mañana, menos mal que entiende, porque primero llegaron ustedes y soy fiel. Muy bien, Viviana, mira vos qué mensaje, Viviana. Pero no le escatimes al amor, Viviana, ¿eh? Mirá que la vida es corta y hay que vivirla a pleno, y sobre todo cuando de amor se trata y de mimos también, ¿eh? Así que por favor te pido. Por aquí nos escribe Roberto de Huigarí, Entre Ríos. Feliz primavera, acá hoy lindo, pero ayer más, sí, bueno, River ganó, perfecto. Escribime toda la frase, Roberto, porque si me pijoteás en la escritura, no te entiendo, ¿me entendés? Pero más o menos voy agarrando el mensaje. Gracias por los besos y el cariño. Un beso grande y un abrazo. ¡Magui! Hola, Magui. Muy buenas madrugadas, Fabián, querido. Felices vacaciones para la bella Sonia y feliz primavera para todos. Acá llegó con nieve y temperatura bajo cero. Pero la recibimos con alegría y esperanza de que se instale como debe ser. Mami, abrazo apretadito para todos y desde acá devolvemos lo mismo. Querida Maggie, un beso grande. Alfredo, el apicultor de San Juan. El saludo cordial desde Albardón. Me encanta y agradezco tu saludo apicultureando. Si bien a estas horas y de madrugada no estamos en las colmenas, pero sí se va preparando el material apícola. Alzas, marcos, pisos y techos que se ocuparán y reemplazarán en los días sucesivos. El saludo especial para Sonia, fuerte abrazo de Apiterapia. ¿Te digo algo? Hay una película que se estrenó hace muy poquito, querido Alfredo, que la podés encontrar en Prime Video, si tenés la posibilidad de encontrar, y si no, la podés buscar en alguna aplicación, que es The Beekeeper, es el apicultor, y Jason Statham es un apicultor bastante, bastante particular. No te voy a spoilear la película, pero si podés mirarla, ¿eh?

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Trouble, Elvis Presley, Trouble, que fue una canción que se introdujo en una de las películas de el querido Elvis Presley, y en 1958 la cantó en King Creole, era la película. En esa escena el personaje de Elvis canta esta canción como un desafío directo a la mafia y a quien lideraba la mafia en ese momento, interpretado por el extraordinario actor Walter Matthau, o Walter Matthau, para hablar con propiedad. Hay una confusión que tiene que ver con la película biográfica del 2022, donde se muestra una escena de gran tensión política en un concierto en Rosewood Park, en Memphis, en 1956. En el film, Elvis canta Trouble, desobedeciendo las órdenes de las autoridades y de los sectores conservadores que querían censurar sus movimientos. Sin embargo, esta fue una licencia dramática en dicha película, que por otra parte, si no la vieron, véanla, como yo que ya la vi 100 veces. Porque en la vida real, en 1956, la canción ni siquiera existía. Se compuso 2 años después.

Por otra parte, cabe destacar que el senador Joseph McCarthy, famoso por la persecución anticomunista conocida como el macartismo, ya había perdido todo su poder político en 1954 y falleció en mayo del 57, antes de que Elvis grabara o interpretara la canción por primera vez. Simplemente datos de Elvis y una canción de esas que pegan fuerte, Trouble, sonó hace un ratito nada más. Por aquí llegan más mensajes. El amor es muy importante en nuestra vida. Claro que sí, es lo que te decía, querida Viviana, es un amor muy bonito y me encanta que lo vivas de esa manera, Vamos por más, Viviana, un beso grande. Teresa, Tere de Capilla del Señor, dice: hola Fabi, muy buenas noches, los extrañé ayer, hoy voy a escuchar hasta que me llegue el sueño, saludos. Tere, aguantá, Tere, te mandamos un beso grande. Los mensajes que van llegando al 11-38-70-74-85, mensajes que quiero que lleguen con más fluidez. Quiero muchos mensajes en esta linda madrugada. Y como para no olvidarnos nunca, por cierto, de quien es la co-conductora de este programa y que es una piedra fundamental para que podamos llevar adelante nuestro hermoso programa, para que todos ustedes lo disfruten, vamos a ir a una sección que habitualmente hace Sonia y que la tomamos prestada un poquito para que ustedes sigan disfrutando de esas historias en primera persona de algunos artistas, de algunos actores que han dejado su marca. Y vamos a hablar del querido Adam West, que hubiese cumplido años hace 3 días. El 19 de septiembre de 1928 nacía en Walla Walla, Washington, Estados Unidos. El Batman más querido y más recordado, sí señor. No habrá sido un Batman oscuro ni realista, pero fue el más divertido y probablemente el más querido, no tengo dudas. Adam West quedó inmortalizado para nosotros en Latinoamérica como Bruno Díaz, para todo el mundo como Bruce Wayne. Batman, emitida entre el 66 y el 68, fue una serie mítica. Lo sigue siendo y de hecho se sigue dando. La repuso Canal 13 todos los sábados a la mañana. Así que aquel distraído que no sabía y quiere mostrarle a sus nietos o a sus hijos cómo nos divertíamos nosotros, pueden poner Canal 13 los sábados a la mañana. La interpretación de Adam West, deliberadamente exagerada y llena de humor, terminó convirtiéndose en un clásico de la cultura popular. No tengan dudas al respecto, Curiosamente, el propio West contó que en aquella época también le ofrecieron interpretar al agente secreto James Bond, pero no aceptó. Hubiese sido el reemplazante de Sean Connery, nada más ni nada menos. Sin embargo, quiso seguir con el éxito de Batman. También tuvo un lado negativo, West quedó fuertemente encasillado. Incluso otros trabajos de aquellos años como The Girl Who Knew Too Much, 1966, donde interpretaba al duro y cínico Johnny Kane, quedaron inevitablemente asociados a su imagen de hombre murciélago, algo que nunca pudo sacarse. Con el tiempo encontró una nueva vida profesional como actor de voz. Aquellos que dan su voz a distintos personajes, ¿no? Estuvo, por ejemplo, en Chicken Little, en Los Simpson, pero fue su delirante versión de sí mismo. El alcalde Adam West de Family Guy
la que le permitió demostrar que podía reírse de su propio mito. En 2016 volvió a ponerse la capa y la máscara para Batman Return of the Caped, el regreso a la Baticueva, junto a Bulwark y Julie Newmar. Estamos hablando de Robin y de Gatúbela. Lamentablemente, un año después fallecería el 9 de junio de 2017, con 88 años. Para muchos siempre será Batman. Sinceramente, el mejor Batman de todos los tiempos.

0:43 en esta madrugada en Nacional y todo el país. Saludo de Juan de Montecomán, San Rafael Mendoza, dice: hola, buenas madrunoches, feliz primavera para todos, saludos y abrazos a la distancia de Juan y Mabel desde Montecomán, San Rafael Mendoza, mientras le pido a mi querida Jackie Carol Macarevicius que me ponga uno de los relojes en la computadora, porque tengo el reloj de ahí que atrasa como un minuto, Jackie. Vos parece que cuando estás Sonia te haces la conmigo, viste, no, no trabajás de la misma manera, ¿eh? Quiero hacer mención también a todos aquellos que nos escriben a través de el Facebook de DA2. Recuerden, Fabián Codevil y Sonia Ferrari, Radio Nacional AM870. Vamos a ir mencionándolos a todos, ¿eh? Como a Juana Breinto, dice: buenas noches desde Victoria, Entre Ríos. Gracias por estar. Gracias por los saludos y los mensajes. Por aquí nos escribe también Rubén Darío Neto, dice: Elvis vive. Claro que sí, Rubén. ¿Quién será el coronel Parker de esta historia? Dice: saludos desde San Luis, Argentina. Gracias, Mario. Laura Martínez: hola, buenas madrunoches, muy lindo el programa, soy Laura y acá te estamos saludando. Betty Dobantón: oh, Elvis, buenísimo. María Graciela Vendramini: uy, qué pinta, dice, tiene que ver con que hemos subido alguna imagen, y no las voy a spoilear para que ustedes puedan visitar el Facebook de DA2 y puedan sorprenderse con algunas cositas que hemos subido, así que aprovechen y vean. Por aquí también dice Eli Páez: arriba, hay programa. Y nos manda un corazón María Graciela también, a la que le devolvemos ese corazón, y gracias por estar a cada uno de los que nos va escribiendo. Por aquí Leo de Córdoba Capital dice: buenas madrunoches, de lunes a martes. Claro que sí, en este horario, en esta madrugada de martes. Gracias por tu alegría y calidez, Fabián, con los oyentes. Abrazos desde Córdoba. Es un poco devolver lo que ustedes nos brindan. Simplemente eso, Leo. Y este programa lo hacemos con mucho amor. ¡Hola, Violet! Muy buenas noches, querido Fabi, dice. Re buena música están poniendo. Gracias por estar con nosotros. Feliz primavera para vos y para Sonia. Gracias, Violet. O Violeta. De Salta Capital. Un beso grande, ¿eh? Un abrazo a todos los que nos escriben a través del 11-38-70-74-85. Y vamos a seguir disfrutando de Elvis Aaron Presley. En este caso, Hotel de Corazones Destrozados, o simplemente Heartbreak Hotel.

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0: Ahí pasaba Hotel de Corazones Destrozados, Heartbreak Hotel, en esta madrugada a puro Elvis Presley. Tito de San José de la Dormida, Córdoba. Tito, no podemos recibir llamados al aire, Tito. Digo esto porque insistís, Tito, y sos un fiel y conspicuo oyente. Y llamadas, imposible, no podemos atenderte al aire, Tito querido. Un beso muy grande. Te queremos, Tito, te queremos. Te queremos, Tito, te queremos. Ahí está Jorgito Falcone ya esperando en las gateras para ubicarse el querido Maurito Torres, con quien estaremos haciendo la segunda hora. Y mientras tanto, quien nos deja un mensaje es Dante de Bariloche. ¿Qué dice Dante?
1: Hola, hola, hola, muy buenas madrunoches. Fabián, ¿cómo estás? Bueno, Sonia, unas merecidas vacaciones, que disfrute. Yo viajando ya para Menucos, así que acabamos ruteando y acompañándonos. Les mando un abrazo a todos, muchachos.
0: Gracias, querido Dante, de la ciudad de Bariloche. Un beso grande, gracias por estar siempre, siempre, siempre, ¿eh? Para mis queridos amigos en Las Toninas, que me dejan un mensaje, están escuchando el programa mientras van a buscar almejas para ir a pescar. Jorgito Falcone me preguntaba si había almejas. Sí hay en Las Toninas, y se están juntando para ir a pescar. Se encarna con la almeja según la época del año. Estamos ya entrando en época de corvina en la zona de la costa. Se viene la fiesta de la corvina negra en San Clemente. Así que tranquilamente podríamos decir a los que están almejeando ahora al aire, podemos decirlo, ¿eh? Buscando ese molusco bivalvo para poder encarnar en busca de esa apetitosa corvina. Un beso grande a todas las toninas, a toda la costa. Desde San Clemente a Mar de Ajó, en el partido de la costa, un beso grande a todos, ¿eh? A todos. Una pena que no tengan autoridades eficientes, autoridades consustanciadas con la costa, autoridades que no sean ineptas, que no sean inútiles, que no sean corruptas. Una pena, porque es un lugar hermoso. Pero bueno, repleto de inútiles, inservibles, que hace 40 años que gobiernan la costa y que no hacen absolutamente nada. Así que un abrazo grande. Tito, me pusiste ahora palabras para reflexionar, y decime cuáles son, querido Tito. Un abrazo grande. Acá estamos ya con Maurito Torres incorporándose a la mesa. En un rato estaremos disfrutando. Ahora vamos a seguir con Elvis, pero antes de presentar el tema, le voy a contar la historia del tema que vamos a escuchar ahora. Estamos hablando de Hound Dog. Elvis lo cantó en televisión en 1956 y desató un escándalo nacional, pero le ayudó a convertirse ese tema en una superestrella y marcó un antes y un después en la historia del rock and roll. El 5 de junio de 1956, Elvis se presentó en el programa de televisión de Milton Berle, The Milton Berle Show. Dejó su guitarra a un lado y comenzó a cantar con movimientos pélvicos, los característicos de Elvis, exagerados y provocativos. Lo vieron más de 40 millones de personas en vivo. La actuación indignó a los sectores más conservadores y a los padres, que consideraron una vulgaridad y una inmoralidad los movimientos de Elvis. Los jóvenes, en cambio, enloquecieron y convirtieron al rey del rock and roll en un ídolo absoluto de la cultura juvenil. El sencillo de ese tema vendió millones de copias y rompió récords de permanencia en los rankings musicales de los Estados Unidos. Se transformó en el emblema definitivo de la revolución del rock and roll. Señoras, señores, en el aire de Nacional, musicalizando el querido Mauro Torres, se viene Hound Dog.

Así pasaba Hound Dog, un tema que después de todo lo que les conté y a partir de lo que había sucedido en ese programa que miraba el mundo entero y que se transformó en, definitivamente en un emblema del rock and roll, meses después lo obligaron a volver a hacer ese programa, pero ya Elvis no podía mover la pelvis. Se presentó en el programa de Steve Allen, de Steve Allen Show, primero de julio del 56, para calmar las críticas sobre ese baile tan particular y tan sensual. Y los productores lo obligaron a vestirse con frac. Le ordenaron quedarse quieto y cantar la canción Hound Dog, o perro de caza, para la traducción. Y junto a él, un perro de la raza Basset Hound, al que todos llamamos Batata. ¿Se acuerdan de aquella serie, aquella publicidad de los 80, Batata, la serie? Conocido popularmente por la raza Batata, oficialmente la raza Basset Hound. Y ahí estaba el perro llamado Sherlock, y Elvis cantándole al perro sin poder mover la pelvis, porque estaba siendo condicionado y apretado por el macartismo de aquel año, de aquellos años. Elvis finalmente describió ese momento como el más embarazoso de toda su carrera. Ay, ay, ay, ay, ay. Las cosas que le han hecho a Elvis por aquellos años, y sin embargo sigue siendo aún post-mortem el cantante que más discos ha vendido, un récord absoluto que jamás nadie podrá superar. Realmente impactante lo del querido Elvis Aaron Presley. 0:58:30. Y hoy nos va a privar de su magnífica presencia el querido Darío Burstein, o Darío Burstein, que no va a estar con nosotros, pero sí estará la historia del día, que estará musicalizando el querido Mauro, como siempre poniéndole su toque a ese momento trascendental de la madrugada. Era una historia de amor que en un rato contaremos. Sería una pequeña pausa y nos metemos de lleno en la historia de

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Sergio Denis, con este tema, Nada hará cambiar mi amor por ti. En esta versión que nos pone al aire el querido Maurito Torres. Triste y muy fatalmente desaparecido, ¿no? Y lo recordamos, claro, cómo no recordarlo. Y sobre todo si se trata de una historia de amor que él también musicaliza con su talento. En esta madrugada llega Ade a dos. ¿Por cuánto tiempo más te voy a amar?

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Antes era tan natural para mí estar con alguien, mas jamás pasó por mi mente. Después de pasar tanto tiempo juntos, aprendí muchas cosas de ella, experimentamos muchas cosas juntos. Empezó a parecer que los días que estuve solo eran una mentira. Esa vez, en ese lugar, desde que miré tu espalda, no he dejado de pensar. Siempre he estado solo. Y tengo mucho que dar, pero no sé por dónde o con quién comenzar. Yo solo sirvo para golpear y romper. Toda mi vida ha sido así y no soy más que un cavernícola. Quisiera buscar una razón para usar mis manos. Quisiera usarlos para proteger a alguien. Quisiera tanto ser feliz. Toda mi vida he estado solo. No he tenido más que la compañía de mi fuerza. Y ella le responde, fue en ese instante que se hacía eterno, en que decidí que siempre estaría a tu lado. Yo solamente quiero que sepas que gracias a vos soy feliz. Perdón por cada instante en el que te lastimé sin darme cuenta. Cuando te conocí supe que me gustaría estar toda la vida con vos. Y los dos, al unísono, recordaron esa fecha en que se habían conocido. En esa misteriosa persona, vaya a saber por qué, pero por alguna razón, cuando la veo no puedo dejar de sonreír. Sé que va a sonar tonto, pero creo que me estoy enamorando. Sí, definitivamente me estoy enamorando de esa persona. Sé que es algo torpe y tonto, pero es amor, quizás un amor no correspondido. Ha nacido un niño prodigio, se convertirá en un genio, será la esperanza del país, cosas así. Eran las que todos los adultos que me rodeaban siempre decían. Yo nunca conocí a mi padre, lo único que sé de él es que mi madre me contaba y me hablaba de un hombre muy importante, admirado y querido por muchos, que estaba siempre en los diarios y en las noticias. Cuando mi madre me contó esas cosas, yo pensaba que él debía ser una especie de superhéroe y yo era su heredero de sus superpoderes, así que un día cuando creciera me iba a convertir en un superhéroe. Poco después supe que en realidad, en vez de ser un superhéroe, era un villano. Era obvio que yo también sería alguna vez un villano. Mi padre tenía otra familia, conoció a mi madre en un viaje de negocios. Apenas supo que ella me esperaba, le dijo que si me tenía jamás volvería a verlo y que el hijo que ella esperaba sería cualquier cosa menos de él. Duro. Nunca entenderé cómo mi padre podría expresarse así, ¿no? También un ser que le hizo tanto daño. Ella siempre decía que odiarlo sería como odiarme a mí. Ella se hizo cargo de mí sola. Trabajaba todos los días en un restaurante del centro. A pesar de lo agitado de su trabajo, siempre me daba tiempo. Tiempo para mí. Yo, por mi parte, por alguna razón, pensaba más rápido que los otros niños. En mi mente calculaba todas las probabilidades existentes. Por esa sola razón todos me decían genio. No hacía más que escuchar elogios de los profesores. En poco tiempo me convertí en una persona de observación, de estudio. El nacimiento de los genios era raro. Sigue siendo raro. Todos decían que un día haría algo por la vida, pero en realidad yo solo quería ser feliz. Quería tener amigos, quería tener emociones, sentimientos, amor.
Sin embargo, los alejé de mí. Tenía que hacer lo que sea para sobresalir del resto de los demás niños. Siempre menospreciaba a las demás personas. Un día camino a casa, iba riéndome de ellas. En los exámenes que nos tomaban, siempre sobresalía 10. Y provoqué la ira de otros compañeros de grados superiores, sobre todo los que antes que yo llegara eran objetos de veneración. No existía profesor que no me hiciera caso. Y si alguien me molestaba o se burlaba de mí, inmediatamente lo mandaban a dirección. Siempre pensé que esto debía ser una especie de superpoder. Después de todo, no hay que olvidar que los heredé de un villano, ¿no? ¿Recuerdan? Yo sabía que podía ser mejor que él, pero nunca lo quise aceptar. Nunca quise aceptar al tipo de persona que yo era en realidad. Así que me hice un disfraz y una máscara. Un día llegó una misteriosa chica a la clase. Era más pequeña que las demás niñas, tenía el cabello castaño rizado, unos ojos que por alguna razón me hipnotizaban. Ella era de buena familia, su padre era un industrial de un lejano país, preciosa, lista, inteligente, buen corazón. Ella había sido bendecida por Dios en todos sus sentidos y yo dentro de mí me enfurecía. Me decía, ¿cómo alguien puede tenerlo todo mientras que yo me esfuerzo todos los días para sobrevivir? Pero no, no lo odiaba, ¿eh? Ella me interesaba. Pero no debía hacer caso a eso, ya que yo tenía una meta que era estudiar y ser becado en el colegio, el secundario más prestigioso de mi país. Así mi madre no tendría que esforzarse tanto. Todos querían conocer a la nueva de la clase, pero por alguna razón no se atrevían a mirarla. A algunos les daba miedo saber quién era, a otros las envidiaba, o los envidiaba, los llenó, qué sé yo. Decidieron ignorarlas. Ella, por su parte, en poco tiempo se fue apegando a mí. Algunos la evitaban, otros le daban un trato preferencial. El único que podía tratarla como una igual era yo. Para mí todos eran iguales, ninguno solo me importaba. Esa palabra amigo no existía en mi concepto. Sí, era extraño. Yo siempre era el escogido para ayudar a los profesores a revisar textos, a hacer cronogramas, a hacer fichas, a ordenar a mis compañeros. Así que siempre me quedaba hasta muy tarde en la escuela y ella solo quería quedarse conmigo. ¿Viste la película de anoche? ¿Quisieras ir a comer helado? ¿Vamos a jugar a mi casa? Ella hacía muchas preguntas y me invitaba. Y yo le decía todo que no. Ella buscaba una forma de sacarme de mí mismo. ¿Te gustó? Ah, no. Mentira. Era claro que ella me interesaba mucho, pero ya era tarde para mí. Para mí nadie valía la pena. Y yo trataba mal a todos. Por esa razón nunca le importé a nadie, menos hubo alguien que se interesara por mí. Pero esa chica solitaria fue el único que, o la única, que se acercó a mí. De familia muy influyente, vivían en una mansión. ¿Qué no daría yo por tener una casa así de grande? Ella vino a vivir a esta ciudad para pasar tiempo con sus abuelos, según me contó. Si ellos sabían de un problema, inmediatamente la cambiarían de colegio y tendría que regresar a su verdadero hogar. Yo salía siempre amenazado y hasta perseguido por muchos niños. Intentaba escabullirme, me acusaba de haber hecho trampa en los exámenes. Había 5 pibes que me hacían la vida imposible. Ellos, antes que yo llegara, eran los estudiantes más destacados de la escuela. Siempre que me querían hacer algo, solo decía, imagine que venga un profesor ahora y que vea esta escena, ¿qué haría? Y sí. Así ellos dejaban de hostigarme. Se quedaban maldiciéndome y diciéndome todo tipo de insultos. Para mí esta era una habilidad única, ser listo si tenía que ser, y para mí era una bendición. Después de todo, la vida no podía ser tan mala conmigo. Después de haber dejado en ridículo a esos compañeros, sabía que iban a buscar venganza, así que hice un plan para volver a evitarlos. Llegué temprano a clase, escondí mis cosas en una caja, pensé que mientras yo me quedaba haciendo los trabajos en la biblioteca, ellos irían por mis cosas.
querían romperlas. Así que saqué todas ellas de la mochila y las llené de basura. Mi plan era perfecto. Después buscaría a un profesor y le diría que ellos desaparecieron mis cosas. Sí, era maldito. Atrapado con las manos en la masa, era fijo que los expulsaría. Cuando pensaba en mi astuto plan, no paraba de reírme. ¿Dónde estaba ella? Qué raro. Siempre solía seguirme. Laurita estaba siempre conmigo. Era la primera vez que en este momento me dejaba en paz. ¿Dónde estaría ella? Yo sentí un alivio en el momento, pero algo dentro de mí no estaba feliz. Después de tanto tiempo, al fin estaba solo. No se sentía para nada bonito, no sé por qué. Siento tanto miedo de la soledad que tanto amaba. Ahora estoy asustado. Necesito ayuda de alguien. Jamás entenderé este momento, pero así estaba yo, asustadísimo y no dejando de pensar en Laurita. Me levanté de la silla y salí corriendo a buscarla. Recorrí toda la escuela, pero no la lograba encontrar. Mientras corría, la sombra de su sonrisa no se quería ir de mi cabeza. Cuando empezaba a rendirme, la vi en el patio de la escuela junto a la fuente. Estaba abrazando mi mochila, la cual llené de basura. Alrededor de ella estaban esos cinco compañeros que había dejado en ridículo. No entendía nada de lo que pasaba, menos que hacía ella con mi mochila, así que me acerqué muy despacio para que nadie se diera cuenta de mi presencia. ¡Suelta eso! ¡Suéltalo! ¡No, no, no! Lo que había pasado es que estos energúmenos intentaron abrir la mochila para romper mis cosas y Laurita, al ver eso, la agarró, se escapó con ella, sin saber que solo tenía basura adentro. ¿Y por qué no la soltaba? Me decía dentro de mí. Si tan solo hay basura que yo junté del tacho, y ella la protegía como si fuera un gran tesoro. Veía cómo la empujaban, cómo le pegaban una y otra vez desde la fuente de agua, y ella abrazaba muy fuerte mi mochila, siempre en silencio. Gritá, dale, gritá, solo tenés que gritar y alguien vendrá a ayudarte. Yo me repetía, pero ella seguía en silencio, con los ojos cerrados. Tenía que ser la advertencia de sus abuelos. Si ella tenía un problema en la escuela, iba a regresar a su verdadero hogar. Esa era la razón por la que ella seguía estando en silencio, pese a todo el daño que le estaban haciendo. Ella parecía una de esas estatuas tan frías y duras que duermen en los parques y museos. ¿Pero yo qué podía hacer? Voy a llamar a un profesor. Pero si cuando regreso es tarde... Ah, es culpa de ella. Yo jamás le pedí que se preocupara por mí. Ella, siempre ha estado molestándome. Nunca me ha dejado en paz. No va a pasar nada. Lo más probable es que grite y venga un profesor a ayudarla. Quizás la envíen de regreso a su casa. Pero ese ya no es asunto mío. Después de todo, no es mi culpa. No quiero alejarme de vos. No quiero alejarme de vos. Cuando ella dijo eso, no pude más. Te odio, siempre había tenido estos sentimientos de impotencia y miedo dentro de mí toda mi vida, como golpeaban a los demás y lo único que yo hacía era voltearme y no mirar, hacerme distraído por más que una parte de mí hubiese deseado ayudarlos. Jamás lo hice, jamás pude aceptarme como en realidad era y solo hacía lo que los adultos me decían que haga, Patética y triste mi vida, jamás en mi vida había temblado tanto, no lo resistí más. Y salí al encuentro de ella, tenía que salvarla, ella no podía pagar por mi culpa. Al verla ahí, empujé a todos al suelo. La tomé de la mano y me puse delante de ella. Le dije que se vaya, pero ella no quiso. Tuve que decirle que la alcanzaría para que se aleje de ese lugar. No quería que vea lo que pasaría. No seré más mentiroso. Tenía miedo, mucho miedo. Mi voz rompiéndose y sentía que una corriente eléctrica sacudía todo mi cuerpo. Tenía mucho miedo, yo en verdad daba pena, siempre pensé que era una especie de superhéroe, pero ahora me di cuenta de lo patético que era. Mientras ella corría a su casa, yo me arrojé hacia ellos, peleé como jamás lo había hecho. Por más que me golpearan y arrojaban contra el suelo, hoy no perdería, hoy me aceptaría como en verdad era. No titubeaba, menos escapaba. No recuerdo cuánto tiempo pasó, pero parecía eterno. Lo único que recuerdo es yo llegando a casa, mi madre esperándome en casa preocupada. Cuando llegué,
Ella lo único que pudo hacer fue arrojarme contra ella y derramar todas las lágrimas que durante tanto tiempo escondió. Y yo me puse a llorar, como nunca lo había hecho. Yo fui expulsado de la escuela. Resulta que aquellos niños dijeron que yo los ataqué y yo decía algo quizás. Si yo decía algo, quizás Laura perdería aquello por lo que tanto se esforzó. Así que sonreí y le dije sí a todo, que me dijeran lo que quieran. Perdí la beca y el futuro que había planeado en mi imaginación. Siempre pensé que mi madre se desilusionaría conmigo, o de mí. Yo había acabado con todo, pero ella, al contrario, me abrazó contra su cuerpo, entre sus brazos, y me dijo: prefiero un hijo que sea capaz de proteger a alguien que alguien que solo se preocupe por sí mismo. Laurita había llegado a casa antes que yo y le contó todo a mi madre. Mi madre me dijo que ella le juró que un día nos casaríamos y que jamás dejaría que vuelva a estar solo. Laurita, gracias a vos, me acepté como era. Todavía no sé si soy bueno o malo, solo que te quiero mucho. Hace mucho tiempo que nadie me quería así. Siempre confiaré en vos. Nunca más te daré la espalda ni le daré la espalda a nadie. Si tengo que llorar, lo haré. Si tengo que reír, también. Si tengo que suspirar, también lo haré. Te amo, te amo, te amo. Pero aún no se lo diré. Hasta que logre ser un hombre completo. Mientras tanto, siempre estaré a su lado. ¿Por cuánto tiempo voy a amarte? Pues no lo sé. Hoy te amo muchísimo y estoy muy seguro que mañana te amaré, mucho más que hoy. Gracias a vos soy muy feliz y al fin puedo sonreír. Yo me relajé un poco en los estudios y me convertí en lo que podría decir era en aquellos tiempos un vándalo, una persona a la que muchos temían. Jamás un inocente fue golpeado, menos humillado, si yo estaba ahí. Digámosle así, me convertí en el superhéroe de los débiles. Pero aún así todos me temían, era una especie de superhéroe y villano a la vez. Muchos me temían, se alejaban de mí, lejos de mi lado, pero ella siempre se quedó conmigo, siempre. Me enamoré de vos, no por lo que eres, sino por quién eres. Me enamoré de vos por tu sonrisa, por lo que es ella. Yo me tropecé, me tambaleé y me he caído. Y cuando me he levantado, te encontré a vos. Y descubrí que mi alma está completamente enamorada de vos. Y cuando me alejo de vos, mi corazón enamorado regresa a vos volando sobre una nube voladora. Laurita, la lluvia a tu lado parece una ráfaga de viento. Un niño jugando con el destino. ¿Qué sabes de mí? Nada. Excepto que te amo con todo mi corazón. ¿Cuánto tiempo más te voy a amar?

0: Y así pasaban Burning Love y Suspicious Mind. La voz del rey Elvis Presley, que marcó su histórico regreso a los escenarios en julio del 69 en el International Hotel de Las Vegas, en Nevada, tras más de 8 años dedicado exclusivamente al cine, y convirtió a Suspicious Mind en el gran éxito y el clímax de sus presentaciones en vivo. El contexto de ese regreso se dio tras un concierto en Hawái en 1961, y Elvis se enfocó por completo en su carrera, tras lo que había sido algunos fracasos cinematográficos. La vuelta triunfal el 31 de julio de 1969 pisó de nuevo un escenario ante público real en Las Vegas, disipando los nervios iniciales con una potencia vocal y escénica arrolladora. Se convirtió en el número uno indiscutido y en la pieza central de sus conciertos, donde utilizaba un emocionante formato de pausa y arranque que luego inspiró la mezcla de el sencillo que sacó este tema que rompió todo. Seguimos saludando a nuestros queridos amigos como Eduardo de Tierra del Fuego, que está escuchando nuestro programa junto a Mario y a Manuel. Ojalá puedan, muchachos, superar este mal momento y puedan resolver ese inconveniente. Están ahí en una carpa y les mandamos un beso y un abrazo grande, nuestro corazón con ustedes. Marisol de San Fernando dice: verás, tuve un día largo y se me terminó la batería, ahora enchufo mi cabeza en la almohada y seré una mujer con el 100% de carga emotiva. Un abrazo, 90 días primaverales para mí y para los compañeros de la radio y para toda Nacional. Maricel de San Fernando, gracias Maricel, un beso grande. Isabel de San Rafael Mendoza dice: feliz primavera a la rosa y al clavel, que me encanta escuchar. Hola Fabián, muy feliz primavera, tengan un hermoso comienzo de semana y una bendecida semana también. Abrazote, mis queridos. Isabela desde San Rafael, un beso grande, Isabela, gracias por estar. Santiago, que tiene una linda foto de perfil del querido bebé Joaquín, ¿lo recuerdan?
1: ¡No por alma, cosa gorda!
0: Hola, me gustan las cosas que mencionan su hermosa editorial, me hacen el reaguante. Que empiecen pum para arriba la semana, gracias Santiago, igual para vos. Intentamos que así sea nuestro programa. De verdad, con todo el corazón y con lo mejor de nosotros. Cecil Hughes de Esquel. Feliz programa, Fabián. No llegué a escuchar qué le pasó a Sonia. Nada, unas merecidas vacaciones, Cecil, nada más. Un beso grande, gracias por estar y por ser fiel a nuestro programa. Dice: acá mejoramos bastante de la peste que me volteó la semana pasada. Un fuerte abrazo, Cecil, desde acá para vos y para todos. Gracias por estar, ¿eh? 1:32 en esta madrugada. Momento de hacer la última pausa y volvemos con mucha más música en esta madrugada primaveral con el rey del rock and roll.

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0: Y así pasaba Elvis Presley en primer término con Don't Be Cruel. Siguió con Blue Suede Shoes, o zapato de gamuza azul. Y por último, Baby, What You Want Me To Do. Elvis Presley es el rey del rock and roll en esta madrugada del 22 de septiembre, siendo la 1:41 en esta madrugada. Agradecerles a todos aquellos que nos escriben a través del Facebook de A2, Fabián Codevil y Sonia Ferrari, Radio Nacional AM870, y a quienes lo hacen a través del WhatsApp, aunque hoy han estado algo remolones, ¿eh? No son los de siempre. 11-38-70-74-85, haciéndoles compañía, interactuando juntos a través del aire de Nacional. Ustedes saben que somos un programa Colapintero, y vamos a referirnos a Franco Colapinto. Se viene el Gran Premio de Bakú el próximo fin de semana. Vuelve la Fórmula 1 después de un parate del último fin de semana, después de la gran carrera que hizo Franco en Madrid. Les recuerdo a todos que el Gran Premio de Azerbaiyán se va a disputar el sábado 26 de septiembre, porque el domingo 27 se conmemora el Día del Recuerdo, una jornada nacional de luto y feriado en honor a los caídos en el conflicto de Nagorno-Karabaj, o Karabaj. Por eso es que el próximo fin de semana arranca el jueves, continúa el viernes y termina el sábado. Gran Premio de Azerbaiyán. El jueves 24 a las 5:30 de la mañana, las pruebas libres número 1. Y a las 9 de la mañana, las pruebas libres número 2. El viernes 25, las pruebas libres número 3 a las 5:30 de la mañana, siempre hora de la Argentina, y la clasificación a las 9 de la mañana. Y el sábado 26 a las 8 de la mañana, el Gran Premio de Azerbaiyán en el circuito de Bakú. Y con respecto a Franco Colapinto, estuvo en un importante programa de España y dejó una filosa frase al hablar de la polémica con Pierre Gasly, de lo que ocurrió justamente en el Madring, así es el denominado Autódromo de Madrid. Y dice, siempre hay un poco de pica con tu compañero y quieres ganarle, admitió, aunque apeló al humor para marcar que esa controversia quedó atrás, ¿no? Todo ocurrió, recuerden, Gran Premio de España, Pierre Gasly no acató el pedido de cambio de posiciones con el argentino, que venía más rápido y pedía que le dejara el lugar que tenía para acercarse de esta forma al Liam Lawson del Racing Bull, y debía alejarse además de Oscar Piastri, que venía detrás con el McLaren. Sin embargo, el pilarense de 23 años se refirió a ese episodio con humor, mientras se enfocaba en la carrera que le acabo de mencionar, ¿no? La que sigue en el calendario. Dice, lo puteé un poquito, y se rió, dice, hubo un malentendido. Reconoció en una entrevista, insisto, en un importante programa con David Broncano, aunque después le bajó el tono a la polémica y remarcó que ya no reacciona como antes en estas situaciones, y dijo, si hubiera hecho esto en 2024 hubiera sido otra cosa, hubiera sido una tragedia, ya hubiera terminado el programa hace rato porque me hubiesen sacado esposado, dijo, de la forma en que tenía de reaccionar antes, ¿no? Que era mucho más intempestivo y más violento. Y ahora dice, soy políticamente correcto, mejoré mucho. Bueno, nada, simplemente hablar de Franco Colapinto, que ya lleva acumulados 27 puntos en este año y que ha hecho hasta aquí una muy buena temporada, y todavía falta mucho más, porque si uno repasa, ahora viene el Gran Premio de Azerbaiyán. Luego, entre el 1 y el 3 de octubre, el Gran Premio de Turquía en Estambul. Luego, una semana después, entre el 8 y el 10 de octubre, el Gran Premio de Singapur. Luego hay un parate de 15 días para volver en el Gran Premio de Estados Unidos en Austin, Texas, el 22 al 24 de octubre. Luego viene el Gran Premio de México en el Autódromo Hermanos Rodríguez, entre el 29 y el 31 de octubre. Luego el Gran Premio de Brasil el Gran Premio de Brasil, que se llevará a cabo entre el 5 y el 7 de noviembre. Y obviamente después se vuelve a los Estados Unidos, en Gran Premio de Las Vegas, el Gran Premio de Las Vegas el 18 y 20 de noviembre. Luego en Qatar, del 3 al 5 de diciembre, en lo que sería también, vale destacar, carrera sprint. Como así también el Gran Premio de Brasil tendrá carrera sprint. Y la última del año, en Abu Dhabi, en Jazz Island, el final de la temporada entre el 10 y el 12 de diciembre. Habrá que estar atento justamente a estos dos grandes premios, teniendo en cuenta la situación que se vive en Medio Oriente, ¿no? Así que simplemente estar atentos para ver si hay algún tipo de suspensión o no. Por ahora está todo definido. Quiero saludar a Ana de Suipacha, Buenos Aires, a Ana y a Huguito, que están juntos. Feliz primavera, esperamos que la hayan pasado de 10. Gracias, Anita y Hugo, un beso grande, y espero que ustedes también la estén pasando bien con nuestro programa. Raúl de los Helechos, Misiones, dice, acá estoy, Fabián, te acompaño hasta las 6. Gracias, querido amigo, gracias por estar ahí. Perdón que voy a toser. Acá estoy. 1:47 en esta madrugada, en una tarde-noche, donde se cerró la décima fecha del torneo de primera división del fútbol de la Argentina, el torneo clausura. Y obviamente vamos a repasar lo que ha sucedido en la liga profesional con los tres partidos que restaban disputarse. Una muy buena victoria de Aldo Civi en Mar del Plata, este equipo irregular que le termina ganando Atlético Tucumán de gran campaña, 1-0. La derrota de Barraca Central como local ante Independiente Rivadavia Mendoza, 1-0. Y Lanús despachó a Estudiantes, 2-1. Teniendo en cuenta estos resultados, y de cara a lo que viene, están faltando nada más que 6 fechas para terminar la fase de grupos. Repasamos las tablas de posiciones de cada zona. En la zona A, los que se están metiendo en los playoffs son Instituto, que marcha primero en la zona con 22 puntos, lo sigue Vélez con 20, Defensa con 18, Gimnasia de Mendoza y Boca, al igual que Independiente, con 17, Lanús y Newell's con 16. Zona A. En la zona B, clasificándose a los octavos de final, primero Argentinos con 18, el mismo puntaje para Rosario Central. Luego vienen Independiente Rivadavia Mendoza, Gimnasia de La Plata con 17, Belgrano, Huracán y Sarmiento con 16, y el último es River, colgado de la cola de la zona, metiéndose, pero con Atlético Tucumán y Tigre que le van pisando los talones. El próximo fin de semana, recuerden que no habrá fútbol local, claro está, y tiene que ver con lo que se viene, que es la fecha FIFA. Y recordamos que la selección argentina va a jugar 3 amistosos ante Bolivia el 30 de septiembre en el Mario Alberto Kempes de la provincia de Córdoba, y posteriormente ante Burkina Faso el 3 de octubre en el Monumental, y cerrará con lo que será el último tango. Así se ha titulado ese último partido, donde estarán todos los jugadores campeones del mundo en Qatar, donde estarán todos sus familiares y amigos despidiendo a Lionel Andrés Messi, que ayer mostró la camiseta especial que va a usar la selección argentina de cara a la despedida de Messi del combinado nacional. Un partido donde seguramente nos emocionaremos todos y lloraremos pensando en que será la última vez que veremos a Messi con la camiseta argentina. 6 de octubre en el Monumental ante la selección de Benín. ¿Qué partido va a ser ese? Por Dios. En el que van a estar, insisto, todos los campeones del mundo. No nos quedan muchos minutos, pero todavía sí tenemos tiempo para seguir disfrutando del querido rey del rock and roll. Y ahora, este tema que hace bailar al que menos ganas tiene. Se viene Tutti Frutti.
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Y ahí pasaba Tutti Frutti, o Tutti Frutti, como diría, o como dice, o como dijo, cantando Elvis Aaron Presley. Que se fue un mes de agosto de 1977, partió de gira, con su salud deteriorada. Elvis sufría graves problemas de salud, incluyendo el corazón y el intestino agrandados, hipertensión, dolores extremos. Se había convertido en un adicto. Mucho misterio se tejió en derredor de la muerte de Elvis, ¿no? ¿Por cuánto tiempo se dijo que Elvis vivía y que se había retirado de la música y que lo veían en todos lados? Es como la historia de Pie Grande, ¿no? En los Estados Unidos, que todo el mundo dice que lo vio y que existe y que, bueno, lo mismo pasaba en aquel momento con Elvis después de su lamentable muerte, dolorosa muerte, y que aún seguimos sufriendo aquellos que amamos e idolatramos al querido Elvis Presley, que desde muy chico se crió en un barrio de negros y tomó toda la esencia de la música de aquellos tiempos. Estuvo que mudarse a ese barrio producto de una acción que su padre había llevado adelante en un banco donde era empleado, y un cheque. El padre terminó preso y con su madre no tenían el dinero suficiente como para vivir donde vivían, y tuvo que llegar a un barrio donde fue recibido y fue amado y fue querido y fue criado, y ahí se topó con la música negra y jamás la abandonó. Que había perdido a su hermano gemelo en el nacimiento, cuando su madre dio a luz a los dos, y que siempre, más allá de haber nacido muerto, tanto su madre como él tenían a su hermano como si fuese esa luz permanente en la guía de lo que era su carrera y su destino en aquel momento. Elvis Aaron Presley, que antes de partir entregó una de las interpretaciones más conmovedoras y desgarradoras de su vida al cantar Melodía Desencadenada. Esto fue el 21 de junio de 1977 en Rapid City, apenas dos meses antes de su fallecimiento. Al piano, a pesar de su estado físico frágil, se sentó y pidió que lo sostuvieran. Pusieron un micrófono y de esta manera interpretar este clásico. Una conexión emocional. Su voz sorprendió a todos por la potencia y honestidad con la que cantó esos versos, convirtiéndose en el último gran momento de su carrera y un símbolo de catarsis antes de morir. Y lo hemos elegido para irnos despacito con buena música y reencontrarnos mañana, agradeciéndoles profundamente su compañía, su fidelidad, su confianza, su amor. Gracias a Jackie Carlos Macarevicius, gracias al querido Maurito Torres, y nos vamos con Elvis Presley y este clásico en vivo, dos meses antes de morir. Melodía Desencadenada.

0: ciudad en la República Argentina. El presidente Javier Milei viaja a Estados Unidos para participar de la Asamblea de Naciones Unidas. El jefe de Estado tiene previsto arribar al Aeropuerto Internacional John Fitzgerald Kennedy a las 9:30 hora de la Argentina. Por la tarde, mantendrá un encuentro con el secretario de Estado de los Estados Unidos de América, Marco Rubio. También disertará en la institución educativa Yeshiva Tarshei Torah, donde recibirá el premio Ohev Yisrael. El gobierno autorizó la cesión de un inmueble a Tucumán. La transferencia se realizará en el marco del régimen de extinción de obligaciones recíprocas como dación en pago de créditos pendientes entre Nación y la provincia. El terreno en las avenidas Manantial Sur y Coronel Celaya Sur de San Miguel de Tucumán pertenecía al disuelto fideicomiso Procrear y actualmente al Banco Hipotecario. Definieron la agenda y los preparativos para la llegada del Papa León XIV a la Argentina. El pontífice arribará al territorio nacional el domingo 8 de noviembre para iniciar una gira de acción apostólica que incluirá actividades en Buenos Aires, Córdoba y Luján. Durante la primera jornada de su estadía en el país, el pontífice mantendrá una reunión oficial con el presidente Javier Milei e integrantes de la sociedad civil en el Centro Cultural Domingo Faustino Sarmiento. El tiempo en la ciudad de Buenos Aires y alrededores, la temperatura es de 7 grados 6 décimos, la sensación térmica 6 grados 3, el cielo está despejado, la humedad es del 73%. Atención, hay alerta amarilla por nevadas para el oeste de la provincia de Santa Cruz.
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1: Las 3 de la madrugada en la República Argentina. El jefe de gabinete Diego Santilli recibirá en la semana a 4 gobernadores. Es para continuar las conversaciones en torno a la agenda parlamentaria con foco en el presupuesto 2027 y en la reforma electoral. Santilli se reunirá hoy con Rogelio Frigerio de Entre Ríos, mañana con Ignacio Torres de Chubut y el jueves con el chaqueño Leandro Esdero. El Ministerio de Capital Humano pidió información a Formosa sobre un presunto caso de adoctrinamiento escolar. Le exige a la cartera educativa provincial que inicie una investigación interna para esclarecer lo sucedido y sancionar a las autoridades involucradas. El pedido surgió por un video donde una funcionaria relacionada a la entrega de útiles e insumos del comedor con la figura del gobernador Gildo Insfrán. El gobierno designó al ingeniero Francisco José Ormaeche como director ejecutivo del Instituto Nacional de Educación Tecnológica. A través del decreto 1057/2026, lo nombró a partir del 8 de septiembre de este año. El organismo funciona como desconcentrado en el ámbito de la Secretaría de Educación del Ministerio de Capital Humano. En San Martín de los Andes, provincia de Neuquén, donde escuchan Radio Nacional en AM 1440 y por la FM 92.5, rige una alerta amarilla por lluvia. En la ciudad de Buenos Aires y alrededores, temperatura 7 grados 2 décimos, sensación térmica 5 grados 1, cielo ligeramente nublado, humedad 86%.
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0: 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Las 4 de la madrugada en la República Argentina. El presidente Javier Milei designó al comodoro César Lencina como subsecretario de Ciencia y Tecnología. Lo hizo a través del decreto 1056/2026, por el que también aceptó la renuncia del licenciado José Luis Acevedo al cargo en la Secretaría de Innovación. La designación se formalizó en el ámbito de la vicejefatura de gabinete de la Jefatura de Gabinete de Ministros. Exportaciones agroindustriales sumaron 36.779 millones de dólares en los primeros 8 meses de 2026. El Consejo Agroindustrial Argentino y la Bolsa de Cereales indicaron que el monto representó un incremento interanual del 13,1% respecto de igual periodo de 2025. Entre enero y agosto, el complejo sojero se mantuvo como el principal motor generador de divisas, con una participación del 33,8% sobre el total agroindustrial. La legislatura pampeana trata la propuesta de crear un nuevo peaje en rutas que conectan con la zona de Vaca Muerta. El incremento de la circulación de vehículos de gran porte por las rutas de la provincia rumbo a la cuenca hidrocarburífera puso en alerta a las autoridades. La respuesta para mantener la infraestructura vial es cobrar un nuevo peaje a los camiones y a los vehículos no radicados en esa provincia. En San Carlos de Bariloche, provincia de Río Negro, donde escuchan Radio Nacional en AM 590 y por la FM 95.5, rige una alerta amarilla por lluvia. En la ciudad de Buenos Aires y alrededores sigue bajando la temperatura, 7 grados la actual, sensación térmica 4 grados 5 décimos, humedad 89%, el cielo está ligeramente nublado.
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2: Y este tema va dedicado para todos los que alguna vez

Gracias. Buenas noches.

0: 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Las 5 de la mañana en la República Argentina. Causa Amia, el juez Rafecas procesó y embargó a 8 ciudadanos iraníes y libaneses. El magistrado dictó la medida en el marco del mecanismo de juicio en ausencia por la presunta responsabilidad en la organización del ataque ocurrido en 1994. La resolución de más de 600 páginas fijó una traba judicial de $500 millones para cada uno de los imputados en la causa. Presentaron el lema y el logo de la visita de León XIV a la Argentina. La Conferencia Episcopal Argentina dio a conocer la identidad oficial del viaje apostólico que el Santo Padre realizará al país entre el 8 y el 11 de noviembre. El mensaje principal es: bienvenidos todos, vayan y anuncien. Y busca impulsar un llamado a la reconciliación social y fortalecer la unidad. Alberto Gelli Cantilo fue designado presidente del Instituto Juan Manuel de Rosas. A través del decreto 1072/2026, el presidente Javier Milei lo nombró con carácter ad honorem por el término de 2 años a partir del 8 de abril de 2026. La designación se realizó a propuesta de la Secretaría de Cultura sobre la base de una terna elevada por la Asamblea de Miembros de Número. El Instituto Juan Manuel de Rosas funciona como un organismo desconcentrado en el ámbito de la Subsecretaría de Patrimonio Cultural. En el Calafate, provincia de Santa Cruz, donde escuchan Radio Nacional en AM730 y por la FM88.1, rige una alerta amarilla por nevada. En la ciudad de Buenos Aires y alrededores, la temperatura que sigue bajando es de 6 grados 9 décimos, la térmica de 4 grados 7, el cielo está algo nublado y la humedad es del 89%.
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no tienen el gusto de conocer, nos ponen la pistola en la cabeza. 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

sicarios no pierden ocasión en declarar públicamente su empeño en propiciar un diálogo de franca distensión que les permita hallar

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2: Mamá, mamá, todos los cuentos empiezan con había una vez. No, hijo, algunos empiezan así.

0: Querida, hoy me tengo que quedar un rato más en la oficina.
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2: En un pueblo, ni muy grande ni muy chico de Entre Ríos, parecido a tantos pueblos que jalonan lo largo y lo ancho de nuestro bendito territorio, pueblo que suele definir el comentario popular como pueblos donde nunca pasa nada, y cosa con la que yo no estoy de acuerdo tampoco para nada, porque ¿qué es que pase algo? Aparecer en los diarios. Desgraciadamente, cada vez que un pueblo chico aparece en los diarios, por alguna cosa ingrata, porque los diarios no se ocupan de las cosas cotidianas, de las cosas simples, donde las noticias de policía llegan a ser hechos exclusivamente accidentales, porque no hay delitos premeditados, porque todo el mundo se conoce y nadie cometería la torpeza de robar ni siquiera un timbre de bicicleta, o estaría en el comentario de todo el pueblo al otro día. Y el comisario de ese pueblo, un poco de tanto no anotar nada, porque anotaba nomás lo esencial, las cosas, estaba, no pasaba de ahí, de un partido de básquet, un partido de fútbol con el otro pueblo. Una noche cualquiera le dijo a los amigos: che, vamos a hacer un asado esta noche, para romper la rutina. Asado de hombres, pues en la comisaría no van a ir con mujeres. ¿Y quién eran los hombres invitados? Los hombres sobresalientes del pueblo: juez de paz, jefe correo, jefe estación, boticario, gerente de la tienda, el dueño de los almacenes Ramos Generales, el presidente de la cooperadora policial, el carnicero que puso la carne, abogado, médico, intendente. Y te dirán: ¿y para comer asado nomás? No, el asado era un pretexto para estar un rato juntos, jugar algún truco, contar algún cuento, reírse un rato. Y empezaron temprano, con lo que nosotros llamamos comúnmente el vermucito, y que nunca es vermucito, porque es la picada con el mismo vino con el que vamos a acompañar el asado. Ya arrancamos con la picada organizada por una mujer, al no querer siempre tiene cierto detalle estético, cosa que no ocurre cuando la reunión es de hombres solo. El hombre es muy guasuncho para la cosa. Y estarán todos hombres solos, que nunca entran a la cocina para nada. Entonces te imaginas, se organiza la picada. Mortadela, bola, cortada a los guasos. Queso duro y picante para hacerse. Y aceituna de las ordinarionas, hasta que le arrima el escarbadiente y rajan para afuera. Que llegás a comer un 25%, el harto están todas en el suelo. Y empezaron con eso, y con algún truco, algún tute, se hicieron mesas así, y el asado era entrerriana, despacito, casi al resplandor de la brasa, porque no había ninguna apuro. Se hicieron las 2 de la mañana en estos trámites, 2 y pico, y se terminó el vino. Y el comisario lo llama al cabo de cuarto, porque era en el patio de la comisaría, y le dice al cabo de la guardia: Medina, hermano, vení. Y viene Medina: orden, señor. Que le hizo el saludo porque había gente, si no, nunca le decía. Y le dice: haceme el favor, llamar Boliche Cabral y decirle que manden vino. Del que a mí me gusta, decirle para el comisario, él ya sabe el que a mí me gusta. Una dama Juana, decirle que mande, decirle que yo después paso a arreglar con él. A la orden. Y pega la vuelta y sobre el mismo talón vuelve a girar y dice: discúlpeme, señor, ¿te recuerda el número del Boliche Cabral? Se memoria el comisario y le dice: 2232. Muchas gracias, señor. Y se va. Ustedes estarán pensando, en un pueblo chico, a las 2:30 puede haber un boliche capaz de atender un pedido telefónico. Ahí está la cuestión. Este es un boliche de doble juego. O sea, de dudosa reputación. No sé si me explico para los más grandes. Vendía pimentón y otras cosas. Y va este y de apurado se mete mal el dedo. Y en vez de 2232, que era el boliche Cabral, marca 2222. Y ese no era el boliche Cabral, era la parroquia del pueblo. 2:30 de la mañana suena el timbre en el teléfono, en la mesa de luz del cura párroco. Un salto así pegó el curita porque dijo: extrema unción clavada. Nadie va a llamar para un bautismo a esa hora. y casi con temor de una mala noticia de alguno de los compueblanos, el sacerdote dice, hola, sí, el cabo de cuarto acá en la comisaría local, el cabo Medina le habla. Dice el comisario que le mande vino. Dice, ¿cómo? Que dice el comisario que le mande vino. Dice, ¿está seguro? Sí, sí, del que usted ya sabe. Y le puso tanta voz de cómplice que se desorientó el cura, porque ahí recordó que lo había convidado con vino de misa al comisario. Y pensó para adentro, estará de antojo, pero no le entendía el horario. Entonces le dice, pero a esta hora, sí, sí. Y una dama, Juana, dice que le mandé. Ahí se dio cuenta el cura párroco que estaba equivocada la dama. Y como buen cura párroco, decidió investigar qué estaba pasando en su pueblo para ver si tenía argumentos para el sermón del domingo. Le dice, ¿para qué quiere vino el comisario, si es que se puede saber? Ay, está con los amigos acá, tan de farra. Ah, no me diga. ¿Y quiénes son los amigos? Y le da la lista el otro. Ah, dice, están todos, sí, sí, y seguramente desde temprano. ¡Ja! Desde las 9 están chupando tupido y me está contando cuentos verdes tan. Ah, qué bien. ¿Y qué hora es ahora, cabo? Y miran el reloj de la guardia y dicen, ahora son 3 menos 20 de la mañana. Ah, 3 menos 20 de la mañana. Así que están chupando de las 9, se terminó el vino. Y el mismo comisario en persona pide más vino para seguir chupando en la misma comisaría a las 3 menos 20 de la mañana. Un ejemplo el comisario, ¿eh? Habría que destacarlo esto en los diarios porque es un ejemplo para la comunidad. Lo felicito por el jefe que tiene. ¡Oh! Se quedó duro el cabo. Y pensó para sus adentros, ¿quién es el atrevido este que se permite poner en tela de juicio las actitudes de mi jefe? Y endureció el tono. ¿Quién habla de ese lado? Y del otro lado, con no menos firmeza en el tono de voz, dice, para que sepa mi amigo, de este lado habla el cura párroco.
3: ¡Ja! ¡El cura párroco! ¡Ja! ¡Y lindo cura tenemos en el pueblo, eh! A las 3 menos 20 en el boliche de Cabral.

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0: buenos días, bienvenidos al Panorama Federal de Noticias. Como es costumbre, en esta emisora nos quedamos hasta las 7 de la mañana con todo lo que necesitas saber, este picadito de noticias, donde profundizamos las novedades nacionales e internacionales. Estamos en Radio Nacional AM870, estamos en Radio Nacional Folclórica 98.7 y estamos en las 50 emisoras distribuidas en todo el país. Y por supuesto también nos estás escuchando a través de la aplicación de Radio Nacional a todo el país y el mundo. Y ya te cuento que en la ciudad de Buenos Aires bajó de nuevo bastante la temperatura. Mucho frío para esta época del año. 6 grados 6 décimas la temperatura con una térmica de 4 grados. La humedad relativa ambiente 83%, cielo algo nublado. La máxima para hoy de 18 grados. Pero atención, que las temperaturas van en ascenso para los próximos días y te lo voy a estar contando en un ratito nada más. También te voy a estar contando a qué hora sale el sol y vamos a estar recorriendo el país a través del pronóstico en las distintas regiones. Mi nombre, María Fernanda Heras, y muy bien acompañada por Fernando Pedernera. Buen día, Fer.
1: Muy buenos días, María Fernanda. Muy buenos días para todos.
0: Y arrancamos, les proponemos comenzar como cada jornada recorriendo las calles.
1: Tránsito. No tenemos registro de incidentes ocurridos durante la madrugada ni intervenciones del SAME.
0: Y repasamos el estado de los accesos y las autopistas. El tránsito es fluido y con buena marcha sobre los puentes Pueyrredón, La Noria y Alsina. También la autopista Buenos Aires-La Plata, Richeri, 25 de mayo, de Lepiane, Lugones, Cantilo, Ilia, Cámpora, 9 de julio, Perito Moreno, Camino del Buen Aire, autopista del Oeste, Panamericana y Avenida General Paz.
1: Vamos con los servicios. Trenes, los ramales Tigre, Mitre y José León Suárez de la línea Mitre circulan a horario.
0: Por su parte, la línea Roca, los ramales La Plata, Gleu, Ezeiza y Bosque corren dentro de los cronogramas previstos.
1: También están operando con normalidad las líneas Belgrano Norte, Belgrano Sur, Urquiza, San Martín y Sarmiento.
0: Subte y Premetro comenzaron a funcionar según las grillas anticipadas.
1: Recordemos que por obras de renovación no funcionan las estaciones Medrano de la línea B, Tribunales de la línea D, Urquiza y Entre Ríos Rodolfo Walsh, de la línea E.
0: En el Aeropuerto Internacional de Ezeiza y en el Aeroparque Metropolitano Jorge Newbery, la operatividad es normal.
1: Estado del tiempo. Y este es el pronóstico por regiones para este martes 22 de septiembre de 2026. Comenzamos con el NOA, Jujuy, Salta, Tucumán, Catamarca, Santiago del Estero y La Rioja. Se espera cielo mayormente despejado a algo nublado. Sin precipitaciones significativas, temperaturas entre 12 y 33 grados, con máximas elevadas en el este de la región.
0: Nos vamos para el NEA, Formosa, Chaco, Misiones y Corrientes, condiciones estables con cielo parcialmente nublado a despejado. Temperaturas entre 16 a 30 grados sin lluvias de relevancia.
1: Cuyo, Mendoza, San Juan y San Luis, predominio de sol con algo de nubosidad en zonas cordilleranas. Registros térmicos entre 16 y 30 grados sin precipitaciones.
0: En el centro de nuestro país, provincia de Córdoba, Santa Fe, Entre Ríos, Buenos Aires, La Pampa y en el AMBA, mañana nublada y fresca, que tiende a despejarse por la tarde, temperaturas entre 6 a 31 grados en algunos sectores. En el AMBA, máximas de 14 a 16 grados sin lluvias.
1: Y en la Patagonia, Neuquén, Río Negro, Chubut, Santa Cruz y Tierra del Fuego, hay alerta amarilla por lluvias en la cordillera de Neuquén, Río Negro y Chubut y por nevadas en Santa Cruz. Temperaturas bajas entre 2 grados bajo 0 y 11 grados en zonas cordilleranas, con vientos moderados a fuertes.
0: Y ahora, momento de compartir la información de los pagos del ANSES para este martes 22 de septiembre.
1: Jubilaciones y pensiones que superen el haber mínimo se abonarán a partir de este martes a los documentos terminados en 0 y 1.
0: También hoy comienza el pago de la prestación por desempleo Plan 1 a quienes presenten DNI finalizados en 0 y 1.
1: Asignación por embarazo se abonará hoy a quienes presenten documentos terminados en 8.
0: La asignación familiares de pensiones no contributivas podrán ser ser cobradas hasta el 9 de octubre por titulares de beneficios con todas las finalizaciones de documento.
1: Y las asignaciones de pago único, matrimonio, adopción y nacimiento, segunda quincena, también se pagarán a beneficiarios con todos los finales de DNI y hasta el 9 de octubre.
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0: 6:06 en la República Argentina. Vamos a reiterar datos del tiempo en la ciudad de Buenos Aires, 6:06 la temperatura, con una térmica de 4 grados, cielo algo nublado, la máxima para hoy de 14 grados, y atención que la salida del sol será a las 6:43. Comenzamos nosotros a compartir el desarrollo de las principales noticias nacionales e internacionales.
1: El presidente Javier Milei arribará hoy por la mañana a los Estados Unidos.
0: Su vuelo aterrizará a las 9:30 hora argentina en el Aeropuerto Internacional John F. Kennedy, dando inicio así a su agenda oficial para participar de la Asamblea General de la ONU.
1: En su primer día de actividades en Nueva York, el presidente disertará en una institución educativa judía ortodoxa, donde recibirá un reconocimiento a su firme respaldo político y diplomático al Estado de Israel.
0: Asimismo, participará en un encuentro del Escudo de las Américas y mantendrá reuniones con referentes económicos y de gobierno.
1: Más información con nuestra acreditada en Casa Rosada, Liliana Arias.
2: El presidente Javier Milei mantendrá dos reuniones de alto nivel internacional. Se trata de un encuentro con el secretario de Estado norteamericano, Marcos Rubio, y otra reunión con su par de Israel, Benjamín Netanyahu. Así lo confirmaron a Radio Nacional fuentes irrefutables de Casa Rosada, al tiempo que ratificaron la agenda de Milei relacionada con encuentros con empresarios, economistas libertarios y varias disertaciones. Acompañan al presidente el canciller Pablo Kirchner y el ministro de Economía Luis Caputo. La secretaria general de la presidencia, Karina Milei, decidió permanecer en Buenos Aires debido a su nutrida agenda política y parlamentaria.
1: Durante la visita del Papa León XIV, el gobierno desplegará un operativo de seguridad sin precedentes en la historia del país.
0: Activarán comandos unificados y calculan un aforo global de 7 millones de personas para custodiar las 120 horas de permanencia del pontífice en el país.
1: La ministra de Seguridad de la Nación, Alejandra Monteoliva, detalló el esquema de control que abarcará a la ciudad y a la provincia de Buenos Aires y también a Córdoba.
3: Impresionante, una agenda, 4 eventos masivos, 11 eventos cerrados, 4 días de operativo ininterrumpido para todas las fuerzas de seguridad, 120 horas de comando unificado ininterrumpido. Estamos trabajando sobre un aforo aproximado de 7 millones de personas, contando todos los espacios. Esa es la proyección que hemos hecho, el análisis que hemos estado trabajando.
0: León XIV visitará el país entre el 8 y el 11 de noviembre como parte de una gira suramericana que también lo llevará a Uruguay y Perú.
1: El Santo Padre arribará a Buenos Aires el domingo 8 a las 16:30 y su primera actividad en el país será un encuentro con el presidente Javier Milei en Casa Rosada.
0: El lunes 9, en tanto, visitará el cotolengo Don Orione de la localidad bonaerense de Claypole.
1: Ese mismo día celebrará una misa en el Monumento de los Españoles del barrio porteño de Palermo.
0: El martes 10, el pontífice viajará a Córdoba, donde va a celebrar una misa en la explanada de la Escuela de Aviación Militar.
1: Más información con Eduardo Galfré desde la emisora de Radio Nacional en la provincia mediterránea.
4: La sala de prensa del Vaticano confirmó oficialmente en la mañana de este lunes que el próximo martes 10 de noviembre el Papa León XIV visitará la provincia de Córdoba. El anuncio fue ratificado por el ministro de Seguridad Juan Pablo Quinteros. El funcionario cordobés destacó la relevancia del acontecimiento para la provincia y la amplia convocatoria prevista. Quinteros remarcó que las provincias del norte y de la región cuyana ya prevén el traslado de miles de peregrinos. Según el titular de la cartera de seguridad a nivel provincial, la visita generará una importante circulación de tránsito en las rutas de accesos a Córdoba. Imaginamos la concentración más multitudinaria en la historia de la provincia de Córdoba, sostuvo Quinteros sobre la dimensión del evento que movilizará fuerzas provinciales y también federales. El cronograma oficial indica que el sumo pontífice arribará al aeropuerto Córdoba a las 9 de la mañana. Desde allí la comitiva iniciará el traslado terrestre hacia el predio de la fábrica argentina de aviones FADEA. Allí se celebrará una misa abierta a todo el público a partir de las 10 de la mañana. Posteriormente el Papa se trasladará hacia la zona céntrica con el Papa móvil y también en vehículo privado, para continuar con su agenda oficial en el Arzobispado, donde almorzará con el Cardenal y Arzobispo de Córdoba, Ángel Rossi, y también después, a las 3:15 de la tarde, una ceremonia religiosa en la Catedral de Córdoba, donde participarán aproximadamente 2.500 integrantes de la curia, sacerdotes y seminaristas. Una vez finalizada esta actividad, el traslado se dirigirá directamente de regreso al aeropuerto Córdoba y de allí nuevamente a Buenos Aires.
1: De regreso a Buenos Aires, el Papa encabezará una vigilia con jóvenes en el Monumento a los Españoles.
0: En tanto, en su última jornada en la Argentina, León XIV visitará el Complejo Penitenciario Federal de Buenos Aires y luego la ciudad de Luján, donde celebrará una misa frente a la Basílica.
1: En este contexto, el canciller Pablo Quirno afirmó que la llegada del Papa a la Argentina es la culminación de un proceso de diálogo articulado institucionalmente.
0: El funcionario repasó el detrás de escena de las negociaciones políticas y diplomáticas.
5: La visita es el resultado de un proceso de diálogo y trabajo conjunto con la Santa Sede y con la Iglesia Argentina, iniciado a partir de las invitaciones formuladas oportunamente al Santo Padre por el presidente de la Nación, Javier Milei, y por la Iglesia Argentina, y desarrollado durante estos meses con enorme responsabilidad institucional. Quiero agradecer especialmente al Papa León XIV por haber decidido visitar la Argentina y a la Secretaría de Estado de la Santa Sede, a la Nunciatura Apostólica y a la Conferencia Episcopal Argentina por la confianza y la cooperación permanente con nuestros equipos.
0: Por su parte, el presidente de la Conferencia Episcopal, Monseñor Marcelo Colombo, afirmó que la llegada del Papa será motivo de alegría y esperanza para todos.
6: Estos eventos que se concentrarán en tres grandes realidades geográficas atraerán a numerosos peregrinos, visitantes, hermanos y hermanas de la Argentina y quizás, pensamos, de países limítrofes. Que sea un encuentro de hermanos, que sea una fiesta, que sea para todos nosotros motivo de alegría y esperanza la visita del Papa León, a quien desde ahora le damos la bienvenida.
1: Por otra parte, Aerolíneas Argentinas fue seleccionada para coordinar toda la logística de los traslados aéreos del Papa León XIV y también de su comitiva oficial.
0: Los detalles en el informe de Cristian Varela.
7: En el marco de la visita que realizará el Papa León XIV a la región en noviembre, Aerolíneas Argentinas informó que realizará los traslados de la comitiva oficial del Vaticano entre los lugares que visite el pontífice, como Buenos Aires, Córdoba, Montevideo en Uruguay y en Lima, Perú. Para estas operaciones se prevé la utilización de aeronaves Boeing 737-800 MAX en los tramos Montevideo-Buenos Aires y Buenos Aires-Córdoba, mientras que el vuelo a Lima, Perú será operado por un Airbus 300.
0: Mirta Legrand evoluciona favorablemente de acuerdo al último parte médico dado a conocer por el sanatorio Mater Dei.
1: Más información con Mariel Ríos.
8: Nuevo parte médico sobre la salud de Mirta Legrand. El sanatorio Mater Dei confirma que evoluciona favorablemente de acuerdo a lo esperado. Seguirá con el tratamiento específico del cuadro y los controles necesarios. Ha recibido a sus familiares más cercanos y la familia agradece el respeto y el cariño transmitidos. De no mediar cambios, el miércoles próximo se emitirá un nuevo parte médico. Lo confirma el doctor Enrique Echagüe, director médico del Mater Dei. Así que Mirta Legrand está evolucionando favorablemente.
1: Deportes. La delegación argentina se consolida en el medallero de los Juegos Suramericanos.
0: Se despega de Colombia y se acerca a Brasil para disputarle el primer puesto en la competencia regional.
1: Más información con Facundo Paredes desde Radio Nacional Rosario.
9: Juegos Suramericanos, la delegación argentina cerró el lunes a pura medalla de oro gracias a las actuaciones de los equipos femeninos y masculinos del Rugby 7. Primero, las Jaguaretés vencieron a Colombia 33-5, mientras que los Pumas 7 le ganaron a Chile 17-7. La tucumana Candela Delgado celebró la victoria.
10: Muy contenta, es un orgullo, y además que nada acá en casa, así que nada, felices. Es un equipo que no baja los brazos, muy perseverante y
11: muy unido. Crecimos un montón, lo trabajamos, obviamente, y creo que también la experiencia que venimos sumando estos últimos años ha sido de un gran crecimiento para el equipo.
9: Este martes debuta la Argentina en tenis y continúa el tenis de mesa en instancias decisivas. Además, sigue el handball y el vóley masculino. En tanto, la selección de fútbol jugará la semifinal este miércoles a las 10 ante Chile.
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0: De la mañana, 16 minutos en la República Argentina. Te contábamos que la temperatura en la ciudad de Buenos Aires bajó bastante. 6 grados 6 décimas en estos momentos con una térmica de 4 grados. Y te cuento cómo van a seguir los próximos días y, por supuesto, este martes, que arrancamos juntos, una máxima de 14 grados con cielo parcialmente nublado. Mañana miércoles, mínima de 7, máxima ya un poquito más alta, 18 grados con cielo parcialmente nublado. El jueves se va acomodando con una mínima de 11 grados con una máxima de 22 grados y el viernes una mínima de 14 con una máxima de 25. Ambos días cielo algo nublado.
1: El jefe de gabinete Diego Santilli recibirá hoy al gobernador de Entre Ríos, Rogelio Frigerio, en Casa Rosada.
0: Mantendrán un encuentro de trabajo en Barrio Carce 50 para repasar las demandas provinciales en materia de obras y la agenda parlamentaria del último trimestre.
1: Mañana, en tanto, tendrá una audiencia formal con el gobernador de Chubut, Ignacio Torres, y el jueves con el chaqueño Leandro Esdero.
0: Extirpan en el Garrahan un tumor cerebral de una niña de 10 años.
1: Los cirujanos utilizaron un neuronavegador de última generación incorporado recientemente al hospital pediátrico.
0: Nos amplía esta información Diana Costanzo.
13: En el Hospital de Pediatría Juan Garrahan, equipos de profesionales extirparon un tumor cerebral a través de la nariz a una nena de 10 años. Los médicos utilizaron una técnica que permite acceder a la base del cráneo a través de las fosas nasales sin necesidad de una apertura convencional. El tumor benigno poco frecuente era un cráneo faringioma que a largo plazo puede generar complicaciones. La intervención fue realizada por equipos de neurocirugía y otorrinolaringología del Centro de Salud. En general, se tratan con neurocirugía tradicional que requiere una incisión en el cráneo. El desarrollo de endoscopía se permitió avanzar hacia una técnica menos invasiva. Se realiza con un neuronavegador que permite utilizar las imágenes previas, como las resonancias, como referencia durante la cirugía y así orientar al equipo en tiempo real.
12: Policiales.
1: La policía busca a un motociclista que atropelló a una nena de 8 años y se dio a la fuga en La Plata.
0: El informe es de nuestra corresponsal en la ciudad de Las Diagonales, Fernanda Germañero.
14: Buscan intensamente a un motociclista que atropelló a una nena de 8 años en pleno barrio residencial de La Plata cuando circulaba con su vehículo por la vereda y escapó en medio de una discusión con la familia de la víctima. La nena sufrió distintos traumatismos y debió ser atendida en el Hospital de Niños de La Plata. Radio Nacional recorrió la zona y habló con los vecinos.
15: Está lleno de motos, andan por la vereda, hacen lo que quieren, no hay control. El secreto es ese, y la nena pobrecita es un desastre. Yo creo que si controlaran como corresponde, el 90% de las motos que paran, la mitad no tiene un solo papel. Si controlan eso, no tiene por qué pasar. Ahora, por ejemplo, que está cortado, tenés el patrullero parado, con el celular todo el día en la mano, no me extraña nada lo que pasó.
1: Detienen a un sospechoso por el homicidio del profesor de boxeo en Colegiales.
0: La policía de la ciudad capturó en la avenida Cabildo a un joven de 25 años que portaba una pistola calibre 9 milímetros tras ser señalado como el autor del disparo que causó la muerte de Gonzalo Anduesa luego de un festejo de cumpleaños.
1: Recibimos un informe de Miriam Mariotto.
16: Tras el homicidio en el parque ferroviario de Colegiales de Gonzalo Iñaki Anduesa, el profesor de boxeo que fue asesinado por un joven de 25 años que ya fue detenido y que lo conocía del gimnasio, uno de los amigos de la víctima contó cómo fue esa relación.
17: No era amigo de nadie, él cayó a cumpleaños un rato y se lo vio un pibe ya, viste, medio muchachudo, viste, yo no lo conocía la verdad, pero a mí me queda la sensación de que compartí tragos con él, que compartí un momento y me podría haber pasado a mí como a cualquier otro.
1: a las 6:20 vamos a presentar las efemérides del día en la voz de Magdalena Arnoux.
18: Hoy, martes 22 de septiembre, se recuerda la inauguración en 1875 de la comunicación telegráfica en la Argentina. Fue por impulso del presidente Domingo Faustino Sarmiento que la consideraba fundamental para la modernización y el progreso del país. En 1870 ya había creado la Administración Central de los Telégrafos y dos años después la Escuela de Telégrafos en San Miguel de Tucumán, donde se formaron los primeros técnicos argentinos en el manejo de los equipos. Finalmente, en agosto de 1874, inauguró el cable transoceánico que conectó a la Argentina con Europa a partir de un enlace previamente desarrollado en Brasil. Y también recordamos el nacimiento de Mercedes Cullen, la doña Petrona santafesina. Perteneció a una familia patricia y en el marco de su trabajo filantrópico decidió escribir un libro de cocina que le permitiera juntar fondos. Al respecto, esto nos contó la investigadora Paula Caldo, especialista en la historia de las mujeres.
19: Mercedes fue la autora del primer bestseller de la cocina santafesina, libro que publicó bajo el seudónimo Marta en homenaje a la cocinera bíblica. Ella, en 1913, viajó a Europa llevando entre sus petates el borrador de la cocinera criolla y recetario curativo doméstico, que tuvo a bien publicar Luis Gili en Barcelona. Este libro reunía más de 500 recetas de cocina y de medicina casera que ella relevó consultando a amigas, preguntándole a cocineras y también copiando de recetarios en tiempos donde los derechos de autores no estaban regulados. Y lo publicó con el fin de reunir fondos para construir la capilla del Hospital de Caridad de su ciudad. Objetivo que cumplió. El libro se reeditó muchísimas veces por diferentes editoriales y es un clásico apreciado cuyo autora utilizó para ejercer claramente la filantropía.
18: También recordamos el nacimiento en 1957 de Carlos Jáuregui, creador y primer presidente de la comunidad homosexual argentina. Gustavo Pecoraro fue su amigo personal y compañero de militancia y así nos describió su legado.
20: Carlos fue un precursor en entender que el colectivo LGTBIQ+ era un colectivo oprimido, discriminado, estigmatizado y que en la Argentina se debía conseguir un marco regulatorio legal para que las personas LGTBIQ+ pudieran vivir como ciudadanos y ciudadanas comunes como cualquiera de los demás. Carlos entendió que la visibilidad era la herramienta más importante para construir comunidad y para dar ejemplo ante una sociedad que nos quería imponer la vergüenza, el silencio, la oscuridad y la represión.
21: Preste atención, se ha abierto un piano.
18: Y un día como hoy, pero en 1984, se publicó Piano Bar, el tercer álbum de estudio como solista de Charly García. La palabra de Sergio Marchi, autor de No digas nada, una biografía de Charly García.
22: A un año o menos de la aparición de Kicks Modernos, que a su vez tenía solamente un año de diferencia con respecto a Yendo de la Cama al Living. O sea que Piano Bar sería el fin de la gran trilogía de Charly García, un disco crudo, sin ensayo, sin que los músicos supieran qué era lo que iban a tocar, porque según Charly me contó, ellos lo pasaron a buscar por el aeropuerto y se fueron directo al estudio y en una semana más o menos grabaron Piano Bar.

0: 6:25 en la República Argentina.
1: Atención, información de tránsito. Esto tiene que ver con el sistema integrado Cristo Redentor. Está habilitado las 24 horas. La información destaca que es para transportes de cargas, también para ómnibus y para particulares. En otras palabras, para todo tipo de vehículos. Vamos a repasar cómo están las temperaturas en la zona de influencia. Uspallata tiene una temperatura de 2 grados, Punta de Vaca de 4 grados bajo cero, Puente del Inca de 7 bajo cero y Las Cuevas es de 8 grados bajo cero. Recordamos que el puente Pehuenche se encuentra cerrado. Y hay otra información importante, porque esta noche desde las 21 se esperan nevadas hasta mañana miércoles a las 23. Y desde el jueves se anticipa que van a mejorar estas condiciones climáticas adversas. Reiteramos, habilitado las 24 horas para todo tipo de transporte, el sistema integrado Cristo Redentor.
0: Y hablando de temperaturas, actualizamos datos del tiempo en la ciudad de Buenos Aires. Escuchá bien, si todavía no saliste de casa o del trabajo para regresar, te cuento que bajó bastante la temperatura en estos momentos. Tenemos 5 grados 5 décimas de temperatura con una térmica de 2 grados 7 décimas en la ciudad de Buenos Aires. La máxima para hoy de 13 grados. Claro, el viento está soplando para lo que es la ciudad fuerte, ¿eh? Para lo que es la ciudad de Buenos Aires, a 13 kilómetros en la hora del sudoeste. Y vamos a repasar, nos quedamos con el tema de temperaturas, las temperaturas, el ranking de temperaturas, las más altas y las más bajas a esta hora en la República Argentina. Y comenzamos con las más bajas, en este caso en el Calafate, en Santa Cruz, con una temperatura de 5 grados bajo cero, con una térmica de 9 grados bajo cero. Segundo lugar de la República Argentina en el ranking de temperaturas más bajas que tenemos en este momento, Maquinchao, en Río Negro, con una temperatura de 4 grados 5 décimas bajo cero. Y llegamos a Río Gallego con una temperatura de 3 grados 6 décimas bajo cero, con una térmica de 7 grados 4 décimas bajo cero. Nos vamos ahora a las temperaturas más altas. Y en este caso, para eso nos tenemos que ir a la provincia de Salta, a San Ramón de la Nueva Orán. Allí la temperatura en estos momentos es de 17 grados 4 décimas. Y muy pegadito en el ranking de temperaturas más altas tenemos San Fernando del Valle de Catamarca, en la provincia de Catamarca, con 16 grados 2 décimas de temperatura. Vamos con una más en Santiago del Estero, en su capital. En estos momentos, la temperatura también, una de las más altas del país en estos momentos, de 16 grados. Te reitero que en la ciudad autónoma de Buenos Aires, la temperatura actual es de 5 grados 5 décimas, con una térmica de 2 grados 7 décimas, con cielo totalmente despejado.
1: Y recordamos que en los accesos y autopistas a la ciudad autónoma de Buenos Aires, el tránsito es fluido y con buena marcha en los puentes Pueyrredón, La Noria y Alsina. También en las autopistas Buenos Aires-La Plata, Richieri, 25 de Mayo, Delepiane, Lugones, Cantilo, Iria, Cámpora, 9 de Julio, Perito Moreno, Camino del Buen Aire, la autopista del Oeste y la Panamericana con la General Paz. Los servicios también están funcionando dentro de los cronogramas previstos. Esto es en cuanto a los trenes, a los subterráneos y también a los aeropuertos, el Internacional de Ezeiza y el Aeroparque Metropolitano.
0: Y antes de que suene el top de las 6:30, repasamos los principales títulos de esta primera media hora.
1: El presidente Javier Milei arribará a los Estados Unidos a las 9:30 hora argentina para participar de la Asamblea General de Naciones Unidas.
0: Durante la visita del Papa León XIV, el gobierno desplegará un operativo de seguridad sin precedentes en la historia de nuestro país.
1: Aerolíneas Argentina fue seleccionada para coordinar toda la logística de los traslados aéreos del Santo Padre y su comitiva oficial.
0: Mirta Legrand evoluciona favorablemente de acuerdo al último parte médico dado a conocer por el Sanatorio Mater Dei.
1: Y la delegación argentina se consolida en el medallero de los Juegos Suramericanos que se disputan en Santa Fe.
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4: De la mañana, 32 minutos en la República Argentina. Continuamos en este panorama federal de noticias, acompañándote hasta las 7 de la mañana. Y ya te cuento que tenemos que ampliar la información del tránsito. Atención, vuelco en Lugones, auto impactó contra otro estacionado en la calle Larrazábal 3100. Esto es Larrazábal y Cristóforo Álvarez. Atención entonces, Larrazábal al 3100, vuelco cuando un auto chocó contra otro que estaba estacionado.
5: Karina Milei encabezará en la Casa Rosada la reunión de la mesa política.
4: La secretaria general de la presidencia resolvió a último momento no viajar a los Estados Unidos junto al presidente.
5: Desde Casa de Gobierno recibimos un informe de Liliana Arias.
6: La secretaria general de la presidencia, Karina Milei, decidió no viajar a los Estados Unidos y se queda en Buenos Aires debido a su intensa agenda. Tendrá una reunión por la visita del Papa León XIV a la Argentina. Será un encuentro con todas las jurisdicciones. También tiene actividades relacionadas con el Congreso y encabezará la mesa política. En este sentido, los ejes del encuentro serán la estrategia de cara al tratamiento parlamentario del presupuesto 2027 y la ley de soberanía nacional. Fuentes consultadas en Casa Rosada aseguran a Radio Nacional que el oficialismo puede ceder en la negociación para la reasignación de partidas en el ítem relacionado con la discapacidad. Además, sostienen que lo único que no se negocia es mantener el equilibrio fiscal. En lo que hace a la ley de soberanía nacional, las fuentes aseguran que es innegociable el endurecimiento de sanciones a las empresas que operen en las islas del Atlántico Sur.

0: Jorge Macri y Patricia Bullrich criticaron el fallo que declaró inconstitucional el régimen penal juvenil en la ciudad de Buenos Aires.
1: Tanto el jefe de gobierno porteño como la senadora nacional, entre otros dirigentes, cuestionaron la decisión de la jueza Laura de Marinis, que sobreselló a un adolescente de 14 años acusado de tentativa de robo.
0: Jorge Macri anunció que pedirá el juicio político de Marinis.
1: El jefe de gobierno cuestionó con dureza a la magistrada.
2: Si ella realmente cree que este chico está en esa situación de indefensión, que no haya utilizado lo que la ley prevé para proteger a ese chico, con lo cual deja al chico en un estado de indefensión, lo deja afuera, pero no lo deja en libertad, porque este chico no es libre, ya está en un sistema que del que es víctima. Tenía ella las herramientas para protegerlo a ese chico y a la sociedad. Ella decidió no cuidar a nadie.
0: Por su parte, Patricia Bullrich, senadora nacional de La Libertad Avanza y ex ministra de Seguridad, expresó sus críticas a través de X.
1: Hay jueces que están más preocupados por proteger a los delincuentes que por hacer justicia a las víctimas, afirmó la titular del bloque oficialista en la Cámara Alta.
0: Una sudestada provocó graves destrozos y una histórica crecida del mar en la costa atlántica bonaerense.
1: El fenómeno climático golpeó al litoral bonaerense con ráfagas que azotaron y llegaron a los 100 kilómetros por hora.
0: El fuerte oleaje devoró las plantas.

0: en Montehermoso, en la Mar del Plata también. De hecho, Mar del Plata hubo suspensión de clases por este evento, porque bueno, las ráfagas fueron intensas, sobre todo en horas de la tarde, y esto generó también que en la zona costera golpee. De esta manera, lo más destacado, lo más importante fue en Montehermoso.
1: Causa AMIA, el juez Daniel Rafecas procesó y embargó a 8 ciudadanos iraníes y libaneses.
2: El magistrado dictó la medida en el marco del mecanismo de juicio en ausencia por la presunta responsabilidad en la organización del ataque ocurrido en el año 1994.
1: La resolución de más de 600 páginas fija una traba judicial de 500 millones de dólares para cada uno de los imputados en la causa.
2: Entre los procesados figuran exfuncionarios del gobierno iraní y un integrante de la agrupación Hezbollah que habría participado en la planificación del hecho.
1: En caso de que la defensa oficial no apele el fallo o el mismo quede firme, la causa avanzará de forma directa hacia la etapa de debate oral.
3: Policiales.
2: Una discusión sobre boxeo y artes marciales terminó con el crimen del profesor en Colegiales.
1: Nos amplía la información nuestra especialista en temas policiales, Andrea Valdivieso.
4: Misterio develado. Gonzalo Andueza, de 40 años, asesinado de un balazo a la madrugada del domingo en Colegiales, y su asesino se conocían. La víctima y el joven de 25 años que fue detenido en las últimas horas habían compartido varias horas antes del crimen. Primero coincidieron en un cumpleaños, después fueron con otras personas a un bar y finalmente terminaron en el parque ferroviario del barrio porteño de Colegiales. Fue en ese lugar y delante de los testigos que una discusión fue subiendo de tono hasta que el profesor de boxeo, que también era personal trainer y publicista, recibió un disparo en el abdomen que horas después le provocó la muerte. De acuerdo con la reconstrucción lograda por los investigadores, ¿quién le gana a quién? Ese fue el desafío planteado y llegó el enfrentamiento entre ellos, ambos entrenados en distintas disciplinas de combate. De acuerdo con los testimonios reunidos en la causa, el acusado sostenía que alguien entrenado en artes marciales mixtas podía vencer sin problemas a un boxeador, pero ganó una pistola. El acusado, de que no han dejado trascender la identidad, terminó extrayendo un arma de fuego y disparando a quemarropa. Tras detener al agresor, quien tras disparar se fue a pie del lugar del hecho, planeaba huir y fue detenido por la policía tras seguirle el rastro por las distintas cámaras de seguridad del sistema de monitoreo. En su poder se halló la presunta arma homicida, una pistola Taurus Millennium calibre 9 milímetros con 3 cargadores y 34 cartuchos sin percutar.
3: Deportes.
1: Lanús derrotó a Estudiantes de La Plata en el cierre de la décima fecha del torneo clausura.
2: La información con Fabián Pomeloco de Vila.
5: Gracias, nos metemos rápidamente en la información para hablar de fútbol, fútbol local, torneo de primera división, liga profesional, torneo clausura. Se cerró la décima fecha y estos fueron los resultados que se dieron en el transcurso de la jornada de ayer, muy temprano por la tarde en Mar del Plata. Aldo Civi volvió a ganar y es noticia. El Tiburón derrotó a Atlético Tucumán, equipo dirigido por Julio César Falcioni, con gol de Tomás Fernández, 1-0. Sueña con salvarse del descenso. Un rato más tarde, en el Claudio Chiqui Tapia, perdió Barracas como local, ganó Independiente Rivadavia Mendoza como visitante, 1-0, la victoria de la Lepra Mendocina con gol del paraguayo José Florentín. Y por la noche, Lanús le ganó a Estudiantes de La Plata en la Fortaleza, 2-1. Lobos y el Toto Salvio convirtieron los goles de la victoria. Granate descontó el ex River González Pires para el pincha rata. Dicho esto, cuando solo restan 6 jornadas para el cierre de la fase de grupos, estos son los que se están clasificando a los octavos de final. Recuerden, zona A y zona B. En la zona A, Instituto 22 puntos, Vélez 20, Defensa y Justicia 18, Gimnasia de Mendoza, Boca, Independiente con 17, Lanús con 16, al igual que Newell's, los que se están metiendo en la instancia final. En la zona B, Argentinos tiene 18, al igual que Rosario Central, con 17, Independiente Rivadavia, Mendoza y Gimnasia y Lima La Plata. Con 16, Belgrano y Huracán, al igual que Sarmiento, con 13 y arañando la clasificación está River. Una jornada la de ayer donde también se conoció el calendario internacional confirmado para Estudiantes y Boca.

0: cancha rata, que está metido entre los cuatro mejores de la Libertadores, jugará la semifinal frente a Flamengo los jueves 15 y 22 de octubre a las 21:30 horas. La ida será en estadio a confirmar y la vuelta en el Maracaná. El Xeneize chocará con Vasco da Gama por un lugar en la final de la Sudamericana los martes 13 y 20 de octubre a las 21:30 horas. La ida en la Bombonera, la revancha en Río de Janeiro. En un rato volvemos para hablar de la selección argentina, de la fecha FIFA, del último tango, de Leo Messi, de los jugadores que han llegado a la Argentina con tristeza por la despedida del mejor jugador de la historia. Todo eso en un rato nada más.
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2: De la mañana, 42 minutos en la República Argentina. En la ciudad de Buenos Aires, temperatura de 5 grados 5 décimas con una térmica de 2 grados 7 décimas. Cielo despejado, temperatura máxima para esta jornada de martes de 13 grados.
3: Y vamos a compartir ahora la información de Osvaldo Valle, quien es vocero de Gendarmería Nacional.
4: Buenos días, Sistema Integrado Cristo Redentor, habilitado las 24 horas del día para todo tipo de vehículos con portación obligatoria de cadena. Recordemos que ayer a la hora 16 se volvió a habilitar el Sistema Integrado Cristo Redentor después de las nevadas, hubo sábado y domingo, teniendo en cuenta que hubo una gran tarea de ambas vialidades para poder despejar la ruta. Atención, como siempre recordamos que ahora se está utilizando la modalidad 24 horas, hora de atención veraniega para todo tipo de vehículos, y teniendo en cuenta que lamentablemente esta tarde después de las 21 y durante todo el día miércoles pueden haber nevadas que complicarían el Sistema Integrado Cristo Redentor, a mantenerse como siempre muy informado con la información que brindamos diariamente. Reitero, esta noche desde las 21 y durante todo el miércoles, por lo menos hasta la hora 23 del miércoles, se esperan nevadas en la alta cordillera. Se va a ir evaluando como siempre día a día y hora tras hora. Con respecto al paso Pehuenche, continúa cerrado por condiciones climáticas adversas. Fue Osvaldo Valle con la información de alta montaña y pasos fronterizos directamente de la Coordinación Argentina de Fronteras. Muchas gracias y feliz martes para todos.
2: YPF celebró haber colocado 1 millón de acciones a través de la aplicación de la petrolera.
3: Esta cantidad de operaciones se produjo al cumplirse 1 mes desde el lanzamiento de esta funcionalidad, que fue instrumentada a partir de una alianza con el Banco Santander.
2: El presidente de YPF, Horacio Marín, dijo que el buen resultado muestra de manera concreta el interés de los argentinos por ser parte de la compañía.
3: Vamos a compartir ahora la agenda parlamentaria de la semana de la mano de nuestra acreditada en el Congreso de la Nación, Amanda Alma.
5: El Senado de la Nación inicia la semana con actividades culturales, destacando a trabajadores pampeanos y, por otro lado, la presentación del libro Malvinas, la senda del héroe. Lo más importante de la semana será el dictamen que intentarán dar en la Comisión de Industria y Comercio junto con Relaciones Exteriores y Culto para avanzar con el Tratado de Patentes, que obtuvo media sanción en la Cámara de Diputados, pero incorporaron algunas modificaciones. En tanto, la Cámara de Diputados esta semana deberá avanzar con una reunión informativa en plenario de Comisiones de Finanzas y de Defensa de los Usuarios y Consumidores por el emplazamiento de los proyectos vinculados al endeudamiento familiar.
2: El FMI inició la tercera revisión del programa con la Argentina.
3: De ser aprobada, el organismo internacional destrabará un desembolso de 900 millones de dólares.
2: La delegación tiene previsto reunirse con funcionarios del Ministerio de Economía y del Banco Central y con representantes del sector privado y de la sociedad civil.
3: En la revisión se analizará el cumplimiento de las metas fiscales de las reservas netas.
1: Salud.
2: Los Ministerios de Salud y Economía coordinaron un plan de acción conjunta con empresas productoras de repelentes, distribuidores y supermercados.
3: La urgencia responde a las proyecciones climáticas del fenómeno del Niño, que generará mayores lluvias y temperaturas elevadas en el país, especialmente en la región noreste.
2: Esto proporcionará un escenario crítico para la reproducción del mosquito transmisión del dengue, el Aedes aegypti.
3: Diana Costanzo nos amplía la información.
6: El Ministerio de Salud busca garantizar la provisión de repelentes ante un posible aumento de la circulación del mosquito transmisor del dengue y otras enfermedades. Las autoridades sanitarias trabajan con representantes de empresas productoras y comercializadoras, así como supermercados y distribuidoras. Es ante los posibles escenarios meteorológicos asociados al fenómeno El Niño que se esperan para los próximos meses que aumentarían las precipitaciones.
3: Deportes. Retomamos el contacto con Fabián Pomelo Codevila.
0: Se aproxima la fecha FIFA, juega la selección argentina. Tres amistosos de la escaloneta para lo que será la despedida de la selección nacional de Lionel Messi. Claro, no va a jugar los tres partidos, solo uno, pero los partidos ya oficializados por la AFA serán el próximo 30 de septiembre en Córdoba, en el Mario Alberto Kempes ante Bolivia, luego el 3 de octubre en el Monumental ante Burkina Faso, y lo que se ha denominado el último tango, con presencia de todos los jugadores campeones del mundo en Qatar, con todos sus familiares y amigos, para agradecer y decirle hasta siempre a Lionel Messi, que ha decidido despedirse de la selección argentina. El rival será Benín, el estadio El Monumental, la fecha el 6 de octubre. Los jugadores van llegando al país para ser parte de este evento. Los jugadores de la selección que lamentaron el retiro del mejor de todos los tiempos, entre ellos Lautaro Martínez y Nicolás Tagliafico, que le agradecieron por lo vivido en su etapa en la albiceleste. También vamos a escuchar a Nicolás Otamendi, que tuvo sus palabras sentidas y que también será parte, más allá de haber tomado la decisión el defensor de River de no jugar más con la celeste y blanca, de ser parte de esta fiesta. Y vamos entonces uno por uno a escucharlos. En primer término, Nico Otamendi, tras la derrota de River con Huracán, hablaba del capitán de la selección argentina.
7: Sí, obviamente, bueno, es una convocatoria por el mejor jugador de la historia. Todos los años que compartimos juntos, creo que un gran merecimiento estar ese día y poder disfrutarlo en cancha. Bueno, si le toca jugar, si no, bueno, obviamente compartir con él los momentos lindos que vivimos en la selección y nada, y disfrutar y despedirlo como él se merece.
0: Hasta ahí la palabra de Nico Otamendi, quien llegó al país procedente de Italia. Juega en el Inter. Hoy es el tercer goleador histórico del Nero Azzurro. Lautaro el Toro Martínez dijo lo suyo.
8: Sí, siempre contento de volver al país. Estoy bien, la verdad que contento, muy feliz de volver al país, del presente, y me preparé mucho para esto. Lo imaginábamos ya por lo que se hablaba, por lo que decía él, y bueno, al final, una triste noticia, pero al final disfrutamos siempre todo lo que Leo nos dio, el legado que nos dejó.
9: No, lo veo bien porque hay muchos jugadores de mucha jerarquía, de un gran nivel, y la verdad que eso nos deja tranquilos. Gracias, y seguramente que el partido del 6 va a ser un día muy especial para todos y muy emocionante.
0: Y también aterrizó en el 6 a Nicolás Tagliafico, que viene de jugar en Francia y que, emocionado por el retiro de Messi, tuvo palabras para el capitán argentino.
10: Pasaron muchos años, 20 años con el mejor jugador, y hoy que no esté va a ser duro, pero hay que asimilarlo. Seguramente siga apareciendo gente nueva, siga renovándose, y el objetivo en este momento es seguir con el mismo hambre, siempre tratando de disfrutar al máximo posible, porque lo dije recién, nunca se sabe cuándo se termina, así que hay que disfrutar.
3: Provincias.
2: Sí. 6 de la mañana, 51 minutos en la República Argentina.
3: Reiteramos, volvió a funcionar el paso internacional Cristo Redentor, bien lo mencionaban nuestros compañeros, también Osvaldo Valle, desde la coordinación de la Gendarmería Nacional. Y en el norte, o en el noroeste argentino, está solo el paso de Sico operativo.
2: Y desde Radio Nacional Salta vamos a escuchar el informe de Fernanda Navarro.
11: Mientras el paso de Sico permanece habilitado con fuertes vientos, el paso de Jama y Cucuy continúa cerrado. El paso de Sico que conecta Salta con Chile permite el tránsito entre 9 y las 19 horas. Sin embargo, informaron vientos de 92 kilómetros por hora y temperaturas previstas entre 4 grados bajo cero y 6 grados, por lo que se recomienda verificar las condiciones climáticas antes de emprender el viaje. En cambio, el paso de Jama en Jujuy permanece cerrado al tránsito por razones de seguridad. Allí se reportaron temperaturas de 9 grados bajo cero y vientos de 79 kilómetros por hora.
3: Ante el fortalecimiento del fenómeno de El Niño, extreman el seguimiento hidrometeorológico en el NEA.
2: Desde Radio Nacional Santo Tomé escuchamos a Roberto Pujol.
12: El informe elaborado por equipos de la Universidad Federal de Santa María, Brasil, y el Departamento de Hidráulica de la Facultad de Ingeniería de la UNE, con datos al 12 de septiembre del 2026, actualiza el diagnóstico del fenómeno El Niño y sus proyecciones meteorológicas e hidrológicas para el Chaco y el NEA. En materia hidrológica, el Alto Paraná registraba el tránsito de una onda ordinaria en aguas medias altas, el Iguazú se encontraba en descenso y corrientes y barranqueras permanecían en aguas medias por debajo de sus niveles de alerta.
3: En tanto, un temporal provocó contratiempos en ciudades y localidades de la costa sur de la provincia de Buenos Aires.
2: Desde Radio Nacional Bahía Blanca nos informa Natalia Carabajal.
13: La costa de Monte Hermoso, en la provincia de Buenos Aires, atravesó una fuerte tormenta, un fuerte temporal con viento y oleaje que provocó el avance del mar sobre distintos sectores del distrito. Ante este escenario, desde el municipio se solicitó a vecinos y turistas que eviten acercarse a la zona costera. El temporal también causó estragos en el balneario de Coronel Rosales, en Pehuenco. En el distrito de Bahía Blanca continuaban los monitoreos de las condiciones meteorológicas, con especial atención en la zona costera de Ingeniero White y General Daniel Cerri. La zona de la ría de Bahía Blanca, la pleamar vespertina intensificada por los vientos hasta el sector sudoeste, alcanzó una altura máxima de 6.05 metros. En tanto, en General Daniel Cerri se produjeron anegamientos en la zona de la estación Aguará, con la evacuación preventiva de 4 familias.
3: En Santa Fe, una importante granizada ocasionó daños en el centro oeste de la provincia.
2: Nos lo cuenta Gabriel Barilá desde LRA 14.
14: Una fuerte tormenta de lluvia y granizo provocó daños importantes en localidades del centro oeste de la provincia. El fenómeno meteorológico se registró con mayor incidencia en San Jorge, ubicada a unos 150 kilómetros de la capital santafesina, y afectó también a otras poblaciones del departamento San Martín, entre ellas Landeta. La lluvia cayó en pocos minutos y estuvo acompañada por granizo de gran magnitud. Hubo automóviles dañados, roturas de vidrieras en comercios y de cristales de ventanas en domicilios particulares. La empresa provincial de la energía informó que 4 distribuidoras salieron de servicio en la zona y que el suministro se vio afectado en toda la región hasta la noche del domingo, cuando el servicio se recuperó de manera gradual.
3: Más de 40 pingüinos de Magallanes provenientes del acuario de Mar del Plata serán alojados en un ecoparque de Río Negro.
2: Desde Radio Nacional Viedma, el informe de Daniel Edman.
15: El bioparque Bubalcó, en el Alto Valle de la provincia de Río Negro, incorporó a más de 40 pingüinos de Magallanes que quedaron sin refugio tras el cierre definitivo del acuario de Mar del Plata. Para recibirlos, la institución preparó un recinto especial donde permanecerán bajo cuidado humano de manera permanente. Así lo explicó el vicepresidente del bioparque ubicado en la ciudad de Allen, Guillermo Burner.
16: todos los animales tuvieron que ser trasladados a diferentes centros dentro de Argentina y el exterior, porque son todos animales que se encuentran bajo cuidado humano y no podían ser devueltos a la naturaleza. Nosotros el año pasado ya recibimos algunas aves, algunos guacamayos y aves que se encontraban en esta institución, y lo último que quedaban eran pingüinos.
3: Salta estará presente en las instancias finales de la Copa Robótica Argentina a disputarse en Neuquén.
2: Desde LRA 4 recibimos la información de Josefina Adrover.
17: Escuela Técnica Albert Einstein con el primer puesto y el Colegio San Isidro con el segundo lugar serán quienes representen a Salta en la final de robótica en la instancia nacional. La final se realizará el próximo 25 y 26 de septiembre en la provincia de Neuquén y el mundial se llevará a cabo en Corea del Sur. La Copa Robótica Argentina constituye un espacio de aprendizaje y encuentro que busca fortalecer el desarrollo de habilidades vinculadas a la tecnología y la economía del conocimiento. Acerca a estudiantes de todo el país a la programación, la robótica y la innovación.
3: En Rosario, una pelea familiar terminó con la muerte de un joven de 21 años.
2: Desde LRA 5 nos informa Diego Frisco.
18: Un joven fue asesinado de una puñalada durante una pelea familiar y por el hecho detuvieron a su prima. El hecho sucedió en la zona sur de Rosario cuando un llamado al 911 alertó sobre una pelea familiar que terminó de manera trágica. La policía, al acudir al inmueble, se entrevistó con una mujer de 53 años quien acusó a su propia hija de 24 de haber sido quien atacó con un arma blanca a su sobrino durante una discusión. El joven, identificado como Kevin Bustos, de 21 años, presentaba una herida en el tórax y fue trasladado al hospital Roque Sáenz Peña, donde finalmente murió.
3: Por otra parte, en San Luis hallaron sin vida al hombre que era buscado desde el fin de semana.
2: Desde LRA 29 recibimos la crónica de Elina Gómez Martín.
19: Desde el sábado al mediodía se buscaba a Cristian Daniel García, un hombre de 34 años que ese día a la mañana había salido de su casa. Un comunicado emitido por la Fiscalía de Instrucción en lo penal número 4 de la primera circunscripción judicial informó que el hombre fue hallado sin vida y el informe dice que se encuentra abocado a establecer las circunstancias y las causas del deceso. Si bien García vivía en la ciudad de San Luis, la búsqueda se centró en Nogolí, donde fue visto por última vez. Aunque se esperan las confirmaciones, la primera información indica que el hombre se habría quitado la vida.
2: Y hasta aquí llegamos con la información. Como siempre, antes de despedirnos, repasamos los principales títulos.
3: Karina Milei encabezará en Casa Rosada la reunión de la mesa política.
2: Jorge Macri y Patricia Bullrich criticaron el fallo que declaró inconstitucional el régimen penal juvenil en la ciudad de Buenos Aires.
3: Una sudestada provocó graves destrozos y una histórica crecida del mar en la costa atlántica bonaerense.
2: Causa AMIA. El juez Daniel Rafeca procesó y embargó a 8 ciudadanos iraníes y libaneses.
3: La selección argentina se prepara para la despedida de Lionel Messi y la AFA invitó a todos los campeones de Qatar al evento.
2: Y nos despedimos, los dejamos con la programación de Radio Nacional. Sonó el top, será hasta mañana. Que tengan muy buena jornada. Chau.
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1: El Hotel Termal de Puente del Inca fue un hotel de gran fama que contó con visitantes ilustres. Ubicado en las cercanías del Cerro Aconcagua, a 2.720 metros de altura, construido en la época de los ferrocarriles ingleses en el año 1925 y destruido por una luz en 1965. Las clases altas de Buenos Aires viajaban en el tren trasandino y descendían con sus largos vestidos y sus baúles de ropa para lucir durante su prolongada estancia, muchas veces de un mes. El llamado Pabellón del Río era el más pedido por su maravillosa vista hacia el valle.
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0: Muy pero muy buenos días, bienvenidos al Despertar Informativo por AM790. Somos Nacional Malargüe y ya estamos listos, preparados para arrancar juntos un nuevo día, para comenzar juntos esta nueva jornada. Estamos en 22 de septiembre de 2026 y por supuesto con la intención de, como hacemos cada día, ir compartiendo las principales novedades, los temas de interés, lo más destacado de las últimas horas. Todo por aquí, por AM790 Nacional Malargüe. Le damos los muy buenos días a ustedes, por supuesto el agradecimiento por permitirnos la compañía. También hoy a José Vicente Lucero en la operación técnica, a nuestro compañero en planta transmisora, a cada uno de nuestros compañeros en los distintos sectores de nuestra radio. Todos hacemos la mañana del Despertar Informativo. Y después, la mañana de Malargüe, su radio, su gente, hasta llegar al mediodía. Y antes, en el medio, tenemos ahí la conexión con LB4 Nacional San Rafael. ¿Cómo estás, Walter? Buen día. Buena jornada.
1: ¿Qué tal, Ceci? Muy buenos días. El saludo para nuestra audiencia, como decías, en la mañana de este martes, aquí una vez más para compartir nuestro despertar informativo, cuando han pasado ya 6 minutos de la hora 7 en la República Argentina. Mañana fresca, pero no fría. Podríamos catalogarla, definirla así. 2 grados 6, la temperatura actual. La sensación térmica es de 0 grados 5 décimos. 62 el porcentaje de la humedad, leve brisa del sur, por eso la sensación térmica, brisa del sur a 5 kilómetros en la hora y la visibilidad es normal. Bueno, hoy vamos camino a unos 20 grados de temperatura máxima, ayer llegamos a los 17, estuvo fresco en la jornada de ayer, producto con algo de viento leve, producto del pasaje de un frente frío, por eso se notó sobre todo en la tarde el descenso de la temperatura, un leve aumento de la nubosidad y esta mañana fresca, pero camino a un día estable este martes. Todo parece complicarse a partir de mañana, más que nada con el viento como protagonista, ¿no? Miércoles y jueves, el viento del oeste, el viento sonda. Todo parece indicar que será el principal protagonista, comenzaría el viento mañana en la tarde, tarde-noche, y se extendería durante gran parte del jueves, acompañado de algunas lluvias aisladas, intermitentes, y lluvias y nevadas en cordillera hasta el viernes inclusive. Así que de esa manera se va a ir desarrollando, meteorológicamente hablando, esta semana.
0: Bueno, en este momento, como vos decías, tenemos una muy agradable mañana, linda temperatura, se respira bastante bien, agradable humedad en el ambiente, 62%, con estos 2 grados 6 de temperatura real y 5 décimas de grado de temperatura, todo positivo. El cielo está parcialmente nublado y la visibilidad es óptima. Estaba viendo algunos títulos que dan cuenta de esquiar en octubre, por ejemplo, ¿no? La decisión de esquí Portillo, que no se tomaba hace décadas, la de 2026 fue de una temporada fuera de lo común en Portillo, ahora termina como nadie esperaba, estirándose hasta mediados de octubre. Y aparece la cordillera repleta de nieve, ¿no? En distintos lugares. Aquí, en Las Leñas, por ejemplo, se va a continuar con la práctica de esquí solamente hasta el último día de este mes. No, sí, hasta el 28. El 28 cierra la temporada.
1: Respecta a los medios de elevación, pero en sí el complejo invernal va a continuar con actividades durante gran parte de octubre.
0: Sí, ha sido una excelente temporada. Ayer desde la empresa de transporte Cata nos decían que hasta el 30, por ahí me vino la confusión, debe ser por eso, hasta el 30 van a estar viajando ellos con el servicio de micro diario a Las Leñas y ya después se corta ese servicio. Hasta el 30 de este mes va a estar Cata yendo a Las Leñas y ya después, bueno, deja de mantener ese servicio diario.
1: Bueno.
0: Pero ha sido muy bueno, la gente realmente, nos decía Karina James, lo ha aprovechado.
1: No, incluso gran parte de la primera quincena de octubre va a seguir nevando. Esto a modo de anticipo, hay grandes probabilidades que la primera quincena de octubre, gran parte de la primera quincena de octubre en cordillera, sigamos teniendo nieve. Así que, bueno, veremos a ver qué pasa con nuestra primavera.
0: Estamos en Radio Malargüe, estamos en el Despertar Informativo, comunicados de interés. Desde la coordinación del área sanitaria Malargüe se le comunica a la población de Bardas Blancas que el doctor Marcos Luna, que es médico de familia, realizará atención hoy martes 22 de septiembre de 9:30 a 13:30 horas en el centro de atención primaria de esa localidad. También recordar que en el marco de las gestiones que se han iniciado para que pueda llegar a abrirse una aula anexa del CES Manuel Santi Esteban en el barrio 60 aniversario y también en la zona de Colonia Hípica, se requiere actualizar y formalizar el listado de personas que están interesadas. Por ese motivo, se invita a que se acerquen a la escuela primaria, Sabio Primaria, en Beltrán y Álvarez, en horario de tarde, allí funciona el CENS, de 19 a 22:30, quienes estén interesados en aquella zona, ¿no?, en cursar sus estudios nivel secundario a través de un CENS, de un aula anexa, que si hay muchos inscriptos seguramente estará la oportunidad de abrirla, con todo lo que eso significa, ¿no? Ha crecido muchísimo la población en aquella zona y esto abarcaría 60 aniversario, Independencia, Colonia Hípica, a todos los vecinos de la zona que estén interesados en esa aula. El director, que es el profesor Pablo Quiroga, los invita a acercarse, a sacarse dudas, desde las 19 hasta las 22:30 horas, ahí en el CENS Manuel Santi Esteban.
1: Bueno, 11 minutos han pasado de la hora 7 en la República Argentina. Vamos a ir recordando que La Garrafa en tu Barrio, este programa que llega todas las semanas a distintos puntos de la provincia, este viernes a partir de la hora 8:30 va a estar en el barrio Carbometal.
0: Así es, Carbometal al 2000, ese es el punto de venta que tendrá el camión el próximo viernes, desde la hora 8:30 de la mañana. Y atención, vecinos de la colonia Hípica, hoy están siendo convocados a una reunión en horas de la tarde en el Salón GIP. La Dirección de Unidad Especial de Tierras del municipio local convoca a los vecinos de Colonia Hípica que se encuentran realizando trámites de empadronamiento relacionados con irrigación, que participen de esta reunión informativa. Durante el encuentro se brindará información vinculada al proceso de empadronamiento y se podrá realizar consultas relacionadas con los trámites de irrigación. Hoy a las 16 horas, en el Salón GIP de la Colonia Hípica, es el punto de encuentro para la reunión. Se convoca a todos aquellos vecinos que tienen que hacer el traspaso de agua municipal que tenían a lo que es agua provista por irrigación. Ellos ya saben quiénes son y tienen que tratar de acercarse a la reunión.
1: Bueno, reiteramos entonces, la reunión es esta tarde para los vecinos de Colonia Hípica. Recordemos que ellos están divididos, se han dividido especie de tres grupos, que son los que tienen, sesión de derechos o contratos comodatos actualizados, los que tienen sesión de derechos con comodatos vencidos y aquellos que están usurpando u ocupando ilegalmente o no han podido todavía demostrar con la documentación que son dueños o titulares de ciertos espacios, de ciertos lotes, son estos tres grupos, ¿no? Pero la invitación, por lo menos la reunión, es para todos y tiene que ver, como decíamos, con el tema riego. La idea es traspasar el servicio de riego a los vecinos, algo que ya se viene trabajando y que los vecinos tengan el contacto, ese empadronamiento previo, el contacto directo con irrigación. Bueno, por allí la idea sería, lo ideal, que estuvieran las tres partes, o cuatro, si también se incluya inspección de cauce, ¿no?, para que los vecinos puedan sacar las dudas.
0: Y si en esta reunión no se aclara quiénes van a estar participando, lo único que se anticipa en el comunicado es que quien convoca por ahora es la Dirección de Unidad Especial de Tierras, pero probablemente después en próximas reuniones puedan estar estos distintos organismos que están involucrados en esta importante temática. Hora 7:14 minutos en el país, compartimos algo de música, nosotros nos vamos acomodando, tenemos varias informaciones a nivel provincial para compartir con ustedes.

0: Tierra Alegre, la música de la recordada Tamara Castro en la mañana de la radio. Estamos compartiendo con ustedes este martes, iniciando un nuevo día, 22 de septiembre, con una temperatura de 2 grados 6 décimas, con cielo parcialmente nublado, humedad 62%, viento del sur a 8 kilómetros, suave brisa y visibilidad de 20 kilómetros. La máxima prevista para hoy, según el Servicio Meteorológico Nacional, aproximadamente 17 grados y un poquito más también, ¿no? Como vos decías, hasta los 20 podemos llegar.
1: Es probable que podamos llegar a los 20 y luego un leve ascenso, miércoles, jueves, pero más o menos el ascenso que vamos a tener en los próximos días es más que nada de las mínimas, ¿no? 5 o 6 grados la mínima y las máximas en torno a los 18 20 grados, habrá que ver con el viento, con el efecto sonda del miércoles y parte del jueves, sobre todo mañana miércoles, por allí se superan esos 20 grados de temperatura máxima. El Servicio Meteorológico Nacional justamente ha lanzado una alerta amarillo y naranja para lo que es zona cordillerana de Mendoza, particularmente el sur y el Valle de Uco, por nevadas, algunas importantes, ya veníamos anticipando que en algunos sectores la acumulación nívea puede variar entre los 50 y los 80 centímetros, como lo que es Paso Pehuenche, y con la particularidad de que estas nevadas se van a estar registrando por encima de los 2.500, 2.600 metros sobre el nivel del mar. En las partes más bajas, siempre hablando hacia el oeste de nuestro departamento, como la zona de los valles, Valle del Río Grande, Las Loicas, inclusive aquí en la ciudad, Bardas Blancas, El Soñado, puede haber algo de lluvia, sobre todo el día jueves. Así que bueno, condiciones de inestabilidad para las próximas horas en alta montaña, que además es un temporal, se va a extender hacia lo que es la zona del norte neuquino, zona cordillerana de Andacollo, Las Ovejas, Puerta de Barrancas, etcétera, con nevadas importantes. ¿Por qué recalcamos esto? Porque tenemos muchas consultas. Nuestros crianceros nos preguntan a diario cómo vienen las condiciones meteorológicas, porque muchos quieren arriar, muchos hacen su viaje de los campos de invernada a los de primavera para tener parición allí los animales y luego a las veranadas. Hay otros que quieren animarse y directamente ir a zonas de veranada, y está el panorama complejo porque claro, nuestra cordillera en altura está bien cargada de nieve.
0: Medio arriesgado, digamos.
1: Y además, como decíamos recién, los pronósticos indican que en forma intermitente, pero vamos a tener nevadas por lo menos durante la primera quincena de octubre, nevadas en cordillera, y yo no descarto incluso algún frente frío que pueda dejar también en esa primera quincena de octubre alguna nevada en el llano. Así que bueno, habrá que estar atentos.
0: Así es. 19 minutos han pasado de las 7, tenemos bastante gente conectada, Cecilia, Viviana, Carlos, Margarita, todos nos han estado saludando, y Jenny nos pregunta, seguramente se conecta recién, dice, ¿cuándo viene la garrafa social? Bueno, el programa La Garrafa en tu Barrio, que es un programa de alcance provincial, va a estar llegando a Malargüe el próximo viernes, desde las 8:30 de la mañana, a Barrio Carbometal, Ejército de los Andes al 2000, esa es la dirección. Shane abrió un local en Mendoza, un local con ropa de Shane, llegó a Mendoza. Hay algunos detalles de esta tienda física que va a tener nuestra provincia. Luego de contar con un boom total de pedidos hacia la Argentina, la marca de ropa china, Shane, dio un paso más en medio de la llegada de indumentaria importada, que cada vez se hace más visible en el país y en Mendoza. Se trata de una nueva tienda física ubicada en el centro comercial muy visitado, como lo es el Mendoza Shopping de Guaymallén. El nuevo local físico lleva el nombre de Aura, vende ropa de marca china. La tienda ofrece distintas prendas como mallas, ropa deportiva, vestidos, camisas, pantalones, que aparecen también en el sitio web o en la app de la marca, que es tan popular junto a otra donde, bueno, también se hacen muchos pedidos desde todos los lugares del país, de nuestra Argentina y del mundo, por supuesto, pero bueno, ahora comentarles que esta tienda abre un local físico en Mendoza.
1: Mendoza publicó las tarifas para visitar las áreas naturales protegidas, donde se ha incorporado un nuevo circuito en lo que es La Payunia, el recorrido por el volcán Santa María, pensada para los días con nevadas, que no alcanzan a acumular lo suficiente para otras propuestas invernales. La medida se suma al proceso de modernización de la gestión que viene impulsando el organismo. Estamos hablando del Ministerio o de la Dirección de Áreas Protegidas del Ministerio de Energía y Ambiente, que en las últimas semanas incorporó nuevas funciones al sistema de turnos para hacer más ágil la administración de reservas. Como decíamos, entre las novedades, se sumó el recorrido al volcán Santa María. Se trata de una propuesta pensada especialmente para los días de nevada, ya que en esa zona la nieve no suele acumularse en grandes cantidades, lo que permite mantener la actividad disponible. Como novedad, la actualización incorporó dos beneficios que no existían hasta el momento: un descuento especial para residentes de Mendoza y un descuento por lote destinado a empresas de turismo inscriptas en la Dirección de Áreas Protegidas. De esta manera se busca fomentar tanto la visita de los mendocinos a sus propias áreas naturales como el trabajo articulado con los operadores turísticos registrados. Recordemos que mantienen el ingreso sin cargo a todas las áreas naturales protegidas, Payunia, cavernas, por ejemplo el Malargüe, instituciones escolares públicas y privadas, excombatientes de Malvinas, personas con discapacidad, menores de 12 años, jubilados y personal de la Dirección de Áreas Protegidas junto a su grupo familiar. En cuanto a los residentes de la provincia, quienes viven en el mismo municipio, o sea, por ejemplo aquí en Malargüe, pagan el 50% del valor para el valor de los argentinos, mientras que los mendocinos de otros municipios de la provincia pagan el 70%.
0: Mirá vos, y aquí en el caso de Malargüe, bueno, tenemos Caverna de las Brujas, La Payunia, y bueno, por supuesto también lo que es Laguna de Yancanelo, con varias mejoras por hacer, ¿no?
1: Claro, por ejemplo, Caverna de las Brujas, circuito completo, sí. 15.000 pesos argentinos, para los argentinos. En este caso, si para el malarguino que quiera visitar, tendría que pagar 7.500, ¿no? El 50%.
0: Bueno, igual toda esta información va a estar en las agencias que tenemos en Malargüe, las agencias de viaje, que ahí los van a saber asesorar.
1: Claro, porque no podemos dar todos los precios, pues no, son muchísimos. La Payunia, no, por ejemplo, tiene distintos valores.
0: Porque depende del recorrido que haga.
1: Claro, es el circuito tradicional, Volcán Los Morados, el Volcán Santa María, el ascenso a los volcanes Payún Matrú o Payún Liso, para poder hacer trekking, que tiene un costo de 50.000 pesos por persona. Para cualquier residente argentino, obviamente a un malargüino el 50%, o sea 25.000 pesos, y así los valores del resto de las áreas que hay en la provincia, como Laguna del Diamante, el Manzano Histórico, Divisadero, el Bosque Telteca en La Valle, etcétera.
0: Es una buena iniciativa para seguir promocionando lo que es el turismo interno, ¿no?
1: Mendoza sí, y que en muchos lugares existe esto de que el residente local paga el 50% de la tarifa nacional,
0: ¿no? Sí, igual esto ya se venía implementando, pero es una buena decisión.
1: Y además esto de incorporar o de hacer un descuento al grupo de turistas, esto es nuevo, ¿eh? Si es un grupo, si es una empresa que está registrada, va a tener un descuento.
0: Buenísimo, que así sea. Mendoza se prepara para la FIT 2026 con una propuesta que reunirá al M-Tour, a municipios y al sector privado. La provincia va a participar con un stand propio en la edición número 30 de la Feria Internacional del Turismo de América Latina, que se va a desarrollar del 26 al 9 de este mes en La Rural, como siempre allí en Buenos Aires. En el espacio de Mendoza habrá participación de profesionales del ente de turismo, municipios de todo el territorio provincial y representantes del sector privado, que ofrecerán degustaciones, actividades, reuniones estratégicas, bueno, todo para promover los destinos en los mercados nacionales e internacionales. De esta manera, argumentan que FIT es una oportunidad estratégica, no se puede faltar, hay que estar sí o sí presente como Mendoza y, bueno, por supuesto, todos los municipios, ¿no? Para mostrar la diversidad de nuestra oferta turística, fortalecer el vínculo con los mercados nacionales e internacionales y generar nuevas oportunidades para el sector. La participación conjunta de los municipios, prestadores privados y el M-Tour nos permiten presentar una Mendoza integrada, con propuestas para diferentes perfiles de viajeros, con el compromiso de seguir posicionando a la provincia como el destino de referencia, enfatizó Gabriela Atesta del M-Tour. Ella es la presidente. Así es que lo importante es que se va a ofrecer degustaciones, habrá reuniones estratégicas para promover el destino Mendoza en los mercados nacionales e internacionales, en la FIT, en Buenos Aires, en la Rural, del 26 al 29 de septiembre.
1: 27 minutos han pasado de la hora 7 en la República Argentina. Estamos transitando este el último día de invierno 2026. 2 grados 4 décimos la temperatura a esta hora, la humedad 63%, leve brisa del sur a 6 kilómetros en la hora. Finalmente ayer quedó inaugurada la remodelación y terminación de lo que es el bulevar de la calle Massa, que en realidad ya se venía utilizando hace bastante tiempo. Cuando se terminó con el adoquinado, faltaba ir terminando algunas cuestiones que tienen que ver con el bulevar en sí, donde se han colocado rocas de distintos colores y distintos componentes. También quedó inaugurado el Fogón de la Amistad. Bueno, básicamente creo que lo que tiene que ver con la posibilidad de transitar por el bulevar o el tránsito por esta calle, que era una obra reclamada hace muchísimo tiempo por los vecinos del barrio municipal, de barrio Martín Güemes y alrededores, que a diario transitan por el lugar. Bueno, finalmente ya estaba en funcionamiento, pero ayer oficialmente, digamos, quedó inaugurada, ¿no? Lo que sí nos decían algunos vecinos del lugar, está bueno que en un corto plazo se puedan colocar reductores de velocidad en algunos sectores, porque si bien es una calle muy ancha, el bulevar también ocupa un espacio importante y se ha reducido bastante el espacio de cada una de las arterias, tanto de norte a sur como de sur a norte. De todas maneras, algunos aprovechan y aceleran en ese sector.
0: Sí, en realidad ya se utilizaba para picadas antes de que se hiciera el bulevar. Cuando comenzó con el adoquinado de esa calle, que fue quedando tan linda, porque bueno, realmente daba pena, daba lástima, no se podía vivir, no se podía respirar en esa zona. Lo pedían también desde las escuelas, los establecimientos educativos, bueno, la escuela Bustos Dávila, su directora, los vecinos. La verdad que es una mejora muy significativa. El bulevar ha quedado muy lindo también en su obra, muy amplio, como os decís, para disfrutar de ese espacio de encuentro, para disfrutar del aire libre, para tomar un mate, para estar en el banco, para caminar, o en los bancos, que han quedado muy bonitos, los fogones también, para compartir con amigos, pero hay que cuidar todo.
1: Hay que cuidarlo, exactamente, porque es de todo, pero principalmente para que lo puedan, digo, lo puedan disfrutar los vecinos de la zona y alrededores. Pero cómo cambia, ¿no? Cómo cambia el entorno, cómo cambia el día a día de los vecinos, el hecho de haber tenido una calle de tierra, que cuando había mucha sequía era un polvo en suspensión permanente, se reducía muchísimo la visibilidad, al tener todo esto adoquinado, obra que se hizo con mano de obra municipal.
0: Sí, han trabajado y mucho, felicitaciones, porque han sido varios meses.
1: Lo que se adelantó ayer fue que, bueno, están esperando la conexión de lo que es la energía eléctrica, en la zona de la ex fábrica Grassi, donde ya las máquinas de elaborar adoquines están instaladas, pero falta que se conecte la obra, esta obra que se viene realizando municipio y provincia en forma conjunta. Estiman que en unos días más, tal vez a fines de octubre, ya quede la energía eléctrica allí instalada, y una vez que esté la energía eléctrica, las adoquineras podrían comenzar a funcionar. Una vez que comiencen a funcionar y a fabricar adoquines, allí comenzará el trabajo de adoquinado en otras tantas calles de nuestro departamento.
0: Ojalá, realmente es más que necesario. Y esto que vos decís, esta obra es Malargüe Nodo Más, ese futuro parque industrial que va a tener Malargüe, necesita todo eso. Por supuesto, la energía eléctrica, que ya se está finalizando, pero el municipio con su adoquinera sería uno de los primeros en instalarse, sí. Pero después, una vez que eso ya esté, bueno, que se puedan instalar industrias y que Malargüe pueda ir creciendo un poquito más. Ojalá.
1: 31 minutos han pasado ya de la hora 7 en la República Argentina. ¿Nos queda algo?
0: Nos han informado en cuanto a la agenda institucional de la Cámara de Comercio, Industria, Minería, Ganadería, Agricultura y Turismo de Malargüe, que va a estar visitando nuestro departamento el director de aduanas, doctor Mauro Falbella. Con enlace por Zoom, habrá también reunión con otros organismos, se va a reunir con el intendente en el último turno de la jornada, pero antes va a haber una visita al aeropuerto, donde el anfitrión será el señor Francisco Zambrano. Habrá una reunión en la sede de la Cámara de Comercio, recibiendo al director de aduanas. Y bueno, por supuesto, estaremos atentos a lo que pueda desprenderse de esta reunión, ¿no? Vamos a ver qué sucede, cuáles son las novedades. Por lo pronto, agradecemos esta información primaria con la que contamos para poder anticiparla, que va a estar presente el director de aduana en nuestro departamento.
1: Hacemos una pausa, hasta aquí llega nuestro despertar informativo, pero realizamos una pausa y ya en segundos nada más nos sumamos al programa de integración regional.
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2: 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Es la hora 7:33 minutos.
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8: La temperatura en la ciudad de San Rafael, 0.2 bajo cero la sensación térmica, la humedad 47%, el viento del sudoeste a 10 kilómetros, el cielo ligeramente nublado, la visibilidad es normal. Vamos a una máxima, nos dice el ingeniero Raúl Besa, entre 20 y 21 grados. Pero nosotros nos vamos a la mesa de LB19, comenzamos la integración como todos los días, con un fuerte abrazo de parte de Jesús y de quien les habla para Cecilia Di Cesare, para Marcela Moya y para Walter.

0: La verdad, muy agradable, una linda jornada, hemos amanecido con buen tiempo, se respira bastante bien por la precipitación que tuvimos el fin de semana, que no fue tanta, pero la verdad que ha venido muy, pero muy bien. Así es que estamos con una linda mañana, podemos decir.
1: Y sí, bueno, está agradable. No me gustaron unas nubecillas que vi
0: por
1: ahí.
0: No te veo convencida, Marce.
1: No sé. Será Walter el que dé las buenas o las malas noticias en el tema de la meteorología. A esta hora tenemos 2 grados 4 décimas, 63 el porcentaje de la humedad, viento leve, sector sur, 6 kilómetros, sensación térmica 1 grado. El cielo está parcialmente nublado. La máxima estimada parece que 17.
2: Un poquito más. ¿Cómo andamos, sí, Marco? Buen día.
3: Hola.
2: Sí, digo un poquito más. Ayer llegamos a los 17 grados, así que creo que por hoy podemos andar ahí unos 18, 19 en lo que es la ciudad de Malargüe, 22 grados, 23 para la ciudad de San Rafael.
1: ¿Cuál fue la máxima ayer?
2: 17.
1: Sí. Había gente que parece que pensó que la primavera había llegado como con 30 grados.
2: Es que nunca llegó la primavera.
1: Por eso, pero hay gente que creyó que sí.
2: De eso todavía estamos, claro.
1: Estamos ahí en la dulce espera.
2: Hoy es el último día de invierno.
1: Claro, las últimas horas de invierno. Pero ayer se veía suéteres, camperitas, musculosas, shortcitos.
2: Sí, sí.
0: Es muy variado.
1: Claro.
0: ¿Viste? Muy variada la indumentaria utilizada.
1: Y yo andaba con un suétercito, liviano, pero con un suéter. Y digo, yo estaré destemplado.
0: A mí me pasa
1: tan
0: lo mismo,
1: desubicado.
0: Porque a la mañana encuentro también algunos bares,
2: sí,
0: con manga corta.
2: Sí, sí, hay gente,
0: bueno,
2: que
0: se van a poner en el verano.
2: Hay gente que tiene las cuatro estaciones en su cabeza.
1: Sí, hay gente que tiene el termostato especial.
2: Bueno, hay pronósticos de lluvia y nevadas para esta semana, sobre todo en cordillera. Decíamos más temprano, hay una alerta amarillo y naranja que ha lanzado el Servicio Meteorológico Nacional por nevadas importantes en alta montaña, sobre todo el día jueves, pero este sistema de baja presión estaría ingresando mañana miércoles. En el llano va a repercutir con viento. Nosotros vamos a tener seguramente viento sonda, digo nosotros aquí en Malargüe, mañana en la tarde ya con algunas ráfagas, pero el jueves se extendería el viento también para gran parte de la ciudad de San Rafael y General Alvear, sobre todo después del mediodía, ráfagas de viento de 40, 50 kilómetros por hora, por lo que estamos observando. Mientras tanto, en la zona oeste de Malargüe, San Rafael y el Valle de Uco, lluvia por debajo de los 2.500 metros y nevadas importantes por encima de esa altura. Así que se viene tiempo inestable en nuestra querida cordillera, miércoles, jueves y viernes en un principio.
3: Mira vos, a tener en cuenta entonces ese datito, en lo que estoy mirando del servicio meteorológico, es que, no sé si es así, yo te pregunto, podríamos tener algunos días de 29 grados aquí esta semana.
2: Probablemente sí, entre mañana y pasado, exactamente, sí, sube la temperatura, 29-30, más con el efecto sonda, que sabemos que es aire cálido, aire caliente, probablemente lleguen ahí en San Rafael, Alvear, el este de San Rafael, 30, 31 grados en algunos sectores, tranquilamente.
3: Pero vos decís que puede haber lluvia en nuestra zona.
2: En no? San Rafael por ahora no, tal vez el sábado en la mañana puede haber alguna tormenta dispersa por allí, puede caer algún chaparroncito, pero más que nada el viento va a ser protagonista el jueves, en lo que es San Rafael. Y lo que pasa es que cuando digo San Rafael es como Malargüe. El oeste de San Rafael también es San Rafael, ¿no? La zona cordillerana.
0: Es muy amplio.
2: De la zona del Diamante y demás. Y bueno, en esa zona vas a tener lluvia y nevadas, ¿no?
3: Tal cual. Bueno, ¿por dónde va la noticia? Nosotros acá hemos tenido ayer, por lo que estoy viendo y está reflejado en casi todos los medios, un día de parque impresionante, chicos. ¿Ustedes, alguno festejó el día de la primavera o tuvieron demasiada actividad laboral?
0: En realidad, sí, no. La primavera, como decíamos, arranca hoy, pero sí hubo varios encuentros que uno observaba jóvenes disfrutando espacios públicos. Lo que es la actividad en sí, el festejo estudiantil, se hará aquí en Malargüe el 27.
2: Claro,
0: bandas, grupos locales y demás, algunas sorpresas para los jóvenes, pero sí, ya se juntaron. Incluso habían anticipado algunos grupos, como la Escuela Técnica Minera, que se reunió el viernes,

0: en el camping municipal y que acaparó ese espacio porque es una escuela muy grande, digo, festejos anticipados. Pero lo que sí tuvimos acá en el día de ayer es una semana, el cierre de una semana en la que se vieron verdaderos indicios de que se puede construir paz cuando se trabaja en conjunto. Distintas instituciones, cerca de 15 en nuestro departamento, se unieron para realizar toda una semana de diferentes actividades que cerró con la exposición ayer, con la presentación en sociedad de esculturas que han hecho los escultores en el marco del tercer Encuentro Nacional de Escultores, ahí en la zona cerquita de la terminal, en el Parque Central que tenemos en Malargüe, ese lindo espacio público. Ahí quedaron plasmadas las esculturas. También se ha realizado un trabajo de mosaicismo con un hermoso caminito que se fue armando eso con mucho sacrificio y ha quedado muy bonito. Grullas que se entregaron al público como mensaje de paz. Banderas de la paz a distintas instituciones como el Consejo Deliberante, el Rotary, la Escuela Minera, porque ellos se les ha dado el legado de ser embajadores de la paz. Y así cada uno de nosotros. El mensaje que se dio fue muy bonito. Hablaron referentes de distintas instituciones, fue hermoso. El día se comportó, tuvimos algo de viento, pero en cierta medida estuvo lindo y se cerraron las actividades. Como digo, una jornada ayer que reunió presentación de obras, cierre de acciones solidarias durante 7 días y también intervenciones urbanas, banderas de la paz que fueron partes del cierre. Vamos a escuchar algunos de los conceptos que en realidad me gustaron mucho porque todos fueron muy bonitos, pero en esta parte de los distintos discursos, el señor Oscar González, de la Cámara de Comercio, y Eliana Linero, de SADE, Sociedad Argentina de Escritores, destacaron lo que es la paz y lo que significa trabajar en conjunto.
1: Tuvo un significado especial. Muchas veces pensamos en el comercio de nuestra actividad cotidiana. Abrir un negocio, atender a un cliente, generar un trabajo, sostener una empresa. Pero también somos parte de una comunidad y como tal tenemos una responsabilidad con el lugar donde vivimos y trabajamos. No se trataba solamente de aportar recursos o materiales, se trataba de acompañar una iniciativa que involucró a instituciones, jóvenes, adultos y vecinos, y que hoy queda como un espacio para todos. Para nosotros, haber participado fue una manera concreta de decir, estamos acá, somos parte de esta comunidad y queremos acompañar las iniciativas que le dan identidad y valor a nuestra ciudad.
2: Pero hoy viendo lo que hemos podido construir entre muchas manos, me doy cuenta de que cada una de esas piezas, con sus virtudes e imperfecciones, hoy conformaron un verdadero sueño, una verdadera obra de arte. Yo creo que la paz se construye de esa manera, con todas las manos, con todas nuestras virtudes, con todas nuestras imperfecciones. Porque como decía Galeano, muchas personas pequeñas haciendo cosas pequeñas pueden lograr cambiar el mundo. Y yo creo que aunque no cambiemos el mundo entero, sí podemos cambiar este rinconcito que es nuestro Malargüe.
0: Bueno, así pasaban esas declaraciones, el acto fue muy emotivo, con presencia de algunos jóvenes, banderas de ceremonia y demás, allí muy cerquita de lo que es la antigua terminal de ómnibus, donde quedaron plasmadas las obras de escultores, algunos de San Rafael, otros de San Carlos, otros de Neuquén, incluso uno de Río Negro, que ha llegado más el nuestro, en Cristian Pietkevich, que es el local, el anfitrión en este tercer Encuentro Nacional de Escultores.
3: Muy bien, muchas gracias, Cecilia. Bueno, en el caso de nosotros, en el día de ayer, en materia informativa, viste que se están desarrollando los Juegos Suramericanos en Santa Fe, y un sanrafelino, Santiago Lorenzo, recibió un regalo especial en su cumpleaños. Santiago estaba cumpliendo ayer 25 años. El sanrafelino se aseguró una medalla en los Juegos Suramericanos Santa Fe 2026 al clasificarse a la final de dobles masculinos junto a Horacio Cifuentes. En el día que celebra un nuevo aniversario de nacimiento, el hombre de San Rafael volvió a tener una jornada destacada en el tenis de mesa y ya tiene garantizada al menos la medalla de plata. La definición por el oro será mañana, miércoles 23. Para la historia puede, no, pero la historia no puede terminar allí, ya que Lorenzo tiene otra posibilidad de conseguir medallas, ya que en el día de hoy va a disputar junto a Camila Argüelles las semifinales de dobles mixtos. O sea, la verdad que Santiago está en un nivel increíble. Así que bueno, nos pone muy contento que este deportista local, que hace mucho tiempo está por distintos lugares del mundo, tenga la posibilidad ya asegurada de una medalla, por lo menos la medalla de plata, porque está en la final para este deporte, el tenis de mesa que tiene. ¿Se juega mucho tenis de mesa ahí en Malargüe o no tanto? Aquí en San Rafael, la verdad que hace algunos años hay como un furor en esta actividad. Pregunto cómo es la situación allí en Malargüe. No sé si Walter, Cecilia o Marcela, capaz que también conoce el tenis.
0: El tenis tradicional, más que nada, ¿no?
4: Sí, sí, nada sí, más. Pero no hay mucho, más de alguno que en casa, como entretenimiento, pueda tener una mesa, pero a nivel competitivo y deportivo en general, no tenemos conocimiento que se practique así masivamente.
3: Correcto, bueno, en lo que tiene que ver con el fútbol, Walter, anoche se terminó la fecha y ganó Independiente Rivadavia, ganó la Lepra y le sacó una diferencia importante al resto en la tabla anual, a pesar de que en la clasificación Independiente está ahí entre los puestos de vanguardia, pero en la tabla anual le sacó 3 puntos a Vélez y 4 puntos a Boca, ¿no? Realmente el equipo de Alfredo Berti tuvo una actuación muy buena, que casi tiene un problema, viste que está con una con una félula y, sí. Y entra con una con unos elementos para moverse y se lo llevó por delante un jugador. Casi se cae Alfredo Berti y yo pensaba, no, vos tenés una lesión de esas características y estás al lado de la raya y estás tentando la complicación, porque se lo atropellaron y casi lo tiran, le rompieron una de las muletas, un lío se armó ahí.
4: Bueno, bien por los equipos mendocinos, porque tanto Independiente Rivadavia como Gimnasia están andando bien los dos equipos de Mendoza. De hecho, Gimnasia está en la zona A, a cuántos, 4 o 5 puntos del líder, que es Instituto de Córdoba, mientras que la Lepra está ahí segundo, después de Argentino Junior y Central, a 1 punto. No en la tabla general, sino me refiero al torneo actual. Pero
3: sí.
4: Bien por los dos equipos mendocinos y también por Godoy Cruz y Maipú en el Nacional B, que siguen ganando y con la ilusión intacta, en el caso del Tomba, de tratar de regresar a Primera División cuanto antes.
3: Sí, no va a ser fácil.
4: No.
3: La Primera Nacional es un torneo durísimo, porque vos podés hacer una zona clasificatoria fenomenal, mirá lo que está pasando con Ferro, y después jugás la final y la perdés y listo, y tenés que entrar otra vez en el... Pero bueno, es así, o sea, yo me destaco lo de los dos equipos, como vos decís, pero más destaco lo de Independiente Rivadavia, porque Independiente Rivadavia es el líder de la general, y la general te da un título.
4: Tal cual.
3: Y no solo te da un título, te da también la clasificación, no por esto es menos lo de Gimnasia, porque Gimnasia subió el año pasado. Y está bueno que ya está salvado y está jugándole de igual a igual a todos. Es muy bueno lo de los dos. Creo que, bueno, la dirigencia de esos clubes ha entendido cómo es la cuestión. Hicieron las inversiones correspondientes en su momento. Fueron, porque hasta no hace mucho tiempo Independiente Rivadavia y Gimnasia jugaban el Argentino A, Walter. No hace mucho tiempo esto. O sea, no estamos hablando de la prehistoria. Hace algunos años jugaron el Argentino A, llegaron a la Primera Nacional y después se proyectaron y hicieron bien las cosas y hoy están en Primera División jugando con la élite del fútbol argentino y haciéndolo realmente muy bien.
4: Y logrando mantenerse, ¿no? Porque bueno, Godoy Cruz estuvo varios años en Primera División, incluso jugando la Copa Libertadores, y ahora lo mismo ocurre con la Lepra, ¿no? Que llegó a jugar la Copa Libertadores, campeón del fútbol de la Copa Argentina, y un Gimnasia, sabemos que el primer año para todo equipo que asciende a primera le cuesta muchísimo sostenerse y mantenerse. Bueno, Gimnasia lo ha logrado y, como decía, ya ha logrado salvarse, así que el año o en el próximo torneo, como mínimo, Mendoza seguirá teniendo dos equipos de primera división, que es una vidriera importante por todo lo que el fútbol mueve y todo lo que significa cada vez que llegan equipos como Boca, River, Independiente, Racing, Huracán, Vélez, etcétera, a Mendoza, ¿no? Porque eso también genera un movimiento importante desde lo turístico, me refiero.
3: Sin ninguna duda. Hola, buen día, ¿me pueden decir qué número de jubilación se está pagando? El 0 y el 1 en jubilaciones y pensiones que superan el haber mínimo. Hoy es el 0 y el 1, los DNI terminados en 0 y 1. Nos están saludando desde Malargüe, tempranito. Te pido le mandes un feliz cumpleaños a mi marido Omar Guerrero, de parte de su esposa Ana García. Bueno, está mandado, Anita. Y Omar, que tengas un feliz cumpleaños, que la pases realmente muy bien. Bueno, gente que nos sigue enviando mensajes al 264-37-97-97. ¿Te parece que escuchemos a algunos oyentes, Jesús, por favor? A las 7:53.
5: Buen día, Marquito. Buen día. Acá, esta noche me he quedado acá en Villatel, ya estoy ahora en la Marcelina, en la City, la Marcelina. En Villatel no puede haber hecho nunca 4 grados bajo cero, porque mi suegra le tocó dormir afuera y estaba haciendo sed, así que no sé si era de frío o de contenta, no podía dormir afuera, así que...
6: Ahora tenés que empezar. Buenos días, queridos de cuatro. Acá estamos a full con el martillo, a puro martillo y clavo. En Callao al 300. Quiero saludar, soy Seferito, quiero saludar a mis compañeros de trabajo, a David Cabeza, a Pablo Marcos, a Orellana, a Luis Miguel, a todos los compañeros que estamos trabajando a full acá. Callao al 300 y a todos los colineros, a Oscar Vinche, al Churrasquito Morales, bueno, a todos los compañeros, a todos los colineros que estén prendiendo la radio en este momento. Muchísimas gracias.
3: Bueno, el martillo lo tenían, no sé si estaban trabajando, pero con el martillo le estaban dando rosca a los muchachos. Buenos días, ¿por qué es que el fútbol de San Rafael está tan mal? Y Mendoza Norte también, ¿será por la misma miseria productiva que tenemos? Nos dice Carlos. No comparto, pero puede ser, o sea, cada uno tiene su opinión. Creo que no hemos hecho la cosa bien desde lo dirigencial, nada más. Hay que tener cabeza para llevar adelante las instituciones y obviamente hay que tener respaldo, pero el respaldo se trabaja, se busca. Se busca a partir de generar cosas. No,
5: mucho frío.
3: Hay que entender ese tema. Pero bueno, son opiniones y todas son válidas. Buenos días, LV4, les consulto. ¿Sabrán cuándo se entrega la garrafa en Real del Padre? Muchas gracias, soy Rubén. No tengo esa información. Esta semana es en Cañada Seca. Hoy a las 9 en Los Claveles, a las 11:30 en La Correína y el jueves a las 9 en el Club Los Campesinos. 7:55, me quedo... solo con un título. El EPRE sancionó a la cooperativa Sexagal de General Alvear por más de 125 millones de pesos por fallas en la calidad del servicio eléctrico. Enseguida lo desarrollamos. Me quedo con ustedes en la mesa, Marcela, Cecilia, Walter.
0: Comentarles que así como la semana pasada se desarrolló la semana estudiantil en el ámbito primario, ya con sus ganadores definidos en las distintas disciplinas, porque hubo vóley, básquet, futsal y también todo lo que hace a atletismo, en este caso hoy está comenzando en Malargüe, en el polideportivo, la semana estudiantil secundaria. Así es que habrá muchísimo movimiento, como no puede haber ser de otra manera, con las distintas escuelas que van a estar participando. Y queríamos hacer una aclaración, Marcos, porque como bien dijo Walter, que nosotros tengamos conocimiento. Bueno, no sabíamos, pero se está incursionando en Malargüe en enseñar lo que es la práctica del tenis de mesa. y están los adultos mayores con esa práctica en el polideportivo, con la profe Caro Moyano incursionando en ese tema hace un tiempo, y bueno, ¿quién te dice que vaya creciendo? Pero no solamente para los adultos mayores, Walter.
4: Exactamente, sí, sí, por eso decíamos, está dentro de lo que son las escuelas municipales de distintas actividades deportivas, figura el tenis de mesa.
0: La pusimos a averiguar, y también le agradecemos a Roxana que nos manda el dato de los adultos mayores.
4: Buenísimo, entonces, tenis de mesa o ping pong.
0: A ver qué días y horarios para saber y para que la gente
4: lo que
0: vaya
4: pasa es que son datos ya cuando se iniciaron las escuelas municipales, a partir de fue de marzo, ¿no?
0: Claro.
4: Teóricamente martes y jueves, pero bueno, vamos a consultar. Por allí está bueno ir refrescando la memoria, no solamente nuestra, sino también de nuestros oyentes. Porque sucede, a veces dicen, no saben si se practica tal cosa, tal otra, y a veces hay información que queda en el tintero y si vos no la refrescás en general, es como que pasa al olvido, ¿no? Entonces, por así está bueno también ir refrescando algunos temas.
0: Pero ¿quién te dice que con el tiempo va creciendo, como nos dice Marcos en San Rafael, ¿no?
4: Sí,
0: que hayan exponentes, sí, representantes, que haya mucha práctica y, bueno, que se realiza a nivel competitivo.
4: Sí, ¿no? Lo que ha recuperado protagonismo es el pádel.
0: Sí.
4: En varios sectores, viste que fue furor en un momento,
0: sí.
4: Creo que pasó en todo el país, ¿no, Marcos? El pádel
3: sí,
4: fue furor, después tuvo como...
3: Pero ha vuelto.
4: Y bueno, Malargüe tiene muy buenos referentes de este deporte también.
3: Bueno, ¿cómo está la cebolla? ¿Qué precio está la cebolla, chicos, allí en Malargüe?
4: Y la cebolla nos está haciendo llorar, como siempre.
3: No, pero pegá una averiguadita a cuánto subió ayer. Había algunos lugares acá, algunas verdulerías, no en la feria ni mucho menos, pero llegó a pagarse un kilo de cebolla a 3.500 pesos. Sabemos que esto son cuestiones estacionales y no obedece a ninguna cuestión que tenga que ver con la inflación, ni mucho menos, pero... ¿Y qué hay que hacer cuando sube de esa manera una verdura, una fruta? A veces yo reacciono como me enseñó mi papá: cuando esas cosas suben, no se consume. Es decir, ¿por qué? Porque bueno, es un momento. También hay especulaciones, vamos a decir, porque hay gente que está detrás del negocio, pero pregunten, como para tener el datito. Nos estamos yendo a las noticias. Me gustaría saber, digo, algún oyente que esté en Malargüe, que nos mande un mensajito, 37 97 97. Y a Doña Rosa, aquí en San Rafael, ¿compró cebolla ayer? ¿A cuánto la pagó? ¿A cuánto está? ¿En qué verdulería compró? Un datito. 7:59 minutos, esperamos las noticias. Estamos en la integración regional entre LV19 y LV4. Ya volvemos.

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1: 8 de la mañana en la República Argentina. El presidente Javier Milei dijo que el Reino Unido debería pensar en devolvernos las Malvinas. Durante una entrevista a un medio de comunicación de Francia, afirmó que Gran Bretaña tiene problemas políticos y económicos y por eso debería reconsiderar seriamente restituir las islas. El jefe de Estado viajó a Nueva York para participar de la Asamblea General de la ONU, donde reiterará el reclamo de soberanía en el archipiélago del Atlántico Sur. Causa AMIA. El ministro de Justicia, Juan Bautista Maíquez, elogió la decisión del juez Daniel Rafecas de procesar a 7 iraníes y un libanés y calificó a esa medida de avance histórico para el esclarecimiento del atentado ocurrido en 1994. Congreso de Prevención de Incendios Forestales en San Luis. Desde la emisora de Radio Nacional en la provincia nos informa Clara Nielsen.
2: En San Luis, especialistas de 6 países llegarán a la Villa de Merlo para el Congreso de Prevención de Incendios. Este es el segundo congreso que se realizará el 1 y 2 de octubre en la ciudad turística de la Villa de Merlo, organizado por la Universidad Nacional de los Comechingones. Este programa contempla la participación de especialistas provenientes de Portugal, Chile, España, Canadá, Uruguay y México, quienes expondrán sobre manejo del fuego, prevención, preparación de comunidades, planificación territorial, combate a incendios y evaluación del riesgo.
1: La información del deporte ahora con Rodrigo Ruiz.
3: Comenzaron a arribar los futbolistas de la selección argentina al país para los amistosos de fecha FIFA. Recordamos, el próximo miércoles 30 de septiembre en la provincia de Córdoba ante Bolivia, Burkina Faso el 3 de octubre y el 6 ante Benín en el Estadio Monumental, en donde Lionel Messi tendrá su partido de despedida. Hoy, primer entrenamiento a puertas cerradas a las 10 de la mañana.
1: En la ciudad de Mendoza, donde nos escuchás a través de la AM960, la temperatura es de 4 grados 7 décimas y el cielo está parcialmente nublado. En la ciudad de Buenos Aires, temperatura 5 grados 1 décima, humedad 79%, cielo ligeramente nublado.
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5: Es la hora 8:03.

0: Renovación Carismática Católica invita a la misa mensual por los enfermos y afligidos a celebrarse este miércoles 23 de septiembre a la hora 20:15 en la parroquia Nuestra Señora del Rosario.
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3: El Hotel Termal de Puente del Inca fue un hotel de gran fama que contó con visitantes ilustres. Ubicado en las cercanías del Cerro Aconcagua, a 2.720 metros de altura, construido en la época de los ferrocarriles ingleses en el año 1925 y destruido por una luz en 1965. Las clases altas de Buenos Aires viajaban en el tren trasandino y descendían con sus largos vestidos y sus baúles de ropa para lucir durante su prolongada estancia, muchas veces de un mes. El llamado Pabellón del Río era el más pedido por su maravillosa vista hacia el valle.
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0: 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Díganle a doña Rosa que las cebollas brotadas no se compran, hay que dejarla para que se las come el verdulero, porque están vendiendo todas las cebollas brotadas.
1: Hola Marquito, muy buenos días. Estoy escuchando la el precio de la verdura. Bueno, es un comentario que te voy a hacer, no sé si te va a servir. Ayer salí a recorrer las verdulerías a comprar papa. No. Es una vergüenza el descarte de verdura que hay, el descarte y lo que te arranca en la cabeza, lo poco que uno gana, lo poco que usa o la verdura, hay que usarla. Pero es una vergüenza a donde vas a la verdulería el descarte que hay y lo que te cobra y lo que te cobra. Pero tenés razón, como vos decís, no consumí, y bueno, y no que se pudre, yo no voy a consumir, pero yo tampoco no voy a pagar oro las verduras cuando que se les echa a perder y están vendiendo el descarte. No, es horrible. Ayer recorrí todas las verdulerías acá en San Rafael.
2: Gracias Marco por poner de fondo la morocha, gracias, me encanta la canción esa.
3: Feli querido, nuestro amigo de la llave, Félix Candele, le gusta la morocha. A ver, vamos con

0: morochas o más rubia? Morocha una, la otra más castaña ahí en la mesa de LB19.
1: Sí,
0: ¿cómo
1: sí,
0: la define usted que las tiene enfrente, mi querido Walter?
1: Ay, Walter se ha retirado un ratito porque fue a...
2: ¿Apersonate, Walter?
1: No, me parece que se está yendo a averiguar el precio de la cebolla.
0: Ah, bueno.
2: Se fue a cargar el tema, pero ahora se suma a la mesa.
0: Está haciendo lo de ver. Bueno, una... ¿Usted más morocha, Ceci y Marcela? ¿Un poquitito más castaña o estoy mal?
1: No, sí, está bien.
2: Está bien, está bien. Sí, yo sí, morocha.
3: Yo la prefiero morada.
0: Bueno,
3: estamos
2: hablando del
3: más cara,
2: color de nuestros cabellos.
3: Ah, perdón.
1: Es más rica.
3: Entré
1: es más rica la cebolla morada.
3: Es más cara.
0: Es rica, ¿no,
1: sí,
0: Marcela?
1: Sí, es buenísima. Sí.
0: ¿La usás en las ensaladas?
1: En todo. Cuando se puede en todo, sí.
0: Claro, bueno.
1: Le da un toque diferente a los sabores, sí. A mí me encanta.
0: Bueno, ¿y qué pudieron averiguar? ¿Han averiguado alguien? ¿Alguien le dijo?
1: Nadie, parece que nadie ha ido a comprar cebolla estos días.
0: No comemos cebolla. Bueno, acá los amigos nos empezaron a mandar algunos mensajitos.
1: ¿Y qué dicen?
0: Y sí, que ha aumentado y es una cuestión, nos dice Andrea... Hola. Pienso y hago exactamente lo mismo que acabas de decir. Cuando está así, cuando se ponen medio loco con el precio, no se compra. Y con la papa pasa igual. Bueno, un poco lo que decía también Susana, ¿no es cierto? Es estacional. Lo que pasa es que esto es estacional y es verdad. Hay veces que hay más, hay veces que hay menos. Pero hay especuladores. Yo conozco cómo es el negocio. Ya le he mandado un mensaje a un amigo que produce para ver qué me va a decir, ¿no es cierto? Pero... la gente se va aprendiendo, al 264-37-97-97.
1: A ver, a esta hora en nuestra ciudad hay movimiento, ya los padres que llevan sus chicos al colegio están volviendo a casa, seguramente pasarán por alguna de las verdulerías, observarán alguno de los carteles con las promos y nos dirán, a ver, aquí está, la cebolla, más de 2.500 pesos, nos dice Mónica.
0: Uh-huh. Sí, que... puede ser. Más de 2.500, pasa que en algunos, depende también la calidad.
1: Claro.
0: De cebolla. Alguien dijo, creo que fue Cornelio de las Malvinas, que hay mucha cebolla brotada. Sí, estamos en un momento en el que aparece la otra variedad, la valencianita, y por ahí está media brotadita. El tema es que, bueno, no es lo mismo, ya ahí perdés un sabor, y la cebolla brotada ya tiene otro sabor, pero bueno, seguramente acá hay muchísimos mensajitos. Cuando digo productiva, me dice Carlos, no me refiero solo a la agricultura, acá no hay actividad privada prácticamente de ninguna clase, solo comercial, que ahora se quejan porque no venden. Bueno, Carlitos, cumplo en leer los mensajes. Buen día, a mí también me gusta la morocha. Bueno, tranquilo, chicos. Los precios de la cebolla son para llorar. Bueno,
2: ¿no? Y sí, siempre cuando hay suba de un producto están las explicaciones correspondientes, pero también se da después esto de la oferta y la demanda, ¿no? Cuando no hay tanta venta, vuelve a bajar y la especulación. Pero desde el Mercado Central de Buenos Aires han explicado que detrás de las subas hubo menos oferta, lluvias y heladas en zonas productoras y problemas con el ingreso de mercadería por la nieve en Paso Cristo Redentor, como el caso de la banana importada. Bueno, eso es lo que explican algunos proveedores, especialmente cuando el INDEC fue el que dio a conocer que en los productos que más aumentaron, o entre los productos que más aumentaron, estaba la cebolla, con un 42,7% de incremento. Datos oficiales.
0: Sí. Bueno, a ver qué dicen los oyentes mientras preparamos otro bloquecito de información. 8:11. Recordame los datos del tiempo en Malargüe, Marcela, por favor.
1: Bueno, estoy tratando de actualizar. Si me das 2 segunditos,
0: sí,
1: veo. Aquí en Malargüe hemos actualizado. Descendió la temperatura. Tenemos temperatura real 0.6 grados. Con sensación térmica de 1.8 grados bajo cero. En San Rafael, 2.8 grados, temperatura real, con sensación térmica de 0.6 grados bajo cero.
0: Qué fenómeno, Marcela. Escuchamos a los oyentes que se comunican al 37 97 97.
4: Hola Marco, buenos días. Ayer la cebolla acá en la esquina de Tacuarí y el Verdi está a 3.850 y la papa 2.750. Y como dice la señora, un descarte de verdura en general. Una lechuga que se la coman ellos porque no se podía, marchita, horrible.
5: Hola mi gente linda, ¿cómo está mi LB4 hermosa de mi corazón? Los saludo en el día de hoy, estoy saliendo de mi trabajo, soy Valeria, y coincido con la señora en el comentario de las verdulerías, es un descarte lo que venden y nosotros como personas lamentablemente no podemos pagar lo que están pidiendo, pero hay que consumir a la vez. Y la verdad que está carísima la verdura y muy fea. La verdad que sí, yo compré el otro día en Salto de las Rosas y bueno, me puse a revolver cajones y que digan lo que quieran, pero así mismo no conseguí buena verdura. Así que bueno chicos, les mando un abrazo y gracias por tan hermoso programa.
4: El zapallo coreano, que siempre ha sido más barato que el cabuto, estaba 3.800. Y el otro, el cabuto, 2.150.
6: Hola, hola Marco, buen día. Bueno, los felicito por el programa, saludarlo a todos de la radio, pero apoyo a la señora que dice de las verdulerías. Usted, ¿dónde va la verdulería? Caro todo, por ahí ponen descarte para que la gente semille papa, pone lo más muriento que tienen y cobran iguales. Son todos iguales acá las verdulerías en San Rafael, acá igual, todo, no uno. Y la feria municipal es un engaño también, yo fui y recorrí las tres ferias y son iguales, también caro y no perdonan nada. Gente que no ganamos nada, y bueno, imagínense. Se va a la feria ahí, para acá, para la zapata, para allá, para abajo. Es pura, da la papa toda arriba de la tarimba, arena, muriendo, todo, así, sucio.
7: Buenos días, querido Marquito. Estoy escuchando a la gente cómo se queja del precio de la cebolla y de todo. No importa, hay que comprarla igual. Estamos en un país libre. Libertarios, hay que consumir igual, hay que pagar los precios, somos libres, eso votaron.
0: No sé si a vos te pasa en tu finca, pero hay lugares donde las catas y los loros le están dando duro a la ciruela y al damasco. ¿Qué va a pasar con esto? Sí, ahí le digo a Juan, hay catas en mi finca, pero yo todavía no tengo ciruela, o sea, no tengo frutito, no sé, vos me parece que tenés una ciruela de transporte, o las primeras puede ser. En mi casa, todavía en mi casa no pueden comer nada porque están las ramitas, lo sumo con una florcita, todavía. Pero allá a partir del mes de octubre arrancan las... Es un tema. Yo sé que hay mucha gente que defiende a los animalitos. No me voy a meter en ese tema porque vamos a terminar desbarrancando mal. Pero cuando es una plaga yo... O sea, cuando atenta contra lo poquito que podemos llegar a producir, ¿no es cierto? Pero no me voy a meter ahí porque sé que vamos a discutir. 8 de la mañana, 16 minutos y cada uno tiene derecho a opinar lo que quiera. 2.8 la temperatura, lo decía Marcela recién, 6 décimos bajo cero. En un ratito empezamos con la publicidad, o por lo menos empiezo yo. Si usted ya quiere arrancar, Marcela, los escucho a los chicos, vamos.
1: Sí señor, aquí podemos arrancar con la publicidad, pero también estamos con un dilema y una polémica. No te puedo explicar.
3: Y no es polémica en el bar.
1: No. Yo voy a leer un mensaje y luego voy a ir con la publicidad. Obviamente hay un desarrollo importante porque aquí es un ida y vuelta, no te das una idea. Dice, hola, buen día. ¿Por qué el señor Samchuk nos cambia los días de cada estación. En la escuela nos enseñaron que los 21 de cada mes cambia la estación y él dice el 22. Nos confunde.
3: Sí, el 22 de este año, el dice, el 23 encima.
1: Dice Lucho. Entonces yo, que soy muy obediente, le contesté al señor lo que Walter me dijo.
2: Claro, previa autorización.
1: De... Claro, Walter me dice, pues yo justo estaba con el teclado, dice, decirle que lamento que le hayan enseñado mal en la escuela. El tema...
2: Y no quedó Marcela ahí. Intermediaria.
1: No quedó ahí.
2: Entre el oyente y Walter.
1: El tema no quedó ahí, así es que yo voy a ir con la publicidad y después... 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
2: Estoy en duda, no sé. Tienen un valor simbólico muy importante mis anillos.
1: Claro, no sé.
2: Pero bueno, que... también depende de la necesidad.
1: Exactamente. No, es todo un tema.
2: Estoy en duda. ¿Puedo consultar? ¿Me reitera el número de teléfono?
1: Sí, señora.
3: También, pero cambian por cebolla ahora.
1: 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Por cebolla y por papas. 2.500 en algunos lugares el kilo de papa.
3: No, pero hay que buscar alternativas.
2: Sí, hay ofertas en algunos lugares, 2 kilos por 3.000 he visto.
1: Sí, sí, yo también he visto así algunas ofertas. Pero bueno, hay que aprovechar las ofertas. Siempre y cuando las ofertas vengan con productos de calidad. Pero llega la primavera cuando, Walter, llegó ayer, llega hoy, viene mañana. ¿Qué le pasa a doña Primavera?
0: Como Walter, decinos cuándo llega la primavera.
1: Dígale a don Lucho a ver qué pasa con la primavera.
2: ¿Por qué le anda cambiando los climas, lo enseñado en la escuela?
3: No, no, yo no le he cambiado. O sea, es lo que dice la... A ver, estamos hablando de dos primaveras, o dos estas... Está la meteorológica y la astronómica, ¿no? La meteorológica es la que, para la ciencia de las atmósferas, dividen a las estaciones en tres meses... exactos, o sea, desde el principio de mes hasta que termina, claro, el tercero, sería septiembre, octubre, noviembre, para, ¿por qué? Y porque esto sirve después para los datos estadísticos y demás. Ahora, desde lo astronómico, que es cuando ocurre el equinoccio y el solsticio, tenemos dos solsticios y dos equinoccios, ¿sí?
1: Sí.
3: Ahora tenemos el equinoccio de la primavera, que significa equinoccio, igual uh-huh, día y noche. O sea,
1: la misma cantidad de horas, bueno, para el día que para la noche.
3: Sabemos que la Tierra, o sea, lo que demora es 365 días y un par de horas. No siempre es exacto, por eso nunca ocurren que las estaciones se dan exactamente con diferencia de un año.
1: Claro.
3: Siempre hay unas horas de diferencia.
1: Tal cual.
3: ¿No? Entonces, de hecho, digo, desde que tenemos... conocimiento de que existe el calendario gregoriano, que es con el que nos regimos, nunca la primavera sucedió un 21 de septiembre. Mirá. No, el 21 de septiembre, lo explicábamos ayer, tiene que ver con una cuestión cultural, histórica, se ha popularizado, porque a los pocos años de que murió Domingo Faustino Sarmiento, un estudiante de nivel universitario, uh-huh, se le ocurrió que en homenaje a Sarmiento, había que el 21 de septiembre se podía festejar el Día del Estudiante,
1: sí.
3: El 21 de septiembre, ¿no? Bueno, se empezó a festejar primero en el ámbito universitario, después con el paso de los tiempos, esa actividad del festejo del Día del Estudiante se extendió al nivel secundario y primario, con picnic, con parsa. ¿Qué ocurre? Justo el Día del Estudiante ocurre ahí, horas más, horas menos, con el cambio de una de las estaciones más esperadas, no queridas por todos, pero más esperadas, que es la primavera. Entonces dijeron, bueno, también de a poco se empezó a difundir el 21, el Día de la Primavera. Pero desde lo meteorológico arranca el 1 de septiembre, desde lo astronómico, que tiene que ver con
1: el equinoccio de
3: exactamente
1: primavera.
3: Se da hoy 22 de septiembre a la hora 21:05, hora oficial.
2: Bueno, lo que se abre ahora es la agenda para que Walter se organice para ir a dar charla a las escuelas.
3: Después, en el día a día, bueno, no cambia mucho. En el día a día no cambia mucho.
1: Bueno, no seas fantasma, Samchuk. Está mal lo tuyo, siempre ha cambiado el 21. Vos lo modificás, Walter.
2: No va a terminar más.
1: No, esta disputa. Lucho está empecinado. Bueno, Lucho, que tengas bonito día.
2: Bueno, pero creo que se han dado las explicaciones
1: sí.
2: Científicas del
1: a
2: caso.
1: A ver, qué importante que es el acceso hoy a conocer todos estos detalles que tienen que ver con la ciencia, ¿no? Y bueno, y tener todas las explicaciones, lo cultural, lo tradicional, pero lo científico por sobre todas las cosas.
3: Es más, si queréis que entremos en discusión, no es lo mismo la primavera en Malargüe que la primavera en San Rafael.
1: Y no, obvio que no.
3: Desde condiciones meteorológicas, que la temperatura, el tema de las plantas, la floración, el verdor, hay un montón de puntos a tener en cuenta. ¿Qué pasó, Marcos?
0: Bueno, muy bien. No, estoy escuchando a los oyentes que están...
3: Bien, bien.
0: Algunos con lo que vos estás explicando y otros con el tema de la cebolla. Pero mientras tanto yo tengo que vender. Hay cosas
1: que solo... Te han dejado solo hoy, Marcos.
0: Sí, tengo que hacer de todo. Pero no pasa nada. Hay cosas que solo el tiempo puede asegurar. 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Quiero pedirles disculpas, chicos, porque me va a pasar en la mañana. Además, estamos preparando hoy, nos toca televisión pública, así que vamos a ir con un trabajo espectacular de la Escuela ENET. Ya lo vamos a estar, la ENET de San Rafael. 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Bueno, vamos a escuchar a continuación, los invito, chicos, porque el que habla es Omar Brocal, tesorero de Comerco, allí en el Mercado Concentrador, que está aquí en la calle Italia. Es el mayor, digamos, distribuidor de fruta y verdura. Se compra en muchos casos en el Mercado Concentrador de Guaymallén y se distribuye aquí en San Rafael. Le preguntábamos puntualmente por la situación de la cebolla, la papa y algunas otras verduras. Nos habla sobre el tema de la estacionalidad, pero escuchémoslo.
8: El comentario que te puedo hacer de que el precio de la cebolla es algo que es estacional, Marco. Hace un cambio, hace un proceso la cebolla ahora, o sea, entra la cebolla nueva del norte, ¿no es cierto? Y acá la cebolla vieja, la cebolla que se produce acá en la provincia de Mendoza, se termina. Debido a eso, es el precio, Marco, de la cebolla. Una bolsa de cebolla hoy en el mercado vale 35 mil pesos. Una bolsa de papa está alrededor de los 25 mil pesos. Con la zanahoria pasa lo mismo, el proceso es muy parecido. Se termina la zanahoria local, entonces tiene que entrar zanahoria de afuera. Por eso levanta el precio de la zanahoria. Hoy día una zanahoria de primera vale alrededor de los 15 mil, 17 mil pesos la bolsa de 10 kilos. Por eso son los precios, digamos, que se corren de lugar. Pero es normal que en este tiempo pase, Marcos. Con respecto a las otras verduras, lo que es espinaca, lo que es cebolla de verdeo, lo que es acelga, lo que es perejil, lo que es lechugas, se mantienen un precio estable y muy lindo. Bueno, Marcos, un saludo muy grande para la audiencia y que tengan muy lindo día.
0: Bueno, muy bien, escuchándolo a Omar Brocal, el tesorero, dándonos las explicaciones. Pues bueno, habrá gente a la que le conforme esa explicación y habrá gente a la que no. Entiendo que en líneas generales es así y hay gente que especula, hay gente que... Él me está diciendo que una bolsa de cebolla tiene 35.000, tiene un valor de 35.000 pesos. Claro, hasta hace unos días estaba en 20, 22.000 pesos. Una bolsa de cebolla trae 15 kilos, 16, algunas 17, pues son las bolsitas chiquitas. Y bueno, hay gente... ¿el verdulero qué hace? Yo le digo porque uno hijo de productor... Bueno, lo vamos a explicar después, porque también el verdulero tiene pérdida y se le pudren las cosas. Y trata de salvarse. Vamos a las noticias, ya volvemos.

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1: Hora 8:31 minutos en la República Argentina. Luis Caputo dijo que el presidente Javier Milei será reelecto. El ministro de Economía realizó esa afirmación durante una reunión de inversores en la sede del JP Morgan en Nueva York. Anticipó que la inflación seguirá bajando y destacó la fuerte acumulación de reservas del Banco Central. El gobierno recibirá a los industriales. El secretario de Coordinación de Producción, Pablo Lavigne, encabezará el encuentro con los directivos de las cámaras empresariales fabriles. Trascendió que analizarán las medidas a favor del mercado para motorizar la producción y el desarrollo del sector. Mirta Legrand se recupera favorablemente de una neumonía. El informe de Miriam Mariotto.
2: Mirta Legrand permanece internada por cuarto día en esta segunda internación en el sanatorio Mater Dei. Según el último parte médico, evoluciona favorablemente y previsiblemente de la neumonía que está cursando. Informaron desde el centro asistencial que no habrá un nuevo parte médico hasta mañana, a no ser que la situación así lo requiera.
1: En la ciudad de Buenos Aires, temperatura 5 grados 6 décimas, humedad 76%, cielo ligeramente nublado.
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0: Es la hora 8:33. 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
4: Pardito, están comiendo la flor, Marco. La flor de la ciruela y los damascos. La están picando y moliendo y la tiran al piso.
5: Hola, buen día, Marco. Sí, mira, el tema de la verdura. Siempre lo mismo. La aumentan porque llueve, se hela. Y resulta que después la suben, no la bajan más. Es un tema, un negocio, vamos a decir, que lo que es.
6: Hola, buenos días. ¿Cómo anda la radio? Mire, yo quería comunicarle para ver qué posibilidades, cierto, qué posibilidades hay de que puedan terminar el camino de lo que es San Rafael al Cristo. Que a mí no me importa, en el caso mío, no me importaría lo que es el presupuesto que hayan pasado, por si están haciendo tiempo para justificar algo, sino que se termine la obra, porque está horrible y yo tengo que viajar 4 veces por día y está horrible, y aparte va a producir un accidente en cualquier momento.
7: Hola, buenos días LB4, buenos días a la gente de Malargüe y a la gente de Alvear también. 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
8: Hola, buen día, Marco, ¿cómo te va? Ya estaba escuchando ahí una señora o señor, no sé qué me decía de las catas. Sí, es una peste.

0: Me lo agarraron afuera de la quinta, me lo limpiaron. Es una peste esa porquería, una peste. Pero tengo todos los duranos cubiertos con... Hay 50 duranos cubiertos con nylon, con bolsita, tirita. Por ahí me dicen si viene el TC2000, la gente que pasa por la ruta, por la calle acá.
1: Bueno, muchas gracias al amigo. Mirá qué particularidad. Para combatir la plaga de las catas, le pone tiritas de nylon o tiritas de bolsas. Y bueno, eso parece que las ahuyenta. Claro, cuando tenés 50 es una cosa, 50 plantas, y otra cosa cuando tenés hectáreas, te imaginas. Pero bueno, para tratar de conservar el producto. Una visita más y me quedo con ustedes mientras esperamos el contacto con Eduardo Jurigio. 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La temperatura en San Rafael, nos decía Marcela, 2 grados 8 décimos con 6 décimos bajo cero de térmica. Eso es a las 8 de la mañana con 39 minutos. Ya está Eduardo Jurigio, adelantamos Eduardo. Los temas importantes y nos quedamos con los chicos en Malargüe. Hola Eduardo desde General Alvear.
2: Hola Marcos, compañero de trabajo de audiencia de LB4 y LB19. Con 4 grados 8 décimas de temperatura en esta parte del sur, la humedad es 54%, y el pronóstico que anticipa tiempo bueno con ascenso de la temperatura, vientos moderados del norte. Los anticipos nos hablan del estado de salud de quienes participaron de dos hechos policiales. Por un lado, el accidente que ocurrió en ruta 188 de Calle Sarmiento, acceso a Bowen, de los 4 combates de la camioneta que fue colisionada por otra, permanece internado el joven de 20 años, en la UTI del hospital con multiprefecturas, se ha dispuesto su traslado a su lugar de residencia. Por otra parte, en cuanto a la grave riña que hubo en calle San Juan, decir que permanece internado uno de los jóvenes protagonistas, permanece también en la unidad de terapia intensiva estable y con asistencia respiratoria y mecánica. Como anticipaba Marcos Vos, el EPRE, al igual que a otras distribuidoras de energía de la provincia, sancionó económicamente a la cooperativa Sexagal. Como decía, económicamente, esto tiene que ver, más allá de los detalles que vamos a ampliar, con los cortes de luz, que no siempre, en todos los casos, son originadas no solamente por Sexagal, sino por el resto de las distribuidoras. También comenzó la regularización dominial del barrio Santa Elena del distrito de Bowen. Un nuevo paso lo dio el sorteo del agrimensor, que tendrá a su cargo la mensura del sector. En el Teatro La Falla hubo capacitación, camino al empleo, propuesta organizada por Producción de la Provincia, junto a la Oficina de Empleo, dependiente de Desarrollo Económico Municipal. También decir que la primera edición de la Aldea Estudiantil tuvo su cierre con el regreso de la tradicional farándula, que reunió estudiantes, familias y vecinos en una jornada marcada por la creatividad y la participación. En lo cultural y artístico, hubo nueva edición de Tardecitas de Biblioteca. La Dirección de Cultura llevó adelante dos actividades, tanto en el Teatro La Falla de Bowen como en la Biblioteca Antonio de Marco de Bowen. En lo deportivo, decir que el desafío de la...
1: Se nos perdió. ¿Qué pasó? Bueno, tuvimos problemas. Se nos cortó la comunicación. Nos quedamos con los chicos en LB19. Vamos, muchachos.
3: La sensación térmica aquí en nuestra ciudad, 1 grado 8 décimas bajo cero, consecuencia de tener 6 décimas de temperatura con viento del sur a 8 kilómetros en la hora. 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
1: Una de las lindas novedades que ha tenido Malargüe en las últimas horas, especialmente un sector, un barrio, porque nuestra ciudad ha crecido hacia el sector sureste de la ciudad, y en lo que es el barrio 60 aniversario ya se culminó con la primera etapa de la red de gas natural. Algunas familias ya han podido conectarse, las que han podido cumplimentar con el trámite, hay otras que deben hacerlo cumpliendo diferentes requisitos en lo que es esta primera etapa de tres. Pudimos conversar con el presidente barrial, con Marcelo Mazzarello, quien muy contento destacó esta posibilidad de entre 12 a 15 familias por ahora, pero después instó a que sigan haciendo los trámites, a que en la medida de sus posibilidades puedan acercarse al municipio, gestionar planes de pago para ir acordando con el municipio de qué modo van a ir pudiendo pagar ese servicio, porque es reembolsable. Lo escuchamos.
2: Pero en su momento nos dijeron que el gas era imposible al corto plazo, que había que hacer una obra muy grande, muy... Y me acuerdo que para mayo del 25 me llama Héctor Arroyo, uno de los integrantes del equipo del intendente, y me dice, hay una posibilidad que se esté charlando para ver si podemos llevar el gas al barrio. Pero fue una emoción muy grande, yo no lo di a conocer en su momento al barrio porque quería que se concrete. Entonces, en la medida que fueron saliendo las cosas, se nos dio. Y hoy, bueno, casi 18 meses después, estamos ya con los servicios en algunas casas y la felicidad. Para nosotros es muy emocionante. Yo si tenía que esperar un año más, lo esperaba, sinceramente. Hay gente que no puede esperar ni siquiera 5 días más. Pero bueno, hay que decirle a los vecinos que hay que tener paciencia. Y, a ver, de pronto los gasistas le piden cosas que no son caprichos, que los inspectores cuando van le dicen, no, esto está mal, hay que cambiarlo, hay que modificarlo. Y yo sé que es un gastadero de dinero, porque hemos gastado mucha plata hasta ahora, y hemos estado invirtiendo, sinceramente, por algo que después va a ser muy beneficioso, pero no son caprichos de los inspectores. Sinceramente, están pensados para la seguridad de cada uno de los integrantes de la casa esa, del hogar ese que va a tener el gas. No son caprichos, de pronto son cosas a tener en cuenta por seguridad, porque es gas, es un riesgo, digamos, si las cosas no están bien hechas. Así que tengan paciencia y hagan las cosas en la medida que puedan, lo mejor posible. Pero bueno, quiero felicitar a todos los vecinos que ya tienen gas, y bueno, yo no lo tengo todavía. Pero bueno, no,
1: eso le iba a preguntar si usted lo tenía.
2: Esta semana, si Dios quiere, en esta semana lo estaría disfrutando del servicio. Pero bueno, hay que tener paciencia.
1: O sea que no hay privilegio para nadie.
2: No hay privilegio para nadie, sinceramente. Acá las cosas se van dando a la medida que uno vaya presentando lo que requiere el ente, y bueno, la medida que puede Cogas mandar inspectores de San Rafael para que acelerar un poco las cosas. Pero tranquilos, porque los medidores de todos y cada uno de los que solicitaron el servicio ya están acá. El tema es que cada uno cumpla con los requisitos, los requerimientos que tiene Cogas.
1: Ahí estábamos escuchando a Marcelo Mazzarello, que es el presidente del barrio 60 aniversario.
3: Muy bien. 8:47, la temperatura 2 grados 8 décimos en San Rafael, 6 décimos bajo cero. La térmica en Malargüe, Marcela o Cecilia, ¿cuál es la temperatura? Y nos vamos a General Alvear.
0: Tenemos temperatura de 6 décimas de grado con sensación térmica de 1 grado 8 décimas bajo cero, pero seguramente esto no va a impedir que nuestros vecinos salgan a hacer las compras temprano. 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
3: 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Las 8:49, Eduardo, empezamos a desarrollar algunos de los temas, dos o tres de los títulos que nos llevabas adelante recién.
4: Bueno, uno de ellos es que el EPRE, al igual que a otras distribuidoras de energía de la provincia, sancionó económicamente la cooperativa Cegesagal, que brinda el servicio eléctrico en parte de este departamento y en Real del Padre. En este caso, la distribuidora fue sancionada con más de 123 millones de pesos debido al apartamiento de los límites de calidad del servicio eléctrico. Deberá bonificar a usuarios con suministro en baja tensión por 113 millones de pesos y también bonificar al fondo compensador de tarifas. Además, recibió una sanción individual por apartamiento en la calidad del producto técnico. Básicamente, este tipo de sanciones se aplican por los cortes de luz, que no en todos los casos son originadas por las distribuidoras. Así nos explicaba el ingeniero Mauricio Iboldi, gerente técnico de la cooperativa eléctrica Cegesagal.
5: Desde que se inicia la regulación del servicio eléctrico en Mendoza, se ha hecho andate en el año 1999, nosotros estamos controlados o regulados por una normativa de calidad, ¿no es cierto?, que nos controla el ente regulador provincial. Bueno, nos controla lo que son interrupciones, cantidad de interrupciones y tiempo de estas interrupciones a lo largo de un semestre. Este control se va haciendo diariamente y bueno, al finalizar el semestre se hace un cálculo de unos índices de calidad que si superan unos límites admisibles son sancionados. Esto ocurre tanto a Cegesagal como a las otras distribuidoras de la provincia, ¿no es cierto? Edenta, que es la distribuidora más grande, y después, bueno, somos 9 cooperativas que estamos distribuidas en distintos puntos de la provincia.
4: Básicamente, entonces, sí.
5: Sí.
4: Tienen que ver las sanciones con los cortes de luz, que no siempre son originados por las distribuidoras.
5: No, mira, muchas veces, por ejemplo, uno es afectado por causas externas, o sea, a mí no me proveen energía. Bueno, este corte, que en realidad es un corte de aguas arriba, ya sea una salida de la línea de alta tensión, una salida de las centrales de Huil, etcétera, esos cortes nosotros somos responsables ante nuestros usuarios. Y los cortes que también uno a veces programa para, por ejemplo, hacer una obra, digo, si bueno, es una para una mejora del servicio, ¿no es cierto?
4: Claro.
5: También son sancionados. Esos cortes también se incluyen en la sanción. Así que bueno, pero esto, ya te digo, Eduardo, esto está dentro de la normativa de calidad de hace 27 años de sanción.
4: Correcto. ¿Y a los usuarios, en qué incidencia tienen los usuarios respecto de estas sanciones?
5: Bueno, mira, sí, estos índices que yo te decía de calidad se calculan a nivel usuario, ¿sí? ¿Cuántos cortes ha sufrido Eduardo Curicú? ¿Y cuál es la duración de esos cortes a lo largo de un semestre? Con esos índices que calculamos a cada uno de los usuarios, después se tiene en cuenta la energía que el usuario ha consumido ese semestre. Y en función de eso se hace un cálculo en pesos. La distribuidora le tiene que devolver a Eduardo tantos pesos. Eso no va discriminado en la factura de energía.
4: Bueno, parte de las explicaciones que nos daba el ingeniero Mauricio Goldi, gerente técnico de la cooperativa eléctrica Sexagal, a propósito de las sanciones que recibió esta distribuidora y otras a lo largo y a lo ancho de la provincia por mencionar EMSA y las 9 cooperativas eléctricas que prestan el servicio. Respecto a otro tema, decir que bueno, la regularización material del barrio Santa Elena de Bowen está en marcha, se dio un nuevo paso con el sorteo del agrimensor, que va a tener a su cargo la mensura del sector, una instancia que va a permitir avanzar hacia la escrituración de las viviendas. La medida va a beneficiar en este caso a 15 familias del distrito que podrán continuar el camino hacia la obtención de sus escrituras y la consolidación definitiva de la titularidad de sus propiedades.
3: 8:53, muy bien Eduardo, en un ratito cerramos en Estación El Sorneado. 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Chicos, nos vamos despidiendo, nosotros tenemos que prepararnos para la televisión pública que va quedando en la integración con la gente de LB19, Cecilia, Marce y Walter.
1: Queríamos comentarles que ayer quedó inaugurado el bulevar de la calle Juan Agustín Maza, al sur de la ciudad, donde en esa calle se confeccionó y quedó muy lindo el adoquinado. Ahora los vecinos están pidiendo si se puede poner cartelería para mermar la velocidad de los conductores. Eso ya se viene observando hace bastante tiempo, cuando quedó linda esa arteria. La verdad es que hay vehículos que toman a muy alta velocidad esa calle y por supuesto que no es conveniente, es camino y conexión hacia Colonia Hípica, bueno, distintas escuelas y demás, pero más allá de eso, la precaución del caso al momento de circular, hay que estar con algunos controles preventivos, ¿por qué no? Ahí en la zona, controles de la policía para que también la gente se empiece a acostumbrar. Y si hay cartelería, por supuesto que mucho mejor, pero el bulevar quedó muy bonito, ahí como ustedes ya vienen haciendo en San Rafael hace bastante tiempo, que se ha ido preparando los espacios públicos o las rotondas y demás con jardín seco. En este caso hay, o se ha elegido, digamos, en el diseño, piedras volcánicas de distintos colores, blanca, negra y rojiza. Después también hay rocas volcánicas ornamentales en distintos lugares del bulevar, bueno, asientos, luminarias, ha quedado todo muy bonito, ojalá se cuide lo que comentábamos con Walter temprano.
6: Exactamente, ordenando un poco la transitabilidad, el ordenamiento vial allí en la zona, en la confluencia de varios barrios, ¿no? Muy transitada esta arteria, porque después comunica la Juan Agustín Maza con lo que se denomina el camino al dique, también muy utilizada por turistas y vecinos en general, a cuidar esta importante obra.
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1: Temprano lo decíamos, la provincia va a participar con un stand propio en la edición número 30 de la FIT, Feria Internacional de Turismo de América Latina, que se va a desarrollar del 26 al 29 de este mes en La Rural, en Buenos Aires. En ese espacio estarán presentes el Ente Mendoza Turismo, todos los municipios de la provincia y representantes del sector privado. Consultamos si en el caso de Malargüe van a participar con algún stand propio, como ha sucedido en otra oportunidad, y nos aseguraron que por supuesto se va a participar, porque no se puede dejar de estar presente en esa importantísima feria, pero se va en forma conjunta con toda la provincia. Todos los municipios van unidos a lo que es el producto Mendoza, en sus distintos rubros turísticos y demás, pero todos juntos en un mismo stand de la provincia. Es lo que nos informaron recién desde la Dirección de Turismo.
3: Bueno, chicos, vamos cerrando. 8:57, le mandamos un abrazo, le deseamos que tengan una excelente jornada y nos reencontramos mañana.
0: Si Dios quiere, que así sea, y buen programa, Marcos. Hasta
6: gracias.
0: Mañana.
3: Muy amable, que la pasen lindo. 8:57, estamos cerrando, Eduardo. ¿Con qué?

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1: Hora 9 en todo el país. Denunciaron a la jueza que sobreselló a un menor de 14 años. El informe de Lourdes Marchese.
2: Desde la ONG Usina de Justicia, a través del doctor Fernando Soto, denunciaron a la jueza Laura de Marinis por el delito de prevaricato. Se trata de la magistrada que ayer sobreselló a un joven de 14 años del delito de tentativa de robo al declarar la inconstitucionalidad del artículo 1 de la Ley Penal Juvenil. En tanto, desde el gobierno de la ciudad anunciaron que le solicitarán el suyo.
1: La producción de litio crece en el norte del país. Desde el Radio Nacional Jujuy nos informa Alejandra Bejarano.
3: La 15ª edición del Seminario Internacional Litio en Sudamérica se desarrollará los días 7 y 8 de octubre en Jujuy con expositores de relevancia internacional. Ezequiel Lelo Ibasevich, presidente del Jujuy Energía y Minería Sociedad del Estado GEMSE y del Comité de Litio en Sudamérica, destacó el crecimiento de la actividad minera, las perspectivas del mercado internacional y el compromiso de la provincia con el desarrollo del empleo y la industria local, destacando que la realización de este encuentro representa una oportunidad para fortalecer el posicionamiento de la provincia.
1: La información del deporte ahora con Rodrigo Ruiz.
4: Juegos Suramericanos que se disputan en la provincia de Santa Fe, jornada 10 de competencia. Hoy destacamos en la agenda de martes, 13:30, el hockey masculino, los Leones, la final por el oro ante Chile, y 15:45, el turno de las Leonas, también buscando la presea dorada ante el seleccionado chileno. Además, hoy comienzan las actividades del atletismo, la final de los 10.000 metros, la posta de 4x100 y las finales masculina y femenina de los 100 metros, recordando que Brasil lidera con comodidad con 193 medallas, seguido de Argentina con 174.
1: En la ciudad de San Carlos de Bariloche, en Río Negro, donde nos escuchás por AM590, la temperatura es de una décima de grado bajo cero y se registran nevadas, mientras rige una alerta amarilla por tormentas. En la ciudad de Buenos Aires, temperatura 5 grados 6 décimas, humedad 76%, cielo ligeramente nublado.
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5: 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Es la hora 9:04.

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0: Muy buenos días, bienvenidos a esta mañana de radio. ¿Cómo están? El deseo de una excelente jornada para todos. Nosotros ya dispuestos a compartir los temas de interés, toda la actualidad aquí en la mañana de Malargüe, su radio, su gente.
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0: Saludamos a nuestro operador en planta transmisora en zona de calle Las Bardas.
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0: Saludamos también al señor José Vicente Lucero, responsable del sonido. ¿Cómo va, Vichy? Buen día.
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0: ¡Qué bonito! Santo Remedio. ¿Antonio Romera? Sí, sonando. Hacía mucho que no lo escuchaba este tema, Vichy. Bueno, la señora Cecilia Di César y el señor Walter Samchuk, responsables de las noticias.

0: Bueno, con los contenidos para la mañana de la radio, el señor Richard Jaques.
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0: Que ya se va a sumar, ¿eh? Porque, ¿qué está haciendo? Preparando el mate. ¿A usted le parece? Ah, como tiene que ser, preparando el matecito, porque de eso se trata la mañana, de compartir este tiempo de radio con lo que hacemos habitualmente, ¿no? ¿Eh? Charlar a través de la radio compartiendo un rico mate. ¿O no?
2: Exactamente.
0: ¿Cómo tiene que ser?
2: ¿Cómo está, Marcelo?
0: No, digo que yo te presenté, pero no estabas, entonces digo, bueno, se fue a preparar el mate.
2: Exactamente, sí. Fui a buscar agua porque justo estaba calentando el agua. Puse la pava al fuego.
0: Mentira, no, si me lo sacó del dispenser. Agua invernada del viejo.
2: Claro, agua invernada del viejo.
0: Ahí lo es más rápido para nosotros, más práctico.
2: Puse saqué la calderita. Uh-huh. En la de tres patas, ¿viste? Ahí es el que pone en el fogón. Mucha gente tiene el de tres patas que está en el fogón. Y ahí pone la caldera, entonces calienta un poco.
0: La parrillita.
2: La parrillita esa.
0: Una parrilla de tres patas. Uh-huh. Tejida con alambre.
2: Exactamente.
0: Espectacular. Así.
2: Y ahí va, viste, práctico, sale.
0: Esa es ideal para hacer las tostaditas.
2: Las tostadas.
0: De pan casero.
2: Ay, qué rico, sí.
0: Y de paso, con un cuchillito, pones un pedacito de queso, que se vaya calentando a las brasas ahí.
2: Lo vas dando vuelta. Ay, muy, muy primaveral. Y recuerdo ahí a la señora de la casa, que se pone en el brazo derecho pone la...
0: Ese es el brazo izquierdo,
2: Perdón, el brazo izquierdo. Ah. El brazo derecho para agarrar la caldera.
0: Sí.
2: Y servir el mate.
0: ¿Y qué se pone en el brazo izquierdo? ¿El repasador?
2: El repasador.
0: ¿El repasador o las viseras?
2: Claro, pero generalmente el repasador, porque siempre va limpiando la bombilla. Uh-huh. Si no en el derecho, en el izquierdo. ¿Sabes?
0: Claro.
2: Entonces, cada vez que se va el mate... limpia la bombilla. Muy común en la zona rural.
0: Así tiene que ser.
2: Claro. Entonces se va cebando y dices, se sirve un mate. Y va el mate de dos orejas. El famoso mate de lata.
0: Ah, sí. ¿Viste? Sí, sí, sí.
2: El,
0: bueno, ¿cómo
2: el
0: está afuera?
2: Se llama.
0: Exacto. ¿Cómo está afuera?
2: Está re lindo para afuera.
0: ¿Está lindo?
2: Está fresco, está bastante fresco, está fresca la mañana, pero movida con la gente en un ritmo normal.
0: En la hora anterior teníamos térmica de un grado bajo cero, ¿sí? Como
2: frío,
0: consecuencia del vientito del sur. A esta hora tenemos temperatura de 2 grados 7 décimas, pero con térmica de 1 grado 3 décimas.
2: Bien.
0: Sobre cero. Estamos con temperatura y sensación térmica positiva a esta hora de la mañana. 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

0: Bueno, está la mañana moviendo así con un clima con nubosidad o parcialmente nublado y sí, yo por lo menos pude apreciar un movimiento normal de gente tempranito con sus cosas y fresquito, pero...
1: Fresco pero agradable.
0: Sí, pero agradable, dentro de todo está pasable, obviamente.
1: Bueno.
0: Así que aprovechamos el día.
1: Le vamos a mandar un saludo muy especial a todos los integrantes de la Escuela Dr. Juan Maurín Navarro, que hoy festejan el Día del Estudiante en La Granja. Un saludo muy cariñoso a sus alumnos y docentes, nos dice Mila. Así es que allí están de celebración los chicos de la Escuela Dr. Juan Maurín Navarro, festejando el Día del Estudiante. Todo el mes de septiembre es el Día del Estudiante.
0: Sí, van a estar con distintas actividades, van a continuar, obviamente.
1: Y ya nos decía Ceci también, comienza la Semana del Estudiante Secundaria,
0: exacto,
1: a nivel deportivo, así es que imagínate todo lo que eso significa.
0: Sí, va a ser un movimiento de chicos permanente y bueno, eso tiene que ver con una semana muy especial. ¿A quién no le gustó compartirla, no? Durante la época de la escuela. Ahora son más escuelas, más chicos, mucho movimiento y está bueno.
1: Feliz martes, dice Nelly, que tu día comience con alegría, esperanza y energía y mucha energía bonita. Sonríe, agradece y disfruta. Mirá qué lindo mensaje. Nosotros, como siempre, lo vamos trasladando para nuestra audiencia, esos mensajes tan bonitos. Betty quiere saber cómo va a estar la próxima semana para la zona de los Molles. Ya se lo vamos a preguntar a Walter en un rato cuando estemos con el informe meteorológico. Tengo que saludar a nuestras amigas de allí, de la zona de Salto de las Rosas, porque Nelly muy tempranito estaba enviando su saludo, deseando un feliz martes, así es que abrazo grande para Nelly. A ver, ¿qué dice Juan de allí de Puesto Pequenco? Ahí está, ¿ves? La parrillita para las tostadas. Tres patitas y tejida con alambre.
0: Claro.
1: Espectacular.
0: O se usa por ahí alguna especie del
1: una malla.
0: Una malla.
1: Una malla metálica.
0: Y bueno, que está trenzado, obviamente, esa hecha. Que es muy práctica. Es muy, muy cómoda. Muy práctica para las utilidades que es. Y ahí va la... Suelen poner una olla o la
1: sí,
0: caldera,
1: ahí tenés la calderita todo el día.
0: Pava, tetera, no sé cómo le dicen. O pava o tetera. Y bye. Y si no, esa, viste, que parece que como 10 litros ponen. Tenés para rato el agua caliente. Bueno, y si no, están muchos lugares, tienen la cocina leña.
1: En la cima de aquel cerro está Leo.
0: Ah.
1: Está Leo.
0: Viene bajando.
1: No. Está Leo. Nos ha enviado una foto. Dice, estoy en la cima de un cerro.
0: Estoy en la cima.
1: Claro. Nos ha enviado una foto de cómo se observa la zona de Malargüe. Mira cómo se observa aquí en esta parte. Ya la vamos a compartir.
0: Sí,
1: desde su lugar, que es allí en... ¿cómo se llama el puesto? Al pie del Nevado.
0: Fuego,
1: y aquí esta otra foto, y Leo me va a decir, pero si todo el tiempo, Loma de los Reales, a ver si era así.
0: Ahí está arriba del cerro de Loma
1: sí.
0: de los Reales.
1: Y acá se ve su puesto.
0: Claro.
1: A ver si
0: y
1: era...
0: Y ha captado apenas la carita del perro en
1: costado. Qué bonito perro. Bueno, a ver qué nos dice Loma de los Reales, ¿viste?
0: Claro, ahí está.
1: Me salió, me acordé,
0: entonces,
1: Leo.
0: Está arriba de la loma.
1: Claro. En la cima de la loma. Bueno, ahí está Leo que quiere escuchar un tema de Ana Gabriel. Mirá qué bonita esa imagen. Ahí está el perrito con una imagen más linda. Mirá qué lindo.
0: Sí,
1: Bueno, Leo.
0: Un lindo lugar.
1: Que tengas una linda jornada de trabajo allí por zona de Loma de los Reales.
0: Bien por la caminada para poder sacar la foto.
1: Feliz martes. El privilegio de abrir los ojos todos los días y disfrutar de la vida es el mejor regalo de todos. Buenos días. Dios los bendiga. Siempre junto a ustedes 24/7. Bendiciones, nos dice Mari. Nuestra amiga Mari 375. Beso grande. Buena jornada. Y así comenzamos.

0: Te he sacado recordando este un gran clásico nacional, 1991, la década del 90, ¿se acuerdan? La primavera. ¿Llegó la primavera o no llegó? No sé, pero por lo menos la estación cambia de sacado. ¿Se acuerdan? Bikini a lunares amarillos, justo. Bueno, de sacados. Con llegó la primavera y no se nota, por ahora. En la primavera, dice la sangre altera, pero me parece que no, porque nos tenemos que averiguar igual y está nublado. Está apenas se ve el solcito, asoma, por ahí con un clima que nos marca sensación térmica de 1 grado 3, así que está para el resto del día. Hoy la máxima se espera de 17 grados,
1: sí,
0: para la máxima para hoy. Y el cielo va a estar así, parcialmente nublado durante todo el día. Y claro que el viento en septiembre se va a hacer sentir, así que seguramente vamos a tener un poquito de viento, un poquito nomás. Por las dudas, si sale de algún lado.
1: Hay que tener en cuenta claro. El tema del viento.
0: Átese el pelo, para que no se le...
1: Claro, para que no se descontrole.
0: Claro, no se le remoline. Yo no tengo ese problema, así que, pero es por las damas que a lo mejor tienen el pelo largo. Para que cuando salgan en la tarde, por las dudas, por el vientito.
1: Bueno, comunicados de interés. Desde la coordinación del área sanitaria Malargüe se informa a la población de Bardas Blancas que el doctor Marcos Luna, médico de familia, atiende hoy allí. Desde estos minutos prácticamente, porque desde las 9:30 y hasta las 13:30 va a estar, ¿eh? Ojo, así es que a prepararse. Hoy, en un ratito, comenzará a atender el doctor Marcos Luna allí en Bardas Blancas y hasta la hora 13:30 en el centro de atención primaria de esa localidad. Mientras que, a ver, el equipo preventivo y asistencial de salud, el EPAS, mañana va a estar atendiendo en el centro de atención primaria de Ranquil Norte de 9 a 13 y de 15 a 18 horas. Allí estará la doctora Karina Flacavento, realizando control de niño sano, control periódico de salud y tratamientos prolongados, entrega de medicación. Y también estará la licenciada Paula Moyano, obstetra, realizando controles de embarazo y controles periódicos. Y, por supuesto, también todo lo que está relacionado con tratamientos de salud reproductiva. Mientras que a la población de Ranquil Norte se le informa que la doctora Gabriela Atencio, médica clínica, atenderá en el centro de atención primaria de esa localidad los días domingo 27 y lunes 28 de septiembre, de 9 a 13 y de 15 a 20:30 horas.
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0: para... Ya estamos casi en la próxima pausa, hablando del clima, situación meteorológica, cómo se presenta para el día de hoy. Decimos hoy es un día normal en todo tipo de actividades, trabajos, obligaciones.
1: Sí, sí.
0: Aunque los chicos, si bien ayer no tuvieron clases, hoy muchos están afectados por la semana estudiantil, ¿no?
1: Exacto.
0: Donde hay distintas competencias y obviamente participan los chicos de la escuela, pero de todas maneras igual tienen que asistir a clases. Y cumplir tempranito las mamás y los papás, los pibes de la escuela. Así que se organizan durante una semana que no presenta un clima muy primaveral, pero vamos a ver cómo sigue. Lo que sí, hay que llevar una mochila con la camperita y demás, y estamos en la época, lo hablábamos fuera de aire nosotros, en la época de los estornudos.
1: Sí.
0: Empezamos con el achís y achás.
1: Sí, sí, sí, el pañuelito.
0: Claro, porque
1: bueno,
0: pasa, ¿no?
1: Tengo un comunicado de interés antes de ir en busca de la pausa que corresponde a esta hora. Desde Malargüe, Gustavo González le comunica a Ricardo Prieto que lo convenido es para mañana. Envía saludos. ¿Sí? Desde Malargüe, Gustavo González le comunica a Ricardo Prieto que lo convenido es para mañana.

0: debemos.
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2: Hora 9:30 minutos en la República Argentina. Diego Santilli retoma las reuniones con los gobernadores. El jefe de gabinete recibe en Casa Rosada al mandatario de Entre Ríos, Rogelio Frigerio, y pasado mañana al chaqueño Leandro Deró. Por otra parte, después del mediodía, la secretaria general de la presidencia, Karina Milei, tiene previsto encabezar una nueva reunión de la mesa política. El INDEC actualizó las multas por incumplimientos en la entrega de información. El organismo estableció nuevas sanciones para quienes no propicien a en término, falseen u omitan de manera maliciosa datos requeridos para las estadísticas oficiales. Las multas irán de 19.397 pesos hasta cerca de los 2 millones. Ataque en una escuela de Turquía. Un adolescente disparó con una escopeta frente a un colegio. 11 alumnos resultaron heridos y 2 permanecen en grave estado. El joven de 15 años fue detenido junto con sus padres y su abuelo, quienes estarían involucrados en la posesión del arma. En la ciudad de Buenos Aires, sensación térmica 6 grados 4 décimas, humedad 70%, cielo ligeramente nublado.
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Es la hora 9:33 minutos.

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1: Ana Gabriel, paz en este amor. Bueno, buenísimo. Bien para la época, época de los romances, ¿viste? Claro. Ayer estábamos viendo algo interesante con respecto a la época, que si bien es la época de las flores, las plantas y todo eso, también es la época de los perfumes, según decía un especialista. En la época en la que se buscan las fragancias y demás, y más allá de regalar una rosa, una planta, ¿te acordás que hablábamos esto de
2: regalar?
1: Si conoces bien a la persona y si, porque es la época del romance, según muchos dicen, es la época de la conquista, se utiliza, muchos buscan esta época por ahí para hacer propuestas de, viste, de matrimonio y otras cosas.
2: Ajá.
1: Es la época de los perfumes.
2: Bien.
1: Puede que el que puede, el que quiere y el que conoce, regalar un perfume, regalar una colonia, regalar un, viste, algo que tenga que ver justamente con una fragancia. Y en esto existe una gran variedad para poder elegir qué tipo de perfume, qué tipo de colonias puedes regalar para quedar bien.
2: Claro.
1: El tema es a quién, dependiendo de los gustos y preferencias, ¿qué te gusta? ¿Qué te parece adecuado para quedar bien? ¿Conoces a la persona?
2: Claro, tenés que conocerla muy bien para poder acertar con la fragancia.
1: No es llegar y hacer un regalo de ese estilo, porque, ojo, no es que sea un regalo que tenga que ser caro, digamos, sino que tenés que darle justo a la tecla. ¿Cómo haces? Por ahí te sale 2 pesos, no sale tanto, y quedás re bien porque era justamente esa fragancia, ¿no?
2: Claro, la adecuada.
1: La adecuada. Ahora, ¿cómo sabés y cómo haces para quedar bien en ese punto? Bueno, es la... decíamos, algunos salen económicamente más accesibles y otros son bastante... Bastante saladitos, sí. Sí, bueno, yo no sé.
2: Entre las tantas publicaciones que aparecen en las redes sociales y demás, ayer había alguien que publicó un ramo muy bonito preparado con un papel amarillo, con dorado y demás.
1: ¡Epa!
2: Y adentro eran todas fragancias con estuches dorados, amarillos y demás. Dice, estas son las flores amarillas que queremos recibir los hombres.
1: Ah.
2: Y había, no sé, una cantidad de perfumes espectacular. Digo, bueno, lindas opciones también.
1: Lindas opciones, está bueno. Ayer estábamos charlando con Eduardo López, conversando un poquito, y dice, hay una flor de picadas. ¿Lo ha escuchado?
2: Claro.
1: La flor de picadas.
2: No.
1: Yo no.
2: Picada de comer.
1: De fiambres.
2: De fiambres, claro.
1: Que tiene la forma
2: de una flor.
1: De flor.

0: flores.
1: Sí, sí, sí, sí. Yo no lo había visto. Que lo hacen muy bien decorado, pero quedan espectaculares.
0: Sí,
1: no sé
0: sí,
1: si
0: sí.
1: hubo promociones de eso, pero está bueno también.
0: Sí, seguramente.
1: Está muy bien.
0: Sería bonito ver si, o que nos manden fotos de las flores que se recibieron en el día de ayer.
1: Ah, claro. Mm,
0: viste que hay mucha gente que recibió las flores amarillas.
1: Las flores amarillas,
0: o de otro color, pero en definitiva, las
1: flores. Alguna plantita.
0: Mm, también, claro,
1: claro
0: que sí.
1: Pues sí. A lo mejor no eran flor amarilla, sino era una planta, ¿no? Era un, por ahí alguna, algo que saben que les gusta. Bien, y si alguien recibió algún perfume de regalo, también nos lo puede contar.
0: Claro.
1: Nosotros no lo sabemos, ¿sí? Por ahí puede decirnos, decir, mira, a mí me regalaron este perfume, esta colonia, por ejemplo. ¿Qué diferencia hay entre colonia y perfume?
0: Ahí está.
1: ¿Sí, la gente sabrá eso?
0: ¿Cuál es la diferencia?
1: Claro, porque dice, me compré una colonia. No, me regaló un perfume, pero ¿cuál es la diferencia? Bueno, ya, nosotros obviamente podemos llegar y preguntar porque buscamos eso, ¿no? Bueno, esto de marcar esta época, ya pasando 44 minutos de las 9 de la mañana, José Vicente, ¿no? Con la música, unos matecitos por medio, la gente trabajando, haciendo sus cosas, sus obligaciones, como debe ser, en cada tarea, cada obligación en este día. Y bueno, estamos ya a 22, ¿eh? Nos queda muy poquito para completar el mes de septiembre y el comienzo
0: parece
1: de la primavera.
0: Parece mentira, ¿eh?
1: Che, escucha, septiembre, octubre, noviembre, diciembre. Y entonces,
0: o sea que ya tenemos que ir pensando en el pan dulce.
1: Y hay que ir organizándose para fin de año.
0: ¿Qué vamos a comer para Navidad?
1: ¿Cómo vamos a hacer? ¿Cómo nos organizamos? ¿Quién viene y quién va? Dijeron, ¿eh?
0: ¿Con tu familia o con mi familia?
1: Claro.
0: ¿Viste que ya
1: yo este año me quedo en mi casa por las dos.
0: Hay que empezar a planear las vacaciones.
1: Hay que empezar a planear las cosas, planear las organizaciones familiares, especialmente cuando son muchas. Si son pocas no es problema porque te podés poner de acuerdo. Pero también pasa que altera un poco todo, llegando a fin de año, con los cierres de año y con los cumpleaños de los que cumplen en diciembre y noviembre. ¿Cómo haces ahí?
0: Y se celebra igual.
1: Imagínate. Sí, pero por ahí decís, no, pero yo celebro el 22 el cumpleaños. ¿Y cómo hacemos? Festejamos el cumpleaños y ahí nos vamos para allá, para llegar al 24.
0: Fíjate que aquí en nuestro departamento, por ejemplo, diciembre es una época muy cargada de actividades.
1: Exacto.
0: Y muy cercanas incluso a las tradicionales fiestas de fin de año, porque están las fiestas de egresados. Y
1: es
0: allí
1: correcto.
0: Empiezan a tejerse un montón de situaciones. Esto que vos decías, familiares que a lo mejor vienen o tienen que viajar a otro lado y demás, y por allí los tiempos no alcanzan. Pero hay que empezar a prepararse con tiempo.
1: Claro.
0: ¿Eh? Y en la medida de lo posible ir planificando con tiempo. De todas maneras, vivamos hoy, el aquí y el ahora es lo más importante.
1: Sí, no te preocupes por mañana, no importa.
0: Pero que septiembre va rápido, va rápido.
1: Pero va pasando, sí, totalmente. Por eso, de todas maneras, hay que organizarse un poquito. Para no llegar, desequilibrado y decir, oye, no me alcanza. ¿Viste? Como, no sé. No sé si llego. Vicente, dispóngalo más.

0: un movimiento muy sexy.
1: Bueno, estábamos escuchando a un grande como es José Larral de La Pasto Verde, que justamente está a punto de cumplir 88 años, 89 ya, ¿eh? 88, y va a punto de cumplir 89 este artista que apareció en un momento así de la nada por las calles de Buenos Aires con un carrito de compras, y en otro momento compartió un encuentro con dos admiradores que se acercaron para saludarlo y pedirle una foto, situación que generó emoción en el ambiente porque las imágenes despertaron nuevamente ese cariño que se le tiene por esa trayectoria, uno de los grandes referentes del folclore, cuya vida cotidiana está, Marce, lejos de los escenarios. Él se retiró obviamente por su afección también en sus cuerdas vocales y demás, y que Larralde sigue generando un cariño muy especial en la gente. Y él vive una vida totalmente sencilla, muy alejada, no, no es un hombre que le guste mucho la popularidad, y vestido de manera muy sencilla, va con su carrito en medio de una actividad cotidiana, ¿no?, que es ir a comprar, y poco después dos personas que lo reconocieron dijeron, mirá, es José Larralde, sí, es José Larralde, cuando se acercaron, y el gesto del cantor frente a estos admiradores volvió a mostrarnos esa faceta que tiene una figura tan destacada que en muchas de sus entrevistas él dijo, yo las cosas que cuento en mi música son cosas que he vivido, o sea, no son cosas que él las haya inventado, sino que son cosas reales que él ha vivido. Claro, ahora está a punto de cumplir 89 años. Bueno, y acá está la foto del carrito.
2: Mirá vos.
1: De su carrito de compras.
2: Sí, su bolsito. Bien.
1: Con una ropa muy sencilla, bueno, ya con sus años, compartiendo con la gente que obviamente lo reconoció, ¿no? Que nació un 22 de octubre del año 1937 en Huanguelén. En su música también hace referencia a este lugar, ¿no? Donde José Larralde, obviamente, está próximo a cumplir 89 años. Ahora el 20 mes que viene estará de festejo de cumple.
2: Una de las grandes voces de la música folclórica argentina, como vos decías, cantando verdades, vivencias.
1: Las vivencias. Una tal vez de los temas más conocidos es Cosas que pasan, ¿viste? Exacto. Pero una voz indiscutiblemente fuera de serie, fuera de lo que hemos escuchado en voces del folclore, ¿no? No sé si va a haber alguien que cante de la misma forma. Es como decir, alguien que cuente cuentos como Landricina,
2: claro,
1: por ejemplo. Son únicos.
2: Sí, cada uno con su estilo.
1: Con su estilo, su forma.
2: Y únicos, vos lo dijiste. Bueno, qué rápido pasa la mañana. 6 minutos restan para las 10 en todo el país. 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
1: Bueno, algo para destacar es que en Huanguelén, la ciudad donde es José Larralde, hay una calle que lleva su nombre. Uh-huh. Lo que me lleva a pensar, por ahí puede ser una propuesta, ¿no?, o una idea que a futuro podría servir, porque Malargo está lleno de pioneros, muchos hacedores, ¿no? Viste, uh-huh, que vas a algún barrio y te encontrás con nombres de muchos artistas, de muchos reconocidos, sí, a nivel nacional. Bueno, y ¿por qué? Llevan calles que tienen nombres de pájaros autóctonos del lugar, ¿no? Uh-huh. Una idea o una posibilidad, si bien los hay, de a qué calle debería llevar el nombre de alguien de Malargo.
2: de algún intérprete,
1: de alguien de
2: algún
1: o de alguien, no sé, donde la gente diga,
2: de poeta, de
1: un... o de un pionero, de un gran hacedor, que por ahí dicen, mirá, hay alguien que no se lo reconoció, estoy pensando, no estoy abriendo el panorama en este punto. Es decir, la primera enfermera que hubo en Malargüe. No sé, un ejemplo, ¿no?
2: Sí, sí, sí.
1: Por ejemplo, ese detalle. La, la primera persona que marcó, no sé si los hay, yo desconozco, pero sé que hay calles con nombres de...
2: Y hay un par, porque por ejemplo tenemos en la zona este, hay una calle que se llama Esther de Olivera, que fue una de las primeras docentes, no me quiero equivocar, de la Escuela Técnica Minera, cuando funcionaba allá en la zona del ferrocarril.
1: Uf, mirá qué importante. Puede que nosotros por ahí nos equivocamos en algún detalle.
2: Claro, sí, sí.
1: Digo, por, puede ser
2: en
1: eso.
2: En lo personal, ¿no? Tengo que reconocer que me cuesta mucho ubicar el tema de las calles.
1: En las calles,
2: pero...
1: sí, es muy común, porque nosotros estamos acostumbrados al lado de, en
2: claro,
1: frente de,
2: pero en aquella zona, en la zona este, bueno, recuerdo haber visto ese nombre... Y no sé si habrá otro.
1: Claro. Hay nombres de personas y de familias, pero digo por ahí, tomando
2: claro,
1: con un tema...
2: Después tenemos, hace muy poco, se estableció el nombre de una calle o un callejón, se lo bautizó como Eduardo Araujo.
1: No lo sé.
2: No hace mucho tiempo de claro. ello. Después tenemos, ¿qué más? El callejón Arcangioletti.
1: Claro, bueno, eso donde Orlando Arcangioletti. Sí, está también la calle que
2: ay,
1: bueno,
2: no recuerdo,
1: Sonora,
2: hay una que ¿no? creo que es Rojas.
1: Custodio Jaque, que es donde está
2: aquí este, atrás.
1: El barrio de los Intendentes, que
2: el pasaje
1: Ulloa.
2: Ulloa, que tiene el nombre de un integrante de la familia Ulloa de allí de
1: claro.
2: de esta zona.
1: Digo en este punto hacerlo así, pero que lo determine la gente del lugar, por ahí
2: claro.
1: decir, viste, no que venga por un lado, por una
2: no,
1: mirada,
2: el
1: no
2: tema
1: sea,
2: es que
1: sea, no, que sea asociado, decir, mira, en tal barrio hay una calle esta, en el otro hay estar o ir determinando, porque por ahí hay gente que se la olvida completamente y no se sabe nada, ¿no? Y tal vez hizo mucho, fue muy importante, no sé, destacado. Decíamos, ya que se ponen nombres de tantos famosos, tantos conocidos, destacados en lo cultural también, ¿por qué no destacar, por ejemplo, de acá, de muchos que por ahí fueron olvidados? Y puede ser una propuesta que le haga la misma gente del barrio, la misma gente...
2: Y sí, como ha venido surgiendo en cuanto, ¿no? por ejemplo, a estos que mencionábamos, ¿no?
1: Exacto.
2: Que fue la propuesta del lugar, de los vecinos.
1: Es correcto, tenés razón. Mucha gente dice, bueno, propone, decir, mire, qué posibilidad hay de ponerle este nombre. Bueno, ¿y por qué? Acá está la razón. Este
2: claro.
1: es el motivo.
2: Sí,
1: ¿no?
2: sí.
1: Y que llega, y que no lo elijan, por ejemplo,
2: claro,
1: al azar.
2: Se hace... Se hace la presentación correspondiente ante las autoridades y bueno,
1: una vez
2: luego
1: aprobado,
2: se aprueba o se estudia claro. la situación, se buscan los argumentos y demás y bueno, se trabaja en función del tema.
1: Correcto. Decíamos, bueno, en base a este artista que en su lugar de origen tiene una calle lleva su nombre. Por ahí puede servir, por ahí, cuando no hay ideas, ¿viste? Decir, ¿cómo le llamamos a esta calle? No saben cómo ponerlo. Bueno, ¿por qué no buscar
2: ahora,
1: en el barrio
2: por
1: o
2: ejemplo,
1: la familia?
2: Tenés, si vos decís, ¿dónde vivís? Calle Belgrano.
1: O hay un montón de calles que dicen calle pública.
2: Bueno, pero
1: la
2: ahora
1: uno,
2: tenés
1: dos,
2: tres
1: tele,
2: calles, tres arterias,
1: sí.
2: que son Belgrano. Si te parece, lo comentamos después de las 10.
1: Dale.

0: sea.
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2: 10 de la mañana en la República Argentina. Por la visita del Papa, el país saldrá a la calle. Así lo dijo la ministra de Seguridad Nacional, Alejandra Monteoliva, quien se refirió al movimiento de personas que atraerá el pontífice entre el 8 y 11 de noviembre.
3: En este momento vamos a tener un país en la calle, digo en la calle, sí, o transitando por las rutas, llegando a los puertos, a los aeropuertos, el movimiento de trenes y cuatro grandes eventos masivos. Donde el aforo que estamos planificando, que tiene que ver con los cálculos que hemos hecho, con el análisis que se viene haciendo, con el análisis de las otras visitas papales, hemos calculado un aforo de 7 millones de personas.
2: Innovadora operación en el Hospital Garrahan. La información con Diana Costanzo.
4: Con una técnica innovadora en el Hospital Garrahan, un equipo de profesionales extrajo a una nena de 10 años un tumor cerebral a través de las fosas nasales. Por Radio Nacional, el jefe de neurocirugía del Centro de Salud, Javier González Ramos, dio detalles.
5: Ingresamos a través de la nariz para acceder a lo que es la base de cráneo al cerebro. Es un abordaje que se utiliza mucho más frecuentemente en los pacientes adultos, y traspolar esta técnica al paciente pediátrico conlleva mucho más técnica, mucho más disciplina. Pues mucho más complejo, pues estamos tratando con una anatomía que está en crecimiento, por lo tanto tenemos que valernos de mucha tecnología para poder acceder a estos territorios del cerebro, ¿no? Desde la nariz.
2: Destacan el trabajo de los organismos de prevención de fenómenos climáticos. Desde Radio Nacional, Gualeguaychú, nos informa Eli del Mar Otman.
6: Luego de los episodios de granizo de gran tamaño registrados durante el domingo, desde la región centro, integrada por Córdoba, Santa Fe y Entre Ríos, destacaron el funcionamiento de los organismos de control del clima que anticiparon el fenómeno. Víctor Chanenco, director de Defensa Civil de Entre Ríos, valoró el trabajo conjunto.
7: El nivel de preparación de las tres provincias, a pesar que todos vamos a vernos afectados por la actividad inusual del Niño, en ese sentido pudimos también conocer la actividad que desarrolla el Observatorio Hidrometeorológico de Córdoba, que es una especie de servicio meteorológico regional, de donde nos nutrimos también de bastante información.
2: La información del deporte ahora con Santiago Lucía.
8: Los jugadores del seleccionado argentino llegan al país para comenzar con los entrenamientos de cara a los próximos tres partidos amistosos que tendrán su epicentro en la despedida de Lionel Messi de la selección argentina. Lisandro Martínez recordó la final del mundo frente a España.
9: Mucho dolor, obviamente, a veces preferible no recordarlo, y bueno, también hay que destacar el tremendo esfuerzo que hicimos durante toda la Copa y sin duda que hicimos un gran Mundial, pero obviamente nos duele a todos haber perdido esta final y nada, ahora estamos de nuevo acá en nuestro país y vamos a disfrutar.
2: En Ushuaia, en Tierra del Fuego, donde nos escuchás por AM780, sensación térmica 2 grados 2 décimas bajo cero, el cielo está parcialmente nublado. En la ciudad de Buenos Aires, temperatura 8 grados 3 décimas, humedad 70%, cielo ligeramente nublado.
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0: Es la hora 10, 4 minutos.
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8: Con una inversión de 5 millones otorgada por el Ministerio de Salud de Entre Ríos a través de una partida extraordinaria, el Hospital de Villa Paranacito incorporó por primera vez equipamiento para realizar estudios de monitoreo ambulatorio de presión arterial y holter cardíaco. Con esta adquisición, ambos estudios cardiológicos podrán realizarse directamente en el hospital local y permite evitar derivaciones, ya que hasta ahora el paciente debía trasladarse a Gualeguaychú para realizar el monitoreo. Las autoridades del Hospital Paranacito informaron que las prestaciones se brindarán mediante un sistema de turnos.
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0: Ahí estamos escuchando uno de los temas del momento, Chayanne, Belinda, Bajo la Luna Llena. Bésame Bajo la Luna Llena. Bueno, este es uno de los temas que está en las redes sociales, se aparece en YouTube, Facebook y demás, publicaciones que obviamente que generalmente la mezcla la hacen los fans que usan su nombre de artistas, en este caso para promocionar en las redes sociales y se hacen virales, ¿no? La asociación de estos dos cantantes, Chayanne y Belinda, coinciden que protagonizan un momento fotográfico que generó rumores en internet, pero pasó nada.
1: Solo rumores.
0: Siempre pasan esas cosas. En el mundo artístico es muy común.
1: Sí, la verdad, ¿no?
0: Sí, totalmente.
1: Bueno, Marce nos ha enviado su foto, dice, mi flor de hija y su flor amarilla para mami.
0: Ah, flor. ¿Eh?
1: Bueno, ahí está, mirá
0: que lindo. ¿Cómo dijo, flor de hija?
1: Claro. Uh-huh. Viste que tenemos esa forma nosotros, como modismo, ¿no? De decir, qué flor de fiesta, qué flor de hija, qué flor de encuentro, de reunión, manifestando de esa manera que estuvo bueno, que es lindo.
0: Claro.
1: ¿Sí? Bueno, Mari también ha recibido sus flores. Alejandro nos mandó la foto, ya están en nuestro estado también. Otra Mari por aquí dice, miren chicos, qué cosa más linda me regalaron ayer. Y son flores hechas... Ay, esta máquina hoy me está jugando una mala pasada, ¿eh? Sí. Son flores tejidas. ¿Cómo se llama? Amigurumi.
0: Ah, oh, me mataste.
1: No, ¿así es la técnica,
0: no,
1: Bichi?
0: No tengo,
1: sí, ¿no?
0: Ni idea, ni sabía.
1: Amigurumi. Que... Bueno, está tejida en ese estilo.
0: En amigurumi.
1: Exacto. Y son tulipanes y una margarita, aparentemente. Uh-huh. Qué bonito regalo. Qué bonito
0: el que le
1: han hecho a Mari.
0: Uh-huh.
1: Bueno. Mirá qué lindas que se ven. Una muy linda manera, de regalar.
0: En primavera.
1: Sí, las vamos a compartir también en...
0: Para que la gente vea qué es lo que es.
1: Sí, ¿no? Sí,
0: para
1: sí.
0: Que se entienda más o menos la idea de lo que es esa creatividad artística, artesanal, digamos. Que eso lleva su tiempo, no sé cuánto llevará a preparar algo así.
1: Mirá lo que dice Deo. Dice por aquí, hola chicos, les comento mi experiencia referida, dice, a los regalos de perfumes. Me han regalado y yo he regalado perfumes. Y la verdad, nunca me han dicho que no les gustará. Dice, cuando regalo busco uno que me guste a mí para esa persona, teniendo en cuenta cómo es y lo que le gusta y me funciona. Porque, dice, les han gustado los perfumes, claro, que regalé. Después me piden que les diga dónde los compré para ir a comprarlos. Ah, está bueno eso. Y en cuanto a los que me han regalado, yo nunca digo no. Agradezco con beso y abrazo. El perfumito nunca está de más. Y tiene razón.
0: Claro,
1: siempre no. Viene bien un perfume.
0: Y,
1: siempre,
0: pero, ¿y si no le pegás justo al perfume que era?
1: Y, pero por ahí, no, a lo mejor no te gusta para ponerlo todos los días o para usarlo mucho, pero por ahí un toquecito más, claro, suave o algo, lo usas.
0: No sé, yo digo,
1: aquí
0: si no te gusta, ¿cómo te lo...?
1: El 0283 dice, debería una calle llevar el nombre de Jorge Vergara. Mira vos.
0: Bueno, son ideas, propuestas, que por ahí puede,
1: claro,
0: ser uno decide. Dice.
1: Aquí Raúl nos menciona otra de las calles, dice, recuerden que entre el hospital y el súper, dice, la calle lleva el nombre de una doctora de Malargüe, claro, la doctora Estela Navarro de Juin.
0: Claro.
1: Ahí está, ahí tenemos otro nombre local. ¿Qué dice Carmen por aquí? A ver, ¿qué nos envía Carmen? Mirá, dice, les quiero compartir esa foto de quienes participamos de la peregrinación del cura Brochero. Un hermoso grupo, una experiencia inolvidable. Malargüe hizo presencia junto con el padre Ramiro, que fue una bendición. Agradezco a los coordinadores Silvana y Sergio. Bueno, estamos tratando de descargar la foto. Ah, mirá qué lindo que Malargüe haya estado también presente en esta peregrinación. ¿Tenés que viajar? ¿Practicar algún deporte? ¿Trabajar en la agricultura o en la construcción?
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0: Pasando 17 minutos de las 10 de la mañana, es el momento de hablar de cómo está el panorama, cómo está el clima por el sur de la provincia de Mendoza. Walter, buenos días.
1: Buen día, ¿cómo están? Renovado el saludo para nuestra audiencia. Aquí estamos en este martes 22 de septiembre, transitando las últimas horas del invierno. Y bueno, compartiendo la...
0: ¿A qué hora termina?
1: El invierno,
2: veintiuna cero tres cincuenta y nueve.
1: Claro, no, hasta las 21 porque ahí tenés 5 minutos que se juntan.
2: Se saludan. Claro.
1: Así que, bueno, aquí estamos con una jornada de tiempo estable, sin grandes cambios, con mañana fresca, tarde templada pero no calurosa, con una máxima que va a estar cerca de los 18, 19 grados, con algo de nubosidad. Y no mucho más que eso para este martes en la región. Los cambios desde lo meteorológico lo vamos a notar a partir de mañana con el ingreso de un nuevo sistema de baja presión desde el Océano Pacífico, que en realidad empieza a ingresar hoy, pero lo va a hacer en el sur de la Patagonia, afectando zona cordillerana de Río Negro y el sur de Neuquén, e irá avanzando, y ya a partir de mañana en la tarde vamos a notar cómo ese sistema de baja presión empieza a afectar nuestra cordillera con la llegada del viento, probablemente viento sonda para mañana en la tarde, y el jueves con lluvia, con nieve, con viento durante gran parte del día. Las nevadas se van a extender desde el centro de la cordillera de Neuquén, a la altura de Andacollo, Las Ovejas, hasta el sur de San Juan, todo el sector cordillerano. Obviamente que hay sectores como es el sur de Malargüe y el norte de Neuquén, Puerta de Barrancas, Laguna Fea, Paso Pehuenche, donde allí la acumulación nívea puede alcanzar entre los 50 y los 80 centímetros. Estamos hablando de nevadas importantes, sobre todo el día jueves, pero con la característica de que estas nevadas se van a estar registrando por encima de los 2.500, 2.600 metros sobre el nivel del mar. Por ende, y obviamente que aquí, hacia el sector oeste, todo lo que es Portezuelo de Carqueque y alrededores, también es probable que tengamos acumulación nívea de 30 a 40 centímetros, ¿no? Esto es importante, y más en esta época del año, porque ya nuestros crianceros comienzan de a poco a diagramar sus arreos, sus viajes, e incluso a lo que son los puestos intermedios, que son los puestos de primavera, para dar con la aparición de los animales. Pero bueno, las condiciones meteorológicas no son las más adecuadas, ¿no? Porque hoy por hoy lo que más complica no es tanto la lluvia y la nieve, sino el viento.
2: Claro.
1: Y como decíamos, mañana vamos a tener viento sonda sobre la noche del miércoles y las primeras horas del jueves. El sector del Cortaderal, Minaete, el Yancanelo, el Salitral, Agua Escondida, la Salinilla, allí creemos que el viento puede llegar a tener ráfagas de 90 kilómetros por hora, bastante, bastante fuerte. Pero no solo Malargüe, sino creo que hacia el jueves en la tarde, tanto San Rafael como General Alvear también van a tener viento del sector oeste con ráfagas importantes, ¿no? Así que creo que en las próximas horas el viento será protagonista de la zona sur y también del Valle de Uco, con posibilidades, como decíamos, de nevadas hasta el viernes inclusive, y la posibilidad de lluvia también, tomando como un eje imaginario a nuestra ruta 40 hacia el oeste, lluvia. Obviamente que las precipitaciones van a variar en la medida que nos acercamos más hacia el corazón de la cordillera. Las lluvias van a ser más intensas, las loicas, todo lo que es el Valle del Río Grande, incluso Valle de las Leñas, los Molles, el Sosñado, la zona de las Aucas. Bueno, hay sectores donde la lluvia puede alcanzar los 30, 40 milímetros. Pero estará marcada por esta inestabilidad. En la zona este de Malargüe, zona de La Payunia y alrededores, como decíamos, el viento principalmente va a ser el protagonista. Puede llover en esa zona, pueden caer algunas gotas el día jueves, eso va a depender mucho de las nubes que traiga el viento del sector oeste. Después hay una ventanita muy chiquita de o muy pequeña de tiempo estable entre el sábado y el domingo, pero lo que estamos observando que la última semana de septiembre y los primeros 10 días de octubre viene complicado el panorama. Vemos muy pocos días con tiempo estable, muy pocos días con cielo despejado y temperaturas primaverales. Vemos esa primera quincena de octubre, por lo que se alcanza a observar, claro que esto puede modificarse, con nevadas en cordillera. No son nevadas fuertes, pero nevadas al fin, nevadas intermitentes, pero también el ingreso de uno o dos frentes fríos desde abajo, desde el Atlántico, que son los que generan nevadas en el llano, ¿no?
2: Claro.
1: Exactamente, para esa primera quincena de octubre. Creo que habrá que seguir los pronósticos día a día y estar muy atentos a esas ventanas que aparecen por allí de tiempo estable para que nuestros crianceros puedan realizar esos arreos que están esperando llevar adelante, ¿no? Después, bueno, obviamente está el día a día, el trabajo que hoy están haciendo en los corrales, y obviamente que estas jornadas como la de ayer, la de hoy, donde no llueve, no nieva, se aprovecha a full.
2: A full, sí, sí, sí. Bueno, ya lo mencionabas, pero estaría bueno reiterar. ¿Cómo va a estar la próxima semana en la zona de los Molles? Betty dice que quieren salir con el arreo.
1: Sí, sí, sí, las consultas son a diario. Por ahí vamos a tratar de en el servicio del mediodía, de las 14 horas, que es donde mucha gente está atenta, sobre todo la gente de la zona rural, ampliar, tener un detalle más exhaustivo, de sobre todo en zona de cordillera. Uh-huh. Pero decíamos, hay una ventana por ahora de tiempo estable o medianamente estable entre el sábado y el lunes, uh-huh, y ahí volveríamos a tener algunas nevadas débiles en cordillera, pero nevadas al fin, acompañadas de viento, lamentablemente entre el martes que viene y el otro viernes. Ya creo que estamos hablando entre el 29 de septiembre y el 2 o 3 de octubre.
2: Hay algo muy importante este fin de semana, sábado y domingo, se realiza la fiesta, sí, en Agua Escondida. En Agua Escondida le canta la primavera. ¿Cómo va a estar esa zona?
1: Hay una probabilidad baja de tormentas para el domingo en la tarde. Uh-huh. Domingo en la tarde, en esa zona de Agua Escondida, La Ahumada, Punta del Agua, Algarrobo del Águila, ese sector, el oeste de La Pampa, el este de Mendoza. Pero por ahora, sábado y domingo, salvo esa baja probabilidad de tormentas aisladas, el resto viene dentro de todo con tiempo estable para el fin de semana.
2: Bueno, a disfrutar entonces de la,
1: sí,
2: fiesta.
1: Lo más complicado por ahora es miércoles tarde-noche, jueves y primeras horas del viernes, donde en un vasto sector de Malargüe o del sur de Mendoza, el viento va a ser el protagonista. Primero como viento sonda, después como viento del oeste.
2: ¿Será una característica también de la temporada teniendo en cuenta la nieve en cordillera?
1: Sí.
2: Sí.
1: No lo quería decir, pero sí, el viento...
2: Uh-huh. Va a ser como...
0: Viento.
1: Por la cantidad de nieve que hay, uh-huh, y por la por el ingreso sucesivo de estos sistemas de baja,
2: claro,
1: presión todavía.
2: Bueno, estaremos atentos entonces por si hay cambios. Dice Emiliano, en la zona de Agua Botada, ¿va a nevar? Dice, porque cuando hay cualquier temporal, cae nieve.
1: No, lluvia más que nada.
2: Ah, bueno,
1: lluvia,
2: Emiliano,
1: sí, sí. Sobre
2: no
1: todo el jueves,
2: nieve.
1: Algo lluvia. Puede que sí precipite, ojo, lo que pasa es que estamos hablando de la parte más baja de Agua Botada, estamos hablando de los 1.700, 1.800 metros, pero en los alrededores vos tenés allí el Cerro Negro, el Cerro de Chacaico, y ahí tenés con los cerros que tienen 2.800, 3.000 metros, seguro que vas a tener nieve, casi con seguridad.
2: Bueno, ojalá y no afecte todo este tipo de cambios meteorológicos a nuestros crianceros, porque ya hay lugares donde los chivitos han nacido,
1: sí, sí, sí,
2: están,
1: sí,
2: a full. Estoy mirando un video que nos envió Ramón de allí, de Ojo de Agua, y los chivitos,
1: saluda, Ramón,
2: ya andan jugando solos, ¿eh? Hermosos esos chivitos. Se ven muy bonitos ahí en el corral.
1: Igual, ojalá, ojalá.
2: También.
1: Ojalá puedan criarse de la mejor,
2: ojalá,
1: manera.
2: Sí, sí, sí. Pero mira, hermosa. Buena producción. Ramón, le mandamos un saludo grande. Y ya vamos a compartir este videito también con nuestra audiencia. Gracias, Walter. Actualizamos a las 14 y a las 18.
1: Dale.
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2: Cecilia, allí en el móvil, buenos días, te escuchamos.
6: Muchas gracias, Marce. Muy buenos días para todos. Estamos en el Polideportivo, primer contacto. Linda mañana, la verdad, súper agradable, templada, muy linda. Y lindo lo que se vive en el interior del Polideportivo con el inicio hoy formal de lo que es la Semana Estudiantil Ámbito Secundario. Todo ha comenzado con el fútbol, futsal, donde están jugando dos establecimientos educativos en masculino, Escuela Aborigen Americano con el CEDENS o el CEPJA Maestro Julio Andrés Mercado. ISMA, STEAM, hay grandes banderas, ISMA Pasión que Crece, están los chicos acá en la entrada, están cobrando 1.500 pesos para quienes quieran venir a apoyar, a ver los partidos. Es muy lindo lo que se vive aquí, es muy agradable, la verdad, mientras esperábamos el contacto, charlar con nuestros jóvenes que tienen tantas ideas, tienen tantos proyectos y nos los van a contar también cuáles son los objetivos que tienen al cobrar estos 1.500 pesos para que la gente colabore con muchas más ganas. Ellos están con el matecito, con el sellito correspondiente a cada persona que entra, estamos justo acá en el ingreso norte, los 1.500 pesos. Valentino Maureira, ¿cómo estás? Ha sido un gusto conocerte, me encantó.
7: Bien, estamos acá en el Poli, hoy primer día, 22 del 9. La estamos pasando bomba, ya empezamos súper bien con nuestro kiosco del proyecto Steam Conecta, Lista Azul del ISMA. No sé qué más decir. Tenemos la taquilla, 1.500, día sábado, día viernes, 2.000, que son las finales, semis, cuartos, etcétera. ¿Alguna pregunta?
6: Me contabas que están trabajando este proyecto en forma conjunta, ISMA, STEAM. Entonces no hay tanta rivalidad, ¿o sí?
7: No hay para nada. Alguna que otra rivalidad en partidos, pero tampoco asuntos mayores. Somos todos amigos, nos conocemos entre todos. Creo que ya no está la rivalidad de años anteriores.
6: Qué lindo eso, ¿no? Siempre decimos cuando hay este tipo de eventos tan importantes para el departamento que todo se desarrolle tranquilo, es lo más importante, que ustedes se diviertan.
7: Sí, olvídate. Es lindo compartir con nuestros amigos. Es lindo también que las escuelas se lleven bien, porque no es solamente rivalidad ISMA-STEAM, puede haber alguna que otra rivalidad STEAM-San José, pero no, nos conocemos todos, somos todos un conjunto de jóvenes que intentan pasarla bien en una semana.
6: Bueno, ¿y en cuanto a las disciplinas, las tradicionales?
7: Sí, tradicionales. Tenemos el día jueves a la mañana, creo, si no me equivoco, atletismo y ciclismo, sub-16, sub-19, y toda la semana, vóley, básquet, handball, fútbol, de las dos sub-19, sub-16.
6: Vos estás en el centro de estudiantes, contaste, están con la entrada, pero también podés jugar, ¿participás?
7: Sí, yo participo, juego al handball en el equipo de ISMA, en el sub-16, y al vóley en el sub-19.
6: Bueno, y con respecto a cómo viven esta semana del estudiante, porque ya podemos decirlo así, la semana estudiantil, pero ¿cómo la pasaste ayer? ¿Qué hicieron?
7: Bien, re lindo. En la plaza se juntó mucha gente, la pasamos re lindo. También tuvimos que venir a ornamentar todo lo que fue el poli, poner banderas, preparar las cosas para el kiosco y demás cosas, pero súper, súper lindo, con amigos.
6: ¿Sabían que se viene una movida estudiantil, festejo, que se está organizando para el domingo 27 en la plaza?
7: Sí, eso está a cargo del Centro de Estudiantes del STEAM, del ISMA. Supongo que de las demás escuelas también están incluidas. pero más que nada es Team Isma con dirección juventud, digamos.
3: Claro, cultura, porque van a haber bandas, tenemos entendido que también habrá elección de la reina.
7: Sí, sí, se elige la reina que salió de cada institución. Se lleva a cabo el proyecto de 15 horas a 22 horas, el día 27.
3: ¿Y ahora cómo es el tema? No es solamente la reina, ¿no?
7: No, hay proyectos, hay muchos proyectos que presentan cada reina y también está el rey del estudiante, de la semana del estudiante.
3: Bueno, porque ahora también ellos tienen su figura destacada y a través de ellos, ¿qué me contabas? ¿Que presentan distintas iniciativas, proyectos?
7: Sí, presentan varios proyectos, cada candidato de cada escuela presentó un proyecto y intentan llevarlo a cabo en la institución o directamente en todas las instituciones, en todos los colegios del departamento.
3: ¿Y vos puntualmente sos del ISMA? ¿Te enteraste qué proyecto presentaron en tu escuela?
7: Hubieron varios proyectos. Uno de ellos era hacer un buzón anónimo conectado con nuestro gabinete, donde está nuestra psicopedagoga y nuestra psicóloga, que es por si alguien no le da vergüenza que vean de qué va o tiene vergüenza de decir lo que siente, pone en el buzón su problema y ahí la psicopedagoga o psicóloga lo lleva a cabo. Si quieres poner tu nombre, lo pones, si no, no, y supongo que se hará alguna charla con toda la escuela sobre el tema este.
3: Eso está espectacular, ¿no? Seguramente va a dar resultado o ya está caminando ese proyecto.
7: Ahora más que nada están enfocados en el día domingo, pero el año que viene, apenas empecemos, ya se lleva a cabo el proyecto que presenta cada candidato.
3: Claro, porque hay muchas cosas que da vergüenza comentarlas, ¿no? Entonces, a través de ese buzón, ¿qué es, con puño y letra? ¿Se escribe un papelito?
7: Sí, con puño y letra. Se escribe, se deja en el buzón que está en nuestro gabinete y ahí se lleva a cabo lo que vendría a ser el problema.
3: ¿Sabés que en el Consejo Liberante se está trabajando un proyecto que da cuenta de la banca estudiantil? Es decir, darle la palabra a ustedes, los jóvenes, los centros de estudiantes. ¿Te gustaría participar si eso se implementa?
7: Sí, me parece perfecto que lo hagan, me parece perfecto que nos escuchen, porque como muchos dicen de que hay que escuchar a los jóvenes, me parece más que genial que se lleve a cabo.
3: Nosotros te hemos escuchado y nos ha encantado, así que muchísimas gracias y un gusto conocerte nuevamente.
7: No, gracias a ustedes, muchas gracias. Nos vemos.
3: Bueno, no toda la juventud está perdida. Vieron, chicos, que por ahí se generaliza, se habla un montón de cosas, que no todo es real. Hay que escucharlos más, hay que ocupar todos los espacios, hay que darles la posibilidad de que se expresen, si no es de un modo o de otro, ir buscando diferentes alternativas, como lo han hecho en el ISMA, a través de la figura del rey, que ahora también cada una de las escuelas lo tiene con distintos proyectos. Así que está muy bueno enterarnos de este tipo de cosas.
2: Seguro, seguro que sí. Además, bueno, la rivalidad está, mientras se está desarrollando un partido, el resto todo es celebración entre amigos, entre jóvenes, así es que está muy bueno. Y no vamos a dejar de lado algo que es muy importante, Ceci, es invitar a toda la comunidad, especialmente a los papás, a acercarse a estas jornadas deportivas y acompañar.
3: Por supuesto, acompañar. 1.500 pesos la entrada estos días y ya viernes y sábado, como se explicó, que son las finales, ahí sí, un poquito más, pero es bastante módica la entrada y es justamente para proyectos institucionales. Está muy bueno. Resaltar que se circule con precaución, ya que calle Capdevile es doble sentido de circulación,
2: sí.
3: Y ya lo vimos la semana pasada, Marcelo, charlábamos incluso, el caos que se arma acá en la zona.
2: Exactamente. Y en el caso, Ceci, ya que estamos con este tema, en el caso de que los papás o alguien observe situaciones irregulares o quiera solicitar que haya algún tipo de control, deben hacerlo por nota al juzgado vial Malargüe.
3: Exactamente. Y si hay diferentes tipos de eventos que tengan que ver con interrupción de una arteria, la vía pública, digamos,
2: sí,
3: hay que hacerlo al área que corresponda según el evento. Si el evento tiene características deportivas, bueno, la nota también a la dirección de deportes y así, ¿no? Así se va canalizando a través de las áreas correspondientes. Eso para los eventos.
2: Muy bien, Ceci, muchas gracias.
3: Hasta luego.
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0: Bueno, no sé si para cantar, pero sí para informar. 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
0: Hasta luego.
1: Y ahora nosotros continuamos. Continuamos en esta mañana de radio en la que tenemos temperatura de 4 grados 2 décimas. ¿Cómo le está costando, levantar la temperatura este día 22 de septiembre, de acuerdo a lo que dice la ciencia, último día de invierno? ¿Sí? Bueno, seguimos con el tema del invierno y la primavera. Lo cierto es que es un día más, está agradable, pero sigue fresco, no hay que confiarse. 4.2, sensación térmica de 3 grados apenas, con cielo parcialmente nublado. Renovación Carismática Católica invita a la misa mensual por los enfermos y afligidos a celebrarse este miércoles, mañana, 23 de septiembre, a la hora 21:15. Esto será en la parroquia Nuestra Señora del Rosario. 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Diez de la mañana, 47 minutos en el país. 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Diez de la mañana, 49 minutos en el país. Bueno, recién interrumpíamos un temita, algo de música ciudadana, pero podemos volver con la música, ¿o no, José Vicente? ¿Usted qué dice? Bueno, tengo comunicado de interés. Desde Ranquil Norte, Beatriz Prieto le comunica a sus hermanos Ricardo y Pedro, residentes en Cajón del Zaino, que si pueden, viaje uno de ellos hoy. Que por favor lo haga, ya que su mamá se encuentra con problemita de salud. No es de urgencia. Desde ya, agradece si uno de ellos puede viajar. Bueno, ¿qué más tenemos por aquí? A ver, Daniela y Carlitos, agendados, y nos cuentan que ya salió el pan calentito. ¡Qué bien, qué bien! Pan calentito a esta hora, con un matecito viene bárbaro. ¿O no? ¿Le ponemos música a la mañana?

0: sale campeón. Bueno, no es el campeón, es la campeona de la información, de la noticia local, con los temas de actualidad, con los temas de interés. Ceci, ¿dónde estás? Adelante.
1: Y yo paso la pelota a las campeonas de la solidaridad, porque estoy con referentes de la cooperadora del Hospital Regional Malargüe. Estamos en el interior del nosocomio, estamos entre ollas, budineras, cestos para residuos, coladores, grandes batidores. Bueno, hay absolutamente de todo lo que tiene que ver con la cocina o para la cocina de nuestro nosocomio, para quienes todos los días elaboran con tanto cariño la comida a los pacientes. La licenciada Yolanda Carvajal, que es directora del hospital, nos decía que están muy felices porque era algo muy necesario y hoy se ha hecho formalmente la entrega de algo que al parecer se había solicitado. Aquí están Fanny Medero, está también María Rouret y Flavia Palma, que es enfermera, pero todo el hospital está contento con este tipo de entregas. ¿Qué tal, Fanny?
2: Buenos días, todo Malargüe. Sí, hoy nos hemos hecho presente entregando un montón de cosas de cocina que pidió el área de nutrición. Por eso son específicamente ollas de acero inoxidable, teflón, todo eso que se necesita por la contaminación cruzada, cestos de basura. Bueno, todo lo que ustedes ven acá, la compra ha sido alrededor de 1.000.000 de pesos, comprado en locales de acá de Malargüe. Así que todo esto es para el área de nutrición.
1: ¿Y la tesorera acá qué dice? ¿Cómo anduvieron las cuentas?
2: Nos han hecho un hermoso descuento, porque también es una manera de retribuir lo que nos da la comunidad. Entonces también es con parte de la plata de la rifa que se hace todos los años, y bueno, es la manera de retribuirles a la comunidad, así que...
3: Comprado en un comercio de acá de Malargüe.
2: Sí, bueno. Un comercio de acá de Limpio Hogar, para ser más específico, y bueno, nos han hecho un descuento, tratándose que era para el hospital, porque bueno, de alguna manera o de otra, siempre necesitamos, toda la comunidad necesita de los...
1: Claro, es lo que Fanny comentaba, ¿no?
2: Sí.
1: Que buscaran ahí nomás por internet, mejores precios.
2: No es que sea malo, no, cada uno, pero a mí me parece que es una forma de retribuir, porque nosotros cuando vamos a pedir, pedimos en negocios locales. Entonces, si a veces nos dan todo lo que pedimos, es lógico que cuando vamos a comprar, lo hagamos en un comercio local. Y más ahora que está tan difícil la situación también.
1: Después de esto, ¿qué próximo objetivo se viene?
2: Y tenemos por ahora, como objetivo también, andamos detrás de unos carros que se necesitan para guardia, que son caros. Y bueno, de acuerdo a lo que la directora diga primero que necesita, y si nos alcanza el dinero, ahí estaremos.
1: ¿Cuándo se va a lanzar la licitación del kiosco? Porque tengo entendido que ustedes lo trabajarían, ¿no? Lo darían de situación. ¿Cómo será?
2: El kiosco no tenemos nada que ver. Nosotros lo que vamos a cobrar es el alquiler del espacio, pero el kiosco se va a llamar a licitación con pliego de oferentes. No bien de la personería jurídica, se llama licitación el kiosco. Se ha demorado porque la personería jurídica ha tenido unos contratiempos, entonces andamos medio demorada en eso, pero yo creo que en unos días ya estamos bien.
1: ¿Hay varios interesados en este kiosco? ¿Nos han preguntado?
2: Hasta acá creo que había muchos interesados. Yo creo que más de 8 personas. Sí, bueno, lo hará acá el área contable del hospital. En eso nosotros no intervenimos.
1: Está bueno porque se van a quedar con el alquiler de,
2: claro, la cooperadora,
1: de esa mensualidad.
2: Con el alquiler, sí.
1: Perfecto, entonces gracias. Bueno, hasta aquí las declaraciones de los referentes de la cooperadora del Hospital Regional Malargüe. Con esta entrega vamos a tomar otros testimonios. Nos quedamos, por supuesto, aquí. Y después tenemos que irnos a la zona de la Cámara de Comercio porque hay una importante reunión con el máximo referente de aduanas en la zona Cuyo, que está visitando Malargüe. Y también hay otro tema que nos han solicitado que tiene que ver con viaje de Malargüe a la FIT, la Feria Internacional de Turismo de la Rural. Por ahora ustedes, gracias.
0: Gracias, Ceci. Hasta luego y felicitaciones a los integrantes de la cooperadora que trabaja por nuestro hospital. Un minutito nos está separando de las 11 de la mañana. Seguimos aquí en AM790, seguimos haciéndole compañía desde Malargüe, su radio, su gente. 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
1: 11 de la mañana en la República Argentina. Alejandra Monteoliva cuestionó a la jueza que sobreselló a un menor de 14 años. La ministra de Seguridad Nacional criticó a Laura Beatriz de Marinis, quien dictó la inconstitucionalidad del nuevo régimen penal juvenil en el marco de un caso a su cargo. La funcionaria del Gobierno Nacional dijo que el fallo de la magistrada le hace daño a la justicia, a las víctimas y atenta contra lo que se viene sosteniendo. Advierten por las nevadas en el paso internacional Cristo Redentor. Desde Radio Nacional Mendoza nos informa Victoria Lupu.
2: Transporte de cargas, ómnibus y particulares pueden transitar por el corredor internacional habilitado las 24 horas. Desde las 21 se esperan nevadas hasta mañana miércoles a las 23. Osvaldo Valle, vocero de Gendarmería Nacional, da los detalles.
3: Modalidad 24 horas, tensión veraniega para todo tipo de vehículos. Esta tarde después de las 21 y durante todo el día miércoles pueden haber nevadas que complicarían el sistema integrado que está redentor. A mantenerse, como siempre, muy informado con la información que brindamos diariamente.
1: La información del deporte ahora con Rodrigo Ruiz.
4: Y hablamos de los Juegos Suramericanos que se disputan en la provincia de Santa Fe, día 10 de competencia en el inicio del atletismo, en la prueba principal en pista de 10.000 metros, medalla plateada para el salteño Matías Reinaga, que hizo la prueba y la culminó en 28 minutos 26 segundos, cerca de su mejor marca personal. Primera medalla plateada en esta jornada para la delegación argentina, Matías Reinaga, medalla de plata en 10.000 metros. Atletismo.
1: En la ciudad de Santa Fe, donde nos escuchás por AM 540, temperatura 11 grados 2 décimas, cielo parcialmente nublado. En la ciudad de Buenos Aires, temperatura 10 grados 8 décimas, humedad 62%, cielo algo nublado.
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1: Pasaron ya 3 minutos de las 11 de la mañana. Nos quedamos con la palabra del vocero presidencial, Adrián Gravier, en la conferencia habitual de los martes.
6: Para defender la soberanía argentina sobre las Islas Malvinas, hoy me quiero centrar en aspectos clave del proyecto de ley de defensa de la soberanía nacional. Este proyecto, enviado al Congreso la semana pasada, constituye un hito en el proceso de recuperación de las Islas Malvinas, Georgias del Sur y Sandwich del Sur, y un avance legal sin precedentes en la historia de nuestro país. Por eso es fundamental que el Poder Legislativo aborde su tratamiento con la mayor celeridad posible. En primer lugar, castigar a quienes exploten nuestros recursos naturales de manera ilegítima en las Islas Malvinas, Georgias del Sur y Sandwich del Sur, en los espacios marítimos e insulares circundantes y en la plataforma continental argentina. En segundo lugar, generar los incentivos necesarios para que quienes participen de estas actividades cesen en dicha conducta. Y en tercer lugar, dotar al Estado Nacional de las herramientas indispensables para protegerse frente a amenazas externas. De esta manera, el proyecto busca dotar a la República Argentina de un marco normativo integral, permanente y coordinado para la defensa de su soberanía, la protección de los intereses vitales y estratégicos de la nación y el fortalecimiento de sus capacidades institucionales frente a las amenazas de nuestro tiempo. El proyecto se compone de 8 títulos, todos orientados a la defensa de la soberanía de la República Argentina. A continuación, vamos a revisar las principales medidas de cada título. El título primero trata sobre la defensa de los recursos naturales. Se deroga la ley número 26.659 y se la reemplaza por un régimen más duro, que expande su ámbito de aplicación. Agrava las sanciones penales y, entre otras cosas, resuelve inconsistencias técnicas. Se amplía el alcance. No solo abarca las actividades de exploración y explotación de hidrocarburos en la plataforma continental argentina, como establece la ley número 26.659. También alcanza a cualquier actividad del aprovechamiento de recursos naturales que se realice en las Islas Malvinas, Georgias del Sur y Sandwich del Sur, en los espacios marítimos e insulares circundantes y en la plataforma continental argentina. Se prohíbe ser proveedor de sujetos que realicen actividades destinadas al aprovechamiento de recursos naturales cuando ello resulte esencial e indispensable para la viabilidad o ejecución del proyecto. Ser socio, accionista o participante directo de quienes desarrollen estas actividades. Y ser controlante, directa o indirectamente, o poseer la facultad de dirigir o influir de manera determinante en las decisiones de cualquier sujeto que realice estas actividades. Se definen sanciones administrativas. Previo sumario administrativo, la autoridad de aplicación puede imponer de forma alternativa o conjunta a la inhabilitación, b la interposición de una multa o c la suspensión o cancelación de las habilitaciones vigentes ante autoridades argentinas. Se fija un período de cese ordenado. A los efectos de establecer una transición ordenada y proteger a los terceros de buena fe, se dispone un período de cese ordenado que no podrá ser inferior a 30 días corridos ni superior a 180 para que el infractor realice las operaciones que la autoridad de aplicación haya autorizado. Vencido el cese ordenado, se producen de pleno derecho las siguientes consecuencias. A. La rescisión de los contratos que no hubiesen sido cumplidos o rescindidos con anterioridad. B. La revocación definitiva de las habilitaciones. C. La aplicación íntegra de los efectos previstos para la sanción de la habilitación. Y D. La entrada en vigor de la prohibición de contratar. Se crea el registro de infractores. Los sujetos sancionados deben ser inscriptos en un registro nacional de acceso público a cargo de la autoridad de aplicación de la ley. Se prohíbe celebrar contratos con los sujetos inscriptos en el registro de infractores. El Estado Nacional, las provincias, CABA, los municipios y las personas humanas o jurídicas domiciliadas, constituidas o que desarrollen actividades económicas, habituales y organizadas, o sean titulares de un establecimiento con representación permanente en la República Argentina, tienen prohibido contratar con los sujetos inscriptos en el registro de infractores. Delitos, nuevas figuras y agravamiento de penas. Se incorporan nuevas figuras delictivas y se agravan las penas para las actividades de exploración y explotación de hidrocarburos y de otros recursos naturales no renovables. También alcanza a quienes a sabiendas brinden bienes o servicios esenciales e indispensables a los responsables de estas actividades. Se previene la evasión por cambios de estructura. Se regula la responsabilidad sucesiva de las personas jurídicas para evitar que con un simple cambio en la estructura societaria los infractores evadan la aplicación de la ley. Por ejemplo, aunque una empresa infractora cambie de nombre, se divida en otras más pequeñas o se fusione con otra compañía más grande, la responsabilidad penal y administrativa se transmite a la persona jurídica resultante, incorporante o continuadora. Se introduce el régimen de desistimiento y regularización. Consiste en un mecanismo voluntario de salida para incentivar el cese de actividades ilegales. Para entrar al régimen, los infractores deberán demostrar el cese de actividades, realizar un compromiso de no reiterar las conductas y de no realizar ninguna otra prohibida por la presente ley, abonar una multa o realizar una reconversión de las inversiones involucradas en las actividades prohibidas hacia actividades lícitas en cualquier parte del territorio bajo soberanía y con autorización de la República Argentina. No podrán adherirse al régimen quienes hayan sido condenados mediante sentencia firme, ni quienes, habiendo sido sancionados por alguna conducta alcanzada, vuelvan a cometer alguno de los actos prohibidos. La adhesión al régimen podrá realizarse una sola vez. Se incorporan los delitos de esta ley entre los supuestos en los que procede el juicio en ausencia. No será necesario que el acusado esté presente en el proceso penal y se podrá avanzar incluso hasta una condena. Pasamos al título segundo, referido al sistema de seguridad nacional. El sistema tiene por función articular y coordinar de forma permanente las capacidades del Estado para la seguridad nacional. El proyecto de ley define a la seguridad nacional como la situación de hecho en la que se encuentran protegidos la vida, la libertad, la propiedad, los derechos y garantías de los habitantes y la plena vigencia de las instituciones del sistema representativo republicano y federal. Se encuentran garantizadas la soberanía e independencia de la República Argentina y resguardados los intereses vitales y estratégicos de la nación, y se contribuye junto con socios y aliados a la seguridad internacional en cumplimiento de los compromisos asumidos. Ningún Estado puede defenderse eficazmente si las dependencias públicas trabajan de espaldas unas a otras. Por eso, el sistema de seguridad nacional integra, bajo una lógica común, de conducción y coordinación estratégica a las funciones diplomática, económica, cibernética, de defensa nacional, jurídica, de inteligencia nacional y de protección de las infraestructuras críticas y de la soberanía nacional. En lo que respecta a la estructura y autoridades del sistema de seguridad nacional, la dirección política corresponde al presidente de la Nación en su carácter de jefe supremo de la Nación, jefe de gobierno y comandante en jefe de las Fuerzas Armadas. El órgano rector del sistema de seguridad nacional será el Consejo de Seguridad Nacional. El Consejo será presidido por el presidente de la Nación y estará compuesto por miembros permanentes y no permanentes. Los miembros permanentes serán el presidente, el jefe de gabinete de ministros, los ministros de Relaciones Exteriores, Defensa y Economía, la Secretaría de Inteligencia de Estado y la Secretaría Legal y Técnica de la Presidencia. Los miembros no permanentes serán otros funcionarios u organismos convocados a reuniones extraordinarias según la materia específica que deba tratarse. Todos los miembros quedarán sometidos al régimen de confidencialidad y responsabilidades propios de la Ley de Inteligencia Nacional. El Consejo tendrá la responsabilidad de elaborar y elevar al Poder Ejecutivo la Política de Seguridad Nacional, un documento marco que establece los objetivos estratégicos. Su aplicación es obligatoria y transversal para toda la Administración Pública. Cada una de las áreas clave deberá redactar sus planes específicos, los cuales deberán adecuarse a la política de seguridad nacional. El ministro de Defensa elabora la política de defensa nacional. El ministro de Economía elabora la política económica de seguridad nacional. La Cancillería elabora la política diplomática de seguridad nacional. Y la CIDE elabora la política de inteligencia nacional. El Consejo aprueba la política sectorial de los integrantes del sistema previa verificación de su adecuación a la política de seguridad nacional. Además de la elaboración de la política de seguridad nacional y la aprobación de políticas sectoriales, otras funciones destacadas del Consejo son asistir al presidente de la Nación en todo lo relacionado con la seguridad nacional, ejercer funciones vinculadas al control aeroespacial, marítimo, fluvial y lacustre, elaborar la Estrategia Nacional y el Plan Nacional de Seguridad de Infraestructuras Críticas y ejercer las facultades previstas en el régimen de afectación o amenaza a la seguridad nacional. Continuamos con el título tercero, sobre la protección de la soberanía aeroespacial, marítima, fluvial, lacustre y de las infraestructuras críticas. Este título regula tres dimensiones operativas vinculadas con la seguridad nacional. la protección aeroespacial, marítima y de infraestructuras críticas. Se establecen reglas claras, secuenciales y progresivas respecto a los ámbitos de actuación estatal para proteger la soberanía, los intereses vitales y estratégicos de la nación y los derechos y garantías de los habitantes. En lo que respecta a la protección aeroespacial, el proyecto dispone que, detectada una aeronave, la autoridad competente debe aplicar el siguiente proceso secuencial y progresivo. A. Identificación por los medios disponibles. B. Declaración como tránsito aéreo irregular, notificación y advertencia con indicación de curso de acción requerido y el plazo para su cumplimiento. C. Declaración como tránsito aéreo hostil por el comandante operacional. D. Demostración de fuerza a la aeronave o vector a través del despliegue de medios militares en posición de intercepción visible, el cual podrá incluir empleo de fuego no dirigido a la aeronave y solo con fines intimidatorios. Y E. Uso de la fuerza como último recurso aplicable únicamente cuando el presidente de la nación dé una orden expresa e inequívoca, facultad que podrá delegar en el ministro de Defensa. Pasando a la protección marítima, fluvial y lacustre, el proyecto dispone que, identificado un buque, la autoridad competente aplica el siguiente proceso secuencial y progresivo. A. Identificación del buque y orden de detención mediante comunicaciones y señales internacionalmente reconocibles. B. Persecución cuando se reúnan las condiciones previstas por la CONVEMAR. C. Embarque, registro e inspección cuando exista habilitación legal nacional e internacional. D. Advertencias visuales y acústicas, maniobras de interposición y disparos de advertencia. E. Disparos de inutilización del buque si fracasan las medidas menos lesivas. F. Una vez detenido, se procede la visita e inspección y conducción a puerto. G. Cuando la inutilización no sea suficiente para hacer cesar la amenaza, como medida excepcional, estrictamente militar, se podrá proceder al hundimiento. Queda prohibido ordenar o ejecutar el hundimiento de un buque civil como medida de imposición de la ley, sanción, respuesta a una infracción o medio para impedir su fuga. La inutilización requiere autorización expresa del ministro de Defensa, del prefecto nacional naval o del presidente de la nación. El hundimiento requiere en todos los casos autorización expresa, previa e inequívoca del presidente de la nación, quien podrá delegar dicha facultad en el ministro de Defensa. En todos los casos, el Consejo asesorará al funcionario que autorice la inutilización o hundimiento. Por último, se define el concepto de infraestructuras críticas. Se prevé que el Consejo de Seguridad Nacional debe elaborar la Estrategia Nacional de Seguridad e Infraestructuras Críticas y se dispone que las jurisdicciones locales y los propietarios u operadores deberán garantizar la protección de estas. El Estado Nacional debe garantizar dicha protección en concurrencia con esos sujetos respecto de las identificadas como de interés nacional. Seguimos con el título cuarto, que corresponde a la afectación o amenaza a la seguridad nacional y su régimen sancionatorio. Se crea un régimen sancionatorio específico para actuar frente a actos, actividades, decisiones u operaciones que afecten o amenacen la seguridad nacional. Este régimen complementa la creación del Sistema de Seguridad Nacional y del Consejo de Seguridad Nacional con herramientas concretas para prevenir, sancionar o neutralizar esas conductas. El Consejo de Seguridad Nacional será la autoridad de aplicación del régimen. Se configura la infracción cuando el acto, actividad, decisión u operación provenga de un Estado u organización extranjera o sea realizado por una persona humana o jurídica que actúe en su propio beneficio o directa o indirectamente por cuenta, orden, bajo control, con financiamiento o en beneficio de aquellos y cuando tenga por objeto o efecto atentar contra la integridad territorial de la República. tenga por objeto o efecto interferir mediante medios clandestinos, engañosos o coercitivos en el proceso decisorio de las autoridades constituidas de la República. Atente contra la integridad de infraestructuras críticas declaradas de interés nacional. Financie, faculte o colabore materialmente con estas conductas con conocimiento de su finalidad o de las circunstancias que determinan su carácter ilícito. Cuando las conductas sean atribuibles o involucren a un Estado extranjero de manera directa, podrán adoptarse respecto de éste las medidas urgentes previstas en el propio título. El Consejo puede disponer medidas urgentes cuando existan circunstancias que acrediten un riesgo o amenaza grave e inminente para la seguridad nacional. En estos casos, cuando resulte necesario actuar con urgencia para evitar su producción, continuación o agravamiento, el Consejo podrá disponer, mediante acto fundado y aún con anterioridad a la iniciación del procedimiento, una o más de las siguientes medidas. Ordenar la restricción o prohibición temporal de operaciones de cambios de divisas, transferencias, pagos y demás operaciones financieras o bancarias, e importaciones y exportaciones de bienes y servicios determinados. Impedir, prohibir, restringir o suspender de manera temporal autorizaciones, permisos, concesiones, contrataciones o cualquier otro acto administrativo sometido a jurisdicción nacional en los cuales tengan participación o interés los presuntos infractores o el Estado extranjero por cuenta, orden, bajo el control, con financiamiento o en beneficio del cual hubieran actuado. Establecer condicionamientos, restricciones o prohibiciones temporales para contratar con el Estado Nacional sus órganos, organismos, empresas y sociedades. Acceder a líneas de crédito, garantías, beneficios fiscales, subsidios o cualquier otro mecanismo directo o indirecto de financiamiento o promoción estatal. Y participar o intervenir de manera directa o indirecta en actividades o sectores intrínsecamente vinculados con la seguridad nacional. Inmovilizar o bloquear temporalmente fondos u otros activos sometidos a jurisdicción de la República Argentina. Disponer el aumento temporal de la alícuota de los derechos de importación y exportación aplicables al Estado extranjero involucrado. Cuando se disponga un aumento temporal de la alícuota de los derechos de importación y exportación, esta no podrá superar el 75%. Por último, cuando una medida urgente haya sido dispuesta contra una persona humana o jurídica con anterioridad a la apertura de un procedimiento administrativo sancionatorio, este deberá iniciarse dentro de los 5 días hábiles administrativos siguientes. El Consejo puede adoptar las medidas urgentes enumeradas con sujeción a limitaciones. Estas medidas solo pueden tener como finalidad: 1. Preservar la soberanía, independencia o integridad territorial de la República Argentina. 2. Prevenir actos que tengan aptitud para producir, profundizar o ampliar la presencia u ocupación de territorio nacional por parte de actores estatales o no estatales externos. 3. Proteger la integridad, disponibilidad futura y aprovechamiento presente o futuro de los recursos naturales y de las infraestructuras críticas. 4. Prevenir la producción, continuación o agravamiento de cualquiera de las conductas previstas en el artículo 88 de la ley. Además, deben guardar relación directa con la afectación o amenaza que las motive y solo podrán alcanzar directamente a las personas, bienes, activos, actos u operaciones vinculados con ella o al Estado extranjero involucrado, según corresponda. Debe preverse expresamente el plazo de su vigencia o la condición objetiva a cuyo cumplimiento se encuentre vinculada su terminación. Y deben cesar cuando desaparezcan las circunstancias que justificaron su adopción. Seguimos con el título quinto sobre las modificaciones a la Ley de Defensa Nacional número 23.554. Al respecto, se redefine la Defensa Nacional como la función del Estado tendiente a garantizar de modo permanente la soberanía e independencia de la República Argentina. su integridad territorial, su capacidad de autodeterminación y la protección de la vida y la libertad de sus habitantes, y proteger de forma integral los intereses nacionales frente a riesgos, amenazas y desafíos de origen externo, de carácter estatal o no estatal, sean cinéticos o no cinéticos. Mediante el título sexto se realiza un fortalecimiento ante la influencia extranjera. Se introducen modificaciones a la Ley de Financiamiento de los Partidos Políticos, número 26.215, y se incorpora una nueva figura al Código Penal con el objetivo de fortalecer la protección institucional frente a supuestos de influencia extranjera indebida en procesos electorales, decisiones públicas, instituciones republicanas y dinámicas de opinión pública. A partir del nuevo proyecto se prohíben las contribuciones o donaciones a partidos políticos por parte de personas humanas extranjeras que no cuenten con residencia permanente en el país y personas jurídicas extranjeras, como así también se les prohíbe realizar actos de financiamiento, organización, dirección o ejecución de actividades de campaña o propaganda electoral. El título séptimo eleva a rango de ley el registro público de personas y entidades vinculadas a actos de terrorismo y su financiamiento, conocido como REPET. El registro mantiene su finalidad de brindar acceso e intercambio de información sobre personas humanas, jurídicas y entidades vinculadas a actos de terrorismo, su financiamiento y/o al financiamiento de la proliferación de armas de destrucción masiva. También busca facilitar la cooperación doméstica e internacional para prevenir, combatir y erradicar esos delitos. La inscripción en el registro requiere: 1. Motivos razonables para sospechar que la persona o entidad se encuentra vinculada con actos de terrorismo, su financiamiento o el financiamiento de la proliferación de armas de destrucción masiva. O bien que se trate de personas o entidades designadas por el Consejo de Seguridad de la ONU. Efectos de la inscripción. Mientras la inscripción se encuentre vigente, los bienes, fondos y demás recursos económicos de propiedad o titularidad directa o indirecta de las personas o entidades inscriptas o respecto de las cuales posean un interés económico, quedan sujetos a inmovilización inmediata. La medida también alcanza a los bienes, fondos y activos derivados o generados por aquellos que se encuentren alcanzados por la inmovilización. Ninguna persona puede transferir, convertir, disponer, movilizar o administrar dichos bienes, fondos o activos en beneficio de los sujetos inscriptos. Tampoco puede realizar actos destinados a eludir o frustrar la medida. Asimismo, queda prohibido realizar directa o indirectamente operaciones económicas o financieras con una persona o entidad inscripta en el REPET cuando impliquen poner a su disposición fondos, bienes, activos, recursos económicos o servicios susceptibles de apreciación pecuniaria. La prohibición comprende las operaciones efectuadas por cuenta, orden o en beneficio de la persona o entidad inscripta. También comprende aquellas realizadas mediante personas interpuestas o entidades controladas. Se incorpora un delito de apoyo material a personas, organizaciones o entidades vinculadas con actividades terroristas o con la proliferación de armas de destrucción masiva cuando se proporcione o facilite intencionalmente dicho apoyo con conocimiento de esa vinculación y siempre que el hecho no quede comprendido en el artículo 306 del Código Penal. A continuación, quiero aprovechar la oportunidad para desmentir algunas interpretaciones maliciosas y críticas infundadas que están circulando sobre el proyecto de ley. En los últimos días hemos escuchado acusaciones alarmistas de que el gobierno, con la presentación de este proyecto, está buscando medios para perseguir a periodistas. Una de las críticas gira en torno al artículo 88 del proyecto. Detractores sostienen que las conductas prohibidas no están correctamente delimitadas, resultando aplicables a varios casos. Esta crítica es infundada. La conducta que se invoca, prevista en el artículo 88, no es amplia, sino que está completamente delimitada. solo se configura cuando se interfiere en el proceso decisorio de las autoridades constituidas del país mediante medios clandestinos, engañosos o coercitivos. Lo que se protege es cómo decide el Estado, no cómo se forma la opinión pública. La norma apunta a presiones encubiertas sobre funcionarios, documentación falsa presentada ante organismos o coerción. Es un hecho de extrema gravedad porque afecta la capacidad de autodeterminación del país y con ella su soberanía. Sobre el artículo 111 del proyecto se cuestiona un posible efecto intimidatorio o de autocensura sobre la libertad de expresión. Esta crítica parte de una caracterización incompleta del artículo. La figura no reprime una noticia falsa ni una expresión individual, sino una operación de interferencia ejecutada por cuenta, orden o financiamiento de un Estado, organización o agente extranjero dirigida a alterar procesos electorales o a manipular la opinión pública mediante campañas coordinadas y masivas. Por lo tanto, el objeto de la figura no es determinar qué opiniones son verdaderas o falsas, ni otorgar al Estado una potestad general para controlar el discurso público. Lo que se pretende tipificar es una modalidad específica de interferencia extranjera ejecutada mediante operaciones coordinadas de desinformación, la cual debe analizarse dentro del régimen de los delitos que afectan la soberanía, el orden constitucional y el funcionamiento de las instituciones democráticas. Por lo tanto, no puede hablarse de censura. La norma no impide publicaciones, no exige autorización estatal, ni habilita a ningún órgano a determinar previamente qué puede difundirse. También se han elevado dudas sobre la falta de control del Congreso sobre el Consejo de Seguridad Nacional. Sobre esto queremos aclarar que no existe delegación alguna por parte del Congreso. El Consejo no crea conductas ni sanciones. Lo que hace es aplicar la ley que ya habría sido aprobada por el Congreso. El Consejo verifica si se dan los presupuestos legales y aplica las consecuencias previstas. El proyecto de ley define de manera taxativa cuando una persona incurre en una afectación o amenaza a la seguridad nacional. Ello solo ocurre en 4 supuestos. Cuando se atente contra la integridad territorial del país, cuando interfiera mediante medios clandestinos, engañosos o coercitivos en el proceso decisorio de las autoridades constituidas, cuando atente contra las infraestructuras críticas de interés nacional y cuando se faculte o financie uno de los supuestos con conocimiento de su carácter ilícito. Ante riesgos o amenazas graves e inminentes capaces de producir afectaciones irreversibles, es imprescindible contar con los institutos idóneos para enfrentarlos. En este punto, la cuestión no admite una tercera alternativa. O el Estado dispone de la facultad de actuar con urgencia ante una amenaza grave o inminente, bajo condiciones estrictas y por tiempo acotado, o carece de ella y queda reducido a intervenir cuando el daño ya se ha producido. Se ha mencionado también la diferenciación entre asuntos de defensa nacional y seguridad interior. Es importante destacar que bajo el proyecto de ley continúa plenamente vigente el artículo 4 de la Ley de Defensa Nacional, Ley 23.554, que establece que para dilucidar las cuestiones atinentes a la defensa nacional se deberá tener permanentemente en cuenta la diferencia fundamental que separa a la defensa nacional de la seguridad interior. Por lo tanto, lejos de eliminar esta distinción, las Fuerzas Armadas siguen siendo el instrumento frente a amenazas de origen externo y la seguridad interior sigue a cargo de las Fuerzas de Seguridad. Con respecto a la obra de la base naval integrada en Ushuaia, hemos escuchado argumentos que sostienen que la construcción de la base comenzó en realidad durante la gestión anterior. Nos gustaría aclarar algunos puntos al respecto. La base es un proyecto que viene siendo planeado desde los años 60 y a lo largo de varias presidencias tomó distintos nombres sin terminar de concretarse. Durante el gobierno de Alberto Fernández, lo que se inauguró fue un monolito. Pero eso no fue lo único que nos dejó la gestión kirchnerista. También nos heredó un Estado fundido con 6 puntos de déficit y una inflación galopante. En estos casi 3 años de gestión, la Administración Nacional se concentró en lograr el superávit fiscal, tarea que durante la campaña e incluso cuando asumimos nos decían que era imposible. Ahora que estamos en una mejor posición, podemos comenzar a construir el punto logístico estratégico para la protección de nuestros recursos naturales y nuestra soberanía, respetando la restricción presupuestaria. El presupuesto 2027 cuenta con una asignación específica para la Armada Argentina destinada a la construcción de la base naval integrada. La única forma de planificar y concretar obras es con presupuestos superavitarios que aseguren que el capital para construir esté disponible. Ahora sí, escuchamos preguntas.
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0: Es la hora 11:36 minutos.

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40 minutos pasan de las 11 de la mañana y ya tenemos la propuesta, la posibilidad de conocer con Roma Automotores las propuestas para Malargüe. Está Cecilia y Brian con nosotros. ¿Cómo les va? Buenos días. Los tenemos ahí en línea. Están, a ver si están escuchando. Cecilia Martínez. Brian Reynolds. De, se cortó, Roma Automotores. Lo llamamos de nuevo, le pegamos el grito, le marcamos el número de teléfono. Seguramente estamos con los chicos de Roma Automotores. Bueno, seguimos en este día 22 de septiembre. Mucho se habla sobre el tema del clima y uno de los temas del día, y ya vamos a hablar, vamos a plantear un poquito más sobre eso, tiene que ver con esta que se habla mucho del niño, el fenómeno del niño que da en este punto muchos testimonios de lugares que se han visto afectados por las tormentas. Y uno de los videos más viralizados, no sé si lo han visto, pero por ahí les comentamos, es de Monte Hermoso, ¿no? Monte Hermoso que ha marcado una subida importante, tanto así que ha afectado la playa, que en verano es muy popular en esa zona. Es sorprendente las imágenes de cómo el agua ha llegado a las calles de la ciudad y cómo ha marcado el crecimiento del mar y ha deteriorado obviamente las playas. A ver cómo se preparan en pocos meses para tener en condiciones ya para la próxima temporada de verano. Pero no es el único lugar, en otras provincias también se ha visto este fenómeno del niño que ha afectado con tormentas muy fuertes, con granizos que la verdad sorprenden, han roto parabrisas, los vehículos, la gente afectada por la caída de granizo. Y tanto así que dentro de esta situación el Super Niño ha llevado, por ejemplo, que la Dirección General de Escuela defina un protocolo de actuación para las escuelas. Y en esto nos venimos a la provincia de Mendoza. ¿Qué hacer antes de la, en este caso, de las tormentas por el niño y cuándo se suspenderán las clases? Hay principios de actuación y se establece un sistema de alerta. Esto ha marcado la importancia por estas tormentas que han obviamente mostrado una intensidad con vientos fuertes, la llegada de un fenómeno que, de acuerdo a lo que da el Ministerio de Educación y Cultura, Infancia y Dirección General de Escuelas, que es la Dirección General, la DGE, oficializó un protocolo para la institución educativa de todos los niveles y modalidades durante los días que sean afectados por situaciones meteorológicas. Bueno, el objetivo central de este protocolo es resguardar la vida y la salud de la comunidad educativa por sobre cualquier actividad académica. Por lo tanto, se trabaja en esto, ¿no? En marcar qué tipo de protocolo, los principios de actuación en un sistema semafórico de alerta. En este caso, el protocolo define 5 principios de actuación y un sistema de alertas para ordenar las acciones.

0: que se tomen dentro y fuera del aula. Una de ellas se llama prevención. La dirección de cada escuela debe anticiparse mediante el monitoreo del pronóstico, es decir, saber anticipadamente más o menos cómo se va manejando meteorológicamente. Bueno, enseguida comentamos un poquito más cuáles son los puntos en este protocolo que se toma directamente de la Dirección General de Escuela. Estamos en línea, los tenemos ya con nosotros, Roma Automotores, decíamos, Cecilia y Brian nos van a contar un poquito cuáles son las opciones para Malargüe. ¿Qué tal? Muy buenos días.
1: Muy buenos días.
2: ¿Qué tal? Buenos días a la audiencia del otro lado.
0: Bien, saludos Cecilia, Brian, cuéntenos un poquito, Roma Automotores Malargüe, ¿qué ofrece?
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0: Muy bien. 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
2: A vos y a toda la audiencia y el espacio que nos dan.
0: Muy bien, Cecilia, buen día. 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
1: Bien, nos vamos al contacto con nuestro móvil nuevamente. Ceci, adelante.
2: Qué mañanita, ¿eh? Me imagino ustedes. Perdón, es que estamos acá en la Cámara de Comercio. Estamos aguardando una importante reunión que hay con el director de aduanas, Regional Cuyo. Igual nos aclaró que no puede hacer ningún tipo de declaración porque todo eso se coordina desde Prensa de Nación, si bien es el referente de la zona Cuyo, es justamente el director regional aduanera de Cuyo, con sede en Mendoza, es el doctor Mauro Sebastián Falvela. Está presente aquí en la Cámara de Comercio, estuvo recorriendo más temprano en las instalaciones del aeropuerto, había bastante movimiento en la zona, nos preguntaban, y bueno, tiene que ver con eso, con esta importante visita, que hoy seguramente dejará varios balances. Aparentemente hay algo bueno que se proyecta para nuestro departamento, que es el intercambio comercial con Chile vía aérea, a través de algo así como sería aviones de carga, no de pasajeros por el momento, pero de cargas, para que de Chile puedan venir productos y de aquí de Malargüe podamos enviar productos. Aparentemente se está avanzando en eso, es un proyecto del cual está trabajando el aeropuerto y lo han presentado y ha caído bien, prosperaría, todo lo decimos en potencial, veremos qué surge de estas importantes reuniones. Y Johnny Albino, que está presente en esta reunión, ayer estuvimos con él ahí en el Paseo de la Paz, pero ahora nos dice, necesito salir un ratito con ustedes para anticipar que vamos a la FED con Malargüe. Malargüe va a estar representado en la Feria Internacional de Turismo de la Rural y hay algunas cositas que se están necesitando y también pedir apoyo. ¿Qué tal? ¿Cómo estás?
3: Buen día, muchas gracias por el espacio. Sí, como decía Ceci, vamos a estar este año otra vez nuevamente en la FIT, en la Feria Internacional de Turismo, en el stand de Mendoza. Se desarrolla sábado, domingo para público general y lunes y martes para prestadores, digamos, para agencias de viajes. Y es muy importante tener en cuenta que si bien vamos a algunos privados que nos, digamos, nos bancamos nosotros todos los gastos que tenemos, vamos en representación de Malargüe. Esto lo estamos haciendo a través del EMAT, que es el Ente Mixto de Turismo. La municipalidad está poniendo el traslado, los privados que vamos ponemos nuestro alojamiento, comida y nuestro tiempo sobre todo. Y lo que le estamos pidiendo al sector privado es que colaboren con noches de alojamiento, comida, excursiones y demás, que muchos ya lo han hecho, pero también necesitamos más para poder sortear, digamos, y para poder regalar en la feria. Hay que tener en cuenta que es la feria más importante de Latinoamérica y, digamos, son dos días donde uno de los mayores emisores que tenemos, que es la capital federal y Buenos Aires, visitan, porque van de vacaciones ahí a la feria, ¿no?
4: ¿Han involucrado más este año con respecto a lo que charlábamos años atrás?
3: Sí, se ha involucrado más el sector, pero necesitamos de una vez por todas entender que de acá nadie se salva solo, que en definitiva somos algunos los que vamos y ponemos nuestro tiempo, pero también esto nos beneficia a todos. Y hay que entender también que el turismo es una actividad que inmediatamente, digamos, se vuelca a la economía local. Es decir, vos te das cuenta cuando hay turistas en Malargüe, porque van a la feria, van a la farmacia, van al kiosco, no se, tan solo se, digamos, se benefician los prestadores directos, sino se beneficia el pueblo, y eso es muy importante que lo entendamos, que Malargüe puede vivir hoy del turismo, no potencial de lo que puede vivir dentro de 10, 15 años, sino hoy puede vivir del turismo.
1: Yuri, con respecto a las degustaciones, por ejemplo, productores que nos estén escuchando y que sean apicultores, que tengan dulces, o sea, productos habilitados, ¿pueden donarlos para que ustedes los lleven?
3: Totalmente. Gracias por hacerme acordar. Nosotros estamos dentro de lo que es el Foro Gastronómico de Malargüe, que participamos en el Foro Provincial, y fueron los primeros que dijeron que sí. Traenos dulces, quesos, miel, caramelos, ahora nos van a dar hidromiel, alfajores, y eso es muy importante, porque en definitiva la gente produce eso, ve su marca, sacan fotos y entonces esa marca trasciende a nivel nacional. Entonces es muy importante que los productores de Malargüe también estén presentes. El turismo no es solamente un hotel, no es solamente una cama, sino es mucho más, y eso tenemos que entender los malargüinos, que para poder vivir del turismo tenemos que invertir tiempo, invertir un premio, invertir, bueno, nada, tenemos que invertir, ¿no?
1: ¿Cuántas personas pasan por día por los stands, en este caso de Mendoza, donde estarán todos los departamentos?
3: Mira, por la FIT, los sábados y domingos, que es el día que más visitan, hay entre 15, 20 mil, 30 mil personas. Es muchísimo, muchísima gente. El año pasado fue récord de visitantes, este año se prevé que va a ser el doble. Así que yo creo que es impresionante, digamos, que en esa ventana que se da a nivel nacional, Malargüe esté presente de la mejor manera.
4: Bien.
1: Gracias. ¿Cómo se contactan con ustedes? ¿Cualquier cosa?
3: A través de la Cámara de Comercio y si no a mi número personal, que es el 2604-402-439. Nosotros estamos saliendo el viernes a las 6 de la mañana y estamos regresando el próximo miércoles a la tarde. Vamos 6 privados, 7 privados en una camioneta que ha previsto la Municipalidad de Malargüe.
1: Bueno, pudimos ingresar antes del mediodía, Johnny, te liberamos, dice, ¿podría hacer la excursión? Que la tengo a las 13:30.
3: Sí, tal cual, tenemos ahora justo una excursión y yo estaba con duda, digo, no sé si podré salir o no podré salir, gracias.
1: Bueno, les agradecemos a nuestros entrevistados por la espera, pero era importante poder salir en vivo, que nuestros productores y los comerciantes locales puedan colaborar, porque va en representación esta delegación de todo Malargüe. Así que bueno, nosotros ponemos punto final por este momento y nos vamos a llevar más material para ir dosificando en distintos momentos de la programación. Recién ahora está linda la mañana, digamos que ha estado fresca, muy agradable en líneas generales, pero la gente comentaba, está fresquito el aire. Y bueno, recién ahora ya se está poniendo más templada.
5: Y sí, la verdad que le ha costado bastante al solcito acompañarnos durante la mañana, Ceci. Así es que te contamos y le contamos a nuestra audiencia el último registro, 7 grados, con térmica de 5.2.
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1: Mediodía en la República Argentina. Adrián Ravier pidió celeridad al Congreso para tratar el proyecto por Malvinas. El vocero presidencial dijo que la iniciativa otorga un marco normativo integral para la defensa de la soberanía.
2: Este proyecto, enviado al Congreso la semana pasada, constituye un hito en el proceso de recuperación de las Islas Malvinas, Georgias del Sur y Sandwich del Sur, y un avance legal sin precedentes en la historia de nuestro país. Por eso es fundamental que el Poder Legislativo aborde su tratamiento con la mayor celeridad posible.
1: Cierran el circuito de la Garganta del Diablo en las cataratas del Iguazú. La medida se extenderá por 40 días por la acumulación de agua que existe en las cuencas superiores. El Parque Nacional quitará las pasarelas de manera preventiva y mantendrá el resto del predio abierto. Alejandra Gils Carbó es juzgada por la compra del edificio de la Procuración. El informe de Lourdes Marchese.
3: Comienza el juicio contra la ex procuradora Alejandra Gils Carbó ante el Tribunal Oral Federal número 8, por lo que fue la compra del edificio de la Procuración en la calle Perón al 600. Junto a ella serán juzgados Juan Carlos Pil, productor de seguros, Bárbara Jardelli Berry y Adrián González Fischer. El debate se realiza en la Sala Zoom y el fiscal de juicios Marcelo Colombo. Está previsto que declaren un centenar de testigos. Previamente se está resolviendo un pedido de probation de Pil.
1: La información del deporte ahora con Rodrigo Ruiz.
4: Segunda medalla plateada que suma el atletismo argentino en este décimo día de competencia en los Juegos Suramericanos. En la posta 4x100 mixta, Argentina es medalla plateada gracias a la gran prueba integrada por los atletas Lucas Villegas, Tomás Mondino, Milagros D'Amico y Guillermina Acocio, con un tiempo de 42 segundos y 22 centésimas. Recordamos que a primer turno, Matías Reinaga, el salteño, fue medalla de plata en la prueba de 10.000 metros.
1: En San Martín de los Andes, en Neuquén, donde nos escuchás por AM1440, temperatura 7 grados 2 décimas, se registran lluvias y nevadas y rige una alerta amarilla por tormentas intensas. En la ciudad de Buenos Aires, el cielo se encuentra parcialmente nublado, temperatura 11 grados 4 décimas, humedad 55%.
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0: Es la hora 12, 3 minutos.
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6: La Municipalidad Mendocina de Guaymallén abrió la convocatoria a emprendedores y artesanos interesados en participar de colectividades 2026. Que se desarrollará del 9 al 11 de octubre en el Boulevard Dorrego. Durante tres jornadas, ese espacio volverá a convertirse en un gran escenario de integración, diversidad y tradición, en donde las distintas comunidades compartirán con el público su gastronomía típica, artesanía, expresiones culturales y espectáculos artísticos. Desde la organización destacaron que los interesados deberán completar un formulario de inscripción online, y aclararon que el registro no implica la selección automática para participar del evento. Los emprendedores y artesanos que resulten seleccionados serán notificados oportunamente vía WhatsApp al número de teléfono celular que declararon en el formulario. Para más información pueden consultar el Instagram oficial @muniguaymallén.
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Soledad con la música Vienes y Te Vas. Se fue José Vicente, vino la señora Karina Ferrada. ¿Cómo estás, Cari? Buen mediodía. Lindo mediodía, aunque la mañana estuvo fresca completamente, ¿no? Teníamos, como decíamos hace unos minutos, térmica de 5 grados en la hora anterior. Ya en un ratito seguramente vamos a estar en condiciones de actualizar el parte meteorológico. A esta hora en Santa Cruz, por ejemplo, allí en la zona de Perito Moreno, la temperatura es de 3 grados 8 décimas. En San Carlos de Bariloche, 3 grados 9 décimas con térmica todavía de 2 grados bajo cero. O sea que la Patagonia Argentina está con temperaturas bastante, bastante bajas. Nosotros hemos llegado ahora a los 9 grados 7 décimas. Y como hay un vientito, que ya le vamos a actualizar bien el parte completo, tenemos térmica, 8 grados 8 décimas.

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0: tenemos algo de música también y ahora seguimos en este Malargüe su radio, su gente. Estábamos observando varios mensajes que han llegado por parte de nuestra audiencia. Algunas consultas, algunas inquietudes y demás que nos han llegado han sido trasladadas al departamento de prensa, como lo hacemos habitualmente, para ver la posibilidad de tratarlos. Sí, así es que no se desesperen, como siempre decimos. Hola Gaby, buen día. La única manera de hacer un gran trabajo es amar lo que haces, dice Gaby, y ella ama trabajar en manualidades, en artesanías, en costuras. Mira qué lindo. Nos ha enviado un delantal hecho todo con material reciclable, ¿eh? De cuadraditos, espectacular. Allí en su taller de muñecas, Gaby está trabajando con estos hermosos trabajos. El otro día nos mandó fotos de unos posavasos hechos en forma de hoja, también con telas recicladas, con retazos. Verdaderamente, todas estas personas que trabajan de esta manera merecen el respeto, ¿no? Porque aplican su conocimiento y su amor al arte, en este caso a través de la costura, la creación, que es muy, pero muy importante. Hablando de cosas muy importantes, salvando las distancias también, vamos a hablar de nuevas tecnologías y algo que sucedió hace muy poquito. Porque especialistas del Hospital Garrahan extirparon un tumor cerebral a través de la nariz a una niña de 10 años. El Hospital Garrahan, con su personal, ha realizado una cirugía compleja para extirpar un craneofaringioma, así se llama, a una niña de 10 años. Lo hicieron mediante un abordaje endoscópico endonasal. La intervención fue realizada por los equipos de neurocirugía y otorrinolaringología en el contexto de la incorporación de nuevas tecnologías y la actualización permanente de las prácticas quirúrgicas del Centro de Referencia en Pediatría allí en el barrio Parque Patricios. El doctor Javier González Ramos, que es jefe de neurocirugía y coordinador del Centro Quirúrgico del Garrahan, dijo: es muy importante que esto se conozca, ya que no hay tratamientos oncológicos específicos para estos tumores. Se trata de tumores benignos que, si no se remueven, a largo plazo tienen mayor morbimortalidad. La actualización tecnológica y el trabajo en equipo hacen que una vez más podamos ofrecer mejores tratamientos a nuestros pacientes. Este informe es muy importante que se conozca porque son técnicas nuevas. Los craneofaringiomas, en este caso nos cuentan los especialistas, son tumores poco frecuentes que suelen desarrollarse en la región cercana a la glándula hipófisis y el hipotálamo. Su ubicación puede generar consecuencias importantes porque se encuentran próximos a estructuras relacionadas con la visión y con la producción y regulación de hormonas. Por eso pueden provocar alteraciones visuales y endocrinológicas, además de otros síntomas como dolores de cabeza, cambios en el crecimiento, aumento de peso, modificaciones en la sed y la frecuencia urinaria. Tradicionalmente, muchos de estos tumores se abordaban mediante una neurocirugía tradicional que requería una incisión en el cráneo. El desarrollo de las técnicas endoscópicas permitió avanzar hacia una técnica menos invasiva a través de la nariz. El Hospital Garrahan cuenta con un neuronavegador, que es un sistema que permite utilizar las imágenes obtenidas previamente como referencia durante esa cirugía y orientar al equipo en tiempo real respecto de la ubicación de las estructuras anatómicas y del tumor. Su incorporación hace un año fue un paso muy importante para el desarrollo de este tipo de intervenciones. Y en este caso, el equipo del Garrahan ha logrado realizar a través de la nariz, con este nuevo equipamiento, la extirpación de un tumor del cerebro a una pequeña de 10 años.
1: Casi bronceadita de ese color.

11:26 ya en el país, en la mañana de la radio, acompañada comercialmente como todos los martes y jueves por Paseo San Martín, Ojeda, Asesores de Seguros, Panificaciones Doña Josefa y Montaña Blanca y Di Paolo Maderas, que ahora le proponen seguir disfrutando un poco.

0: allá en el país, nuestra cordillera sigue ocultando novedades, pero algunas ahora con la tecnología y también por esos amantes de la montaña van sacando a la luz y van mostrando cosas que estaban guardaditas. Lo cierto es que hay un andinista apasionado que junto con una aplicación hoy se han convertido en el punto de partida para un descubrimiento arqueológico más que importante en la cordillera de Mendoza. ¿De qué se trata? De pircas en la montaña que muestran una figura, pero se ve desde el espacio. Sí. A lo largo de toda su extensión, nuestra cordillera oculta misterios y tesoros ancestrales que no dejan de cautivar, y esto cuando uno puede mirar las imágenes, cuando uno puede escuchar a los montañistas y demás, también es como que lo vamos viviendo, ¿no? El descubrimiento más reciente fue confirmado por un grupo de investigadores de Argentina y de España que a priori pareciera ser un geoglifo, una construcción de grandes dimensiones cuya forma puede ser apreciada desde una perspectiva aérea. A más de 3.000 metros sobre el nivel del mar, en las inmediaciones de la cordillera del Tigre, fue el andinista Carlos Gobi quien por medio de la app Google Earth advirtió hace poco más de un año las siluetas captadas en las imágenes satelitales. Y cuando a comienzos de este año pudo acceder a ese difícil punto, luego de casi 3 días de ascenso, se encontró con una estructura que hasta el momento ha dejado más preguntas que respuestas. Lo que Gobi observó en medio de ese imponente paisaje cordillerano, al ras del suelo, fueron pircas de piedras que conformaban pasillos. Algunas estaban enterradas y revestidas en zanjas similares a acequias. Pero la perspectiva de esa estructura cambia drásticamente cuando se la ve desde lo alto, porque en las imágenes satelitales parece una disposición de grandes estructuras circulares, pasillos y sectores rectangulares que forman una figura particular. Los investigadores que recién comienzan a estudiar esta estructura creen que podría tratarse de un geoglifo. Aseguran que por sus características, este es un hallazgo inédito para la arqueología mendocina. No hay antecedentes en notas ni en publicaciones. Es un hallazgo inédito para la arqueología, no es un sitio arqueológico común, no hay otro igual en Mendoza, fue lo que explica en parte la arqueóloga investigadora de Llanigla y directora del proyecto, Cristina Prieto Olavarría, y también su colega y codirector Horacio Chiavasa. La investigación ahora forma parte de Arqueoandes, un proyecto de colaboración entre investigadores argentinos y españoles que están buscando estudiar la transformación del paisaje en la alta montaña de la provincia y la incidencia de distintos procesos históricos sobre esos ambientes. Un descubrimiento inédito, un hallazgo inédito que tiene que ver con la arqueología ancestral en la cordillera de nuestra provincia. La verdad, habrá que seguir de cerca para conocer un poquito más sobre este tema, ¿no? Dicen que está en la zona conocida como Cordillera del Tigre o Cordón del Tigre, que es un imponente sistema montañoso perteneciente a la cordillera frontal de los Andes entre Mendoza y San Juan. Se extiende unos 100 kilómetros en dirección norte-sur al este de la Aconcagua y de manera paralela al Valle de las Vacas. Queda a unos 15 kilómetros al sur de la localidad mendocina de Uspallata. Esa es la zona del Cordón del Tigre o Cordillera del Tigre, zona en la que se ha encontrado entonces esta imagen y estas rocas que, dicen los especialistas, puede ser un geoglifo y obviamente está en investigación. 12:35 ya en el país, una mañana ardua con mucha información, con muchos temas de actualidad. Y la señora Cecilia Di César se viene lentamente acercando porque
1: no quería hacer mucho ruido.
0: Algo le ha quedado por allí. Haga ruido si estamos en vivo, bueno, no pasa nada.
1: Sí. O el menos ruido posible, claro, digamos, ¿no? Dentro de todo.
0: Pero
1: sí.
0: Eso es para que vean que ella llegó buscó un material, terminó, no sé, estaba ahí, la veía arduamente trabajando y viene con algo.
1: Es que les estuvimos contando que hicimos guardia bastante ahí en lo que fue la Cámara de Comercio, en la reunión secreta. No, lo que sucede es que muchas veces no se quieren anticipar muchos detalles hasta que no esté todo cocinado o autorizado.
0: Claro.
1: Hay funcionarios que no se les permite dar declaraciones, como por ejemplo el director de Aduana, Región Cuyo, con sede en Mendoza, que es el doctor Mauro Sebastián Falvela, que está en Malargüe y que está teniendo reuniones con el gerente del Aeropuerto Argentina 2000, señor Francisco Zambrano, con la Cámara de Comercio, donde también estuvo Zambrano, con el intendente en estos momentos. Uh-huh. Entonces dijimos, ¿quién nos da información? Y fue el señor Oscar González, de la específica de transporte de la Cámara. Uh-huh. También nos había anticipado algo Gabriel Ginar, que es el presidente, pero vamos a escuchar a González porque él está esperanzado en que va a salir el transporte de cargas para Malargüe. Lo escuchamos.
2: Tuvo un significado especial. Muchas veces pensamos en el comercio de nuestra actividad cotidiana. Abrir un negocio, atender a un cliente.
1: Bueno, ahí ahora preparamos. No, eso es lo que dijo ayer en el Día de la Paz. Ahora lo preparamos mejor. Y vamos con eso, Cari. Perdón, no sé qué te pase. Claro, tenía ahí González y ahora lo buscamos bien. Marce, también decir que estamos en algunas averiguaciones. Situación difícil de algunos operarios que dicen que hoy ya no han subido a trabajar a yacimientos en distintos lugares de nuestro departamento. Sabemos que hay una empresa que se ha hecho cargo luego de que YPF se diera las áreas maduras en nuestro departamento, es decir, se deshizo de las áreas maduras y las entregó a otra empresa, que en este caso es Benoil, que ya ha tomado incluso las instalaciones de lo que era YPF acá del centro, ¿no? En la base.
0: Sí, sí.
1: Y entonces estamos viendo qué es lo que sucede, pero en el día de hoy, entre ayer y hoy, han sido notificadas varias personas que no suben a trabajar. Entonces, bueno, sabemos que es una empresa más chica, que tiene otra espalda y que hay gente que se va a quedar sin sus puestos de trabajo, así es que no podemos emitir mucho más ni de opinión ni de declaración en este aspecto, pero sí que sepan que estamos recepcionando esa inquietud, lógicamente, ¿no? Porque es desesperante para muchas familias, ¿no?
0: Exacto.
1: Y nos solidarizamos con ellos, pero bueno, ahí estamos en tratativas. Yo ya vengo.
0: Bueno, actualice el material entonces. Le damos tiempo a Cecilia. Estábamos actualizando nosotros los datos del tiempo también, el último registro aquí en nuestra ciudad, con temperatura no tan elevada, porque estamos con 9 grados, de acuerdo a lo que dice el Servicio Meteorológico Nacional. 9 grados 7 décimas, con sensación térmica de 8.8, 32 el porcentaje de la humedad. Claro que la máxima podría llegar a estar superando, ¿no?, los 17 grados, tal vez 17, 18 para hoy. Mañana miércoles, mínima de 7, máxima de 20. Mañana miércoles por la tarde empezaría un poco más el viento. Claro que es posible que tengamos un poquito de viento también esta tarde, a estar preparados. Ya lo decíamos cuando hablábamos de meteorología a lo largo de la mañana, nieve en la cordillera, seguramente temporada con viento aquí en el llano. ¿Pudo, señora?
1: Sí, era la misma persona, pero bueno, claro, es que le había colocado en el archivo. Oscar González carga, así que bueno, en un ratito. Ayer, Tatiana Valdés, que hacía la locución en el acto por la paz, el cierre de actividades, cuando llamaba a la foto, decía que habían personas que estaban en 2 o 3 instituciones, entonces, ajá, como que iban pasando, ¿no?
0: Claro.
1: Y esto se da en Malargüe, todos muy comprometidos.

0: probar todos los elementos de cocina y este... $1,000,000 más o menos, un poquito más de $1,000,000 en un comercio local para poder comprar todos esos productos y poder entregarlos hoy.
1: Claro.
0: Son noticias lindas de la mañana.
1: Claro, claro que sí. Vecinos también que nos decían a lo largo de la mañana qué lindo ha quedado el bulevar de la calle Massa. Ojalá y se pudiera hacer algo parecido en la calle 16 de noviembre, que no está en las mejores condiciones.
0: Y donde en la noche aparecen autos fantasmas ahí en el medio de la calle, donde, bueno, esa ciclovía que no es ciclovía y toda esa parte que hace falta organizarla. Pero claro, cuando vos ves que está embellecido un lugar y sí, también reclaman los vecinos de otra zona y todo el mundo merece estar mejor, ¿no? Entonces, bueno, también que cuidemos los espacios que se van inaugurando.
1: Así
0: es. Ha quedado muy, muy lindo. Bueno, ahora sí escuchamos al señor Oscar González de la específica de transporte de la Cámara de Comercio con respecto de la reunión que se está manteniendo en estos momentos con el director Zona Cuyo de Aduanas.
2: La verdad que yo, llevando más de 35 años por Pehuenche, el día más feliz de mi vida. Hay cosas muy lindas, es como que se han alineado los planetas. Es el jefe regional de aduana, Mendoza, San Juan y Cuyo, y San Luis, perdón. Bueno, están invirtiendo en las lógicas, ya hicieron un tinglado, un galpón dice que ya está hecho, trajeron un escáner, o sea que las cosas se vienen dando muy bien para que en esta próxima reunión del 17, o sea, la fecha está ahí porque sería... muy feo hacer la reunión de Pehuenche con el paso cerrado, ¿no es cierto? Así que están, creo que están calculando eso de cuando se puede abrir para que las autoridades pasen por acá. Se habló de un depósito fiscal. El aeropuerto se comprometió a... Bueno, el aeropuerto tiene sus planes hacer un depósito fiscal.
0: ¿Qué sería eso, Oscar, depósito fiscal?
2: Depósito fiscal es donde tiene que pasar toda la mercadería para salir del país, tiene que ser controlada. Y en el caso de que logremos el aeropuerto para cargas, la mercadería que viene, por ejemplo, de Chile, que son los más interesados en el aeropuerto, entraría a ese depósito, donde se certifica, no sé cómo son todos esos trámites, y de ahí se carga en un avión y se va a China.
0: Oscar, ¿se daría en forma simultánea también con el transporte de cargas terrestre que ustedes solicitan hace un tiempo? Sí. ¿Sería terrestre y aéreo o primero uno o el otro?
2: Lo que es más rápido va a ser el terrestre. O sea, ya por lo menos en todas las mesas, todos los actores que corresponden a un paso están todos de acuerdo. Así que no sé si será toda la carga, pero gran parte de la carga va a poder empezar a funcionar.
3: Y esto generaría un gran movimiento en nuestro aeropuerto.
2: Hay que empezarse a preparar para las grandes cosas que vienen para morar.
0: Primero la carga y quién dice más adelante, en un futuro, pasajeros.
2: Pasajeros, sí, eso es interesante. También estamos ahí, no puedo decir nada, pero estamos en eso también. Y bueno, se están dando las cosas.
0: Oscar, siempre recuerdo esa polémica que surge cuando ustedes solicitan el transporte de cargas, bueno, que las rutas no están en condiciones, la ruta 40, los puentes. También, entonces usted dijo en un momento, pero hay que empezar.
2: Sí, hay que empezar.
0: ¿Y la infraestructura viene después de ese colapso cuando tengamos todos los camiones acá?
2: La infraestructura va a venir sola, por necesidad. El paso, ¿cuál es? Ponele que empiecen, lo antes posible, ¿no es cierto? El tránsito de carga. Ahora hay que venderlo, el paso, tanto los dadores de carga, los despachantes de aduana, los puertos, tienen que ofrecer qué ventaja tienen los puertos del Pacífico, del sur, de acá de Chile, con respecto a los del norte de Chile, o los centrales de Chile, que este es más barato para el tránsito. O sea, todo eso es ahora un negocio. Hay que salir a vender Pehuenche. Para que la gente que no lo conoce, dice, vamos a ir por Pehuenche, que no hay tránsito, es más rápido, es más expedito, como dicen nuestros compatriotas. Entonces, eso es lo que se viene ahora.
0: Ahí escuchamos a Oscar González de la específica de transporte, a esperar novedades. Es un anticipo que nos hizo él, ya que el resto no podía hablar. El señor González nos hizo un adelanto de lo que ocurre en la reunión. Todo lo que se proyecta a futuro. Después veremos concreciones.
1: Bueno, habrá que estar atentos entonces a ver qué sucede. Gracias, Ceci. Nosotros agradecemos también a todos y cada uno de quienes han sido parte de esta mañana de radio. Y, antes de cerrar, se ha extraviado...

0: una tarjeta de Iselin a nombre de Morena Jazmín Jofré. Ella es estudiante, se solicita a quien la encuentre acercarla hasta nuestra emisora o bien comunicarse al 2604-393762, comunicado que vamos a estar reiterando enseguida. Cerramos nuestra mañana de radio. 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A todos ustedes, excelente jornada. Nos reencontramos, si Dios quiere, mañana.
1: Hora 12:45 minutos en la República Argentina. En la ciudad de Buenos Aires, temperatura 11 grados 8 décimas, humedad 53%, cielo parcialmente nublado. Desde ahora, la información más importante en 15 minutos. El presidente Javier Milei participa de la Asamblea General de la ONU. El primer mandatario iniciará esta tarde la agenda oficial con la participación de la reunión del Escudo de las Américas. Luego disertará en una institución educativa que además le entregará un premio y también mantendrá encuentros con dos economistas. El jefe de Estado cerrará la jornada con una reunión con el secretario de Estado del gobierno norteamericano, Marco Rubio.
2: Internacionales.
1: Sesiona la Asamblea General de Naciones Unidas. El informe de Cecilia Diwan.
3: En Nueva York quedó inaugurada la 81 Asamblea General de las Naciones Unidas, un encuentro que reúne a los principales jefes de Estado en un escenario marcado por fracturas geopolíticas profundas. En su discurso de apertura, el Donald Trump proclamó el inicio de una edad dorada, defendió el control migratorio, la ofensiva contra Irán y catalogó su gestión como un triunfo en seguridad y economía. Antes, el secretario general del organismo, Antonio Guterres, alertó por el deterioro diplomático global, mientras que Luis Ignacio Lula da Silva, el crítico, con dureza la pérdida de credibilidad del organismo para detener las guerras.
1: En tanto, durante su discurso, el presidente Donald Trump afirmó que Estados Unidos va a aniquilar a Irán si no puede llegar a un acuerdo.
4: Haremos un trato con Irán que les permita reconstruir y crear un país más grande del que tenían antes, tal vez uno de los países más grandes del Medio Oriente o incluso del mundo, o los aniquilo la República Islámica del Irán rápidamente para no darle la oportunidad de matar ni destruir a otros países.
1: El gobierno pidió celeridad al Congreso para tratar la ley de defensa de la soberanía nacional. El informe de Hernán Mundo desde Casa de Gobierno.
5: En conferencia de prensa, el vocero Adrián Ravier detalló aspectos centrales que considera el gobierno tiene el proyecto de ley de defensa de la soberanía nacional, mayormente referido a Malvinas e Islas del Atlántico Sur. Y en ese sentido pidió que diputados y senadores apoyen la iniciativa y la traten a la brevedad en el ámbito del Parlamento.
6: Este proyecto, enviado al Congreso la semana pasada, constituye un hito en el proceso de recuperación de las Islas Malvinas, Georgias del Sur y Sandwich del Sur, y un avance legal sin precedentes en la historia de nuestro país. Por eso es fundamental que el Poder Legislativo aborde su tratamiento con la mayor celeridad posible.
1: Además, el vocero presidencial aseguró que el proyecto de ley busca proteger la soberanía argentina sobre las islas.
6: El proyecto busca dotar a la República Argentina de un marco normativo integral, permanente y coordinado para la defensa de su soberanía, la protección de los intereses vitales y estratégicos de la nación y el fortalecimiento de sus capacidades institucionales frente a las amenazas de nuestro tiempo.
1: En tanto, Adrián Ravier explicó que el proyecto crea un Consejo de Seguridad Nacional que será encabezado por el presidente Javier Milei.
6: En lo que respecta a la estructura y autoridades del Sistema de Seguridad Nacional, la dirección política corresponde al Presidente de la Nación en su carácter de Jefe Supremo de la Nación, Jefe de Gobierno y Comandante en Jefe de las Fuerzas Armadas. Además de la elaboración de la Política de Seguridad Nacional y la aprobación de políticas sectoriales, otras funciones destacadas del Consejo son asistir al Presidente de la Nación en todo lo relacionado con la seguridad nacional, ejercer funciones vinculadas al control aeroespacial, marítimo, fluvial y lacustre, elaborar la Estrategia Nacional y el Plan Nacional de Seguridad de Infraestructuras Críticas y ejercer las facultades previstas en el régimen de afectación o amenaza a la seguridad nacional.
1: Alejandra Monteoliva cuestionó a la jueza que liberó a un ladrón de 14 años. La ministra de Seguridad Nacional afirmó que le hace daño a los argentinos. En tanto, ya se presentaron denuncias contra la magistrada, la jueza porteña Laura Marinis, que dictó la inconstitucionalidad del nuevo régimen penal juvenil. El informe de Lourdes Marchese.
2: Desde la ONG Usina de Justicia, a través del doctor Fernando Soto, denunciaron a la jueza Laura de Marinis por el delito de prevaricato. Se trata de la magistrada que ayer sobreselló a un joven de 14 años del delito de tentativa de robo al declarar la inconstitucionalidad del artículo 1 de la Ley Penal Juvenil. En tanto, desde el gobierno de la ciudad anunciaron que le solicitarán el juicio.
1: Información de último momento indica que renunció el presidente del Tribunal Federal que juzga a los acusados por la sustracción y ocultamiento de Loan Danilo Peña. La salida de Fermín Ceroleni fue aceptada por decreto y será efectiva en diciembre. Por la salida del magistrado y la falta del nombre de quien lo va a reemplazar, la semana que viene no se celebrarán audiencias en la causa.
7: Policiales.
1: Continúa la búsqueda del asesino de la muleta. El informe de Andrea Valdivieso.
8: Dos hombres en situación de calle se enfrentaron violentamente en el barrio porteño de San Cristóbal y uno hirió de muerte al otro con una muleta que tenía una faca en su extremo. El asesino huyó a pie, pero su identidad fue revelada por trabajadores del dispositivo de primer acercamiento, un espacio para contener a personas en situación de calle. Se trata de Isaías Salva, de 25 años, procesado por robo en Poblado y en Banda, ex beneficiario de un plan social y a quien busca intensamente la policía de la ciudad. La víctima, en tanto, fue identificada como Ángeles Chichurre, de 37 años, ex trabajador informático oriundo de Lanús, también envuelto en hechos delictivos.
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1: Cirugía innovadora en el Hospital Garrahan. La información con Diana Costanzo.
9: Con una técnica innovadora en el Hospital Garrahan, un equipo de profesionales extrajo a una nena de 10 años un tumor cerebral a través de las fosas nasales. Por Radio Nacional, el jefe de neurocirugía del Centro de Salud, Javier González Ramos, dio detalles.
10: Ingresamos a través de la nariz para acceder a lo que es la base de cráneo al cerebro. Es un abordaje que se utiliza mucho más frecuentemente en los pacientes adultos, y traspolar esta técnica al paciente pediátrico conlleva mucho más técnica, mucho más disciplina, pues mucho más complejo, pues estamos tratando con una anatomía que está en crecimiento, por lo tanto tenemos que valernos de mucha tecnología para poder acceder a estos territorios del cerebro, ¿no? Desde la nariz.
1: Destacan el crecimiento de la producción de litio en Sudamérica. El informe de Alejandra Bejarano desde Radio Nacional Jujuy.
11: La 15ª edición del Seminario Internacional Litio en Sudamérica se desarrollará los días 7 y 8 de octubre en Jujuy con expositores de relevancia internacional. Ezequiel Lelo Ivasevich, presidente del Jujuy Energía y Minería Sociedad del Estado GEMSE y del Comité de Litio en Sudamérica, destacó el crecimiento de la actividad minera, las perspectivas del mercado internacional y el compromiso de la provincia con el desarrollo del empleo y la industria local, destacando que la realización de este encuentro representa una oportunidad para fortalecer el posicionamiento de la provincia.
1: Protocolo ante fenómenos climáticos que puedan afectar a las escuelas. El informe de Victoria Lupu desde Radio Nacional Mendoza.
12: Si el temporal sorprende a los alumnos dentro de la escuela, la indicación es permanecer en el establecimiento. Carlos Aparo, subsecretario de Infraestructura Escolar de la Dirección General de Escuelas, dio detalles.
13: Este protocolo lo que pretende es que sepamos cómo vamos a actuar. Los chicos se van a quedar en el establecimiento educativo, vamos a estar asistiendo a, creemos que es mucho más seguro, oficial. Nosotros vamos a estar informando en tiempo y forma dentro de las proyecciones que nos van haciendo cada uno de los expertos.
7: Deportes.
1: Juegos Suramericanos Santa Fe 2026. El informe de Facundo Paredes desde Radio Nacional Rosario.
14: En Rosario comienza la participación argentina en tenis. Luisina Giovanni y Jazmín Hortensi abren los cuartos de final del dobles femenino. Por la misma instancia juegan Luciana Moyano y Luciano Ambrosi por el dobles mixto. En tenis de mesa, el partido destacado de la jornada será a las 16. Por la semifinal del dobles mixto, la pareja argentina Camila Argüelles y Santiago Lorenzo enfrentarán a Brasil. En vóley masculino, a las 15, Argentina enfrenta a Colombia. En waterpolo, la selección femenina venció esta mañana a Colombia por 17-11 y volverá a jugar también por ronda preliminar a las 18 ante Perú. En tanto, el combinado masculino se mide ante Colombia a las 16:30. La jornada se cierra con el handball masculino. Argentina-Paraguay jugarán desde las 19:30.
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1: Hora 12:55 minutos. El presidente Javier Milei consideró que el Reino Unido debería pensar en devolver las Malvinas a Argentina. El jefe de Estado afirmó que Gran Bretaña tiene problemas políticos y económicos y por eso debería reconsiderar seriamente restituir las islas. Señaló que la población original fue expulsada y remarcó que se busca recuperarlas por la vía diplomática. En este sentido, descartó cualquier escenario bélico y subrayó que el gobierno ya reunió mucho apoyo en el plano internacional. La visita del Papa podría reunir más de 7 millones de personas. La ministra de Seguridad Nacional, Alejandra Monteoliva, aseguró que el país va a estar en la calle.
15: En este momento vamos a tener un país en la calle, digo en la calle, sí, o transitando por las rutas, llegando a los puertos, a los aeropuertos, el movimiento de trenes y 4 grandes eventos masivos. Donde el aforo que estamos planificando, que tiene que ver con los cálculos que hemos hecho, con el análisis que se viene haciendo, con el análisis de las otras visitas papales, hemos calculado un aforo de 7 millones de personas.
1: Además, la ministra de Seguridad afirmó que es un operativo nunca visto en Argentina.
15: El armado de la estructura que el Monumento a los Españoles va a congregar 2 eventos, va a demorar unos 6-7 días previos en el armado de esa estructura. Para que ustedes sepan, incluso ese gran escenario, se monta un hospital debajo del escenario de parte del Vaticano, porque toda la sanidad del Papa, hasta el traslado de su propia sangre, ¿sí?, ante un evento, es un operativo nunca antes visto para nosotros. Entonces, y son medidas de seguridad que se tienen en todos los frentes.
1: En este marco, la conferencia episcopal continúa preparando el viaje apostólico del Papa León XIV. El informe de Miriam Mariotto.
16: En una conferencia de prensa, la Conferencia Episcopal Argentina da detalles sobre la visita del Papa León XIV a Buenos Aires, Córdoba y Luján en el mes de noviembre. El arzobispo de Buenos Aires, Jorge García Cuerva, habló sobre las misas en el Monumento a los Españoles.
17: Por eso es un lugar simbólico. Y en ese mismo lugar, al día siguiente, podremos participar del gran encuentro con los jóvenes. Encuentro que la posibilidad de que el aforo sea muy amplio, en términos de ser en un lugar abierto, nos dará la posibilidad de que todos los jóvenes del país se sientan también así bienvenidos.
1: Chocó Piti Álvarez, el informe de Mariel Ríos.
18: El Piti Álvarez chocó a un vehículo que estaba estacionado en una estación de servicio de Avenida San Martín y Nicasio Oronio. Al quererse ir del lugar, dio marcha atrás y rozó el vehículo estacionado. Cuando el damnificado fue a pedirle los papeles para hacer los trámites del seguro, se negó a darle cualquier identificación, ya sea de él o del vehículo. Le dijo que tenía que irse rápido porque tiene problemas judiciales. El Piti Álvarez no tiene licencia de conducir vigente. Ahora la Fiscalía Penal Contravencional y de Faltas número 6 tiene a cargo el caso por incumplimiento de obligaciones legales.
1: La Región Centro refuerza el monitoreo del fenómeno de El Niño. El informe de Eli Delmar Otman desde Radio Nacional Gualeguaychú.
19: Luego de los episodios de granizo de gran tamaño registrados durante el domingo, desde la región centro, integrada por Córdoba, Santa Fe y Entre Ríos, destacaron el funcionamiento de los organismos de control del clima que anticiparon el fenómeno. Víctor Chanenco, director de Defensa Civil de Entre Ríos, valoró el trabajo conjunto.
20: El nivel de preparación de las tres provincias, a pesar que todos vamos a vernos afectados por la actividad inusual del Niño, en ese sentido pudimos también conocer la actividad que desarrolla el Observatorio Hidrometeorológico de Córdoba, que es una especie de servicio meteorológico regional, de donde nos nutrimos también de bastante información.
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7: Es la hora 13. 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

0: Muy buenas tardes, ¿cómo están? Bienvenidos a compartir una nueva edición del servicio comunitario de esto que es un cogollo al pie del macizo andino. Aquí nos quedamos, precisamente al pie de la cordillera de los Andes, y desde aquí, con este lindo paisaje que tenemos, vamos llegando a diferentes puntos fuera y dentro de nuestro departamento, muy especialmente, claro, a nuestra zona rural. Sabemos que a esta hora hay mucha gente atenta, que están también con el trabajo, comenzando ya también lo que es el trabajo de parición. Así es que, bueno, ahí estamos. Es el momento en el que muchos por allí se llevan también la radio del corral. Ahí estamos, ahí estaremos llegando con los comunicados, con los saludos. A propósito, ya está habilitada nuestra línea, el 2604-481208, para lo que deseen. Aquí nos quedamos hasta las 15. Hablo en plural porque obviamente no estoy sola. Allí en el control, encargada de la musicalización y de la puesta en el aire, hoy la señora Karina Valeria Ferrada. Cari, buenas tardes, bienvenida. A todo nuestro equipo allí en Cañada Colorada, en planta transmisora, siempre hay alguien encargado. Nuestro equipo de prensa, porque siempre tenemos información también para ir compartiendo. Y los comunicados, que ya están todos organizados aquí en una planilla, que agradecemos a Marcela Moya también, que nos deja todo prolijamente para que nosotros en un ratito nada más comencemos con cada uno de esos mensajes, más los que van llegando, por supuesto, a nuestro teléfono celular. Mi nombre es Dalila Vázquez, le damos la bienvenida con nuestras casas amigas también, porque son parte fundamental de nuestro programa.
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0: Bien, con todos ellos, con ustedes allí del otro lado, nuestra gente, nosotros aquí y ellos, nuestros artistas de la música cuyana, a quienes ya mismo les damos la bienvenida, así también los recibimos, a cada uno de ustedes, a nuestra mesa de trabajo, mesa que compartimos, por supuesto, imaginariamente con cada uno de ustedes. Así nos presentamos, como se debe, con la música de nuestra región.

trovadores de Cuyo llegaban con la música, pero miren si será lo que estaba sonando cuando han pasado ya 22 minutos de las 13 y vamos a comenzar ya con la lectura de los mensajes. La Dirección Provincial de Ganadería informa a los productores caprinos que entregan sus castrones a cuidado que estos se deben entregar y acompañar desde el puesto hasta el del castronero con la constancia de transferencia de ganado menor. En el marco de las gestiones iniciadas para solicitar la apertura de un aula anexa del CENS 3446, Manuel Santisteban, en el barrio 60 Aniversario, Colonia Hípica 2, se requiere actualizar y formalizar el listado de personas interesadas. Por tal motivo, quienes ya fueron incluidos en el relevamiento inicial, así como aquellas personas que deseen sumarse a la propuesta, deberán acercarse para registrar sus datos y dejar constancia de su interés mediante firma de la planilla de preinscriptos. ¿Dónde deben acercarse? Bueno, deben hacerlo a la Escuela Sabio Primaria, allí en Beltrán y Álvarez, pero en horario en el que funciona el CENS. Sí, de 19 a 22.30. Lo hemos dicho ya en varias oportunidades, es de suma importancia, de suma interés que aquellas personas que estén interesadas se acerquen a firmar esta planilla porque obviamente dependiendo de la cantidad de inscriptos, de personas interesadas, se podrán llevar a cabo las gestiones para solicitar la apertura de un nueva aula anexa. Más comunicados, desde Malargüe, Gustavo González comunica a su primo Ricardo Prieto que lo convenido no se realizará hoy, se hará el día jueves. Aprovecha la ocasión y envía saludos. Desde Ranquil Norte, Beatriz Prieto comunica a sus hermanos Ricardo y Pedro, residentes en Cajón del Zaino, que si puede viajar uno de ellos hoy, que por favor lo hagan. Su madre se encuentra en delicado estado de salud, aclara igual que no es de urgencia. Desde Arroyo del Macho, Hernán Moya comunica a los interesados en dar cabrillonas a su cuidado, que él mismo estará cuidando nuevamente. Los interesados deben comunicarse con él al siguiente número, 2604-109407. 2604-109407 para confirmar fecha a retirar las mismas. El padre Osvaldo comunica a la comunidad de Ranquil Norte que hoy martes 22 y mañana miércoles 23 estará celebrando Santa Misa en la parroquia, en la iglesia del lugar. Será a las 17:30 horas. Hoy y mañana entonces, 17:30 horas, el padre Osvaldo estará celebrando misa en la capilla de Ranquil Norte. Se ha extraviado una tarjeta de Iselín a nombre de Morena Jazmín Jofré, estudiante, por lo que se solicita a quien la encuentre acercarla, por favor, a nuestra emisora o bien comunicarse al 2604-393762. Reiteramos el teléfono, 2604-393762. Fernando comunica al señor Osvaldo Muñoz que sus cabras extraviadas se encuentran en la barda del puesto El Sauce. Reiteramos, Fernando comunica a Osvaldo Muñoz que sus cabras extraviadas se encuentran en la barda del puesto El Sauce.

0: Troyano era quien llegaba con la música, catador enólogo, lo que estábamos escuchando. Ya a tiempo de pausa, espérenos por favor, ya regresamos.
1: De ganar las elecciones del próximo año, las reformas irían más rápido porque el gobierno podría lograr la mayoría en el Congreso. Además, el ministro de Economía anticipó que la inflación seguirá bajando y destacó la fuerte acumulación de reservas del Banco Central. El presidente Javier Milei participará del encuentro del Escudo de las Américas. El informe de Cecilia Diwan.
2: En el marco de la Asamblea General de las Naciones Unidas, el Escudo de las Américas celebrará una sesión especial para consolidar la alianza militar y de seguridad promovida por Donald Trump junto a mandatarios de la región latinoamericana. La coalición busca coordinar operativos estratégicos y de inteligencia para combatir el narcotráfico y el crimen organizado transnacional. La iniciativa actúa además como un contrapeso geopolítico frente a la expansión económica de China en América Latina.
1: Designan al nuevo subsecretario de Ciencia y Tecnología. Se trata del comodoro César Oscar Lencina, un militar con experiencia en la Antártida que estará al frente de un área de clave en innovación, ciencia y tecnología. El actual funcionario llega desde la Fuerza Aérea, donde desarrolló tareas de investigación y desarrollo. En la ciudad de Buenos Aires, temperatura 12 grados 6 décimas, humedad 52%, cielo parcialmente nublado.
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4: Es la hora 13:32 minutos. 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

canto cuyano llegaba con la música No Quiero Prenda con Dueño, lo que estábamos escuchando. Mientras continuamos por aquí con más comunicados, Jorge Aburto comunica a todo aquel que quiera dar carneros a su cuidado, que empieza a recibir o a juntar los primeros días de octubre. Los interesados, comunicarse al 2604-6376-87 o 2604-828660. Reiteramos los teléfonos 26.

que el EPAS, Equipo Preventivo y Asistencial de Salud, estará atendiendo mañana miércoles 23 de septiembre en Ranquil Norte de 9 a 13 y de 15 a 18 horas. Ofrecerá las siguientes especialidades. Doctora Karina Flacavento, en Medicina de Familia, realizando control de niños sano, controles periódicos de salud y tratamientos prolongados, como así también entrega de medicación. La licenciada Paula Moyano, en obstetricia, realizará control de embarazo y controles periódicos, como así también tratamientos de salud reproductiva. Y en odontología estará la doctora Claudia Molina, realizando consultas y tratamientos. Todo esto va a ser para mañana miércoles 23 de septiembre de 9 a 13 y de 15 a 18 en Ranquil Norte. Desde la coordinación del área también se comunica a la población de Ranquil Norte que la doctora Gabriela Atencio, médico clínica, atenderá en el centro de atención primaria de esa localidad los días domingo 27 y lunes 28 de septiembre en horario de 9 a 13 y de 15 a 20:30 horas.

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4: ...13:44 minutos, la hora en el país. Dos comunicados más y vamos en busca de la música, Gary. Buenas tardes, dice por aquí, se comunica a los puesteros de la costa del río Malargüe hasta Pincheira, que quieran dar cabrillonas de cuidado, comunicarse al 2604-0235. 492. Bueno, sobra un numerito acá, si es que ya nos vamos a poner en contacto con la persona que envió el mensaje, a ver cuál es el número que está sobrando, ¿sí? Se venden dos caballos mansos, comunicarse al 2604-306754. Se venden dos caballos mansos, comunicarse al 2604-306754. 45 son los minutos que han pasado de las 13. Momento de la música. Aquí estamos en un cogollo al pie del macizo andino, en esta tarde de radio acompañándole en una linda jornada, por cierto, según el último

0: parte que tenemos del Servicio Meteorológico Nacional, a esta hora 13 grados, la humedad 32% del este y la brisa a 6 kilómetros en la hora. Para lo que resta de esta jornada, se anticipa cielo parcialmente nublado, puede que llegue algo de viento, viento del oeste, con una intensidad de entre 23 y 31 kilómetros en la hora, con algunas ráfagas que oscilarían los 50 kilómetros en la hora. Según el parte, la máxima anunciada para hoy, 17 grados centígrados.
1: Buenas tardes, Darita. ¿Cómo van? Quien te saluda, Daniel San Martín, de acá de San Rafael. Te comento que el pasado sábado 19 de septiembre fue el cumpleaños de la señora Nelly Iparra. Y ayer lunes no la pude saludar porque llego a mi casa y me quedé sin batería. Así que aprovecho ahora para saludar a Nelly Iparra y dedicarle la tonada, la del lunar. Chao, chao, saludos.

cantores del Salitral llegaban con décima para una ingrata. Al 2604-48-1208 se va comunicando también nuestra gente con su mensaje, con su comunicado. Algunos saludos también, claro, que van llegando, tenemos un poquitito de todo. En esta oportunidad, Cele comunica a su hermano David Andrade, residente en el Salitral, que por favor salga a la señal. Cele comunica a su hermano David Andrade, residente en el Salitral, que por favor salga a la señal. Se ofrece peón rural o para cuidado de casa, casa quinta, cabañas. Mi nombre es Ariel y nos deja aquí el teléfono, es 299-531-6889. Ariel entonces se ofrece como peón rural para cuidado de casa, casa quinta o cabañas. El teléfono de contacto es 299-531-6889. Bueno, por aquí también saludos. Dice lo siguiente: quiero saludar a mi padrino Ángel Olate, que en el día de hoy está cumpliendo años. Que cumpla muchos años más. Decirle que lo quiero mucho. Bueno, el saludo entonces para el padrino, para Ángel Olate. También sus padres Alberto y Estela saludan a su hijo Ángel Olate, que en el día de hoy está cumpliendo años. Desean que lo pase muy lindo, que Dios y la Virgen lo bendigan, que lo quieren mucho. Pásele por favor, dice, un tema de los hermanos Caras. Es que bueno, ya estaremos buscando también la música para compartir, para acompañar, como es habitual siempre, con los pedidos que ustedes van haciendo. 2604-48-1208, nuestro teléfono de contacto.

0: Solo sin tu querer lo que estábamos escuchando. Los puesteritos del Río Grande llegaban con la música también a esta hora. Mientras van llegando saludos, saluda a mi padrino Ángel Olate, ya que hoy está cumpliendo años. Que tenga un bonito día, que Dios te bendiga, que cumplas muchos años más. Te quiero mucho, padrino, dice el mensaje, el deseo de tu ahijado Álvaro Olate. Y llega Cari también algunos saludos en primera persona. Es más, llegan desde el otro lado de la cordillera de los Andes, así es que los vamos escuchando.
1: Hola amigos de Radio Malargo, ¿y cómo les va? Espero que se encuentren bien por allá, por esos lados. Bueno, yo les hablo de acá a Chile para ver si me hacen el favor de ponerle un saludito a Don y su familia que están por allá de Barra para abajo, Barra Blanca, por allá por esos lados hacia abajo están. Y otros muchachos que están por acá, por el Cajón Grande, y ya. Y a Juancito también, el de la entrada de Cajón Grande, del puesto, la de la entrada del cajón. Un saludo a toda esa gente por allá y que estén bien. Y gracias a ustedes igual.
0: Bueno, gracias a usted. Gracias a usted por ponerse en contacto con nuestra emisora. A ver, por aquí, bueno, nos comparten información que apareció publicada en la jornada de hoy, hace un ratito de hecho, 22 de septiembre a las 12:22, en un diario de a nivel nacional, de hecho es La Nación el diario. Por primera vez, un astrofotógrafo argentino capturó la Vía Láctea desde el interior de un volcán en Mendoza. No solo en Mendoza, sino aquí, en Malargüe. Lucas Dortone hizo las tomas nocturnas a mediados de agosto. Recordemos que estuvo también con nuestro equipo de prensa dialogando y también halagando el cielo malargüeno. Bueno, fue a mediados de agosto. Se instaló allí dentro del Malacara, en un campo privado, y bueno, por primera vez se pudo capturar estas imágenes de la Vía Láctea desde dentro de las cárcavas del volcán Malacara, único en su tipo de América del Sur. Las fotos fueron tomadas en agosto por la noche en el volcán situado dentro de un campo privado. Meses atrás la NASA había compartido astrofotos de Dordone en su cuenta de Instagram. Recordemos que también aquí lo estuvimos comentando. Es más, estuvo también en programas televisivos mostrando las bellezas de nuestro cielo malargüino. Y bueno, en esta oportunidad, promocionando también el Malacara, ubicado aquí en Malargüe, este volcán hidromagmático. La erupción de un volcán hidromagmático se produce por el contacto explosivo entre el magma ascendente y agua acumulada subterránea o superficial, en vez de solo gas magmático saliendo a la superficie. Así lo explica Dortone. Bueno, y ese contacto genera vapor de forma casi instantánea, lo que provoca erupciones mucho más violentas y explosivas que las de un volcán normal. En el caso de Malacara, esa violencia es justamente lo que generó estos pasadizos, estas chimeneas y cárcavas por las que hoy se puede caminar. El agua fragmentó y expulsó el material de forma tan brusca que dejó esas cavidades, en vez de acumular lava en capas como un volcán efusivo típico. Bueno, lo cierto es que este volcán que los malargüinos conocemos y que en esta oportunidad han servido como también parte de la escenografía para poder capturar la Vía Láctea, han hecho que hoy por hoy estas imágenes estén dando vuelta el mundo. Lo decíamos, si quiere conocer un poquito más acerca de este artículo, aparece publicado en la edición de hoy de diario La Nación. Por primera vez, un astrofotógrafo argentino capturó la Vía Láctea desde el interior de un volcán. Claro, el Malacara, aquí en Malargüe.
2: En Casa de Gobierno se reúne la Mesa Política. El informe de Liliana Arias.
3: Encabezada por la secretaria general de la Presidencia, Karina Milei, quien, recordemos, desistió viajar a los Estados Unidos a acompañar al jefe de Estado, a Javier Milei. Comenzó en Casa Rosada la reunión de mesa política. En esta oportunidad van a elaborar los ejes de estratégicos de cara al tratamiento parlamentario del presupuesto 2027 y también de la ley de soberanía nacional. En relación al presupuesto, fuentes consultadas en Casa Rosada aseguran que el oficialismo puede ceder en la negociación para la reasignación de partidas en el ítem relacionado con discapacidad.
2: Fue electa la Reina Nacional de los Estudiantes. El informe de Alejandra Bejarano desde Radio Nacional Jujuy.
4: En el marco de la 25ª edición de la Fiesta Nacional de los Estudiantes, Morela Gira López, embajadora del Departamento del Carmen, fue elegida representante por la provincia, donde también fueron distinguidas las embajadoras de las regiones Quebrada, Yungas y Puna, en una jornada que reunió a 16 departamentos provinciales. Con esta elección, Morela participará de la elección nacional de la Fiesta Nacional de los Estudiantes el próximo viernes 25 de septiembre en el Estadio 23 de Agosto.
2: Alerta meteorológica rige para el sudeste de Santa Cruz, donde se esperan nevadas persistentes de variada intensidad. Actualizamos ahora el estado del tránsito con Ernesto Arriaga.
5: Ruta 5 totalmente habilitada desde la zona de Luján hacia Santa Rosa La Pampa, pasando por Trenquelauquen, Chivicol y 9 de Julio. Se está reparando losas y mejoramiento de banquina con un solo carril en varios sectores, por favor máxima 40 por banderilleros. La autovía del Mercosur totalmente habilitada entre Zárate, Ceibas, Gualeguaychú, Concordia y toda la zona de Chajarí. Por favor combis máxima 90 kilómetros por hora.
2: En la ciudad fueguina de Río Grande, donde nos escuchás por AM640 y FM88.1, temperatura 6 grados, una décima, humedad de 49%, cielo mayormente nublado. En la ciudad de Buenos Aires, temperatura 12 grados, 6 décimas, humedad 52%, cielo parcialmente nublado.
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8: Es la hora 14, 3 minutos. 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

0: Bueno, con los aparceros de Cuyo vamos regresando de la pausa cuando han pasado 11 minutos ya de las 2 de la tarde y sabe que a esta hora es momento de conocer qué va a pasar con la meteorología. ¿Será que viene el viento? ¿Será que algo de precipitación en zona de cordillera? Bueno, lo vamos a escuchar a él, en definitiva. Le vamos a dar la bienvenida aquí en nuestro espacio. Walter Samchuk, muy buenas tardes. Estamos atentos escuchando.
1: ¿Qué tal? ¿Cómo están? Muy buenas tardes. Saludo para ustedes, saludo para la audiencia. Bueno, aquí tratando de actualizar la información meteorológica, jornada de martes, en general con tiempo estable para todo el departamento y la región, observando un leve aumento de la nubosidad, sobre todo desde el sector oeste, y esto tiene que ver con el avance de un sistema de baja presión, que en las próximas horas va a estar afectando el sector cordillerano. A esta hora del día ya tenemos condiciones de mal tiempo o tiempo inestable en la zona oeste, zona cordillerana de Río Negro y el sur de Neuquén. Teniendo en cuenta estas condiciones, bueno, para mañana miércoles se prevé que en el sector cordillerano, sector de alta montaña de nuestro departamento principalmente, tengamos lluvia y nieve, tal cual ya veníamos anticipando. Por allí el corazón, la parte central de este temporal, la vamos a tener el día jueves, que es cuando se estima van a ser las nevadas más intensas. Y se van a estar extendiendo hasta el viernes en la mañana. El dato, o los datos a tener en cuenta aquí, pasan por dos sectores. Primero, que vamos a tener, o hay una alta probabilidad de viento sonda, desde mañana, en la tarde y durante gran parte del jueves, primero como viento sonda, ese viento caliente y seco que baja desde la cordillera cuando ingresan estos sistemas de baja presión, y luego, sobre todo el día jueves, viento permanente con algunas ráfagas fuertes del sector oeste, aportando aire un poco más fresco. La zona este de Malargüe, la zona de Agua Escondida, La Salinilla, El Cortaderal, San Canelo, Minaete, La Payuña, hay sectores donde el viento va a soplar con mayor intensidad entre mañana a la noche y sobre todo el jueves en la madrugada. En algunos sectores las ráfagas pueden alcanzar los 90 kilómetros por hora. Lo cierto es que, bueno, prácticamente gran parte de Mendoza, de la provincia de Mendoza en el sector oeste, se verá afectada por el viento sonda en las próximas horas, ¿no? Como veníamos manifestando. Y el otro punto a tener en cuenta es que las nevadas en esta ocasión se van a estar desarrollando por encima de los 2.500, 2.700 metros sobre el nivel del mar. Por ejemplo, Paso Pehuenche, por ejemplo, Cordón del Mayán, el Cordón de Mar, y esto es la zona sudoeste de Malargüe, allí el límite entre Malargüe y Neuquén, la zona de Puerta de Barrancas. Las partes más altas, obviamente que vamos a tener nieve entre 30 y 80 centímetros de acumulación aproximadamente. La zona aquí de Portezuelo de Carqueque, por su altura, 3.000, 3.100 metros, bueno, también probablemente entre mañana a la noche y el jueves tengamos nevadas que se van a extender hasta el viernes en la mañana. Obviamente que muchos de estos sectores que estamos nombrando son los que habitualmente se utilizan como veranadas por nuestros crianceros. Bueno, a tener en cuenta este dato, que en esos sectores de alta montaña va a continuar acumulándose nieve. Y por debajo de esas alturas, lo que es el valle del Río Grande, Las Loicas, Invernada del Viejo, la zona allí de las Tapaderas, por ejemplo, Potimalal, El Alambrado, El Manzano en menor medida, Ranquil Norte, Calmuco, la zona de Puntilla Huincán, La Pasarela, aquí la ciudad de Malargüe, Bardas Blancas, Agua Botada, El Sosneado, e incluso la zona de San Rafael, las partes más bajas como Las Aucas, la zona del Río Diamante, la parte de San Carlos, el Valle de Uco, las partes más bajas, digo, probabilidad de lluvia entre mañana, a partir de mañana en la mañana, y hasta el, de forma intermitente, con mayor intensidad el jueves, y hasta el viernes en la mañana. Las características van a ser muy similares a lo que tuvimos el fin de semana. En estos sectores, la lluvia por allí es la que puede llegar a traer las nubes, que el viento se va a encargar de distribuir en esta región. Después de lo que tenemos hacia el fin de semana, viernes en la tarde, sábado y parte del domingo, en general tiempo estable, y digo en general porque en el sector cordillerano van a quedar algunos vestigios, algunas nubes que pueden generar algunas neviscas intermitentes, pero en general es esa ventana de tiempo estable para el fin de semana. Lo mismo en la zona de Agua Escondida y alrededores, bueno, en Agua Escondida que tienen su fiesta, de Agua Escondida le canta la primavera, vemos que tanto el sábado como el domingo en general las condiciones van a ser de tiempo estable. Por ahora la probabilidad de algunas tormentas y chaparrones para esta zona del este de Malargüe, del oeste de La Pampa, hacia el domingo en la noche, ¿no? Y a partir del lunes de la semana próxima, aunque falta todavía, pero a modo de anticipo, observamos dos o tres días, es decir, prácticamente cerrando septiembre nuevamente con algunas nevadas, un poco más débiles, pero nevada y lluvias para el sector oeste, para el sector cordillerano. Así que vamos a seguir de cerca con los pronósticos en las próximas horas y a ir viendo cómo van evolucionando estas condiciones meteorológicas. Por ahora nada más, mañana a esta hora un nuevo contacto. Muchas gracias.
0: Muy bien, gracias Walter. Hasta mañana aquí en Un Cogollo al pie del macizo andino y por la tarde también un contacto similar alrededor de las 17:50.

comunicados desde San Rafael, Edgardo Narváez comunica a sus clientes de El Saladillo que lo esperen mañana. Desde puesto Cerro Bayo, El Empeño, el señor Desiderio Cáceres comunica a productores que deseen dar reproductores a su cuidado, que él ya se encuentra recibiendo. Cualquier duda, comunicarse al 2604-040068, solo por WhatsApp. 2604-040068. Se comunica a puesteros de la costa del río Malargo hasta Pincheira que quieran dar cabrillonas a cuidado. Comunicarse al 2604-235492. 2604-235492. Bueno, saludos a quienes nos están escuchando por allí, muy distante, pero siempre cerquita de nuestro Malargüe, siempre disfrutando de la música de Cuyo. Don Pedro Rebolledo, good afternoon, nos dice, comadrita. Bueno, un saludo para usted, don Peter. Saluda al gordito Méndez de calle Cangallo, de San Rafael. Bueno, hasta allí llegamos, calle Cangallo de San Rafael, el saludo para el gordito Méndez, al amigo Manuel Márquez también, un saludo gigante, y hacer extensivo el saludo para Estercita Palomera, para Julio Carrasco y para Pedro Carrasco, de puesto La Ciénega. Si le pueden poner un tonadón, por favor, para ellos, dice, saludos cordiales, muy buenas tardes para toda la audiencia de Radio Malargüe, y que viva Cuyo, con madres y compadres, nos dice don Peter, desde Estados Unidos, pero siempre cerquita, cerquita de la música de Cuyo. Así es que bueno, a pedido de nuestra gente, llega y suena aquí en el aire de su radio, en un cogollo al pie del macizo andino, una vez más, la música de nuestra región.

0: Sinfonía Valle llegaba con la música, con mi guitarra querida. Bueno, por aquí nos estaban consultando acerca de si viene esta semana el camión de la garrafa. Sí, efectivamente, se va a realizar el operativo La Garrafa en tu barrio en Malargüe. Continúa llegando a nuestro departamento. Recordemos que para adquirir la garrafa aquí en Malargüe tiene un valor de 16 mil pesos cada envase de 10 kilos. Estará el día viernes 25 de septiembre en barrio Carbometal, esto es en Ejército de los Andes al 2000, desde las 8:30 horas. Deben llevar envase vacío de la garrafa de 10 kilos, fotocopia del DNI, certificación negativa del ANSES. Los jubilados y pensionados deberán acreditar sus saberes mediante una fotocopia del carnet de PAMI y las personas con discapacidad deberán concurrir con el CUD, con el Certificado Único de Discapacidad. Si una persona diferente al titular del CUD retira la garrafa, deberá presentar también una fotocopia del DNI de la persona autorizada para realizar el retiro. Pero recordamos entonces, viernes 25 de septiembre, desde las 8:30 horas, estará en el barrio Carbometal, en Ejército de los Andes, al 2000.
1: Buenos días, Radio Malargüe, ¿cómo está, compadre Faría? Necesito que si me puede hacer la gaucha de pasarme este saludo para saludar hoy, en el día de su cumpleaños, a mi nieto Lucas Pardo. Que lo cumpla muy feliz. Son los deseos de su abuela Teresa, que Dios lo ilumine junto a sus hijos y a su esposa y a su mamá. Que tenga mil bendiciones en el día de su cumpleaños. Complázcanlo con una tonada, por favor. Gracias.

0: ¿Será que murió el amor? Manuel Márquez, con la música que a propósito lo estaban saludando recién, Peter, don Pedro Rebolledo, desde Estados Unidos. Un poquito más cerca, por aquí por San Rafael, está don Horacio Garro, que dice: muy buenas tardes, Radio Malargüe. Lo saluda Horacio Garro, escuchándolos desde Monte Comán. Bonito escuchar el cogollo, dice, que me canta Armonía Valle. Qué lindo ser cuyanos. Aprovecho de saludarlos a estos amigos y a ustedes por difundir esta música. Bueno, un abrazo, don Horacio Garro. Gracias por estar también en sintonía de un cogollo al pie del macizo andino. Joaquín Bravo por aquí también. Hola Dali, buen mediodía. Y por intermedio de este programa quiero saludar a Humberto Orellano, que nos ha enviado, nos ha invitado a comer un buen asado. Bueno, buen provecho entonces, Joaquín, Dionisia, Belardo, Ariel, Juan, Omar, el saludo para ustedes, y bueno, para el dueño de casa, cómo no, para don Humberto Orellano, con una buena tonada, claro que sí. Buen provecho, que disfruten del almuerzo, seguramente así ha de ser, con el afecto de amigos y con la música de nuestra región, que sigue sonando, ¿sí? Nosotros vamos a hacer una pausa, nos queda la última media hora aquí en un cogollo al pie del macizo andino, con más saludos, con más comunicados, con información también que nos deja nuestro equipo de prensa, así es que hacemos una pequeña pausa breve, no se vaya, ya regresamos.
1: Es la hora 14, 31 minutos.
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Los hermanos Cara llegaban con la música, a un hermano lo que estábamos escuchando, mientras por aquí tenemos algunos comunicados también.

0: comunicados, más saludos, vamos cumpliendo con eso. Se venden dos caballos mansos. Bueno, atención porque se nos han modificado el teléfono, teniendo en cuenta que estábamos emitiendo este mensaje hace un par de días y hemos recibido algunos mensajes precisamente diciendo que no les daba el teléfono que teníamos. Entonces nos ha facilitado otro teléfono de contacto la persona, que es el siguiente, 2604-052789, ¿sí? Se venden dos caballos mansos, comunicarse a este celular. Anote porque es un nuevo teléfono celular, 2604-052789. Desde Puesto Cerro Bayo, El Empeño, el señor Desiderio Cáceres comunica a los productores que deseen dar reproductores a su cuidado, que él ya se encuentra recibiendo los mismos. Cualquier duda, comunicarse solo por WhatsApp al 2604-040068. Como decíamos, tenemos información también que nos ha dejado nuestro equipo de prensa, Cecilia Di César, que ha estado también allí siempre en la mañana buscando información, y parte de lo que ha podido lograr lo vamos compartiendo aquí en esta oportunidad. Hace un par de días se realizó aquí en nuestros estudios el sorteo de la rifa que año a año organiza la cooperadora del Hospital Malargüe, donde también nos informaron que ya está a la venta el nuevo bono contribución para aquellos que deseen sumarse en esta campaña 26-27 para ser socio benefactor del Hospital Malargüe. Bueno, con todo lo que se ha ido recaudando y este trabajo silencioso que viene realizando la cooperadora del Hospital Malargüe, hoy se realizó la donación de elementos para la cocina y servicio de nutrición. Nuestro móvil estuvo dialogando con Fanny Medero y con María Ruret, presidente y tesorera de la cooperadora del Hospital Malargüe, que informaron lo siguiente.
1: Yo presente entregando un montón de cosas de cocina que pidió el área de nutrición. Por eso son específicamente ollas de acero inoxidable, teflón, todo eso que se necesita por la contaminación cruzada, cestos de basura. Bueno, todo lo que ustedes ven acá, la compra ha sido alrededor de 1.000.000 de pesos, comprado en locales de acá de Malargüe, así que todo esto es para el área de nutrición.
2: Bueno, y la tesorera acá, ¿qué dice? ¿Cómo anduvieron las cuentas?
3: Bien, nos han hecho un hermoso descuento, porque también es una manera de retribuir lo que nos da la comunidad. Entonces también es con parte de la plata de la rifa que se hace todos los años. Y bueno, es la manera de retribuirles a la comunidad. Así que un comercio de acá de Limpio Hogar, para ser más específico, y bueno, nos han hecho un descuento tratándose que era para el hospital, porque bueno, de alguna manera o de otra, siempre necesitamos, toda la comunidad necesita del hospital.
2: Claro. Es lo que Fanny comentaba, ¿no?
3: Sí.
2: Que buscaran ahí nomás por internet, mejores precios.
1: No es que sea malo, no, cada uno, pero a mí me parece que es una forma de retribuir, porque nosotros cuando vamos a pedir, pedimos en negocios locales. Entonces, si a veces nos dan todo lo que pedimos, es lógico que cuando vamos a comprar, lo hagamos en un comercio local. Y más ahora que está tan difícil la situación también.
2: Después de esto, ¿qué próximo objetivo se viene?
1: Y tenemos por ahora, como objetivo también, andamos detrás de unos carros que se necesitan para guardia, que son caros, y bueno, de acuerdo a lo que la directora diga primero que necesita, y si nos alcanza el dinero, ahí estaremos.
2: ¿Cuándo se va a lanzar la licitación del kiosco? Porque tengo entendido que ustedes lo trabajarían, ¿no? Lo darían licitación. ¿Cómo será?
1: Con el kiosco no tenemos nada que ver. Nosotros lo que vamos a cobrar es el alquiler del espacio, pero el kiosco se va a llamar a licitación con pliego de oferentes. No obstante, la personería jurídica se llama licitación el kiosco. Se ha demorado porque la personería jurídica ha tenido unos contratiempos, entonces andamos media demorada en eso, pero yo creo que en unos días ya estamos bien.
2: Hay varios interesados en ese kiosco, nos han preguntado.
1: Hasta acá creo que había muchos interesados, yo creo que más de 8 personas. Sí, bueno, lo hará acá el área contable del hospital, en eso no

0: nosotros no intervenimos.
1: Bueno, como decíamos, el diálogo con nuestro equipo de prensa de quienes son integrantes de la cooperadora del Hospital Malargüe, Fanny Medero y María Rouretz.

más mensajes. Bueno, ayer nos pedían, y ojalá lo hayan conseguido este medicamento, si no lo volvemos a reiterar, se solicita la donación del siguiente medicamento, Excibral 500 divalproato sódico, ¿sí? Es un medicamento que necesita una persona de escasos recursos. Y bueno, no puede comprarlo, lo necesita, y por eso es que acude a la voluntad de los malargüinos, a la buena voluntad. Si usted lo tiene o si puede hacer el aporte para que esta persona lo compre, el teléfono que nos han dejado es 2604-810531, 2604-810531, o porque no, si no lo tiene, lo puede comprar y bueno, se lo acerca a esta persona. Reiteramos, es el Excibral 500 divalproato sódico. ¿Sí? Está igual, ahora lo subimos a nuestro estado para que aquellas personas que puedan colaborar, bueno, observen bien cuál es la imagen, el nombre y demás de este medicamento.

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5: Bueno, y todavía nos queda tiempo para seguir compartiendo algo más de información, en este caso en relación a lo deportivo y también los festejos del Día del Estudiante. Sabemos que es una de las semanas más esperadas en cuanto a lo deportivo. Bueno, y hoy arrancó una nueva edición de la Semana Estudiantil de Secundario. Hay, por supuesto, un gran número de alumnos también trabajando con presidentes de los diferentes centros de estudiantes. De hecho, vamos a escuchar a uno de los alumnos, Valentino Maureira, él es estudiante del ISMA, y nos cuenta acerca de todas las actividades y festejos que se vienen.
6: Bien, estamos acá en el Poli, hoy primer día, 22 del 9. La estamos pasando bomba, ya empezamos súper bien con nuestro kiosco del proyecto Steam Conecta, Lista Azul del ISMA. Tenemos la taquilla, 1500, día sábado, día viernes, 2000, que son las finales, semis, cuartos, etc.
7: Me contabas que están trabajando este proyecto en forma conjunta, ISMA-STEAM. Entonces no hay tanta rivalidad, ¿o
6: no,
7: sí?
6: No hay para nada. alguna que otra rivalidad en partidos, pero tampoco asuntos mayores. Somos todos amigos, nos conocemos entre todos. Creo que ya no está la rivalidad de años anteriores.
7: Qué lindo eso, ¿no? Siempre decimos cuando hay este tipo de eventos tan importantes para el departamento que todo se desarrolle tranquilo, es lo más importante. Sí. Que ustedes se diviertan.
6: Sí, olvídate. Es lindo compartir con nuestros amigos. Es lindo también que las escuelas se lleven bien porque no es solamente rivalidad ISMA-STEAM. Puede haber alguna que otra rivalidad STEAM-San José, pero no, nos conocemos todos, somos todos un conjunto de jóvenes que intentan pasarla bien en una semana.
7: Bueno, ¿y en cuanto a las disciplinas, las tradicionales?
6: Sí, tradicionales. Tenemos el día jueves a la mañana, creo, si no me equivoco, atletismo y ciclismo, sub-16, sub-19, y toda la semana, vóley, básquet, handball, fútbol, de las dos sub-19, sub-16. Yo participo, juego al handball en el equipo del ISMA en el sub-16 y al vóley en el sub-19. Bien, re lindo. En la plaza se juntó mucha gente, la pasamos re lindo. También tuvimos que venir a ornamentar todo lo que fue el poli, poner banderas, preparar las cosas para el kiosco y demás cosas, pero súper, súper lindo, con amigos.
7: ¿Sabían que se viene una movida estudiantil, festejo, que se está organizando para el domingo 27 en la plaza?
6: Sí, eso está a cargo del Centro de Estudiantes del STEAM, del ISMA. supongo que de las demás escuelas también están incluidas, pero más que nada es Team ISMA con dirección juventud, digamos.
7: Claro, y cultura, porque van a haber bandas, tenemos entendido que también habrá elección de la reina.
6: Sí, sí, se elige la reina que salió de cada institución. Se lleva a cabo el proyecto de 15 horas a 22 horas, el día 27.
7: Bueno, ¿y ahora cómo es el tema? No es solamente la reina, ¿no?
6: No, hay proyectos, hay demás, hay muchos proyectos que presentan cada reina y también está el rey del estudiante, de la semana del estudiante.
7: Claro, porque ahora también ellos tienen su figura destacada y a través de ellos, ¿qué me contabas? ¿Que presentan distintas iniciativas, proyectos?
6: Sí, presentan varios proyectos, cada candidato de cada escuela presenta un proyecto y intentan llevarlo a cabo en la institución o directamente en todas las instituciones, en todos los colegios del departamento.
7: Bueno, y vos puntualmente sos del ISMA, ¿te enteraste qué proyecto presentaron en tu escuela?
6: Hubieron varios proyectos, uno de ellos era hacer un buzón anónimo conectado con nuestro gabinete, donde está nuestra psicopedagoga y nuestra psicóloga, que es por si alguien no le da vergüenza que vean de qué va o tiene vergüenza de decir lo que siente, pone en el buzón su problema y ahí la psicopedagoga o psicóloga lo lleva a cabo. Si quieres poner tu nombre, lo pones, si no, no, y supongo que se hará alguna charla con toda la escuela sobre el tema ese.
5: Bueno, ahí está, con muchas actividades para lo que se viene en esta semana del estudiante, incluido, claro, lo que va a ser la elección de rey y reina, con juegos el día domingo en la Plaza General San Martín. Así es que, bueno, no solo el deporte, sino también la diversión y, bueno, esta intención que lo decía en la misma nota, de unir a las escuelas más que hacerlas rivales, bueno, unir a cada una de las escuelas secundarias de nuestro departamento. Así es que, bueno, ya quienes puedan acompañar en cada una de las actividades deportivas, bueno, tener en cuenta que se está cobrando entrada. 1.500 pesos hoy y bueno, el viernes y sábado 2.000, si mal no recuerdo, pero la intención de que todos puedan acompañar a los jóvenes de nuestro departamento. Últimos minutos ya, vamos con los últimos mensajes también. Desde Malargüe, Gustavo González comunica a su primo Ricardo Prieto que lo convenido no se realiza hoy, se hará el jueves. Aprovecha la ocasión y envía saludos. Desde Ranquil Norte, Beatriz Prieto comunica a sus hermanos Ricardo y Pedro, residentes en Cajón del Zaino, que si pueden viajar, si puede viajar uno de ellos hoy, que lo haga, ya que su madre se encuentra en delicado estado de salud, aunque aclara que no es de urgencia. Desde Arroyo del Macho, Hernán Moya comunica a los interesados en dar cabrillonas a su cuidado, que él estará cuidando nuevamente. Los interesados deben comunicarse al 2604-109407 para confirmar fecha a retirar las mismas. Se comunica a la comunidad de Ranquil Norte que hoy martes 22 y mañana miércoles 23 estará celebrando la Santa Misa en la capilla del lugar el Padre Osvaldo. Las misas serán a las 17:30 horas. Se ha extraviado tarjeta de Iselín Abono a nombre de Morena Jazmín Jofré, estudiante, por lo que se solicita a quien encuentre acercarla a los estudios de nuestra emisora o bien comunicarse al siguiente número 2604-393762. Fernando comunica al señor Osvaldo Muñoz que sus cabras extraviadas se encuentran en la barda de Puesto el Azufre. Jorge Aburto comunica a toda la gente que quiera dar carneros a su cuidado que él empieza a recibir o a juntar los primeros días de octubre. Los interesados comunicarse al 2604-637687 o 2604-828660. Se comunica a los puesteros de la costa del río Malargüe hasta Pincheira que quieran dar cabrillonas a cuidado, comunicarse al 2604-235492. Se le comunica a su hermano David Andrade, residente en el Salitral, que por favor salga a la señal. se ofrece persona para peón rural o cuidado de casa, casa quinta o cabañas. Comunicarse con Ariel al 2995-316889. Desde San Rafael, Edgardo Narváez comunica a sus clientes residentes en el Saladillo que lo esperen mañana. Desde Puesto Cerro Bayo, El Empeño, el señor Desiderio Cáceres comunica a productores que deseen dar reproductores a cuidado, que él ya se encuentra recibiendo los mismos. Comunicarse solo por WhatsApp al 2604-040068. Se venden dos caballos mansos. Comunicarse a este nuevo teléfono celular que es 2604-052789. Ya nosotros en la parte final de nuestro programa también, a ver, con algunos audios que van llegando, a ver, Cari, le voy mandando para que lo chequeemos. Si no tuve la oportunidad de escucharlo, mientras voy por acá con algunos saludos. Buenas tardes, dice por aquí, a quien tenga números para vender de la escuela 4200. Bueno, ayer lo subíamos a nuestro estado, pero si hay alguien por allí que nos esté escuchando y nos pueda facilitar algún contacto, bueno, aquí hay alguien que quiere colaborar con la escuela Daniel Erazo de Ranquil Norte. Nelly, buenas tardes, bienvenida también al aire de la radio. A ver, la tenemos audio, Cari, la escuchamos antes del final.
8: Hola, Nina, buenas tardes. ¿Me podrás pasar el número de ese que vende la chata de leña? Si es de ahora, por fin, gracias.
5: Bueno, había quedado en el estado de ayer, Rosita, así es que ahora lo buscamos y lo encontramos, lo compartimos, ¿sí? Bueno, creo que con esto ya nos vamos despidiendo. Gracias infinitamente a todos los que han estado allí del otro lado. Karina Ferrada estuvo hoy en el control, con un cogollo al pie del macizo andino. Si Dios nos permite, mañana estaremos nuevamente de 13 a 15. ¿Será? Hasta mañana.
9: Miradas. De esta forma volvería a ubicarse en niveles récord de producción. La Bolsa de Cereales estimó que las exportaciones crecerán 6,9%, entre otros motivos, por la reducción de las retenciones. Advierten que las lluvias en el sur de Brasil pueden afectar a los ríos del noreste argentino. El informe de Roberto Pujol desde Radio Nacional Santo Tomé.
10: La entidad binacional de Aciretá advierte de un super niño y la posibilidad que duplique el caudal hidrológico. Este evento se caracteriza por un incremento significativo de las precipitaciones en el sur de Brasil, Paraguay y noreste de Argentina, lo que repercute directamente en el aumento del caudal del río Paraná, fuente principal de la central hidroeléctrica Yaciretá. La entidad puede alertar a las autoridades y a las comunidades ribereñas de la zona de influencia.
9: Alerta meteorológica rige para la cordillera de Río Negro, del sudoeste de Neuquén y del noroeste de Chubut, donde se esperan lluvias de variada intensidad y no se descarta precipitaciones en forma de nieve en las zonas más altas. Actualizamos ahora el estado del tránsito con Ernesto Arriaga.
11: Mucho tránsito ya por General Paz, con leves demoras hacia Liniers. La autopista de Obaso, Buenos Aires-La Plata, normal. La ruta 2, máxima para micros, 90 kilómetros por hora. La ruta 8, totalmente habilitada, de Pilar, Río Cuarto, Villa Mercedes-San Luis. Máxima para camiones, 80. Por favor, cinturón de seguridad colocado, luces bajas prendidas.
9: En la ciudad de La Rioja, donde nos escuchás por AM620 y FM102.5, temperatura 21 grados 5 décimas, humedad 30%, cielo despejado. En la ciudad de Buenos Aires, temperatura 13 grados 9 décimas, humedad 45%, cielo parcialmente nublado.
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0: Pero qué bonito lo bonito arrancar así este martes 22 de septiembre. Mira, está danzando ahí. Ya te lo voy a presentar a quien está a cargo de la operación técnica puesta. Es como si flotara. Es como si alguien lo estuviese manejando desde el más allá, con movimientos armoniosos. La capitana está lista. Está ella manejando la nave LB-19 desde la linda Malargüe. ¿Cómo anda, querida compadrila Vázquez? Hola, hola.
1: Hola, hola, hola. ¿Cómo está? ¿Cómo están? ¿Cómo están por allí? Un saludo gigante, gigante a toda esa mesa que está allí también. A esta hora prestos a acompañar a toda nuestra audiencia.
0: Por supuesto, hasta las 18:45. Miren el trecho que tenemos para que pasen un par de cositas con este equipazo que lo tiene también a Charles Díaz. Carlos Díaz, ¿cómo anda?
2: Estaba metido en lo meteorológico.
0: Sí. En lo meteorológico.
2: Sí, sí, sí.
0: Nada más.
2: Por ahí lo escucho a Samchuk. Es muy serio, Samchuk.
0: Es un tipo, es el gurú del tiempo.
2: Sí, sí, sí. Bueno, yo lo escucho y aprendo cosas. Y recién buscaba una analogía para presentarla a esta chica. ¿Cómo es el apellido?
0: Vázquez.
2: Y se me viene por el lado el viento sur, ¿viste? El viento que llega de la Patagonia, el viento, el pampero, que llega para bajar la temperatura, que de repente crea tormentas de pasiones y desencuentros. Ese es Vázquez.
0: Ah, bueno.
1: Yo me creo que más con el sonda, pero bueno, si usted quiere que sea pampero, voy a ser pampero. Un chorrillero también podemos ser.
2: El chorrillero vuela bajito, el sonda es muy pesado,
0: molesto.
2: Y llevamos dos programas nada más de conocerlo, por ahí el tercero sí te lo hubiese dicho.
1: Yo hubiese dicho sonda.
2: Y así es viento sonda.
0: ¿Qué es el sonda?
1: ¿Cómo anda? Pero me hace acordar como si estuviese en el ejército, porque me trata por el apellido, ¿vio? Vázquez, o un profe. ¿Qué hace Vázquez?
2: Esa es la onda.
1: Claro, poner distancia.
2: No, ya te digo, soy un ser humano rencoroso.
1: ¿Y qué tendré que hacer yo para revertir mi situación? Claro, él se enojó de cuando el besito en la cabeza. Yo estaba haciendo memoria. Claro, eso fue lo que detonó.
2: Dalila, ¿cómo es Malargüe con el tema del viento? Por ejemplo, ustedes están más acostumbrados. Nosotros aquí no tanto, últimamente sí, es molesto el viento. Pero para ustedes, he estado en varias oportunidades. ¿Cómo se convive con el viento?
1: Yo creo que ya nos hemos acostumbrado. Es más, a veces cuando para muchos que llegan y nos visitan dicen, che, qué fuerte el viento, para nosotros suele ser una brisa. Nos hemos acostumbrado, ¿sí? Y como dicen nuestros abuelos, vientos eran los de antes. Realmente es como que se va perdiendo esa intensidad, más allá de que de tanto en tanto llega algún ventarrón. Que nos hace volar el cuero cabelludo. Pero no, sí, se convive. Uno ahí está, lo acepta y lo empieza a querer a veces. Más, cuando pasan 3 días sin viento, hasta empezamos a extrañarlo.
2: ¿En serio extrañas el viento?
0: No, yo creo que el viento suena bien en canciones, nada más. Sí, las canciones de viento son buenísimas todas.
2: Sí, sí, esta, por ejemplo.
0: Dice que está bonita. Parece una cagada el viento.
2: Viento, dile a la lluvia. Frío, se te mete el agua por todos lados. Yo no me imagino estar en el camino del que se lo el Carqueque con viento. Qué lugar bonito el Malargüe, por favor.
1: Complicado. ¿Conoce Carqueque?
0: Me encantó. Carqueque.
1: Sí, ¿qué lo hizo en bicicleta, caminando, a caballo? ¿Cómo fue que llegó hasta Carqueque?
2: No, en auto, por equivocación.
1: Ah, la ha sufrido
0: el
1: entonces.
0: El GPS lo mandó para cualquier lado.
1: Complicado para el auto, claro.
2: ¿Cómo?
1: Que es un camino complicado para auto.
2: Sí, si lo hubiera... Hoy no lo hago.
1: Claro.
2: En auto. Hoy no lo hago en auto, pero desde la inconsciencia uno lo hace. Cuando estás allá arriba ya da lo mismo ir y seguir que volver.
1: Más vale, ya está. Ya estamos en el camino.
2: ¿Qué lugar de locos? Es precioso. Plena cordillera de los Andes.
1: Precioso.
2: Soledad absoluta. Paisaje que... Una locura.
0: Sí. Bueno, es un poco el fuerte que tiene Malargüe, ¿no? Con el turismo.
1: Tal cual, tenemos.
0: Tantos lugares más.
1: Bellos, bellos, bellos. Tanto para el lado de la cordillera como más bien para el llano también. No nos olvidemos de por ejemplo, la Payunia. Bueno, hoy de hecho leíamos hace un ratito nada más, querido Carlos, a usted que le gusta tanto leer, hay un informe que ha salido hace un ratito en La Nación y que habla de... estuvimos de hecho también, Jesús, hablando de este astrofotógrafo que capturó, ah, ¿sí? Ahora volvió a Malargüe, se enamoró de Malargüe y capturó la Vía Láctea desde adentro del volcán Malacara. Una belleza, realmente. ¿No? Una belleza, una belleza. Y bueno, hoy lo publicaba diario La Nación y bueno, desde ahí para el mundo, ¿no?
0: Wow, vamos a buscar la info, entonces, diario La Nación lo publicó.
1: Sí, sí, sí. La Vía Láctea desde el centro mismo de un volcán, aquí en Mendoza. Dice Mendoza, pero es Malargüe, claro. El Malacara.
0: Claro, claro, claro. Qué bien, y fue con quien, bueno, tuvimos la chance cuando hablábamos de ovnis, de que hablamos hablamos con él y charlamos acerca de lo que había bueno, fotografiado en algún momento acá en Malargüe.
1: Sí.
0: Y también en algunas partes del país.
1: Sí, tal cual, recorre el país buscando esos cielos preciosos que Malargüe tiene, así como tiene esas bellezas propias que nos da la naturaleza, el cielo no se queda atrás y realmente, así, en ese camino Carqueque que dice Carlitos, realmente de noche, todo lo que tiene que ver con la... hasta que se sienten como si estuviera más cerca el cielo.
2: Sí, no, sin dudas, ya sin irte al Carqueque, que por ahí tenés que alejarte un poquito más, tenés que tener un vehículo un poquito más grande, quedándote en los castillos de Pincheira...
1: Sí.
2: Que no está tan lejos y el camino es accesible, una noche en ese lugar, lástima el frío, o estás en octubre, claro. En enero y el frío igual es intenso, pero poder ver el cielo malargüino es una de las cosas más bonitas que te pueden llegar a pasar, un ratito, sí. Así asomarte, mirar el cielo estrellado, y como dice, te da la impresión de cuando estás en esos lugares en 3D, que estás metido, claro, dentro de esa historia... No, es un lugar increíble, y acá estoy mirando la foto de que ha sacado este muchacho.
0: Impresionante.
2: Es un poquito mejor que Osorio sacando fotos.
0: Poquito, apenas.
1: Apenas.
0: Es bueno.
1: Apenas.
0: No, impresionante, impresionante la foto. Por primera vez un astrofotógrafo argentino capturó la Vía Láctea desde el interior de un volcán en Mendoza. Lucas Dortoni hizo las tomas nocturnas a mediados de agosto dentro del Malacara, ubicado en Malargüe, en un campo privado. Es... No. La fotografía es... una belleza.
1: Es como tocar el cielo con las manos, literal.
0: El universo sería tocarlo. Tocar el universo, la galaxia con las manos. Así que véanlo, búsquenlo. Está todo, bueno, la info detallada y la foto de ahí, de portada principal. Divino, ¿no? Mira, qué buen dato.
2: Ahora, qué loco, ¿no? El muchacho meterse al Malacara y apuntar la cámara hacia arriba y sacarle una foto a la Vía Láctea. Cuando la mayoría de nosotros nos sacamos una foto... con la luz que ingresa en el, claro, Malacara, parado arriba de esa piedra, que, claro, es la foto típica del Malacara.
1: Exacto, sí, sí, y la selfie. Él va más allá.
2: Claro, él, viste que hay gente que va más allá.
0: Es la sensibilidad que tienen los fotógrafos.
2: Y, ¿no? Y el resto estamos inmersos en esta historia.
0: Por algo no somos fotógrafos nosotros, claro. Bueno,
2: ¿qué somos en realidad?
0: ¿Qué somos? Somos lo que somos. Ah, antes ponías esa cortina, ¿te acordás, Quiroga? Somos... decadentes. Ah, se lo presento.
1: Hola.
0: A usted, a la audiencia, a Dalila y al equipo de LB19, aquí en el control, haciendo de las suyas, tirando magia, musicalizando y otras hierbas, está él, Marcelo Oscar Quiroga.
1: Hola, Marce.
0: Hola, Marce. Carlos Vitoriano también saludando por acá.
2: Parece reina de la vendimia.
0: Sí. Está muy simpático, Vitoriano.
1: Saludos, Carlos.
2: ¿Viste la piba que salió octava en la elección?
0: Gracias a mi familia que me acompañó. ¿Cómo anda, Quiroga? ¿Bien? ¿Todo lindo? Pulgar para arriba. Ahí están jugando los chicos, mirá. Qué lindo. Le manda saludos, querida compa. Y por ahí,
1: gracias,
0: ¿quién nos cuenta? ¿Con quién anda?
1: Acá vemos un grupo femenino. No somos tantos como ustedes. Somos dos nada más, pero estamos bien. Estamos bien así como estamos. Con ella, con la señora Karina Valeria Ferrata. Hola, Karina.
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1: 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Así viene la Cari hoy.
0: Vamos a subir a la biblioteca, Cari.
1: Se la presento, Carlitos, Cari, aquí en el control, nuestra operadora, Carlos. Ahí la está viendo también,
2: Cari. Me han dicho, en una investigación previa que yo realicé sobre mis compañeros con los que iba a trabajar...
1: Obvio, claro, hay que ver dónde se va a meter.
2: Que la señora Karina tiene ciertas similitudes con mi simpatía.
1: Ah, claro, sí, sí.
2: Me han dicho que no es muy simpática.
1: No, le han dicho mal, entonces. Es la sonrisa andando. Si la sonrisa tuviese una cara, si hubiese que personalizar a la sonrisa, sería ella, mire.
2: Ah, mirá qué definición que clavó, me gustó, me gustó.
0: ¿Viste? En tu cara, Real Academia Española.
2: Claro. ¿Viste? Lo bueno que es entrar en clima así. Con una persona decirle sos antipática.
0: Claro, porque todo lo que vendrá después es ganancia.
2: Claro, está bueno.
0: Es muy buena estrategia esa.
2: Arrancás en el piso, sos horrible.
0: Claro,
2: a vos te lo digo,
0: claro, de entrada, sin conocernos, sí. Nada. Después todo lo que digas va a ser hermoso.
1: Claro.
0: Es muy buena estrategia.
1: No hay que dejar la vara alta, hay que ir subiendo, de a poquito.
2: De a poquito. Dale, en un rato me voy a la calle. Está caluroso para andar por las calles de San Rafael. El cielo está totalmente despejado, 20 grados y un poquito tenemos de temperatura. ¿Cómo está Malargüe con la temperatura?
1: Está hermosa la tarde por acá. De hecho, se esperan para hoy 17 grados de máxima y estamos ahí rozando estos 17 grados con 16.5. La humedad de 30% y del norte la brisa a 13 kilómetros en la hora. La brisa nuestra de cada día.
0: Bueno, va a ser una semana primaveral, lo decíamos ayer, ¿no? Quizás hoy va a ser un día el más fresco del resto de la semana porque... Hasta el domingo, inclusive, estaremos coqueteando entre 24 y 25, como mínima, la mínima de la máxima, para que se entienda, y la máxima de la máxima, 29-30. Ahí estaremos, en ese orden, ¿no? Ya el lunes va a bajar un poquito nuevamente a 20, pero bueno, la primavera arrancando de esa manera, con buenos registros térmicos. Y hablando de arrancar, ¿quieren que arranquemos?
2: Sí, estaba mirando el look de Dalila acá.
0: Ah, estamos por el streaming, claro.
2: Sí, verde petróleo, la remera que lleva con un muy bonito collar, que es un rosario.
1: Un rosario, sí, el rosario.
2: Bueno, ¿es verde petróleo o algo parecido?
1: Sí, verde petróleo, verde petróleo. ¿Cierto, Cari?
0: Verde petróleo. Sí. Mira, qué buen color.
1: Sí, hay una amplia gama de verdes. Es el verde petróleo.
0: Es verdad, verde petróleo.
2: Es verde petróleo, viejo.
1: Sí, señor, ¿cómo sabe?
2: La vez que pego uy.
0: Es verde petróleo.
2: Claro, no diferencio. Exacto. El blanco del negro y pegué una. Vamos,
1: pero
2: todavía.
1: Bien. Pero muy bien. Lo malo que... Eso ya es bueno.
0: Bueno, lo pueden ver y escuchar ya, como acaba de decir Carlos, que acaba de chequear, está perfecto, el streaming está funcionando perfecto. www.lb4.com.ar, por ahí estamos también juntitos a través de la página de la radio para cualquier rinconcito del mundo. Nos pueden chusmear también ahí.
1: Chusmear. Obligados, para porque están las cámaras, claro. Detrás de escena no sabemos lo que pasa, pero acá nos portamos, somos bien portados.
0: Total, total. Bueno, 15-19 en todo el país. Arrancamos musicalmente hablando. Marcelo Quiroga se presenta. Karina Valeria también prepara algo. Y ya, bueno, estamos juntitos. LB4 y LB19, Carlos.
2: Sí, señor.
1: Abracitos. Vamos a ver cómo se presenta.
0: Hola, ¿qué tal? Las pelotas. ¿Nos contás cómo viene tu tarde? Dale, aquí te esperamos. Hola, ¿qué tal?

0: la música en esta oportunidad de David Bolzoni, Yo Renaceré. Así vamos, renaciendo nosotros también. Cada tarde renacemos con todos ustedes, que se suman, que nos hacen vivir cada día aquí este aire lindo que es el aire de la radio. ¿Está, compa?
1: Estamos siempre, que la estaba escuchando. Me gustó eso de que cada tarde renacemos.
0: Sí, claro.
1: Bonito, eso no está poético.
0: La gente nos hace renacer cada día, ¿sí? Volvemos a empezar.
1: Total, total. Cada día es una oportunidad. Damas y caballeros, está habilitado el 2604-379797. Repito, 2604-379797. Para que nos cuenten un poquito cómo se les presenta a todos ustedes, a cada uno de ustedes, esta tarde de martes. ¿Qué estás haciendo a las 3:30 de la tarde? ¿Almorzaste? ¿Qué comiste de rico? ¿Cómo estuvo la primera parte del día? ¿Cómo te preparás para encarar la segunda? ¿O venís de corrido? Contanos un poquito. Nos encanta, lo sabes, que nos muestres, nos des una postal de tu realidad a esta hora de la tarde. Sandra, por ejemplo, por acá dice, buenas tardes, hace mal el viento, horrible. Aquí, donde hay tantos árboles en la calle, la primera de tierra está fuerte. La primera es, ¿esto es en Malargüe?
0: ¿La primera? No, me suena calle La Primera.
1: No, acá me sale que es Rincón de la Tuel, Sandra.
0: Ah, ahí está.
1: No. ¿No será la calle La Primavera? Puede ser, tal vez. Está fuerte. Quiero escuchar murmullo descuidado, si puede ser. Muchas gracias. Ay, Sandra. Salió el otro día, el viernes, creo que fue como el lento. La semana pasada fue el lento de las 5. Hay una versión de murmullo descuidado remix de George Michael que es buenísima. Ya la vamos a buscar. Bueno, ¿quién más anda por acá? Nélida, ya te escuchamos. Hay audio que nos manda por acá. Y luego me eliminó mensajes. Y mira que lo hemos dicho, ¿no? Nos desespera cuando mandan un mensaje y lo eliminan. Porque, ¿qué quiso decir ese mensaje? ¿Por qué?
0: Claro.
1: ¿El por qué? ¿Por qué hace eso? A un ansioso. ¿Por qué eliminarle un mensaje a un ansioso? Ya te escuchamos, Nelly.
0: Gracias. Nelly de Salto de las Rosas, ¿será? Porque por acá también nos escribió que dice que hay un viento muy frío, muy... Ni muy frío ni muy templado. Ahí, dice, corre fuerte.
1: Ahí.
0: Que sea un bonito martes. Los escucho, dice los SMS, cuando los miran y no me los pasan. Ahí está, besitos. ¿Vio? Ahora de los primeros. Hay que leérselo de los primeros, así ya se queda tranquila el resto de la tarde.
1: Claramente no me escuchó ayer cuando dije algo.
0: No creo. A ver, cuéntele de vuelta, ¿qué fue lo que dijo Jesús?
1: Con todo el cariño se lo voy a decir, Nelia. Un reclamo más que llegue y diga, no me lees los mensajes, no te lo voy a leer directamente.
0: Qué malo.
1: Le pongo serio, miren, no me río.
0: No lo veo. Lo veo, no sé.
1: Sin música, por favor. Nélida, un reclamo más que nos mandes, porque nos reclamás todos los días que no te leemos cuando sos la que más sale. Un reclamo más, te voy a dejar ahí. Por lo menos por unos días. Así que, póngale actitud. Dicho esto, continuamos con las series.
0: Bueno, nos cuenta que... Además nos contaba el menú, dice que hoy comió huevito con cebolla, bueno,
1: ahí está.
0: Escuchando, besos, Nelly, un abrazo a Salto de las Rosas que dice presente, siempre.
1: Bueno, Ingrid por acá nos manda fotos, dice, astrofotógrafo Lucas Dortone es marplatense, chaito, son hermosos, abrazote a todos.
0: Sí, y le mandaba también, porque está Ceci muy atenta, dice, para que no se pongan celosos nuestros vecinos sanrafaelinos, también ha hecho unas fotos muy, muy bonitas de lugares de San Rafael. De hecho, por allí hay unas preciosas en Ruta 40, llegando al Sosneado, es el Sosneado de hecho, 5.169 metros, la montaña de más de 5.000 metros más austral de los Andes. Ahí está, con la galaxia de Andrómeda que pudo fotografiar, hizo también este viaje, este recorrido. Creo que estuvo también tomando algunas imágenes en Valle Grande, así es que bueno, también, bien. Para que no esté celoso, también tiene fotos de San Rafael.
1: Qué lindo. Hola, hola, Radio LB19 y LB4. Feliz día de la primavera ansiada. Que te posiciones con todos los colores y días maravillosos con todo lo bello que te traigas. Ani, por acá firmo el mensaje. Pásame la blusera, dice Ani. Algo de Memphis. Bueno, nos puede invitar Karina Valeria a la pausa con algo de Memphis. Ayer sonó la flor más bella que lo habían pedido, así que sí. La que usted quiera, Karina Valeria, y con eso nos vamos a ir a la pausa de las y media para volver en un ratito con el viaje a través del tiempo, las efemérides, lo que ha pasado un día como hoy, y muchos mensajes que siguen llegando, el 379797, compa.
0: Exactamente, aquí nos quedamos hasta las 18:45, tenemos de todo, tenemos información desde General Alvear, algunos móviles que tenemos aquí en Malargüe también, ya sale nuestro equipo móvil a la calle en un ratito por allí, por la ciudad de San Rafael, así es que mire si tenemos cosas por delante.
1: Se va para la calle, Díaz, se va para la calle.
2: La calle es mi lugar.
0: Oh. ¡Opa!
1: Sí. Yo creo que si hay algún... Por favor, que alguien anote y lo ponga para una canción.
2: Sí, me
1: la calle
2: que...
1: es su lugar.
2: Sí, sí. Es más, yo le pondría el nombre de una persona antes. No sé qué nombre. Ah. María, Jorgelina,
1: Ana.
2: Me gustó Ana.
0: Ana.
2: Ana, la calle es su lugar. Sí, me suena. Creo que va.
1: No sé, habría que probar, pero me sonó bien de entrada.
2: Sí,
1: de entrada.
0: Sonó bien. La tienen que hacer canción, ya.
1: Total. Bueno, algo de Memphis para irnos a la pausa, compa.
0: Brillante, brillante. Ya está preparada, Cari. Así llegamos a la pausa 15:34 en todo el país.

0: Es la hora 15, 37 minutos. 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
2: 15:38 minutos, esa es la hora en todo el país y usted sabe que nunca hacemos nuestro programa solos, siempre estamos muy muy bien acompañados comercialmente y por eso es que le vamos dando la bienvenida a las casas amigas, que siempre nos dan la posibilidad de llegar con muy muy buenos consejos. 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Somos parte de su tarde. Somos a esta hora con LB19, Amigos del Aire con LB4. Mejor de tarde, juntitos, juntitos, hasta las 18:45.

0: La calle es su lugar, 1543 en toda la República Argentina. Damas y caballeros, bienvenidos a los que se van sumando minuto a minuto. Ay, por acá me llegó un video muy tierno, compa.
1: ¿Qué le llegó?
0: Vio que cuando presentamos nuestro jingle, decíamos, se lo tienen que aprender, tienen que bailarlo en casa, nos tienen que cantar
1: sí.
0: alguna parte de la canción. Bueno, por acá la pequeña Emma.
1: No me diga que lo grabó.
0: Sí, por acá Belén me dice, no sé si te conté, pero le gusta bailar la cortina, la presentación. Y ahí estaba bailando cuando arrancaba Mejor de Tarde con los amigos del aire en nuestra cortina. Así que lo baila siempre que arrancamos.
1: ¡Qué linda! Bueno, besos, Emma. ¡Qué genia! Fan número uno. Vamos a hacer nuestro club de fan. Sí.
0: Sí, Emma, sos nuestra fan.
1: Presidente.
0: Así que baile. Vas a ser la presidente del club de fan.
1: Sí, claro. Vale.
0: ¡Qué linda, bombona! Un beso. Un beso enorme, enorme bailando ahí la apertura del programa junto a mamá, junto a Belén ahí que nos están escuchando como cada tarde. Bueno, 15:44 en todo el país. Qué bonita la foto que me mandó, compa, impresionante.
1: Bello, ¿vio? Bueno, eso es lo que le comentaba de Lucas Dortone, un genio de la fotografía. Bueno, eso es del Sosneado, para que, como decíamos, vean que Malargüe y San Rafael comparten este cielo maravilloso.
0: Total. Buenas tardes, Jesús. Dalila, bendecido día nos desea Mabel. Muchas gracias, Mabel.
1: Gracias, Mabel.
0: Muchas gracias. ¿Tenemos audio, Marce? ¿Sí? A ver, y ya vamos con las efemérides. Atenti. Hola.
2: Hola, Jesús. Buenas tardes. Acá, mucho viento fuerte. El viento corre fuerte. Por ahí de rato medio frescón. Por ahí más o menos, pero está fuerte el vientito acá, fuerte está. Así que tengan un bendecido martes, bonita tarde y bueno, a disfrutar.
0: Gracias.
3: Hola, Jesús y Dalila, muy buenas tardes. Soy Mateo, acá estamos escuchando con mi hermano Daniel, mi hermano Ricardo, acá en Jamacaída y preparando algo para el Murphy, tarde pero seguro. Y que se va a pedir un tema de los rancheros, mujer, si puede ser.
1: Mujer.
3: Muchas gracias y está muy buenas tardes.
1: Muy bien.
0: Muy bien, amigo. Un abrazo muy grande. Eso existe en ti, mujer.
1: Lo podemos escuchar. ¿Será muy romántico para la tarde? Sí, lo escuchamos.
0: Sí, puede que es un momento de ¿por qué no? ¿Por qué no? Bueno, lo que a esta hora da es hacer el viaje nuestro de cada día.
1: Reda, siempre. Así es que ajusta.

0: ajusten sus cinturones, señoras y señores, vamos a viajar en el tiempo y nos vamos a ir rápidamente al año 1868. Vio que hablábamos hace poco de los grandes inventos de nuestro país y en la cantidad de cosas que hemos sido pioneros. ¡Ay, qué lindo viaje esos efectos!
1: Qué lindo, es como una máquina así, loca, a la que nos subimos. Eso en el 1868.
0: Pasó lo siguiente. Nací en Buenos Aires el médico e investigador Luis Agote, el primer profesional en el mundo en realizar transfusiones indirectas sin que la sangre se coagule en el recipiente que la contiene. Un método desarrollado por él mismo.
1: Mira, qué loco, ¿no? Por ahí hay que ser conscientes de los inventos, de las mentes brillantes que ha dado nuestro país, sí, ¿no?
0: Tal cual.
1: Digo, por ahí nos cuesta un poquito y basta solamente leer, aunque sean las efemérides, por eso el ejercicio es lindo. Y leer un poco de historia, entender también cómo Argentina ha sido, no sé, referente en conquistas sociales a nivel mundial, ¿no? Por ejemplo, otra cosa. Entonces, por ahí cuando somos conscientes un poquito de eso, decimos, che, mira qué país hermoso que tenemos, ¿no? Qué país que nos hacen creer o nos han hecho creer que es un país de mierda. Y no, hay que valorar y ser consciente de este ejemplo que acabas de dar, de todos los profesionales y la mente brillante que ha dado la Argentina, con grandes inventos a nivel mundial que han sido revolucionarios, qué sé yo, las huellas dactilares, un montón de cosas más, como también grandes conquistas sociales que han sido pioneras en nuestro país y que gran parte de Latinoamérica y del mundo también ha abrazado, ¿no? Entonces digo, me salió como nacionalismo por ahí, pero...
0: Claro. A lo Messi, gracias Dios por hacernos argentinos. Claro que sí.
1: Bueno, me voy a ir a 1957, porque nace en la ciudad bonaerense de La Plata el profesor de historia, activista por los derechos LGTB, Carlos Luis Jáuregui, primer presidente de la comunidad homosexual argentina, cargo que ejerció entre 1984 y 1987.
0: Bien. ¿Tiene alguna musical o la dejamos esta?
1: Esta, léala porque hay otra. Bueno. Vamos a ponerla él, obviamente.
0: La compartimos. Me encanta él. En 1958 nace en el pueblo de la Toscana italiana el tenor y productor musical Andrea Bocelli, quien revolucionó el canto lírico y ha grabado 10 célebres óperas completas. Entre ellas, Le Bohème, Romeo y Julieta, Tosca. Vendió más de 90 millones de discos.
1: Un grosso. Vamos a escuchar más tarde algo de Andrea. 1971 debuta como DT de Estudiantes de La Plata el ex futbolista y entrenador Carlos Salvador Bilardo en el partido que el equipo Pincharrata venció por 1-0 platense con gol de el delantero Pedro Verde. Fue la primera de las 4 veces que Bilardo dirigió Estudiantes de La Plata, donde como jugador ganó la Copa Libertadores y la Intercontinental de 1968.
0: 1980 comienza una guerra entre Irán e Irak que exigía una nueva delimitación fronteriza con la que buscaba anexar la región de Jalalabad en manos de iraníes. El conflicto, que duró casi 8 años, dejó 1 millón de muertos y grandes daños económicos en los dos bandos. Concluyó el 20 de agosto de 1988 sin un claro vencedor.
1: 1992, tras cumplir 15 meses de suspensión por doping positivo, Diego Maradona firma contrato con el Sevilla español tras desvincularse del Napoli italiano, que recibió 7,5 millones de dólares por el traspaso. Maradona, por entonces de 32 años, jugó 29 partidos y marcó 6 goles en el Sevilla, donde formó una afilada dupla de ataque con el goleador croata Davor Šuker.
0: Año 1994, la cadena estadounidense NBC emite el primer capítulo de la comedia de situación Friends, producida por Martha Kaufman y David Crane, que se convirtió en un éxito global. El último capítulo de la exitosa serie se emitía un 6 de mayo de 2004. 10 años estuvo.
1: Esta efeméride la voy a decir sin hablar, mirando a cámara, diciendo cosas como...
0: Claro, pobres los que no están mirándonos, pero sí, hoy es el día del mimo.
1: El Día Internacional del Mimo, y tiene que ver con la muerte en la ciudad de Cahors, Francia, a los 84 años del actor y mimo francés Marcel Marceau, considerado el gran maestro de la pantomima. En su honor, cada 22 de septiembre se celebra el Día Internacional del Mimo.
0: Bien, hoy también es el Día Sin Automóvil. Se celebra el Día Internacional Sin Automóvil, propuesto en 2000 por la Unión Europea, aunque años antes se cumplía en ciudades de Islandia, Francia y Reino Unido, con el fin de crear conciencia de los daños por contaminación ambiental que causa el uso a gran escala de vehículos con motores de combustión interna. Así que bueno, hacerle honor al día. Hoy, Día Internacional Sin Automóvil.
1: Si va a andar, ande en dos. En dos.
0: Exacto,
1: patas.
0: En dos patas. O en dos ruedas.
1: En dos ruedas. Sí. Bueno, ¿algo más que ustedes supo siempre?
0: A la edad de 80 años, ¿vamos con Galarza o qué tiene? Porque también tengo algo por aquí.
1: Ah, pero no, si le queda algo más, haga también el cierre con Galarza, pero digo, ustedes suman siempre algunos detallitos más.
0: Sí, además hoy es el día, además de ser el Día Internacional del Mimo, Día Mundial de la Narcolepsia, ¿sí? Uh-huh. Día Europeo Sin Coches también, además de ser el Día Mundial. Día del Rinoceronte, mire usted, este bichito tiene su Día Internacional también. Y el Santoral nos cuenta que es el Día de San Mauricio.
1: Muy bien, saludos a todos los Mauricios. Y bueno, usted lo dijo, ¿no? Hoy se cumple un aniversario de la muerte de Ramona Galarza, compa.
0: Sí, señor. A la edad de 80 años, la cantante de folclore Ramona Modesta Oneto Galarza, conocida en el mundo de la música como Ramona Galarza, figura del chamamé y la música litoraleña, grababa más de 30 discos. Bueno, un día como hoy dejaba de existir, en el año 2020.
1: Muy bien, en plena pandemia, y vamos a escuchar un poquitito de esta figura, como bien decía Dalila del Chamamé, la música del litoral, Ramona Galarza. Va, ¿usted quiere algo? Vamos, si tiene por ahí algo de Ramona, vamos a escuchar un poquito de ella y vamos con Carlos Díaz.

0: Ahí está Ramona Galarza, 5 para llegar a las 4 en toda la República Argentina. Nos vamos al móvil con Carlos Díaz. Charles, ¿por dónde anda?
1: Kilómetro cero de San Rafael. No hay un alma, ¿eh? La agencia San Rafaelina, más allá de alguna excepción de algún comercio que decide abrir horario corrido, no hay nadie. Comienza ahora el tránsito a moverse un poquito, pero salvo ya tener un par de negocios que abren sus puertas a la siesta, el resto está totalmente cerrado. Acá hay un señor, a ver si me da bolita, un vendedor ambulante para el L4. ¿Cómo le va, jefe? Buenas tardes. ¿A la siesta no pasa nada?
2: No, aquí. A ver, si también se llenan los siestos. No pasa nada.
1: ¿Cuánto hace que estás en este lugar?
2: Casi nada, no.
1: ¿En la fiesta te quedás para no irte, para no gastar? ¿Y qué encontramos en este puesto? Kilómetro cero acá, ¿qué encontramos? No, no digo lo que vos vendés.
2: Acá, pisera, toyomi, verga, calocillo, box, todo lo que más piden los turistas, la gente de acá, todo.
1: ¿Y a qué hora se empieza a mover en la tarde?
2: Más o menos 5:30, 6.
1: Ah, ¿te queda un ratito todavía?
2: Yo sé.
1: Bueno, gracias. ¿Cómo es tu nombre?
2: David.
1: David, gracias. Bueno, ahí está David en la vereda. Si alguien ahora necesita un boxer, por ejemplo, se pega una vuelta, kilómetro cero. Que le dé suerte, dice David. Kilómetro cero, tenemos los cafés, claro, lógico, café abierto, pero no hay nadie. Me llamó la atención, hacía mucho que no andaba la siesta por el centro. Comienza ahora a andar un poquito más el tránsito vehicular, pero realmente vacío. Así que dentro de un ratito imaginamos que la gente comienza a transitar. Ahora el arbolado verde se ve precioso, Jesús, Dalila, se ve muy bonito. Así que
0: negro,
1: algún rato estamos de vuelta desde otro punto, desde otro lugar de San Rafael.
0: Pensaba, digo, que es difícil cambiar la... esta parte de nuestra idiosincrasia que es la siesta, porque te acordás que hace algunos años, no sé cuánto, pero que hubo como un intento de cambiar el horario, sobre todo en verano, ¿no? Atendiendo quizás a la demanda del turismo, que decían, salían a la siesta y encontraban todo cerrado. Se intentó, pero fue un fracaso total, ¿no? La gente, acá por lo menos, nosotros los locales, no acostumbramos a salir de compras a la siesta.
3: Claro, y el que sale a hacer actividad física, bici, por ejemplo, correr.
1: Sí, mañana nos vamos a pegar una vuelta ahí por el polideportivo, donde nos vamos a encontrar con mucha gente, pero, imagínalo, pero el tema de los comercios no funcionó. Ya te digo, hay un par de comercios aquí sobre la avenida que sí han decidido mantener la idea del horario corrido, pero no todos, porque no prendió. La gente a la siesta en San Rafael, como corresponde, se duerme.
0: Como corresponde.
3: ¿Qué hace? Claro, como loco malo anda haciendo móvil a esta hora.
1: Pero bueno, claro, hay que hacer móvil a esta hora. Me voy a hacer móvil a Malargüe.
3: Le venga. Acá lo esperamos, pero en bici, porque hoy es el día sin automóvil, así que tiene que venir en bici.
1: No, me voy en bici, me encanta andar en bicicleta, ahí por la avenida San Martín. Me paro debajo del reloj ese que tienen tan bonito y me pongo a hacer móvil en ese lugar. ¿Cuál es el kilómetro cero de Malargüe?
3: Ahí el reloj, Avenida Roca y San Martín, claro.
1: Ese es el kilómetro cero de Malargüe. Bueno, ahí me siento a hacer el móvil, de 3 de la tarde a 6 de la tarde.
0: Ahí está.
3: Perfecto.
0: Ahí está, O'Clock, puntual. Puntual. Si viene la noticia, Carlos, volvemos en un ratito, dale.
1: Dale.
0: Bueno, dale, compa, también volvemos, se viene noticia de Radio Nacional. Seguimos hasta las 18:45, LB4 y LB19.

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1: Las 4 de la tarde, un minuto en la República Argentina. Visita oficial del presidente Javier Milei a los Estados Unidos desde Casa de Gobierno, informa Liliana Arias.
2: En el marco de su viaje a Nueva York, el presidente Javier Milei mantendrá una reunión con el secretario de Estado de los Estados Unidos, Marco Rubio. Este encuentro, del que también participará el canciller Pablo Kirchner, se produce horas después de la reunión del presidente norteamericano Donald Trump con el primer ministro británico Andy Burman. Además, la reunión entre Rubio y Milei se producirá después de participar de la sesión extraordinaria de la iniciativa Escudo de las Américas, que fue, recordemos, creada por la administración republicana para enfrentar a los cárteles regionales del narcotráfico. Cabe resaltar que durante esta asamblea podrían cruzarse Trump y Milei.
1: La información deportiva con Sergio Zarratea.
3: Se acaba de anunciar la venta de entradas para los partidos de Argentina en el Estadio Monumental ante Burkina Faso y la despedida de Lionel Messi frente a Benín. La popular cuesta 90.000 pesos y las plateas van desde 180.000 pesos a 480.000 pesos. La venta comienza este jueves a las 18 horas.
1: Actualizamos la información del tránsito con Ernesto Arriaga.
4: Tránsito con lluvias en la ruta 40 entre Zapala, Junín, San Martín de los Andes, Villa Angostura, Camino Siete Lagos, Bariloche, El Bolsón y Esquel. Por favor, circulan con precaución. No está nevando, pero sí está lloviendo y la calzada está resbaladiza. Por otra parte, todo el tránsito en la ruta 3, con bastantes camiones, hacia la zona de La Barría y Bahía Blanca, máxima 80 kilómetros por hora.
1: En Santa Fe, donde nos escuchás por AM540 y FM102.9, temperatura 14 grados 3 décimas, humedad 51%, cielo ligeramente nublado. Y en la Ciudad Autónoma de Buenos Aires, cielo parcialmente nublado, temperatura 14 grados 4 décimas, humedad 43%.
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5: Es la hora 16:03.

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0: Nueva y buena versión de un clásico de Coti Sorokin, aquí haciendo 50 horas en esta colaboración con Silvestre y La Naranja. Bien, bienvenidos a esta nueva hora, las 4 de la tarde, 8 minutos, que nos encuentran juntos en LB4, en LB19, hasta las 18:45. ¿Cómo anda el grupo de las 4? ¿Todo bien, todo tranquilo, todo en orden, todo legal? Nachito Aldave, qué lindo, mi amigo. Hola, MDT. Qué primavera espectacular, como frutilla del poste. ¿Estará escuchando, Fran? ¿Estará escuchando, Fran? Un abrazo para mis amigos y para la familia con la que trabajo cada fin de semana, el Fortín Servicio Gastronómico ahí en Salón Viajantes, ¿no? Que ahí. Qué gran jugador el Fran, ¿no? Prenderle la frutillita al postre. Qué jugador. Y el Nachito Aldave, el artesano del jamón. Como corta el jamón, la gente elige hacer las fiestas ahí porque sabe que está el Nachito cortando el jamón. Abrazo, mi amigo. Nos vemos este fin de semana. Hace un rato ganaron el oro los Leones, ganaron los Juegos Sudamericanos. Qué hermoso. Y también tienen que jugar las Leonas. Dulzuras, estoy feliz. Chaito, Ingrid. Muchas gracias, Ingrid. Te mandamos un beso. Empezando a tomar mate, nos cuenta Mabel con la compañía de LB4 y Malargüe. Y nos manda fotitos, veo, rosquitos y el mate preparado. Qué bien.
1: ¡Ay, qué rico! Quiero compartir esos rosquitos también.
0: Sí, por supuesto. ¿Qué más? A ver. Hola, Dalila y Jesús, chicos. ¿Hasta cuándo seguiremos masticando tierra? Jaja. Ayer saqué una tonelada en toda la casa brazota, dice Natalia. Sí, coincido. Ya es molesto el viento, che. Pero me parece que ya son los últimos vientos. ¿Qué dice usted?
1: No sé. Me parece que no. Sigue bien ventoso. Sí.
0: Mentime que me gusta.
1: Bueno, si quiere que le diga, le digo que es el... Hoy es el último día.
0: Pero si este fue agosto, era agosto en medio de los vientos. Está siendo septiembre y seguimos la misma.
1: Sí, sigue siendo el mes de los vientos. Después llega el mes de las tormentas, así es que bueno, hay para todos los gustos, ¿vio?
0: Total.
1: Besitos para Lili. Vio que ayer hablábamos de que hay que regalar joyas. Dice, sí. Como no llegó, me los autorregalé. A papachos para los 5. Besitos, Lili, que se compró unos aretes hermosos.
0: Claro, que ella acá nos manda, claro. Que ella había dicho ayer que no le gustaban las flores. Claro. Que las flores se marchitan, los chocolates engordan. Que prefiere joyas.
1: Joya.
0: Que son eternas. Ahí están, mira, unos aritos divinos, ¿no?
1: Hermosos. Hermoso.
0: Acá me dice el Marcel, el chocolate no engorda.
1: Engorda el que se lo come, claro.
0: Engorda el que se lo come.
1: Sí, tiene razón, Marcel. Le doy la derecha a Marcel.
0: Sí, total, total. A ver, los audios que hay por ahí, la gente nos habla, nos encanta escuchar sus voces.
2: Hola. Hola, Jesús. Hola, Dalila. Buenas tardes.
0: Hola, Mari.
2: Ayer no pude saludarlo en el día de la primavera, quiero decirles, desearles feliz primavera. Feliz primavera. Ayer estuve como un poquito vacía porque no los pude escuchar en el programa, porque estaba festejando la primavera con mis colegas. Quiero desearles una feliz primavera y que los miles y miles de colores que tiene la primavera se transformen para ustedes en trabajo, en paz, en salud y prosperidad. Que tengan una bella primavera para los dos.
1: Gracias.
2: Y acá digo presente, escuchando MDT, el programa de mi vida.
1: Mi amor.
2: Un abrazo, corazones.
0: Muchas gracias, Mari.
3: Hola, Jesús y Dalila. Muy lindo programa. Los felicito, sigan así. Soy Regina de Montecomán.
0: Vamos, Montecomán. Vamos, Montecomán. Ya venimos en un ratito con la charleta nuestra de cada día. Por supuesto, porque tenemos mucho para compartir. Mientras le voy contando, compa, y a usted y a la gente, que la temperatura en San Rafael a esta hora es de 20 grados 6 décimas, humedad bajísima 11%, viento norte a 19 kilómetros con un cielo despejado. Estamos prácticamente, o estamos, en la máxima prevista para este martes, que es de 20 grados. El resto del día, parcialmente nublado.
1: Bueno, por aquí seguimos con 16 grados 5 décimas, la humedad 31% y la brisa llega del noreste a 6 kilómetros en la hora. Se espera por allí también que puedan llegar algunas ráfagas de hasta 50 kilómetros en la hora. Pero bueno, veremos. Mañana sí se ha anticipado viento más intenso para la tarde, tarde-noche del miércoles. Lo mismo la madrugada del jueves, pero dicen que el viento siempre es la voz de la lluvia y después del viento llegará seguramente viernes, tarde del jueves y madrugada del viernes, las lluvias e incluso nevadas también en cordillera.
0: No, sí. Bueno, sí, en cordillera que nieve todo lo que quiera, que eso siempre es auspicioso para el verano que se aproxima, ¿no?
1: Sí, claro, exactamente, tiene que ver después con el agua que tenemos de deshielos y demás para disfrutar del verano y no padecerlo, así es que bueno, buena hora y que quede toda la nieve por allí en lo alto, que es donde hace falta.
0: Total, total. Bueno, una info cortita de al pie, ¿se acuerda que, cuándo fue, ayer? Ayer contábamos acerca, o el viernes, no recuerdo, la situación de esta mujer que se hizo pasar por una juez internacional.
1: Sí, el viernes.
0: El viernes. Bueno, hay novedades. Le imputaron y la mandaron a la cárcel a la jueza Trucha.
1: Sí. Bueno, creo que teníamos la duda de que si podía ser inimputable por alegar alguna situación mental, pero no.
0: No. Esta es la última novedad. Patricia Funes, la mujer, recordemos que se hizo pasar por una jueza internacional, sí, fue imputada por usurpación de títulos y trasladada a la cárcel. ¿Por qué esto? Bueno, porque la Fiscalía consideró que existen riesgos procesales que puedan complicar la investigación de la causa que comenzó en agosto del 2025. Mayormente cuando esto ocurre es por dos motivos. Uno de ellos es que exista riesgo de fuga. Porque si no, viste, el proceso lo podés... vivir en el domicilio, pero cuando hay riesgo de fuga, entre otros, mayormente se te envía a la cárcel. Bueno, Funes había sido detenida porque no concurrió a las citaciones para comparecer en la causa. Incluso se dispuso su traslado con intervención de la fuerza pública, aunque la medida tampoco pudo llevarse adelante. Paralelamente, los investigadores detectaron publicaciones realizadas por Funes en su perfil público de Facebook, en la que hacía referencia a las situaciones y manifestaba su negativa a presentarse. También quería generar una novela por redes sociales. Fuentes cercanas al expediente señalaron que la mujer también habría registrado en video algunas de las intervenciones realizadas para lograr su comparecencia, lo que habría generado situaciones de tensión durante los procedimientos. Su negativa motivó a que la mujer fuera detenida y trasladada a la comisaría 60, donde quedó alojada. Fue sometida a pericias psicológicas que van a determinar o que determinaron su imputabilidad. Acá está, este es me parece un punto para tener muy en cuenta, compa, ¿no?
1: Sí, claro.
0: Las pericias psicológicas determinaron su imputabilidad. Ahora va a quedar detenida hasta que, bueno, se realice la audiencia de acusación donde se puede confirmar o no la prisión preventiva de la jueza Trucha.
1: Ahí seguimos, al tanto de todo lo que vaya sucediendo, pero bueno, parecía de película cuando lo contábamos el viernes. Alguien se animó a tanto.
0: Alguien se animó tanto, tal cual, burlando sistemas que uno cree son de alta seguridad, un penal, ¿no?
1: Claro, sí, tal cual.
0: Un penal. Pero bueno, esta es la última novedad, imputaron y mandaron a la cárcel a Patricia Funes, la jueza Trucha. Compa, tengo que ir con hallazgos extravíos y clasificados laborales. Usted tiene que vender y a la vuelta nos reencontramos, ¿le parece?
1: Por acá estamos, claro que sí. También nosotros hacemos nuestra parte, a lo suyo cada uno. 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Desde Puesto Cerro Bayo, el empeño, el señor Desiderio Cáceres comunica a los productores que deseen dar reproductores a su cuidado, que él ya se encuentra recibiendo los mismos. Comunicarse solo por WhatsApp al 2604-040068. 2604-040068. Por aquí también se ha extraviado tarjeta de Iselim a nombre de Morena Jazmín Jofré. Morena Jazmín Jofré, ella es estudiante y se solicita a quien la haya encontrado acercarla aquí a nuestra emisora Esquivel Aldao 350 o bien comunicarse al 2604-393762. 2604-393762, para todos aquellos que estén escuchando y bueno, puedan colaborar. También tenemos aquí en nuestra mesa de trabajo un guardapolvo color gris, un guardapolvo de la escuela, de los alumnos de la Escuela Técnica Minera, que hace ya un par de semanas en que tenemos. Si usted cree que le pertenece a alguno de sus hijos, o si nos está escuchando y perdió su guardapolvo de la escuela, pase también Esquivel Aldao 350, los estudios de Radio Nacional Malargüe. 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

0: arriba, arriba, dale. 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El mejor de tarde. Y esta linda obsesión que tenemos.
1: Un aplauso enorme, tremendo para los chicos.
0: Para Marcelo Quiroga y Karina Valeria. Aplauso para ellos. Y a los que se van sumando. Buenas tardes, bienvenidos. Gracias por elegirnos. Qué lindo, qué lindo. Bueno, aquí estamos, compa.
2: Qué lindo. Me gusta cómo alienta a la gente que está allí del otro lado. A levantarse, vamos.
0: A levantarse, sí, vamos, señor. Que la siesta ya se terminó. Sin dormir. Bueno, saludos para los que... Rosa por acá nos va dando el presidente Che, un montón de audios.
2: Qué bueno.
0: La gente pregunta si hay charleta, por supuesto, como siempre.
2: Siempre hay cosas de que charlar.
0: Siempre,
2: el tema es que no nos dejen charlando solitos. Tienen que sumar también.
0: Hoy es martes de completar una frase, así que va a venir por ese lado.
2: Exacto.
0: Hoy es martes de completarme la frase. Y hoy me parece que la producción la está picanteando. Pero vamos a ver. Ya nos van a pasar el guión, porque lo están laburando. No sé si la producción o el chat.
3: ¿Que acá adentro va a haber lío? Va a haber,
2: claro. Igual se ha ido el más picante. Me parece que Carlitos es más picante de todos acá.
0: No, sí. Carlos es repicante.
2: Hay que esperarlo. Igual la puede picantear desde el móvil. Él no creo que tenga algún espacio físico preferido.
0: No, y lo vamos a hacer parte de la charleta del móvil también. Eso en un ratito, porque ahora vamos a escuchar a nuestra gente en el 37 97 97, a ver qué tienen para decirnos. Hola.
4: Hola, Jesús, qué lindo programa. ¿Sabés que yo no lo puedo enganchar?
0: ¿Por qué?
4: Porque se me ha salido la aplicación del teléfono. Lo pongo, ¿verdad? Me queda nada más que lo de la LB4 nomás. Ajá. Y yo quiero escucharlo por la LB4, no puedo escucharlo por el teléfono, porque tenía roto el cable de la radio y tengo que estar con el cable tenido en la mano para poderlo escuchar en la radio. Así que por el teléfono puedo escuchar, porque siempre suben las fotos de usted y me llega la aplicación, no sé si es de cómo es de
0: WhatsApp, ahí ves la foto.
4: ¿Cómo que se llama?
0: WhatsApp.
4: No los puedo ver, por la radio, porque por otro por el teléfono. Y escuchar música, nada, en el teléfono. Porque se ha salido toda la aplicación. Muy lindo tu programa, te felicito.
0: Gracias.
4: Feliz día de la primavera.
0: Igual para vos.
4: Soy Rosa de Ramacay, así que mandame para poderte enganchar en la radio, en el teléfono.
0: Ahí te mandé la página.
4: La radio tiene que estar con el cable teniéndolo para poder escuchar un ratito.
0: Que
4: se me ha roto el cable de la radio y no me anda hasta los golpes, ¿no?
2: No.
4: Por decirme, ese por la radio, por el teléfono no puedo ver, porque antes ponía y veía todo en el teléfono.
2: El streaming.
0: Hola.
5: Buenas tardes, mira, te mando flores de mi jardín. Porque yo no puedo mandar, te las mando ahora porque vea qué flores bonitas.
0: Uh-huh. Qué bonita.
5: El día de la primavera, soy Norma, Barrio Verde.
0: Muy bien, gracias a todos y cada uno de ustedes por estar ahí. ¿Te queda algo más, Marce? ¿Estamos? Muy bien. Buenas tardes, Ariel y Jesús. Yo les puse la rosa y el clavel, muy lindo el ramo. ¡Ah! Porque Anita se ganó el ramo.
2: ¡Ah, claro! Ayer. Qué bueno. Y había quedado el compromiso ese de que nos enviaran fotos después.
0: Claro, mándenos fotos de los ganadores. Las ganadoras fueron tres mujeres.
2: Sí, Anita, Bren y Miriam.
0: Ahí está, ellas. Mari de los claveles nos manda... Marcela, un abrazo de oso y nos manda unas flores divinas también ahí, de una maceta. Qué bonito. Bueno, un montón de mensajes que van llegando para acá. Ah, bueno, Natalia apunta con respecto a la aplicación, tiene que desinstalarla y volverla a instalar. para que si por ahí se colgó lo puede hacer de esa manera, ¿no? Espero que pueda, Rosa, si nos escucha nuevamente por la aplicación.
2: Pido, ojalá que pueda. Así no me rompe la radio, por favor. Uh-huh. Con el cable en la mano, ¿no?
0: Total, total. Bueno, ya se viene la charleta, ya se viene info que también tenemos, ya se viene don Eduardo Jurijiu, pero por acá, bueno, nos pedían también algo de Andrea Bocelli, comba, porque sí. Es el cumpleaños.
2: Exactamente, así lo decíamos en las efemérides, nace un día como hoy el tenor y productor musical Andrea Bocelli, 1958. Obviamente revolucionó el canto lírico, ha grabado 10 célebres óperas completas, bueno, ha dejado grandes clásicos en la música y bueno, sería un placer escucharlo, ¿por qué no?
0: Sí, por supuesto, su hijo también el otro día escuchaba, del año pasado sacó con Gianluca Grignani, su hijo, el hijo de Andrea Bocelli también canta y canta muy bien, e hicieron una versión de Mi Historia Entre Tus Dedos.
2: Ay, qué linda.
0: Nueva. No, nueva, la verdad que no la había escuchado y es del año pasado, del 2025, pero no sé, es qué bonita la versión del hijo de Andrea, no recuerdo el nombre ahora, pero es una versión muy muy actual, con un Gianluca Grignani ya obviamente adulto, más grande, pero una versión donde quedan muy bien las voces de los dos.
2: Mateo se llama. Mateo Bocelli.
0: Es así, Mateo Bocelli, buenísima la versión, bueno, siguiendo los pasos del padre, y quizás en esta parte del mundo, la versión que más conocimos, o la canción que más conocimos fue la que hizo con Marta Sánchez.
2: Vivo por ella, ¿no? Exacto, sí, canta.
0: Uh-huh. Escucha, ahí se escucha, ahí aparece, mira.
2: ¿Está? Ay, qué vozarrón.
0: Don Andrea. Aparte me gusta el nombre Andrea para hombre. No sé por qué siempre me gustó el nombre Andrea.
2: Sí, queda bien.
0: Y esta es la versión, mirá,

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1: 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Este es Gianluca.
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0: Todavía aparece Gianluca. Mis problemas, ¿sabes qué? Ay, pongan ese tema Vivo por Ella, por favor, dicen por acá. Bueno, dale, vamos a salir con eso.
1: Sí, sí. Bueno, que quedó completamente ciego, muy jovencito, era a los 12 años. Uh-huh. Recordemos que tuvo un accidente jugando a la pelota en la escuela. Bueno, quizá ese primer contacto que había tenido ya con los instrumentos antes de la ceguera hizo que por supuesto siguiera ese amor por la música, por los instrumentos y demás, y bueno, miren lo que se convirtió realmente, eso de que no hay impedimentos para lograr los sueños.

0: bonito, qué bonito. Bueno, camino a la pausa. No sé si Karina Valeria tiene algo ahí de Andrea como para irnos a la pausa.
1: Sí, ¿lo tiene con Marta Sánchez? Bueno, lo pedían. Ahí está, lo piden, compartimos.

0: Es la hora 16:39.
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0: tenía que tirarle la yerba mate. Sí. Arrancamos el segundo termo. Sí, sí, justo. Había aire y estaba tirando la yerba. 16:47, momento de habilitar la charlita porque ya viene Jurigiu, ya viene Carlos nuevamente. Y hoy es martes de Completame la Frase, compa.
1: Sí, como siempre, como cada martes, queremos escucharlos a ustedes, queremos saber acerca de esas situaciones que muchas veces nos ponen incómodos.
0: Sí, sí, hoy va a ir por el lado de la incomodidad, que cuesta, que cuesta, bueno, justamente, es incómodo, pero muchas veces la retirada puede ser una buena opción, ¿o no?
1: Claro, soldado que huye sirve para otra batalla, dicen.
0: Total, total, total, compa.
1: Así total. Que bueno, por ahí viene, vamos a ver qué tan originales están o qué tan sinceros están, porque siempre lo decimos, las consignas que plantea nuestra producción tienen que ver con eso, con el que todos puedan contestar, porque son situaciones de la vida cotidiana.
0: Es así, porque más de una vez te ha pasado, más lo damos por recontrahecho que te ha pasado. No sé, de estar en una reunión con mucha gente, o a veces nada, con una sola persona. También. Y de repente sale algo y decís, prefiero no opinar.
1: Claro. Yo de acá me voy. O sea que, resumiendo un poquito, la situación sería la siguiente. Señora, señor, usted, complétenos la frase. Me retiro de una conversación cuando... ¿En qué momento? ¿O por qué situación?
0: Hay tres pilares, ¿viste? Que está la religión, la política y el fútbol.
1: El fútbol, sí. Y hay gente que no se retire y que igual la pudre.
0: Total, total, total. Pero bueno, vamos a ir por el otro lado, ¿no? En mi caso, si opino, yo me retiro de una conversación cuando noto, veo, escucho que empiezan a hablar más de otra gente.
1: Ah, claro.
0: No me gusta, no me gusta, ¿no? Porque de última, generar charla hablando mal de gente que no está,
1: no está,
0: me parece lo más vacío que hay.
1: Tal cual, que no se puede defender.
0: Y que no se puede defender.
1: Me parece bien. Sí. Apoyo ese retiro.
0: ¿Usted se retira de una conversación cuando?
1: Cuando el celular se vuelve protagonista y dejan de mirarlo a la cara. Sí, entonces empieza cada uno con su celular y digo, ¿qué hago acá? Para eso me voy a charlar con el celular.
0: Qué bien estuviste, qué bien estuviste. Marcelo Quiroga se retira de una conversación cuando... Se quedó pensando. No se retira usted habla. Habla nada más, opina de todo.
1: Hola, bien. Es hablador.
0: No se retira. Él no se retira. Bueno, vamos a ver por dónde va la gente.
1: A ver qué dice la gente.
0: ¿Por dónde va la gente?
1: ¿Usted, Cari? Cuando empiezan a hablar mal de los demás, dice también. Le apoyo a la...
0: Del mismo team.
1: Sí.

0: Exactamente. Listo.
1: Del mismo tío.
0: Yo acá. Del mismo tío. De acá me voy. Yo patino estoy.
1: Juan Pablo.
2: Anda máquina, no, nadie te detiene.
0: Anda máquina.
1: Anda máquina, nadie te detiene. Por acá opinan, dice que... hola, ¿qué ciudad? Y me retiro cuando desprestigian a una persona en forma alevosa, o sea, lenguas viperinas.
0: Víbora.
1: Mira Juan la que mandó. Mira Juan la que mandó. Mira, se puso los auriculares.
0: Yo creo que sí, más de uno hace lo mismo que Juan. Y por el contrario, hay quienes se prenden también.
1: Bueno, sí, sí, total, total. Por eso las charletas son totalmente libres y abiertas. Puede que, como Marcelo Quiroga diga, la verdad es que no me retiro ninguna.
0: Y
1: converso
0: me entero de
1: y
0: todo.
1: Me adapto y soy una especie de camaleón. Sí. Y voy tomando... No es que sepa de todo, se queda nada más, se queda. Claro. Muy bien.
0: Escucha.
1: ¿Qué dice usted, Carlos Díaz? Súmese la charleta. ¿Usted se retira de alguna conversación en algún momento cuando algo le incomoda?
3: Cuando hablan de infidelidad.
1: Bien.
0: ¡Apa!
1: Che, chicos, pará,
0: Lo que le dije que la traía. La iba a picantear, ¿vio?
1: Sí.
0: Carlos, la...
1: Cuando hablas de infidelidad.
0: ¿Por qué?
3: Ya me retiré.
1: ¿Pero de la conversación o de la infidelidad?
3: De la conversación.
1: Ah, de la conversación. Si no te gusta cuando están hablando, un tipo casado en un asado y diciendo, che, no sabes la infidelidad.
3: Porque hay dos cosas que no entiendo en esta vida. Física cuántica,
1: sí,
3: y la infidelidad.
1: Muy bien.
3: No logro entenderlas.
1: Me parece muy bien. Uh-huh. Buen hombre. Me parece muy bien.
0: Ah. Sí. Y se retira. Listo.
3: ¿Qué le pasa?
0: Tanto silencio. ¿Cuánto silencio?
1: Estamos generando un ambiente.
0: ¡Ah, qué carátula!
1: Fíjense. Bueno, muy bien. Muy bien.
0: Yo le creo, si la... Oye, por eso le digo, ayer no sé de cuándo creerle y cuándo no. Me cuesta todavía sacarle la ficha a Carlitos.
1: Sacarle la ficha. ¿Ves? Sí. Y está bien, es la segunda vez que...
0: Claro.
1: Que comparte aire con él. A mí me... Todavía no se la saco, hace 20 años.
2: Creo, el mago.
0: Claro.
3: Vázquez.
0: ¿Qué pasa, bien?
1: No te esfuerces porque es en vano. No te esfuerces.
0: Encima no le puedo ver la cara, porque a usted, Jesús, le veo la cara. Entonces sé si se está riendo o no, pero a él le veo la parte trasera.
1: La espalda, el cuello.
0: Claro.
4: Fue un baldazo de agua fría para mí.
1: Decía usted que la última vez que mintió tenía 8 meses.
3: 8 meses. Uh-huh. Mamá me preguntó si me gustaba la leche y le dije que no. Para hacerla rabiar nada más. Uh-huh. Fue la última vez que mentí.
1: La última vez. Y la única.
3: No, y la única vez. Y la verdad. Sí, sí.
1: Muy bien. Sinceridad es un hombre.
0: Esa es la sinceridad, claro. Exacto. Como Karina es la cara de la alegría, él es la cara de la sinceridad.
3: Ahí está. Estamos armando el equipo.
0: ¿Bien?
1: Otra más que voy a largar. Esta, largué la de...
3: Mira para que... Disculpame, sí, no, querido conductor.
1: Por favor.
3: De los cuernos no se salva nadie, dice Antonio... Que cae así la frase como, no sé por qué, pero la acaba de tirar.
0: Sí.
1: Antonio. Sí, no sé por qué lo largó.
3: No tengo.
5: No lo voy a permitir. Que te mocos insolente.
1: Sí, no sé. Yo creo que sí, hay gente que se salva. ¿Qué te iba a decir? Me retiro cuando noto que están hablando mal de alguien, de manera alevosa, como dice Juan. Y también me retiro de una conversación cuando, en vez de ida y vuelta que se puede dar, aún estando en totalmente desacuerdo, veo que me intentan imponer una idea y minimizar lo que estoy diciendo.
0: Ah, bien.
1: ¿Sabes qué? Prefiero darte la razón y quedar como un boludo a seguir discutiendo algo que no va a tener ningún sentido.
3: Bien.
1: Ahí me retiro.
3: Perfecto. Hay gente que dice, hola, buenas tardes, yo me retiro cuando hay política, religión o menosprecio por alguien. Ajá. Caso tuyo último.
1: Bien.
3: También cuando los que comen es lo único que es de buena calidad. Victoria, 989.
1: ¿Cómo es eso de que cuando comen? No entendí eso.
3: ¿Viste que hay gente que lo que ellos hacen es lo único que está bien hecho?
1: Ah, sí. Bueno. Sí.
3: El asado que yo como es premium. El auto que yo tengo es premium. Mi hijo es abanderado de los abanderados.
0: Ah, claro.
1: Sí. Esa necesidad de querer impresionar permanentemente.
0: Sí, claro. Seguí con tu mundo, me retiro. Está, claro, que te vaya lindo.
1: En Disney.
3: Bueno, acá me retiro cuando empiezan a hablar de grandezas, por ejemplo, de lo material que tiene más de los demás. ahí me retiro. Hay gente que te dice, yo tengo tal cosa.
1: Sí. Bueno, háblame de vos, no de lo que tenés.
0: Claro, claro, claro. Mira acá, escucha Oscar lo que dice. Chicos, yo me retiro cuando en mi grupo de amigos empiezan a hablar de las mujeres que han pasado por sus vidas. Un buen caballero, un buen caballero se guarda todo para sí.
1: Ay, absolutamente. De hecho me pasó, y esto es verdad, en un asado con dos amigos muy íntimos de toda la vida y unos ocho más que eran conocidos en realidad. Había uno cancherito, muy parecido a un jugador de fútbol uruguayo, una facha... rubio pero largo.
0: Cachavacha. Orlán, claro.
1: Y Orlán. Y el loco no paraba de alardear de todas las mujeres que se había, en palabras textuales de él, comido. Y no, contaba.
3: ¿Con nombre?
1: Con nombre y apellido.
0: Qué poco caballero, Orlán.
1: No, pero me pareció espantoso. Me fui desasado. Sí. Comí porque tenía hambre, obvio. Pero me terminé yendo.
3: Sí, te fuiste cuando terminó el asado, claro, en realidad.
1: No, porque encima arrancó en el medio del asado en el pos, ahí después. En
0: el tipo es vivo, claro.
1: Salame y estos aplaudidores, porque viste que mayormente cuando hay uno así, hay dos o tres que también aplauden y avalan todo eso y se pone más grosso el tipo. No. Me fui. Listo. De verdad me pasó, salí de una situación.
0: Calladito, no buen caballero.
3: Bien, caballero. Sí, salí con una flaca. Listo, si querés comentar algo. Una morocha espectacular, una rubia divina. Sí. Ahora, nombre, apellido, ubicación, algo que le ubique a la piba, no.
1: Pero ni siquiera hablando bien tampoco.
3: No, tampoco. No, de ninguna forma. De ninguna forma. Claro. Ustedes... No, voy a salirme del tema, ¿no? Le iba a preguntar a la dama si ellas sí tiran nombres. Ellas sí tiran nombres, tiran todo.
0: No.
3: Discúlpeme, Vázquez.
0: Porque en la sociedad, claro, el hombre que ha tenido más mujeres es el ganador. En cambio, las mujeres, si las hacen calladitas. Entonces no, claro, andan por todos lados divulgando.
3: Alguna amiga le cuentan detalles. El hombre no cuenta detalles, ustedes cuentan detalles.
0: ¿Será? No, yo creo que la mujer... Hay que negarlo, Benjamín. Hay que negarlo.
1: Hay que negarlo, Benjamín. Hay que negarlo. Sí, bueno. Bueno, la gente está a full ahí opinando. Me retiro de una conversación cuando... Y hay muchos puntos en común, ¿no? Parece que el hablar mal de otra persona no cae muy bien. No cae muy bien. Me retiro de una conversación cuando hablan de repostería. A mí no me gusta disfrutarla. A mí me gusta disfrutarla, no prepararla, dice Natalia.
0: Bien. Claro,
1: no me molen contando cómo se hace un banana split. Tráeme lo hecho, nada más.
0: No quiero el paso a paso, quiero el producto.
1: Total. Buenas y ventosa tarde, gente linda. Yo soy de retirarme cuando empiezan a taparte hablando sobre tu palabra o levantando la voz. O sea, cuando hablas con quienes mucho no escuchan. Claro. No hay una conversación ahí. Es como que te quieren imponer permanente, ¿sí?
0: Monólogo.
3: Sí, es verdad.
1: Es así. Che, se vienen las noticias.
3: Nos retiramos.
1: Nosotros nos retiramos ahora.
3: Cuando vienen las noticias.
1: Ya venimos.

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1: Las 5 de la tarde en la República Argentina. Nuevas definiciones de la mesa política. Más información con Liliana Arias.
2: Durante la reunión de mesa política que encabezó la secretaria general de la presidencia, Karina Milei, se discutieron las diferencias que se expusieron públicamente la última semana relacionados con los distintos artículos del proyecto de presupuesto 2027. Así se informó oficialmente en Casa Rosada. Asimismo, se comunicó que cada integrante de la mesa planteó su posición al respecto y las diferencias quedaron aclaradas. Además, los 9 integrantes de la mesa política se comprometieron a continuar fortaleciendo el trabajo conjunto con miras a la agenda legislativa y política que lleva adelante el gobierno del presidente Javier Milei.
1: Buscan en Santa Teresita a 2 kayakistas que desaparecieron en el mar. Uno de los involucrados logró comunicarse con Prefectura Naval para pedir ayuda porque no podían regresar a la costa. Luego del llamado se activó un operativo para intentar localizar a los involucrados. Son 2 hombres de 64 y 43 años que salieron durante la mañana del lunes, pese a que regía una alerta meteorológica. Los fuertes vientos registrados en la zona dificultan las tareas de los efectivos en el mar. La información deportiva con Sergio Zarratea.
3: Terminó la reunión de comité ejecutivo en la AFA, se definió que las semifinales de los torneos Apertura y Clausura de la temporada que viene se jugarán sus semifinales en estadio neutral, al igual que viene sucediendo con las finales. Además, en el 2027 comenzará a disputarse la Recopa de Campeones, un triangular entre los ganadores de la Copa Argentina, Supercopa Argentina y Supercopa Internacional. La propuesta presentada por el Club Atlético River Plate será evaluada para la temporada 2028.
1: Actualizamos la información del tránsito con Ernesto Arriaga.
4: El paso de La Quiaca a Villazón está totalmente habilitado. Recordemos que hay demoras de 30 minutos para personas. Por favor, acatar las órdenes de Gendarmería Nacional. Por otra parte, el paso de Iguazú a Foz de Iguazú, Brasil, ruta 12, normal, por favor, máxima 60 sobre el puente. Aeropark y Ezeiza operan totalmente a horario.
1: En Radio Nacional Mendoza, donde podés escucharnos por AM960 y FM97.1, temperatura 20 grados, humedad 21%, cielo despejado. Y en la ciudad de Buenos Aires, cielo parcialmente nublado, temperatura actual 13 grados, 2 décimas, humedad 47%.
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0: Es la hora 17, 4 minutos.
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0: clásico de las 5 elegido por Carlos Vitoriano nos invita a ese 21 de octubre de 1982, cuando el mundo conoció África de Toto, lanzada en el cuarto álbum de estudio, Toto Cuarto, publicada como el tercer sencillo del disco, alcanzando la primera posición en el Billboard Hot 100 en febrero del 83 y distintas posiciones en distintos charters del mundo. Una canción que fue acompañada de un video musical dirigido por Steve Barron, quien había colaborado con el grupo en la canción Rosanna. Vos sabés que la idea inicial y la letra de la canción surgieron de David Page, que estaba experimentando con un nuevo teclado. El pibe se había comprado un teclado, un Yamaha CS80, y encontró un sonido metálico que lo convirtió en el riff inicial. Completó la melodía y la letra del estribillo en unos 10 minutos. Para su sorpresa, la pulió luego durante meses antes de mostrarle la canción al resto de la banda. Y hace muy poco, hace 10 años, Page explicó que la canción trata sobre el amor de un hombre por un continente, claro, África, más que sobre un simple romance personal. Basó la letra en un documental nocturno que describía la difícil situación y el sufrimiento de África. La experiencia de verlo también tuvo un impacto duradero en Page cuando conoció ese continente. Y claro, se basó también un poco en los sonidos que fue descubriendo en su paso por aquel continente. Año 1982, y hace poquito decíamos, la ciencia, y muchos estaban de acuerdo, otros no tanto, dice que a nivel métrico, a nivel de sensaciones, de lo que provoca en el cerebro, es como la mejor canción según la ciencia. Clásico del año 1982, el clásico de las 5 elegido por Carlos Vitoriano, era África Toto. Bueno, bienvenidos a los que se van sumando minuto a minuto, a los amigos del aire, mejor de estar. Estamos en el streaming www.lv4.com.ar con la gente que está, Carlos, Dari, a full bueno, opinando.
1: Bueno, me alegro entonces que sea así, que no nos dejen charlando solo, que no se vayan de la charla.
0: Total. Bueno, Belén, que nos escucha desde Guaymallén, ahí trabajando.
2: ¿En Guaymallén estamos llegando?
0: Estamos llegando, sí, a Guaymallén. Así es.
2: ¡No!
0: Por uno te imaginas dónde llegamos.
1: No, claro, re lejísimo.
2: La verdad que no.
0: La radio llega por todos lados, Carlos. Y nos ven por el stream.
1: Exactamente. Bueno, ¿se acuerda que ayer le contábamos que nos estaban escuchando en Colombia? En Colombia.
2: ¿De dónde?
1: Colombia. Y ahora nos manda un mensaje nuestro amigo Pedro. Él es San Rafaelino, Pedro Rebolledo, pero nos está escuchando por allí, por Estados Unidos. Entonces le decimos Peter. Cuando está por Estados Unidos es Peter. Si no es Pedro.
0: Peter. Muy bien. Bueno, a opinar entonces. Bueno, Belén nos dice que ella se retira cuando se falta el respeto. Cuando nota que falta el respeto, dice, o sea, cuando te empiezan a tratar mal, cuando la persona se pone nerviosa, tiende a ofenderte. Y sí, porque hay, ¿no? Personas que, por ahí, en una charla cualquiera sea, ¿no? Se ponen como
2: violentos.
0: Básicamente.
2: Es gente que grita. Que golpea la mesa.
1: Claro, sí.
0: Pues hace falta.
2: ¿Cuál es tu historia, flaco? Claro. ¿Con quién
0: estás enojado?
2: No sé, con la vida.
0: ¿Con quién estás enojado? Bueno, va por ahí, señor Sandro. Cuando se habla de política o religión desde el fanatismo, ahí me retiro, dice Victoria.
1: Chau, chau, adiós.
0: Sí, se retira cuando se habla de política o religión o se menosprecia a alguien. También cuando los que comen es lo único que es de buena calidad.
2: Esto ya lo digo. Sí, esto me gusta, la de Pau.
0: Dice,
2: me retiro cuando se quejan de todo. No buscan otro tema de conversación que te saque del día a día.
0: Sí.
2: Es un tema ese. Viste que nosotros nos encontramos acá cuando nos encontramos, sí, siempre hablando al mismo tema. Claro, pará un cachito, viejo.
0: No, y
2: cambia un poco.
0: Y pasa, que está bien, a ver, yo valido la queja, porque a veces es necesario como sacarla un poquito.
2: Yo
0: ahora
2: la queja.
0: Sí. Pero cuando te volvés adicto al drama y estás quejando permanentemente, ¿me entendés? Es como... Sí,
2: es cansador para el resto.
0: Para el resto, sobre todo. No para el que se queja.
2: Claro, no, porque voy a una catarsis, ¿viste? Che, qué poco sí que gano. Che, qué mal que me va en la vida. Che, se me pinchó la bicicleta por octava vez en la mañana. Sí, flaco, claro, cambia un poquito.
0: Cambia el chip.
2: Cambia el laburo, cambia la bicicleta, cambia el recorrido. Cambia algo en tu vida.
0: cual, tal cual, tal cual. Bueno, ¿qué más nos van contando? ¿Por ahí lo van contando cositas también, compa?
1: Y sí, me van contando cositas también. Yo, dice, me voy cuando aparece el que yo conozco a uno que... Y sé que esto va para otro lado. ¿Qué le habrán contado?
0: Como abierto, sí. Un final abierto.
1: Me parece que esta la vamos a usar para un próximo Completame la Frase.
2: El amigo del amigo.
1: Claro, exactamente. María dice, cuando empiezan a sacar trapitos al sol, ahí me voy. Bien, María, lo bien que hace. Los trapitos se lavan en la casa, dice, se tienden en la casa. ¿Cómo?
2: Sí, pero... Es el mejor momento de la charla, por ejemplo.
1: ¿Cuando sacan los trapitos al sol, dice usted?
2: Claro. Hace un rato estábamos con Jesús y Marcelo. No te lo iba a contar, pero sí te lo cuento.
0: Sacamos trapito, dale.
2: Creo que sos parte del grupo. ¿Bien? Y hablábamos, que el Jesús me dice, ¿en serio la remera de es verde petróleo? Le digo, le mentí, le digo, ese verde es horrible. Y empezamos a sacar así la historia y nos enganchamos porque es la mejor parte. Claro. ¿Qué vamos a decir, che, la piba? Qué buena locutora que es, y muere ahí el comentario. Claro, es fenómeno. La Vázquez. Ahora, cuando empezás a tirar la mala onda, hay gente que le gusta.
3: ¿Viste? Aparte, sos un bocón.
2: Es verdad. Porque hay gente que se retira en ese momento, pero hay otros que se quedan.
1: No, a ver, bueno, qué más, porque claro.
2: Cada uno se pone más interesante.
1: Sí, claro. A usted le gusta, sí.
2: Por la puerta de atrás, ahí del control del IB19, y escucha que Karina está hablando con alguien, y dice, ¿viste el flaco de la esquina que alguna vez pasó y ya la otra se frenó? Claro. Oh. Ya se frenó ahí como para ahí, y ya se suma.
0: ¿Vos sí que tenemos como algo que nos interesa saber un poquito cosas innecesarias?
1: Sí, siempre.
2: Yo creo que sí. Todos siempre. Tenemos un poquito de eso. Sin exagerar.
1: Sin exagerar. Pero yo creo que eso, hay que los trapitos se quedan en casa. Si no, yo le podría contar todo lo que dijimos aquí con Karina de usted también, Carlitos.
0: ¿Cómo? Está divirtiendo la charla, ustedes dos. Te están yendo por otro lado. ¿Por qué no se toman un café más tarde?
2: No, ¿quién paga el café? ¿Quién paga el café?
1: ¿No tenemos auspiciante de alguna cafetería?
0: Bonjour lo va a pagar.
2: Ah, Bonjour, tenemos ahí lo de Bonjour, negrito.
1: Me paso, acuérdese de tiene que vender, dele.
0: Claro, hay que vender.
1: Como anillo al dedo, dele.
0: Sí, hay que vender, pues ya está pidiendo pista don Julio.
2: Un cafecito, qué lindo, ahí está ahora. Viste que te dije, me cayó antipática de movida. 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
0: Saludos a la gente de Bonjour también. 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
2: 17:15, uy, vamos a un PNT a horario. Era fenómeno. Estamos aprendiendo.
0: ¡Chapo!
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0: Muy bien, gracias García Dueñas. 17:19. Bueno, momento ahora de presentarlo a nuestro querido compañero desde Alvear, Carlos, que va a potenciar la región y que Dalila habitualmente le da la bienvenida a don Eduardo Comba.
1: Sí, él sí me quiere. Así que lo vamos a presentar porque a esta hora es lindo saber lo que pasa por General Alvear. Con Eduardo Jurigiu lo escuchamos. Eduardo, adelante.
4: Muchas gracias, Dalila, Jesús, Carlos, a todo el equipo y audiencia de LB4 Radio Nacional San Rafael y LB19 Radio Nacional Malargüe. El Hospital Enfermeros Argentinos dio a conocer el parte médico de internados como consecuencia de dos recientes hechos policiales. En relación con los cuatro pacientes ingresados como consecuencia del accidente vial entre dos camionetas en ruta 188 Sarmiento, se informó que de los cuatro ocupantes de una de las mismas, una joven de 20 años permanece internada en terapia intensiva con múltiples fracturas. Se ha dispuesto su traslado a su lugar de residencia, donde continuará el tratamiento quirúrgico y el posterior proceso de rehabilitación, teniendo en cuenta que requerirá un periodo prolongado de recuperación. En relación con los tres pacientes ingresados al servicio de emergencias por heridas de arma blanca en riña callejera ocurrida en calle San Juan, uno de los pacientes continúa internado en terapia intensiva, se encuentra estable y permanece con asistencia respiratoria mecánica, bajo seguimiento y control médico. Los otros dos pacientes presentaron evolución favorable y fueron dados de alta. La regularización dominial del barrio Santa Elena de Bowen dio un paso importante con el sorteo del agrimensor que tendrá a su cargo la mensura del sector, una instancia que permitirá avanzar hacia la escrituración de las viviendas. Así lo explicaba Ángel Martínez, director de Hábitat Municipal.
5: La verdad que muy contento porque se venía trabajando con la Unión Vecinal, la gente de la municipalidad y también la gente del IPB. Esto es un convenio por el plan que hace el IPB y el municipio con el Colegio de Agrimensores de la provincia de Mendoza, que es el agrimensor social. Se venía luchando en un barrio que está en el distrito de Bowen, el barrio Santa Elena, en la calle 19 y O. La verdad que es... vinieron muchos agrimensores de la provincia, también de General Alvear, y se hizo el sorteo para que se haga la mensura de ese barrio, que eso da para que la gente el día de mañana pueda escriturar y que el vecino pueda tener su casa ya bien escriturada, que pueda dársela de herencia a su hijo, o pueda sacar un crédito, o pueda hacer un bien de familia, ella concretar con el sueño de tener, que ya la tiene en la casa propia, pero tenerla ya plasmada en papeles, digamos. Bueno, el agrimensor, esta mañana hubo una convocatoria en el barrio, 10 de la mañana, se presentaron, estaban 15 en la convocatoria, vinieron 11, la verdad que muy contento porque vinieron, la mayoría son de Mendoza Capital, o aledaños, Maipú, o de Cruz, gente también, como te decía recién, de General Alvear, hicieron reconocimiento de campo, después se vino acá a sala de reuniones de intendencia, que estuvo el señor intendente, agradecerle a él, que la verdad que nos deja trabajar tranquilo y muy conforme nosotros con el trabajo. Hicimos el sorteo, ya se sorteó un titular y dos suplentes, y bueno, ahora tienen 180 días, le ha dado el Colegio de Agrimensores 180 días, hagan todo lo que es la mensura, sería del loteo, que son 20 lotes, que son 15 casas, un salón comunitario que tiene el barrio y algunos lotes más.
4: La mensura de los lotes es una tranquilidad para los vecinos del barrio Santa Elena de Bowen, según lo aseguraba Oscar Moreno, presidente de la Unión Vecinal.
6: Y hoy es una tranquilidad porque si bien veníamos peleándola hace rato, se han logrado un montón de cosas, pero bueno, nos estaba faltando esto que era terminar de cerrar para poder hacer el loteo que tenemos que hacer. De todas maneras, tengo que agradecer totalmente a la gente que ha estado al lado mío, que ha sido la esencial para poder hacer esto, que el municipio cumplió con todo. Nati, la gente del IPB, acá Paqui, bueno, toda la gente que tuvo que poner granito no lo puso para que esto fuera una realidad. Hoy es una realidad y bueno, lo próximo que sigue son las escrituras.
4: En el Teatro Antonio La Falla se desarrolló la capacitación Camino al Empleo, una propuesta organizada por Producción de la Provincia junto a la Oficina de Empleo, dependiente de la Secretaría de Desarrollo Económico del municipio. La actividad estuvo orientada a brindar herramientas para la elaboración de currículos profesionales adaptados a los actuales procesos de selección laboral que incorporan sistemas de inteligencia artificial. Ustedes, Dalila, Jesús, Carlos, audiencia. Hasta luego. Muchas gracias.
1: Muchas gracias.
0: Gracias, compañero. Hasta más tarde. Un abrazo muy grande. 17:24. La temperatura en San Rafael a esta hora, el termómetro marca 21 grados 7 décimas. Y por allí, Dali, ¿cómo se presenta la tarde para algunos?
1: Bien, bien, bien, vamos repuntando. Es más, estamos muy cerquita de esa temperatura porque tenemos 20 grados 5 a esta hora. Se esperaba una máxima de 17 que ya hemos superado, ¿eh? 20 grados 5, la humedad 25% y la brisa del norte a 6 kilómetros en la hora. Hermosa la tarde en la ciudad de Malargüe.
2: Lindo para el helado.
1: Ay, sí.
2: Hay avenida San Martín entrando para Malargüe.
0: Claro, está Jocelyn.
2: Mano derecha. Está mi amigo Saponara.
1: Saponara, sí. Acá lo tenemos cerquita.
2: Claro, está cerquita la radio de Saponara.
1: Sí, a la misma altura.
0: De lado. Sabor de lado, Dios.
2: Dulce de leche y limón.
0: Dulce de leche y limón.
1: Sí, sí, el limón me lo hacía para usted ácido así.
0: Buena combinación.
1: Buena combinación.
2: Sí. Sí, sí, sí. Mezclo lo mejor de ambos mundos, la dulzura y la acidez, para un complemento ideal del hombre perfecto.
0: Muy bien. ¿Cómo se vende? Qué bien. Tiene alma de vendedor.
2: Olvídate. La dejé sin palabras, no lo puedo creer.
1: No, la verdad
2: o
1: que...
2: le cortaron el micrófono.
1: La verdad no, que creo. No.
2: El sueño de mi vida, dejar a una mujer callada.
1: De tener a alguien con esa sapiencia, la verdad que nos va, ¿no? Vamos de camino al Martín Fierro de una. Menos mal que
2: el
1: llegó.
2: Martín Fierro viene hacia nosotros.
1: Sí, tal cual, sí. Allá va.
0: Sí. Nosotros no vamos a ir en busca de él. Él va a venir a nosotros.
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0: Hoy es martes de Completame la Frase. ¿Cuál es la frase, compa, que la gente tiene que completar en esta tardecita de martes?
1: Muy fácil y que todos pueden participar. La frase del día de hoy sería: me retiro de una conversación cuando... puntito suspensivo, pipi, pipi, pipi, pipi. Usted la llena como quiere, la completa como quiere. Me retiro de una conversación cuando...
0: Va por ahí. Total libertad como siempre, para sí, que vayan largando su parecer, su sentir en el 37-97-97. Ahora es un buen momento para sí, el lado B de la música.
1: Exactamente, porque cuéntele un poquito, sí, Carlitos, de qué se trata.
0: Es una idea muy original que tenemos acá.
2: Me imagino.
0: Viniendo
2: de vos.
0: Sí, total. Vamos a conocer realmente lo que quiere decir una canción exitosa, super, archi, mega conocida, pero que quizás a veces, che, desconocemos un poquito que eso pudo tener una musa inspiradora, pudo tener una experiencia personal feliz o dolorosa, pero pasaron cositas detrás de esa canción. Es el lado B justamente de la música, y hoy creo que les va a gustar. Confieso que no sabía el detrás de escena de esta canción. No, la verdad que no, la verdad que no. Y le agradezco a quien la hizo de productora, que esta mañana me mandó el dato y me dice: mira, vi un reel de una chica explicando esta canción, que no sabía que él se la había dedicado a ella. Y que pasó todo lo que pasó luego. Digo, a ver, y es verdad. Así que bueno, el crédito se lo doy a Belén, que la hizo de productora para nosotros en esta tarde.
2: Por fin alguien que labura en esta radio.
1: Menos mal. ¡Cuánto misterio! Así es que bueno, vamos a ver de qué canción se trata.
0: Uf. Esta, escuchen.
1: Oh. Así fue.
0: Hay canciones que no hace falta ni presentación alguna. Hoy vamos a conocer el lado B de

0: canción que el Divo de Juárez, Juan Gabriel, escribió para la española Isabel Pantoja, ¿no? La primera versión, obviamente, fue la de Isabel Pantoja, luego Juan Gabriel también hizo la propia. Qué animal, ¿no? Qué animal de la música, de la composición, un artista, pero súper, súper completo. Y todo tiene una historia. A ver, empecemos por el principio. ¿Qué decir Isabel Pantoja? Cantante, actriz de Sevilla, España, reconocida como una de las intérpretes más importantes de los 70, 80 y 90, no solamente en ese país, sino en el mundo. Y vos sabés que a finales de los 70, Juan Gabriel e Isabel se conocieron. Y desde ese momento se hicieron grandes amigos, inseparables, de hecho. Y justo esta amistad y cercanía se dio poco después de que Rocío Dúrcal y el Divo de Juárez se distanciaran, ¿no? Que hubo algo ahí. Todavía no era el Juan Gabriel que luego libremente se mostró al mundo como él quería. En esos años, Juan Gabriel, bueno, estaba con Rocío. Se conocieron después de que él se distanció. Y luego de años de amistad, en 1988, Juan Gabriel le compuso un álbum completo a Isabel, el afamado Desde Andalucía, ¿no? Que contiene varios éxitos, por ejemplo, Hazme Tuya Una Vez Más y Cuántos Días Más, pero la que más destaca, precisamente en ese disco, es Así Fue. Y ahí es cuando Isabel Pantoja fue la primera intérprete de esta canción, íntima de Juan Gabriel, hasta el final de sus días. ¿Pero cómo nace esta canción? Bueno, a inicio del 88, el Divo le pidió a Pantoja que se casaran. La verdad que este dato no tenía, mira. Le propuso casamiento a Isabel Pantoja, pero ella lo rechazó rotundamente, claro.
1: No.
0: Y hacía muy poco, 4 años apenas, que Pantoja se había casado. En el 83 se casó con Francisco Rivera Pérez, conocido como Paquirri, con quien tuvo su hijo Kiko Rivera, pero al año siguiente, en el 84, el torero murió corneado en una plaza de toros de Andalucía, ¿no? Bueno, de ahí nació Marinero de Luces, por ejemplo, la canción que Perales le escribe a Pantoja, ¿no? Bueno, fue muy duro para Isabel, y a los 4 años de esa situación, ella quedó con el apodo, que no sé si le gustaba mucho, La Viuda de España, se la conocía por aquellos años. Y se tomó una pausa para sanar, obviamente, volvió a contar, salió al público, y en ese contexto, en el 88, Juan Gabriel le pidió el matrimonio. Le compuso el disco y le pide matrimonio. Y ella dice no, de ninguna manera, de ninguna manera. Y de hecho, hace muy poquito, en el 2019, en una entrevista en un canal español, ella dijo lo siguiente: cuando mi hijo tenía 4 años, Juan Gabriel quería que yo fuera su esposo, y yo le dije, no puede ser, de ninguna manera, confesó la cantante. Y que dijo después, y te lo confieso, Alberto era el conductor, donde quiera que estés, muchas veces me he arrepentido de no haberlo hecho. Mira vos, ya obviamente había muerto Juan Gabriel. Pero de ahí viene la historia justamente de Así Fue. Y quizás ahora al escucharla vamos a entender un poquito más por qué ella canta lo que canta. Y aquí a los dos juntos, en el Salón de Bellas Artes de México, una versión impresionante. Juan Gabriel, Isabel Pantoja, que no quiso ser su esposa, pero que de esa historia nació una de las grandes baladas de todos los tiempos. Y conocimos juntos el lado B de Así Fue.

0: Es la hora 17, 40 minutos.
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0: Esto es lo nuevo de Juanes, del disco llamado Juan Esteban, que presentó este año Cuando Estamos, tú y yo. 17:44 en toda la Argentina. Nos informan, compa, por acá, bueno, nuestro querido compañero Fabián Espina, que está en planta transmisora, trabajando en la Nora. Incendio antes de la curva del Alto del Algarrobal. Ahora, por cruzar la ruta, existe corte a fuego, pero hay mucho viento, lo que claramente dificulta. Es impresionante las proporciones de este incendio. Gracias, Fabi querido. Alguien también por acá nos manda un incendio grande y desde una viña se ve realmente el humo, bueno, Fabián nos aporta un video también, en la zona del Alto del Algarrobal, incendio importantísimo. Fabi, los bomberos todavía no se ven, o por lo menos en las imágenes no alcanzo a apreciarlos. Ya están trabajando los bomberos ahí, bueno, es impresionante el incendio, vamos a estar atentos. No han llegado, me dice, todavía los bomberos, calculo que irán camino a la zona del Alto del Algarrobal, porque hay un incendio de importantes proporciones. Vamos a estar atentos a esa situación. Se va despidiendo nuestro compañero de tareas, Carlos Díaz. Te escuchamos. Adelante, Carlos, ¿dónde andas?
1: Por la calle, otra vez, un ratito adentro, un ratito afuera.
0: Un poquito de esto, un poquito de aquí.
1: La posibilidad de estar aquí en el kilómetro, casi en el kilómetro cero, se comienza a nublar el cielo, recién lo decías vos mirando la ventana. Bueno, ha bajado un poquito la temperatura, está agradable todavía dentro de esta situación, pero mirando hacia el oeste y hacia el sur oeste, allí donde está el Malargüe, está el cielo algo nublado, ¿eh? No una nubación cerrada, pero sí que ha hecho que baje un poco la temperatura al no tener el sol, y una pequeña brisa en este momento. Bueno, tránsito normal, por lo menos en esta parte de la ciudad, ya con todos los negocios abiertos. Clima normal de laburo cuando estamos llegando casi a las 6 de la tarde, así que si no pasa nada raro, nos encontraremos mañana. De piso no quieren.
0: No, claro que sí, acá te esperamos.
2: Siempre, sí.
1: ¿Cómo demoraron a responder?
2: Es que a mí no me abría el micrófono, no es que demoré.
0: Gracias,
1: chicos.
0: Te queremos.
2: Nos hace las tardes más lindas, Carlitos.
0: Dale, Carlos, bueno, hasta mañana. Un abrazo.
1: Que la pase bonito. Chao.
2: Gracias, igual.
0: Ahí está Carlos Díaz, bueno, con sus participaciones acá en el estudio, también desde la unidad móvil de LB4, 1747, 0 visibilidad. Atención, precaución, sobre todo para aquellos que estén circulando por esta zona. Reitero, incendio antes de la curva de Alto del Algarrobal. La información que nos hace llegar nuestro compañero de tarea, Fabián Espina, que está en el lugar. Aún no han llegado los bomberos y hay 0 visibilidad por el humo realmente importante que está atravesando la ruta a esta hora de la tarde, compa.
2: Bueno, ojalá pronto lleguen a trabajar allí las autoridades pertinentes ante esta situación y que no pase a mayores, sobre todas las cosas.
0: Total. Bueno, estamos también con el completamiento.

0: frase de cada martes. Hoy tenés que completar: me retiro de una conversación.
1: ¿Cuándo?
0: Nachito Aldave, mi amigo, dice: me retiro de una conversación o me aíslo cuando me siento ignorado. Es feo.
1: Qué incómodo, claro.
0: Incómodo, porque sí. de verdad, digo, estar en una mesa y que cuando vos hablés nadie te mira, nadie te dé bola, es horrible. No hagan eso. Es horrible hacer eso. Claro, hacelo parte. Y si ves que el resto no le da bola, vos date cuenta y habla con él. Habla con esa persona. No sé, preguntarle cualquier cosa. Habla, hacelo sentir parte, aunque sea uno, ¿me entendés? Porque no hay nada más triste que te ignore. Y está bien que te retires, Nachito. Perfecto.
1: Bien. Perfecto. Chicos, yo me retiro de una conversación cuando empiezan a hablar de otras personas, dice alguien por aquí, que es Juan, Juancito Muñoz. Un abrazo. Juan, gracias por estar también y sumarse a esta consigna del día de hoy. Bueno, hay varios que van por ese lado. Cuando ya se empieza a hablar mal de otra persona, listo. No hay vela en este entierro.
0: Ha sido como la respuesta más dada esa, me animo a decir.
1: Sí. Tal cual.
0: Me parece. Bueno, sigan, vamos, 37-97-97. La información también llega desde Malargüe. Compa, ¿qué tiene para contarnos?
1: Bueno, tenemos de todo. No sé si quiere que vayamos con el reporte meteorológico, que vayamos con algo relacionado al turismo. Usted me dice, diríjame.
0: No, bueno, le cuento entonces que la temperatura aquí en San Rafael a esta hora es de 21 grados 7 décimas, humedad 10%, viento norte 28 kilómetros por hora, el cielo está algo nublado. Y por allí, antes de presentar el informe de don Walter...
1: Por acá la temperatura es de 20 grados 5 décimas, la humedad 25% y del norte la brisa a 6 kilómetros en la hora. Pero decíamos, parece que el viento llega para quedarse unos días más en la semana, después aparentemente llegarían algunas precipitaciones. ¿Le parece si le preguntamos a él? Lo presentamos primero.
0: Sí, el que más sabe, adelante.
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1: Adelante, Walter, estamos atentos, escuchando.
3: ¿Qué tal? ¿Cómo están? Muy buenas tardes a toda la audiencia del sur mendocino, Dalila, Jesús, a los operadores. Aquí para actualizar la información meteorológica en esta tarde del martes, como decíamos ayer, último informe en lo que respecta al invierno, últimas horitas de este invierno 2026, y ya dentro de un rato oficialmente ingresaremos a una de las estaciones tal vez más esperadas, como es la primavera. Y llegará a esta estación con algunos cambios, con un sistema de baja presión que empieza a afectar el sector cordillerano, este sistema de baja presión que viene avanzando del sur y que mañana va a tener presencia sobre la cordillera mendocina, particularmente el sur, San Rafael y Malargüe, San Rafael y Malargüe, sector cordillerano, con nevadas desde las primeras horas de la mañana. Este sistema frontal va a tener nevadas intermitentes, pero que se van a extender hasta el día viernes, al mediodía aproximadamente, donde en algunos sectores, y como explicábamos ayer también, estas nevadas se van a estar registrando a una altura superior a los 2.500 metros sobre el nivel del mar aproximadamente. Pero lo que es el norte de la cordillera Neuquina, el sur de Mendoza, incluido el Valle de Uco, se van a registrar nevadas con acumulados que van a variar entre los 30 y los 80 centímetros, por ejemplo, para el Paso Pehuenche, siendo por ahí el momento de mayor intensidad de este temporal el jueves al mediodía. El jueves en la mañana, jueves al mediodía, es cuando creemos es donde mayor intensidad va a tener este temporal en cordillera. Ahora bien, ¿qué puede pasar por debajo de esos 2.500 metros? Pero siempre hablando del oeste, de la ruta 40 hacia el oeste. Siempre tomamos por allí a la ruta 40, en este caso como un eje imaginario. Bueno, vamos a tener lluvia. Obviamente que en la medida que nos vamos metiendo más en el corazón de la cordillera, esas lluvias van a ser más intensas. En algunos sectores, como Valle Los Molles, Valle Las Leñas, la lluvia puede alcanzar los 30, 40 milímetros, e incluso, en algunos sectores, puede precipitar agua-nieve. Allí en la zona del Sosneado, por ejemplo, se esperan entre 5 y 7 milímetros, sobre todo para el día jueves. El jueves podríamos marcarlo como el día de mayor inestabilidad y con las precipitaciones más importantes. Por supuesto que en el medio va a estar el viento. El viento sonda como protagonista. Esto ya va a comenzar mañana en la tarde, en la zona cordillerana, aquí en la ciudad de Malargüe. Estimamos que si bien en la mañana y al mediodía ya vamos a tener algunas ráfagas de viento, el efecto sonda en altura ya se va a notar. De hecho, para las 9, 10 de la mañana esperamos una temperatura de 14, 15 grados mañana en la ciudad de Malargüe. Esto por el efecto sonda, ¿no? Pero es probable que a partir de las 5 o 6 de la tarde el sonda comience a descender al llano y tengamos algunas ráfagas importantes. Como lo habíamos anticipado en otros informes, por allí, hacia mañana en la noche, madrugada del jueves, el viento va a soplar con mayor intensidad hacia la zona este de Malargüe, zona del Cortaderal, Agua Escondida, La Salinilla, El Salitral, El Nevado, e inclusive hacia la zona este de El Nihuil, Trintrica. Para allá el jueves al mediodía, el viento que sopla va a soplar con mayor intensidad, viento del oeste sobre San Rafael y General Alvear. Y aquí atento a este dato, y ojo, porque hay peligro de incendios. San Rafael, General Alvear, principalmente hacia el sur de San Rafael, por algunas ráfagas de viento sonda el día jueves, que pueden ser importantes. La lluvia, en el caso de San Rafael, por ahora estaría ausente, salvo el sector oeste, salvo el sector cordillerano, donde habría algo de lluvia y nieve, por cierto. Y bueno, después llegamos al fin de semana, incluido el viernes, el sábado y el domingo, donde las condiciones meteorológicas se estabilizan. De todas maneras, hacia el domingo en la noche, en lo que es la zona este de Malargüe, nuevamente La Salinilla, Agua Escondida, El Cortaderal, la zona de La Ahumada, en La Pampa, e incluso Punta del Agua y alrededores, domingo en la tarde, domingo en la noche, pueden registrarse algunas tormentas, algunos chaparrones, porque en ese momento va a estar ingresando aire un poco más fresco y húmedo proveniente del Atlántico, proveniente del sureste. Esto entonces es el pronóstico para los próximos días, hasta el fin de semana incluido. Veremos qué puede pasar la semana que viene, porque para el lunes 28, martes 29, esperamos nuevamente algunas nevadas intermitentes en el sector cordillerano, que incluso se pueden extender para el miércoles 30. Es decir, todo indica hasta ahora que, al menos en el sector cordillerano, tanto de San Rafael como de Malargüe, vamos a terminar septiembre y vamos a arrancar, o podríamos arrancar, octubre con nevadas en cordillera y por ende con viento en las partes más bajas, en la parte llana de estos departamentos, ¿no? Así que bueno, mañana a esta hora estaremos actualizando nuevamente el panorama, seguramente ya con algunas precipitaciones a esta hora registrándose en el sector de cordillera. Por ahora nada más, que tengan una excelente jornada de martes y nos reencontramos mañana a esta hora aproximadamente.
1: Muy bien, perfecto. Muchas gracias, Walter.
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1: Bueno, muy bien, allí con el reporte de Walter, algo que más o menos se veía venir. Bueno, siempre lo decimos, nunca está dicha la última palabra, pero más o menos ese es el panorama.
0: Muy bien, como siempre, gracias don Samchuk. Y también le vamos diciendo gracias por este lado a Marcelo Oscar Quiroga, que se va retirando, dejándole el control calientito. Aquí se va a sumar en un ratito.
1: Gracias, Marce.
0: Lo presentamos, gracias don Marcelo. Gracias don Marcelo, y también la despedimos a ella, querida compa.
1: También se va a ella. Gracias Cari por todo el aporte allí en el control. Matecito de por medio, bueno, musiquita, todo el trabajo que se va realizando y que no se ve, que no se escucha, pero están allí ellos.
0: Total, total, les agradecemos como siempre los aportes y por ser parte de los amigos del aire, mejor de tarde, LB4 y LB19. Nos queda un montón todavía, nos queda un ratico más, se viene don Eduardo Curigiu con su info, se viene la canción de las 6:30, hoy tenemos décadas 60, 70, género, lo está definiendo la producción y a la vuelta nos vamos a enterar juntos.
1: ¿Cómo? Ay, bueno, dele, ojalá que sea algo lindo. Bueno, y con respecto a algo lindo también, el hockey argentino arrasó en los Juegos Suramericanos, tanto los leones como las leonas se quedaron con el oro.
0: Muy bien, bien ahí por la Argentina, en lo más alto en materia deportiva. Ahí Ingrid nos mandaba también un poco la info a través del WhatsApp. Bueno, se van despidiendo ellos, nosotros vamos cerrando esta hora de cara a las noticias de Radio Nacional y nos reencontramos en un ratito, compa.
1: Sí, claro, nos quedan todavía 45 minutos de juego, 45 minutos de programa, así es que por favor, acompáñenos, allá vamos.

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1: Las 6:00 p.m. en la República Argentina. Agenda del presidente Javier Milei en los Estados Unidos, el informe de Liliana Arias.
2: En el marco de su viaje a Norteamérica, el presidente Javier Milei participó en la sede de las Naciones Unidas de una sesión extraordinaria de Escudo de las Américas, impulsada por la Casa Blanca con el objetivo de combatir el narcotráfico y el terrorismo en la región. Del encuentro también participaron mandatarios del continente americano, entre ellos la presidente peruana Keiko Fujimori y el paraguayo Santiago Peña, con quienes Milei mantuvo un cálido saludo. En esta primera actividad, el jefe de Estado argentino estuvo acompañado por el canciller Pablo Arquirno y el ministro de Economía, Luis Caputo.
1: La información deportiva con Sergio Zarratea.
3: El cordobés Agustín Destribats, ganador de la medalla de oro en los Juegos Sudamericanos en 65 kilos en lucha libre, dijo lo siguiente hoy en Pasión Nacional.
4: El tema mentalidad, creo que la madurez, yo tengo 28 años, mi mente ha cambiado un poco más, estoy más seguro, sé manejar un poco mejor la lucha, los entrenamientos, yo creo que estamos bien, estamos cerca, desde el año pasado que no pierdo una competencia. Obviamente que es un camino largo, que faltan 2 años, pero venimos bastante bien.
1: El tránsito con Ernesto Arriaga.
5: Mucho tránsito en el puente Rosario Victoria de camiones hacia los tres puertos de Rosario. Por favor, pernoctar y estacionar en los lugares indicados en zona de puerto. Por otra parte, la ruta 34, desde Santa Fe hacia Santiago del Estero de la Banda, después del 7 de octubre, comienza la concesión con peaje nueva para ese sector. Aro Parque de Seiza operan con normalidad.
1: En Chosmalal, en donde nos escuchás por AM670, la temperatura es de 19 grados con cielo nublado. Aquí en Buenos Aires, 13 grados 6 décimas, humedad 45%, cielo parcialmente nublado.
0: Es la hora 18, 2 minutos.
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0: tan. Así abrimos esta nueva hora, damas y caballeros, que nos encuentra juntos. 18.08 en todo el país. Bienvenidos a los que se van sumando en esta parte final para los amigos del aire, el mejor de tarde, LB4, LB19. Ahora con el señor, querida Daniela Vázquez, que se va sumando por acá, Mariano José Espina.
1: Hola, señor, ¿cómo el está? El mago.
0: Tirando
1: más. ¡Diablo! ¿Y qué quedamos, el mago o el diablo?
0: Claro, pónganse de acuerdo. ¿El mago o el diablo? Bueno, bienvenido Mariano, por acá andando el presidente, manda saluditos. Hola, y por allí, compa, ¿quién?
1: Y acá se suma, él ya se empezó a tirar flores ya, con Mariano, ¿eh? Claro, pero él trae voz propia, él tiene su voz que se presenta.
2: Hola.
1: Hola, ¿cómo anda?
2: ¿Cómo está, señor?
1: Don Claudio.
2: ¡Hola!
1: El de las múltiples voces, el señor Claudio.
2: ¡Hola, niño!
1: Valentín Córdoba. Hola, niño, ¿cómo anda? ¿Cómo me lo ha tratado?
3: La verdad, tranquilo, sos un tipo de referente para mí.
0: Mire, muy bien. Vemos si florean entre los dos, ¿no? Se tiran, no paran de tirarse centros.
1: Besos,
0: no paran de tirarse centros.
1: ¿Cómo se quiere?
0: Qué bien. Bienvenido Claudio Valentín Córdoba, bienvenido Mariana Espina y a los que se van sumando a esta nueva hora. Gracias por elegirnos. Ya se vieron en un ratito la canción de las 6:30, pero tenemos que apurar el trámite porque usted tiene info para compartir ahí, compa, ¿no?
1: Sí, compa, tenemos info que nos ha dejado nuestro equipo de prensa y en esta oportunidad tiene que ver con el turismo, como le había anticipado, porque Mendoza se prepara para la Feria Internacional de Turismo 2026 con una propuesta que va a reunir al EMETUR, a los municipios y al sector privado. La provincia participa con un stand propio de esta trigésima edición de la Feria Internacional de Turismo que se va a desarrollar del 26 al 29 de septiembre en la rural de Buenos Aires. Bueno, Malargo estará presente y precisamente desde la específica de turismo de la Cámara de Comercio vamos a escuchar a su presidente, a Johnny Albino, que esto nos anticipa.
4: Otra vez nuevamente en la Feria Internacional de Turismo, en el stand de Mendoza, se desarrolla sábado, domingo para público general y lunes y martes para prestadores, digamos, para agencias de viajes. Y es muy importante tener en cuenta que si bien vamos a algunos privados que nos bancamos nosotros todos los gastos que tenemos, vamos en representación de Malargüe. Esto lo estamos haciendo a través del EMAT, que es el ente mixto de turismo. La municipalidad está poniendo el traslado, los privados que vamos ponemos nuestro alojamiento, comida y nuestro tiempo sobre todo. Y lo que le estamos pidiendo al sector privado es que colaboren con noches de alojamiento, comida, excursiones y demás, que muchos ya lo han hecho, pero también necesitamos más para poder sortear, digamos, y para poder regalar en la feria. Hay que tener en cuenta que es la feria más importante de Latinoamérica y, digamos, son dos días donde uno de los mayores emisores que tenemos, que es la Capital Federal y Buenos Aires, visitan, porque van de vacaciones ahí a la feria, ¿no? Se ha involucrado más el sector, pero necesitamos de una vez por todas entender que de acá nadie se salva solo, que en definitiva somos algunos los que vamos y ponemos nuestro tiempo, pero también esto nos beneficia a todos. Y hay que entender también que el turismo es una actividad que inmediatamente, digamos, se vuelca a la economía local. Es decir, vos te das cuenta cuando hay turistas en Malargüe, porque van a la feria, van a la farmacia, van al kiosco, no se tan solo se, digamos, se benefician los prestadores directos, sino se beneficia el pueblo. Y eso es muy importante que lo entendamos, que Malargüe puede vivir hoy del turismo, no potencial de lo que puede vivir dentro de 10, 15 años, sino hoy puede vivir del turismo.
5: Johnny, con respecto a las degustaciones, por ejemplo, productores que nos estén escuchando y que sean apicultores, que tengan dulces, o sea, productos habilitados, ¿pueden donarlos para que ustedes los lleven?
4: Totalmente. Gracias por hacerme acordar. Nosotros estamos dentro de lo que es el Foro Gastronómico de Malargüe, que participamos en el Foro Provincial, y fueron los primeros que dijeron que sí. Traernos dulces, quesos, miel, caramelos, ahora nos van a dar hidromiel, alfajores, y eso es muy importante, porque en definitiva la gente produce eso, ve su marca, sacan fotos y entonces esa marca trasciende a nivel nacional. Entonces es muy importante que los productores de Malargüe también estén presentes. El turismo no es solamente un hotel, no es solamente una cama, sino es mucho más, y eso tenemos que entender los malargüinos, que para poder vivir del turismo tenemos que invertir tiempo, invertir un premio, invertir, bueno, nada, tenemos que invertir, ¿no? Por la FIT, los sábados y domingos, que es el día que más visitan, hay entre 15, 20 mil, 30 mil personas, es muchísimo, muchísima gente. El año pasado fue récord de visitantes, este año se prevé que va a ser el doble, así que yo creo que es impresionante, digamos, que en esa ventana que se da a nivel nacional, Malargüe esté presente de la mejor manera. Nosotros estamos saliendo el viernes a las 6 de la mañana y estamos regresando el próximo miércoles a la tarde. Vamos 6 privados, 7 privados en una camioneta que ha previsto la Municipalidad de Malargüe.
1: Bueno, de esta manera escuchábamos al presidente del ente turismo de la Cámara de Comercio, Johnny Albino, haciendo esta invitación en la que decíamos toda Mendoza estará presente con su stand, incluido, claro, todos los departamentos que participen de esta 30ª edición de la Feria Internacional de Turismo. Municipios de todo el territorio de la provincia, representantes del sector privado que van a ofrecer degustaciones, activaciones y reuniones estratégicas, así que bueno, seguramente toda la provincia muy bien representada por cada uno de los entes de turismo, gastronomía y afines.
0: Muy bien, ahí está toda la info, reiteramos, precaución en la zona del Algarrobal, en la curva del Alto del Algarrobal, porque hay un incendio de proporciones realmente muy, muy importante, nos llegan imágenes de nuestros oyentes, Fabián Espina también estuvo más temprano, también mandando imágenes y videos, precaución en la zona del Alto del Algarrobal, incendio de importantes proporciones. 18:15, a esta hora cierra su participación en LB4 y LB19 desde Alvear, don Eduardo Jurigiu, compa.
1: Bueno, lo vamos a escuchar entonces una vez más. Adelante, Eduardo, con todo lo que sucede por allí, por Alvear.
2: Muchas gracias, Dalila, Jesús, audiencia. En el Teatro Antonio La Falla se desarrolló la capacitación denominada Camino al Empleo, una propuesta organizada por Producción de la Provincia junto a la Oficina de Empleo, dependiente de la Secretaría de Desarrollo Económico del municipio. La actividad estuvo orientada a brindar herramientas para la elaboración de currículums profesionales adaptados a los actuales procesos de selección laboral que incorporan sistemas de inteligencia artificial, según lo explicaba Guillermo Modón, secretario de Desarrollo Económico.
6: Bueno, sí, es una capacitación que está organizada por el Ministerio de la Producción con la Oficina de Empleo del municipio, dependiente de la Secretaría de Desarrollo. Bueno, ha tenido muy buena convocatoria, muchos jóvenes, el cual, bueno, se brinda una herramienta fundamental, que es el armado de un currículum profesional en el cual pueda poder evadir los controles de lo que hoy utilizan las empresas con el tema de la inteligencia artificial. Así que es una herramienta que potencia las habilidades de los postulantes a la hora de buscar un trabajo. Hoy las empresas usan el sistema de selección de postulante a través de la inteligencia artificial, así que es fundamental tener un currículum que esté adaptado, en el cual la inteligencia artificial a la hora de leer el currículum, pueda evadir ese postulante todos los filtros que la inteligencia te va poniendo. Ya venimos haciendo algunas capacitaciones respecto a este tema y bueno, a su vez le vamos sumando distintas etapas para poder mejorar el potencial que tiene una persona que busque empleo, ¿no?
2: Por otra parte, Guillermo Modón, secretario de Desarrollo Económico Municipal, hizo referencia a una capacitación destinada a emprendedores y cooperativas enfocada en el uso de herramientas de inteligencia artificial aplicada a los negocios.
6: Estamos dando una capacitación para emprendedores y para cooperativas en el cual estamos brindando una herramienta de inteligencia artificial aplicada a los negocios, en el cual los emprendedores aprenden a usar esta herramienta para poder mejorar sus emprendimientos. El fin de todo esto es poder familiarizar a todos aquellos emprendedores con las nuevas tecnologías, con lo que se está usando hoy, para que puedan tener otra alternativa a la hora de mejorar sus emprendimientos, ¿no? Sobre todo en la parte comercial. La idea es que ellos puedan hacer mucho más visible lo que ellos hacen, sus emprendimientos sobre todo, que puedan usar redes sociales, que puedan ser más eficientes a la hora de comunicar y de poder exponer los productos que ellos comercializan.
2: En la plaza del barrio San Carlos se realizó una jornada de concientización destinada a acercar a la comunidad información y herramientas para el cuidado de la salud mental y reproductiva. Durante la actividad, personal de la Oficina Municipal del Barrio y de Enfermería Comunitaria brindó orientación sobre prevención de infecciones de transmisión sexual, embarazos no intencionales y los servicios de salud disponibles en General Alvear. La propuesta permitió fortalecer el acceso a información y promover prácticas de prevención entre vecinos y vecinas. En lo cultural y artístico, decir que en el marco de una nueva edición de Tardecitas de Biblioteca, la Dirección de Cultura llevó adelante dos actividades simultáneas. Una de ellas, en Bowen, se realizó entre libros y maestros, orientada a revalorizar la tarea docente, mientras que en el Cine Teatro La Falla se presentó Resolviendo Crímenes, una experiencia interactiva de temática policial. Desde la organización dieron a conocer los precios de las entradas para participar de la fiesta de la cerveza, que tendrá lugar el próximo 26 de septiembre. Hasta 5 años, los niños ingresan gratis. De 6 a 11 años, el costo de la entrada es 25.000 pesos, y desde los 12 años, 55.000 pesos. Daliela, Jesús, audiencia, es todo por ahora desde Alvear. Si Dios quiere, será hasta mañana. Muchas gracias. Que sigan pasando una excelente, mejor de tarde. Muchas gracias. Gracias. Un abrazo para todos.
0: Un abrazo muy grande para ti también. Gracias, gracias. 18:19 minutos. Habemos género, compa.
1: Sí, señor, hay género. La producción se puso de acuerdo en un tire y afloje. Y bueno, 60-70. Sí,
0: estaba peleando, estaba peleando.
1: Sí. Ha dejado mucho la música 60-70, pero bueno, se orientaron más por la balada romántica en español.
0: Ay,
1: sí,
0: Muy bien. Muy bien, muy bien. Bueno, vamos a ver entonces cuáles serán las canciones que compitan en un ratito nada más. Recuerden, 18:30, venimos con la canción de las 6:30, como bien dijo Dalila, balada romántica, géneros, ese es el género, décadas 60-70, y hay material, por supuesto que hay material. Pero ahora don Claudio Valentín Córdoba nos invita a la musiquita que también nos comparte en el aire de LB4 y LB19.

0: estaba una participación. Sace, Pablo Alborán juntitos, pasos de cero. 24 minutos ya han pasado de las 6 de la tarde. Se acerca el momento, compa.
1: Así es, mientras Sergio por acá, que siempre está atento a la radio, cortada la ruta 146 a la altura del Algarrobal, imagino que quizás llegaron los bomberos, Mari nos manda videos también. Jorge dice, hola chicos, buenas tardes. Antes me retiraba si no estaba de acuerdo, no me gustaba la charla. Hoy, no. Con 60 años, digo lo que pienso o no me gusta. Jorge, 180, que no se hace mucho drama. Y bueno, también va a depender de cómo te encuentre la vida en este momento. Y está bien, a veces también, de acuerdo, pensaba, ¿no? De acuerdo el día también, que te agarre. A veces decís, bueno, la verdad que sí, me voy, me retiro. Claro. Y a veces por ahí cuando te tocan un poquito y te estás teniendo un día complicado, decís, bueno, largo todo. Si se tiene que complicar, que se complique.
0: Que se pudra.
1: Que se pudra. Es buenísima. Sí, sí, sí.
0: Ese. Hay días, hay momentos, circunstancias de la vida y las etapas mismas de la vida también que uno va aprendiendo algunas cuestiones también con el paso del tiempo.
1: Absolutamente. Bueno, agradecemos ahí a todos ustedes que han estado muy participativos durante toda la tarde, como siempre, como cada día. 20 grados 6 décimas la temperatura, humedad 12%, viento noreste a 19 kilómetros, el cielo está mayormente nublado. Para mañana miércoles se espera mínima de 9 grados, una máxima de 24 grados, ascenso de la temperatura con un cielo parcialmente a mayormente nublado.
0: Muy bien, por acá 19 grados 6, la temperatura, cielo parcialmente nublado, y para mañana miércoles se anticipan 7 grados de mínima, 20 grados de máxima y ventoso por la tarde y por la noche.
1: Total. Bueno, 18:26, para no andar apurado, para que la gente pueda pensar bien, pueda escuchar bien. Momento de tensión.
0: Sí, señor.
1: Sí, sí.
0: Llegamos al
1: del lado de la diplomacia.
0: Llega el momento culmen de la tarde. El momento esperado.
1: La canción de las 6:30.
0: Sí, señor.
1: Hoy, décadas 60, 70 y género.
0: Balada romántica. Así vamos a arrancar.
1: Recuerden. Tienen que votar apenas damos la voz de orden. Votos que entren antes, indefectiblemente quedan afuera. Fuori. No cuenta.
0: Sí, señor. Así es que, bueno, sea para quien sea el voto que ingrese antes de Laura, de la voz de Aura, queda afuera. Así que, bueno, ¿a qué número hay que votar?
1: Ah, bien, 2604... 379797. Repito, sobre todo Malargüe, no voten al WhatsApp de LB19, voten al WhatsApp de LB4, porque acá contamos los votos y Darí la nota.
0: Sí.
1: 2604 379797.
0: Perfecto. Bueno, llegó el momento de presentar las cartas, de poner las cartas sobre la mesa. ¿Quiere arrancar o quiere que arranque?
1: Usted decida.
0: Bueno, le voy. Me mando.
1: Te escucho atentamente.
0: Bueno, querida audiencia, esta canción es una de las baladas románticas más emblemáticas de este intérprete que elegí en el día de hoy. De hecho, la canción vio la luz en 1978 como parte fundamental de su aclamado álbum Sentimientos. Y eso queremos tocar, los sentimientos de cada uno de ustedes que están allí del otro lado. Un artista que personalmente me gusta mucho, don Camilo Blanes Cortés, conocido como Camilo VI. Y esta letra, profunda y desgarradora, dice así: el amor de mi vida.

0: puede ser que alguien le mire a los ojos y le cante así como Camilo VI? El amor de mi vida ha sido tú. Bueno, si la quiere escuchar, la tiene que votar.
1: Básicamente, eso es lo único que tienen que hacer. Pero, esperen, porque quizás les guste más mi canción, mi carta, no sé, la verdad la tienen ustedes. ¿Qué año dijo, disculpe compa?
0: 78.
1: Bien, yo me voy a ir 12 años atrás. 66. 1966. Para esta canción interpretada, uff, qué animal, qué bestia. Por el niño, la interpreta el niño. La compuso Manuel Alejandro, interpretada por el cantante español Rafael, con la que se presentó en el Festival de la Canción de Eurovisión del 66 con esta canción y que la gente amó, amó de entrada. Tiene que ver con una descripción de un hombre que está totalmente enamorado, obsesionado, si se quiere, por esa persona, y se describe básicamente, ¿no? Mirá, yo soy este, yo quiero hacer esto, yo soy todo esto para vos, básicamente. Rafael, yo soy aquel.

0: Gracias, Marianito. Rafael, año 66. Yo soy aquel.
1: Camilo VI, 1978, canción que le pertenece, El amor de mi vida.
0: Mira, si hay gente, no. Rafael, Iris, María Isabel, Raúl, no sé quién más, Claudia, están afuera todos, lamentablemente. No, siguen votando, perdón, que me da lástima.
1: Ay, espere, no vote todavía, no, solo cuando digamos que se puede.
0: No nos escuchan, por favor. No nos escuchan, me siento frustrado, perdón.
1: Abandonemos la charla.
0: Gladys, Laurita, Iris, Rafael, María Isabel, Claudia, Raúl, sus votos no cuentan, van a tener que votar de vuelta, chicos, perdón. En esto somos
1: estrictos. Sí. No hay grises, no hay grises. Así es que bueno, va a tener que volver a enviar el mensaje si es que llega.
0: Porque... ¡Siguen votando! ¡Ay, Dios! ¡Voten todavía! ¡No voten! ¡No cuenten los votos que están entrando ahora! ¡No voten todavía!
1: ¡No!
0: Es verdad, quizás no nos hacemos entender nosotros.
1: No, yo creo que no, porque si no, no tendríamos que explicarlo cada día. Usted, señora, señor, puede empezar a votar solo cuando demos la voz de Aura. Todos los votos que llegan antes no cuentan.
0: No cuentan. Y todavía no hemos dado la voz de Aura. ¿Por qué lo hacemos para darle...?
2: Van a encontrar. ¿En qué idioma querés que te hable? ¿En español?
0: No. Y lo hacemos para que todos voten al mismo momento y sea como parejo para todos. Esa es la idea.
1: Exacto. Bueno, dicho esto, pueden comenzar a votar a partir de este momento ya.
0: Ahora
1: no votaban. ¿Será Yo soy aquel? ¿Será El amor de mi vida? ¿Será Rafael? ¿Será Camilo VI?
0: Qué loco que están. Es muy loco.
1: ¿Cómo me gustaría sumarlo a Carlos a esta trastienda?
0: Sí, a ver, para. 6:31, no. Cuento a partir de 33. 1, 2, 3, 4, 5, 6, 7, 8, 9, 10,
1: 11, 12, 13, 14, 15,
0: 16, 50 votos más acá ahora. ¿Arranco?
1: Dele arranque.
0: Buenas tardes, voto por Dali. Saludos, chico Natalia.
1: 01.
0: Hola, voto por Dali, la bella primavera. Saludos, Mónica.
1: 02.
0: Soy Ingrid Rafael.
1: 1-2.
0: Voto por el número 2, Rafael Victoria.
1: 2-2.
0: Buenas tardes, voto número 1, dice María Victoria.
1: 2-3.
0: Sigo por acá. Belén, voto a Jesús.
1: 3-3.
0: Sigo. Voto por Dali, Camilo.
1: 3-4.
0: Hola, voto por Dalila, dice Bruno.
1: 3-5.
0: Voto por Yo soy aquel.
1: 4-5.
0: Juan Pablo, mi voto es para Rafael.
1: 5-5.
0: Hola, voto por Dalila, dice Claudia.
1: 5-6.
0: Voto por Dalila, Ana de Bush.
1: 5-7.
0: Voto por Jesús, dice Olga.
1: 6-7.
0: No puedo votar porque me gustan los dos. Me he reído mucho hoy, dice Viviana. ¡Ivia! Hola chicos, muy lindas las canciones, pero voto por Jesús, dice Gaby.
1: 7-7.
0: Voto por Dalila, Gladys.
1: 7-8.
0: Yo voto por el amor de mi vida. Hola chicos, los dos súper buena onda. Hoy Dali. Las dos hermosas canciones, muy difícil.
1: 7-10, compa. Estuvo peleado igual. Muy peleado.
0: Pensé que me llevaba.
1: Muy peleado. Pero linda no, canción, no, sí. Yo soy el.
0: No, pero sí. Dalila. Felicitaciones.
1: Gracias.
0: Eran dos tanquecitos. Eran dos tanquecitos.
1: Ay, que esa época y especialmente la balada romántica tiene millones lindas. Bueno, yo creo que la gente la tuvo difícil. Nosotros también la tuvimos difícil para quedarnos con una sola de todas las canciones que había. Pero bueno.
0: Sí, compa. Bueno, merecido. Arrancó muy bien la semana. Pero esto recién arranca.
1: Y sí, claro, nos queda todavía. Ojalá sigamos así.
0: Bueno, todo suyo, lo escuchamos. Voy a disfrutar también de Camilo Sesto.
1: Claro, eso es lo que tenemos que hacer. Señoras y señores, pónganse cómodos, disfruten de este espacio, porque usted lo votó, usted lo quería escuchar. Llega del álbum Sentimientos, el Camilo Sesto, una canción que él mismo compuso. A ella, voy a saber a quién, pero definitivamente al amor de su vida.

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1: Una gran, gran tarde. Mañana intentaremos repetir, o mejor aún, hacerlo mejor a partir de las 3 de la tarde, compa. ¿Anda por ahí?
2: Estoy, exactamente. Mañana a las 15 aquí volveremos para seguir acompañándole. Por ahora, simplemente agradecer el hecho de que nos hayan permitido ser su compañía.
1: Así es, mañana volvemos. Quería compa, un abrazo gigante, un besote a Karina Valeria en primer lugar. Estuvo don Claudio Valentín también sumándose, para acá Mariano y Marcelo Quiroga en principio. Mañana nos reencontramos.
2: Así será, si Dios quiere, por aquí estaremos. Que termine el
1: Sigan video. En la radio, en LB4 y en LB19. Gracias por dar.
2: 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Ahora sí nos despedimos, nos quedamos con el panorama federal y no se vaya porque después de las 19 llega una vez más, Malargue Kids, ya están preparando todo allí las chicas.
3: He tomado una decisión, un acuerdo con Irán, o aniquilo la República Islámica y lo hago rápido, sin darles nunca más la oportunidad de matar y aniquilar personas y países.
4: El mensaje para las familias de las personas con discapacidad es que se queden tranquilas, no van a perder el beneficio mientras Javier Milei sea presidente.
5: Se le hace un daño a los argentinos, eso es lo que tenemos que entender, porque sabemos que la solución no es dejarlo suelto que siga cometiendo, porque no es por ahí.
6: Se agarró un auto y chocó contra una persona que estaba cargando nafta y se llevó la documentación del vehículo y todo lo que está ahí, pero no sé exactamente que, si tiene vencido o no el registro.
7: Queremos que todo el que se acerque a la misa en Luján se sienta muy bien recibido.
8: Javier Milei inició su agenda en Nueva York.
9: El informe de Liliana Arias.
10: El presidente Javier Milei comenzó a desarrollar su agenda oficial en los Estados Unidos en el marco del viaje que realizó para participar de la Asamblea General de las Naciones Unidas. La primera actividad fue su participación en una sesión extraordinaria de la iniciativa denominada Escudo de las Américas, que recordemos fue impulsada por la Casa Blanca con el objetivo de combatir el narcotráfico y el terrorismo en la región. Luego Milei disertó ante alumnos de una institución educativa judía, donde fue galardonado, y posteriormente de un encuentro con el economista mexicano Roberto Salinas, con quien busca reforzar el vínculo con aquellos que promueven las ideas de la libertad económica a nivel mundial. En tanto, hay expectativas por el encuentro que mantendrá en minutos el presidente Milei con el secretario de Estado de Norteamérica, Marco Rubio. Esta reunión se produce luego del encuentro que mantuvo el estadounidense Donald Trump con el primer ministro británico Andy Burnham, quien confirmó a la prensa que el tema relacionado con el estatus de las Malvinas estuvo presente en esa reunión. A todo esto, tanto el canciller Pablo Kirchner como el ministro de Economía Luis Caputo llevaron una agenda propia más allá de acompañar al presidente Javier Milei.
11: La campaña agrícola 2026-2027 alcanzaría las 158 millones de toneladas.
12: Así lo anunció la Bolsa de Cereales en el lanzamiento de la campaña gruesa.
11: Argentina podría alcanzar una producción de 157.900 millones de toneladas en la campaña 2026-2027 y volvería así a ubicarse en niveles récord de producción.
12: En tanto, las exportaciones crecerían 6,9% hasta alcanzar los 41.497 millones de dólares. Mientras que el Producto Bruto Agroindustrial llegaría a 54.297 millones de dólares.
11: La entidad destacó el impacto positivo de la reducción de los derechos de exportación y una agenda orientada a seguir mejorando la competitividad.
12: Se suman los

0: Cuestionamientos a la jueza porteña que liberó a un adolescente de 14 años.
1: La ministra de Seguridad, Alejandra Monteoliva, criticó la decisión de la jueza Laura Beatriz de Marinis, quien declaró inconstitucional un artículo del nuevo régimen penal juvenil.
0: De esta forma, la magistrada sobreselló a un adolescente de 14 años acusado de tentativa de robo y dispuso su libertad.
1: Además, afirmó que este tipo de definiciones le hacen daño a la justicia y
2: más
1: a
2: las allá víctimas. De que... Más allá de que yo esté en desacuerdo como funcionaria, se le hace un daño a los argentinos. Eso es lo que tenemos que entender. Todos tenemos claro que este tipo de respuestas no le hacen bien a nadie, no le hacen bien a la víctima, no le hacen bien ni siquiera al mismo perpetrador, porque es una discusión que nosotros le hemos dado eternamente cuando abordábamos el régimen, el nuevo régimen penal juvenil, porque sabemos que la solución no es dejarlo suelto que siga cometiendo, porque no es por ahí. Y creo que hay que evaluar muy bien qué herramientas se pueden tomar para revertir este tipo de situaciones.
0: Desde el gobierno porteño anticiparon que pedirán un jury contra la jueza de Marinis.
1: El ministro de Justicia de la Ciudad de Buenos Aires, Gabino Tapia, anunció que hará la presentación a título personal ante el Consejo de la Magistratura de la Ciudad.
0: El fiscal general adjunto penal y contravencional porteño, Eduardo Riggi, explicó cuál es el error que cometió la jueza de Marinis.
3: La jueza solo declara un artículo, que es el que fijaba bajarlo a 14 años la responsabilidad, o sea, la punibilidad, ¿no? Y en consecuencia termina sobreseyendo a uno de los adolescentes que intervino en el caso por considerarlo punible. ¿Pero qué hace? Aplica el régimen anterior, la 22.278. Para eso toma en cuenta la edad, la vulnerabilidad, el grado de tentativa y que no hubo lesiones, como que la víctima solo se estresó, ¿no? No voy a negar que un juez puede hacer un control de constitucionalidad, pero según la Corte es el acto de suma gravedad y extremo, es lo último. Es decir, si no le queda ninguna otra salida, podría llegar a declarar inconstitucionalidad. Ahora bien, nosotros hallamos una debilidad enorme en varios de los fundamentos de esa decisión.
1: Pablo Dilicia es el nuevo secretario nacional de discapacidades.
0: El Ministerio de Salud informó en un comunicado que Dilicia cuenta con una amplia trayectoria en la gestión pública y privada y recordó que entre 2017 y 2019 fue presidente de IOMA en la provincia de Buenos Aires.
1: El nuevo secretario tendrá como prioridad optimizar el acceso a las prestaciones para las personas con discapacidad, fortalecer los procesos de gestión y control del organismo y garantizar la administración eficiente de los recursos.
0: Por su parte, el vocero presidencial aseguró que para este gobierno las personas con discapacidad son una prioridad.
1: De esta forma, Adrián Rabier señaló que mientras Javier Milei sea presidente, nadie va a perder los beneficios.
4: El mensaje para las familias de las personas con discapacidad es que se queden tranquilas, no van a perder el beneficio mientras Javier Milei sea presidente, que los valores por lo menos se van a actualizar por inflación, por lo menos. En relación al nomenclador con el cual se actualiza, puede haber negociaciones, puede haber una ayuda en algún momento mayor, son definiciones políticas, pero como mínimo va a acompañar el IPC.
0: Declaró el último testigo en el juicio por la muerte de Diego Maradona.
1: Se trata de Pablo Ferrari, un perito oficial citado por el neurocirujano Leopoldo Luque, que concluyó que el paciente murió súbitamente.
0: Además, descartó, entre otras cuestiones, que haya habido estudios médicos previos que advirtieran un riesgo cardíaco en Maradona o que haya sufrido agonía prolongada.
1: El juicio transcurre su etapa final y desde la semana que viene los imputados ampliarán sus indagatorias por última vez antes de los alegatos.
0: Deportes. La información con Nicolás Álvarez.
5: Desde este jueves se venden las entradas a través de deportec.com para los dos partidos que la selección argentina va a jugar en la ciudad de Buenos Aires en el estadio de River. Desde la AFA hay optimismo por la continuidad de Lionel Scaloni para el año que viene en la selección. River volvió a la reunión de comité ejecutivo que se hizo hoy en Ezeiza. Boca espera el fallo del partido frente a Vélez por Copa Argentina. Independiente tendrá varios candidatos a presidente. San Lorenzo se presentaría a concurso de acreedores.
1: Más medallas de oro para Argentina en los Juegos Suramericanos.
0: Desde Rosario, el informe de Fernando Paredes.
6: Con el hockey sobre césped llegaron más medallas de oro para la delegación argentina en los Juegos Suramericanos. Tanto los leones como las leonas vencieron a los seleccionados masculinos y femeninos de Chile, con lo que Argentina alcanzó 48 medallas doradas en lo que va de la competencia. Hoy comenzó el atletismo con medalla de plata para Matías Reinaga en los 10.000 metros. Mismo premio consiguió el equipo argentino en la prueba de relevos mixto 4x100. En bádminton, Argentina sumó medalla de bronce con el equipo mixto. En vóley masculino fue victoria sin atenuantes ante Colombia. En tenis, Luisina Giovannini y Jazmín Hortensi ganaron su partido de cuartos de final del dobles femenino. También fue victoria para el dobles mixto que integran Luciana Moyano y Luciano Ambrosi. La jornada cierra con el handball masculino. Argentina-Paraguay jugarán desde las 19:30.
1: Se reunió la mesa política.
0: Desde Casa Rosada nos informa Liliana Arias.
7: Durante la reunión de mesa política que encabezó la secretaria general de la presidencia, Karina Milei, se discutieron las diferencias que se expusieron públicamente durante la última semana sobre distintos artículos del proyecto del presupuesto 2027. Cada integrante de la mesa planteó su posición y las diferencias quedaron aclaradas, se informó oficialmente en Casa Rosada. También los miembros de la mesa política se comprometieron a continuar fortaleciendo el trabajo conjunto con miras a la agenda legislativa y política que lleva adelante el gobierno. Y en lo que hace a la estrategia legislativa, tanto la senadora Patricia Bullrich como el presidente de la Cámara de Diputados, Martín Menem, informaron sobre el avance de iniciativas enviadas por el gobierno nacional al Congreso.
1: En la ONU, Donald Trump amenazó a Irán.
0: El presidente de Estados Unidos aseguró, Teherán tiene que estar dispuesto a firmar un acuerdo o será aniquilado.
1: Lo advirtió al hablar en la 81ª Asamblea Anual de Naciones Unidas que se desarrolla en Nueva York.
8: He tomado una decisión, un acuerdo con Irán que le permita reconstruir y crear un país mucho más grande que nunca. O aniquilo la República Islámica y lo hago rápido, sin darles nunca más la oportunidad de matar y aniquilar personas y países, o los llevo al infierno sin ninguna posibilidad de supervivencia y sin esperanza de grandeza o generaciones futuras.
0: En tanto, el presidente de Francia busca mediar entre Estados Unidos e Irán.
1: Emmanuel Macron informó que ambos países coordinan acciones para reducir las tensiones en los mercados energéticos y proteger infraestructuras críticas en Medio Oriente.
0: Macron aseguró que también buscarán garantizar la libertad de navegación en el estrecho de Hormuz, una vía estratégica para el transporte mundial de petróleo y gas.
1: El gobierno ratificó el proyecto de seguridad nacional.
0: El vocero presidencial Adrián Rabier le pidió al Congreso un debate urgente de la iniciativa.
4: Este proyecto, enviado al Congreso la semana pasada, constituye un hito en el proceso de recuperación de las Islas Malvinas, Georgias del Sur y Sandwich del Sur, y un avance legal sin precedentes en la historia de nuestro país. Por eso es fundamental que el Poder Legislativo aborde su tratamiento con la mayor celeridad posible.
1: En conferencia de prensa, Rabier enumeró los principales puntos del proyecto.
4: En primer lugar, castigar a quienes exploten nuestros recursos naturales de manera ilegítima en las Islas Malvinas, Georgias del Sur y Sandwich del Sur, en los espacios marítimos e insulares circundantes y en la plataforma continental argentina. En segundo lugar, generar los incentivos necesarios para que quienes participen de estas actividades cesen en dicha conducta. Y en tercer lugar, dotar al Estado Nacional de las herramientas indispensables para protegerse frente a amenazas externas.
0: En tanto, la Cancillería emitió una protesta ante el Reino Unido por la ilegítima extensión de licencias hidrocarburíferas en la plataforma continental argentina.
1: Es en respuesta a la decisión de Londres de extender por 5 años más a la compañía Navitas que opera en la cuenca norte de las Islas Malvinas.
0: El gobierno trabaja en los preparativos para recibir al León 14, nos informa Cristian Varela. Cristian, te escuchamos.
9: Se encuentran reunidos en el Ministerio de Seguridad, en un encuentro que encabeza la Secretaria General de la Presidencia, Karina Milei, con representantes de la Conferencia Episcopal Argentina y representantes del área de seguridad de la provincia de Córdoba, de Buenos Aires y de la ciudad de Buenos Aires. En el balance del encuentro vamos a escuchar a la Ministra de Seguridad, Montiolivo.
10: Por supuesto, acompañados por la Iglesia y toda el área de Nación, definiendo y avanzando en esta visita histórica y en este evento histórico que tenemos para todos los argentinos. Yo voy a hacer referencia a 2 puntos y luego le voy a dar la palabra a el resto para que podamos todos detallar. En primer lugar, lo que hemos definido frente a la situación de los días feriados para la visita papal. El día lunes 9 de noviembre será feriado nacional. Lunes 9 de noviembre. Los días martes y miércoles se trabajará dentro de cada una de las jurisdicciones, Ciudad de Buenos Aires, Provincia de Buenos Aires, Provincia de Córdoba, en feriados limitados a las jurisdicciones específicas.
9: La confirmación de la ministra de Seguridad, Alejandra Monteoliva, el lunes, el primer día hábil de la visita del Papa León XIV, será feriado nacional y los dos días siguientes serán feriados, pero localizados a las localidades y ciudades donde se traslade el sumo pontífice.
1: La información del tránsito con Ernesto Arriaga.
11: El paso internacional a Uruguay de Gualeguaychú, el puente General San Martín, está a las 24 horas abierto. Por favor, acatar la zona de Gendarmería Nacional para el orden de paso. Por otra parte, la autovía del Mercosur, totalmente habilitada, máxima para camiones 80 kilómetros por hora. La ruta 5, con muchos camiones que van a Vaca Muerta y primero a Neuquén, por favor, respetar el peso por camión y la velocidad. Aeroparque y Ezeiza operan con normalidad.
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13: 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Es la hora 19.
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0: Hola, muy buenas tardes. Sean bienvenidos nuevamente a este hermoso programa hecho para ustedes. Que les habla Liz Vargas. Hoy me acompañan Mayra Jiménez, Melina Aranda, Jessica Espósito y Mayra Lara. Somos estudiantes del primer año del Profesorado de Educación Inicial del IES 9018, Gobernador Celso Jaque. Junto a nosotros, a cargo en el control, Claudio Córdoba y la profesora del IES, Victoria Coronel.
1: Hola chicos, ¿cómo están? Yo soy Mayra Jiménez. Qué lindo volver a encontrarnos en este espacio, creado y pensado para ustedes.
2: Hola, hola. Yo soy Mayra Lara. ¿Cómo están? Queremos felicitarlos porque el día de ayer, 21 de septiembre, celebramos el Día del Estudiante. Deseamos que lo hayan pasado genial. También saludar a todos los trabajadores de sanidad, que fue su día. Y recordar que ayer también se conmemoró el Día Mundial de la Paz. Ayer ha sido un día de mucha celebración. Ah, y se me olvidaba, ayer también cambiamos de estación.
3: Hola chicos, soy Melina Aranda y hoy tenemos un programa muy especial. Pero antes de comenzar, vamos a recordar la consigna del día.
4: Yo soy Espósito Jessica y la consigna de hoy es muy divertida. Queremos escuchar sus audios o video cantando en la presentación de nuestro programa. Señor operador, ¿me los recuerda?

0: pueden enviarnos sus audios y videitos, queremos verlos, a nuestro WhatsApp al número 2604-48-1208. Repito, 2604-48-1208. O también a nuestro Instagram o el Facebook, La790.
1: No se olviden de decirnos o escribir sus nombres y los tres primeros números de DNI y a qué jardín o escuela pertenecen. Queremos escuchar muchas voces cantando Largue Kid.
2: También, si aún no lo hacen, queremos invitarlos a seguirnos en Instagram como @malarguekids_ y en Facebook búscanos como La790. Chicas, volviendo al tema del cambio de estación. Hoy es el segundo día de primavera, pero vieron que el clima aún no está muy primaveral. Y un duende llamado Poliwen me contó una historia. Que esto pasa porque el invierno está caprichoso y aún no se quiere ir. ¿Quieren escuchar la historia de Poliwen y el invierno caprichoso? Señor operador, apriete el botón.
3: Poliwen y el invierno caprichoso. Poliwen es un duende muy chiquito, el más chiquito de los duendes del bosque, Ana y Ruka. Vive con toda su familia en el tronco de un viejo árbol caído. Durante el invierno, Poliwen y todos los demás duendes duermen una larga siesta, porque el frío les pone rojas las narices y así no dan ganas de salir, sino de dormir, dormir, dormir y dormir. En cambio, la primavera es hermosa y hay mucho trabajo para hacer. Pintar flores, las mariposas de muchos colores, llenar los árboles de hojas verdes, ayudar a los pájaros a hacer sus nidos. Además dan tantas ganas de jugar y jugar. Una mañana, Poliwen se despierta y asoma su naricita por el agujero del tronco.
4: ¿Qué pasará? Ya es tiempo de que llegue primavera. ¿Por qué hace tanto frío? El cielo está todo gris.
5: ¿Ya te despertaste, Poliwen? No esperes a primavera. Ella, este año, no llegará.
4: ¿Pero quién sos?
5: Soy el invierno y no pienso irme del bosque.
4: Pero te vas a tener que ir porque primavera llegará de un momento a otro.
5: Ya te dije que tu hermosa primavera no podrá venir. Yo la tengo prisionera en mi castillo.
4: No me importa, yo la voy a salvar.
5: No lo creo. No podrás llegar al castillo. El bosque está encantado, lleno de trampas.
4: Soy muy valiente. No me asustan tus trampas. Además, no estoy solo.
3: Poliwen corre a despertar a todos los demás duendes, uno por uno.
4: ¡Vamos! ¡Vamos! ¡Despiértense! ¡Vamos! ¡Vamos! ¡Tienen que levantarse rápido! El invierno no quiere irse y encerró primavera en su castillo. ¡Tiene el bosque lleno de trampas!
3: Los duendecitos saltan de sus camas y en un abrir y cerrar de ojos están listos, listos para enfrentar al invierno.
6: ¡Te salvaremos, primavera! ¡Aunque nos quede un rostro en las narices!
3: Y así comenzaron el largo viaje hacia el castillo. Caminaron, caminaron, caminaron.

0: siguieron arrastrándose lentamente. Pero de repente...
1: ¡Cuidado! ¡Un precipicio! ¡Un
2: precipicio muy profundo!
3: Lo cruzaremos agarrándonos de la soga.

0: puesto en el camino tantos túneles y precipicios que no tendrán fuerzas para pasarlos.
1: ¡Sí!

0: pasado acá? Miren, esta pared de piedra nunca estuvo en el camino.
1: ¡Es otra trampa!
0: ¡Ya sé! Con troncos construiremos una escalera.

continuar, deberán adivinar quiénes son mis amigos. Ellos también quieren quedarse en el bosque. Si no escuchan con atención, no los reconocerán. Y entonces... ¡Despídanse de primavera!

0: y lo que nos faltaba. El invierno convirtió el camino en un lago congelado.
1: Vamos a tener que patinar sobre el hielo.
0: Hay que tener cuidado. Miren, en algunos lugares el hielo está quebrado. Hay que saltar hasta el otro bloque para no caer al agua. Estén atentos y frenen a tiempo.
2: ¡No me empujes!

0: entremos. ¿Cuántas puertas?
1: ¿Cuál será la de primavera?
2: Pobrecitos, si abren la puerta equivocada, despertarán a la tormenta de granizo más fuerte y más fría que jamás hayan visto.
1: Tengo una idea. Cada vez que pasemos delante de una puerta, caminaremos muy suave, en puntitas de pie, sin hacer ruido. Así podremos escuchar a primavera.

0: tendré que irme. Oh, con la gana que tenía de quedarme. No quiero irme, no. Pero volveré.
1: Ay, pero invierno. Nosotros te esperamos el año que viene.
0: Sí, a mí me gustaba quedarme acá.
1: ¡Adiós, invierno! ¡Hasta el año que viene!
2: Y así, Primavera y los duendes volvieron al bosque y comenzaron a trabajar nuevamente, llenándolo de colores, de aromas, de juegos y sobre todo de risas, de muchas risas.

Pero qué caprichoso este invierno. Acá en Malargüe cuesta un montón que se vaya. Nos volveremos a encontrar de nuevo el 21 de junio del 2027, querido invierno.

0: Bien, ahora llegó nuestro momento del espacio saludable. Nos van a hablar de un tema importantísimo para cuidar nuestra salud y es el calendario de vacunación.
1: Las vacunas nos ayudan a prevenir diferentes enfermedades y es importante conocer cuáles corresponden en cada etapa de nuestra vida.
2: Nuestras compañeras Julieta Reynoso y Micaela Morán de Cuarto nos han preparado un podcast muy especial para Malargüe Kids, donde nos van a contar más sobre el tema.
3: Así que chicos y chicas y familias, los invitamos a escuchar con mucha atención. Vamos con el podcast.

0: Muy buenos días a todas las familias que nos acompañan a través de Radio Nacional. Hoy vamos a hablar sobre un tema fundamental para la salud de nuestros niños y niñas, las vacunas. Para conversar sobre eso me acompaña mi compañera Micaela. ¿Cómo estás, Mica?
1: Hola, Juli. Muy bien, gracias. Un saludo para todas las familias que nos están escuchando. Hoy queremos compartir información importante sobre las vacunas, una herramienta fundamental para prevenir enfermedades y cuidar la salud de toda la comunidad.
0: Mica, muchas veces escuchamos hablar de vacunación, pero ¿qué son exactamente las vacunas?
1: Las vacunas son preparados que ayudan a nuestro organismo a desarrollar defensas contra distintas enfermedades. Gracias a ellas, nuestro sistema inmunológico aprende a reconocer virus o bacterias y puede defenderse si entra en contacto con ellos en el futuro.
0: ¡Ah! Entonces podríamos decir que las vacunas entran a nuestro cuerpo para protegerlo.
1: Exactamente. Gracias a las vacunas se han reducido e incluso eliminado enfermedades que hace muchos años afectaban gravemente a la población.
0: Ahora vamos a hablar un poco de historia. ¿Siempre existieron las vacunas?
1: No. Antes de que existieran enfermedades como la poliomielitis, el sarampión o la viruela, causaban epidemias que afectaban a miles de niños y adultos. Muchas personas sufrían secuelas permanentes y otras hasta perdían la vida.
0: Qué importante es conocer esta historia, ¿no?
1: Sí, porque nos ayuda a comprender por qué las vacunas son uno de los mayores avances de la salud pública. Gracias a la vacunación, muchas enfermedades dejaron de ser una amenaza cotidiana.
0: ¿Y las vacunas qué enfermedades pueden prevenir?
1: Entre muchas otras, ayudan a prevenir el sarampión, la rubiola, las paperas, la poliomielitis, la hepatitis B, la meningitis, la tos convulsa y el tétanos. Algunas de estas enfermedades pueden producir complicaciones muy graves, especialmente en los niños pequeños.
0: Y muchas veces no somos conscientes de esos riesgos.
1: Exactamente. Por eso es tan importante mantener los esquemas de vacunación completos y actualizados.
0: En cuanto al calendario nacional de vacunación, ¿qué nos podés decir, Micaela?
1: En Argentina, contamos con un calendario gratuito y obligatorio que protege a las personas durante todas las etapas de la vida. Las vacunas se aplican en hospitales y centros de salud público de todo el país.
0: ¿Desde cuándo comienzan a aplicarse?
1: Deben aplicarse desde el nacimiento. Luego continúan durante la infancia, la adolescencia y la adultez, según las indicaciones establecidas por el sistema de salud.
0: Y en cuanto a los mitos y verdades, a veces aparecen dudas o información falsa. ¿Cuáles son algunos de los mitos más frecuentes?
1: Uno de ellos es pensar que las vacunas provocan enfermedades que intentan prevenir. Esto es falso. Las vacunas están diseñadas para estimular las defensas del organismo de manera segura.
0: ¿Y qué ocurre con quienes dicen que si un niño está sano no necesita vacunarse?
1: Eso también es un error. Precisamente se vacunan las personas sanas para evitar que se enfermen en el futuro.
0: Es decir, que la vacunación es una medida preventiva.
1: Claro, exactamente.
0: Bueno, ahora vamos a imaginar una situación muy común. Una mamá encuentra el carnet de vacunación de su hijo y descubre que le falta una dosis. ¿Qué debería hacer?
1: Lo primero que debería hacer es mantener la calma y acercarse al centro de salud más cercano con el carnet. Los profesionales podrán orientar a la familia y ayudar a completar las vacunas pendientes.
0: O sea que nunca es tarde para consultar.
1: Así es. Lo importante es ponerse al día lo antes posible.
0: Ahora vamos a hablar sobre la protección comunitaria. ¿Cuándo vacunamos a nuestros niños? ¿Solo los protegemos a ellos?
1: No. También protegemos a otras personas de la comunidad, especialmente a quienes no pueden vacunarse por razones médicas o por su edad. Cuando muchas personas están vacunadas, disminuye la circulación de enfermedades.
0: Entonces, vacunarse también es un acto de solidaridad.
1: Sí, sin duda. Es una forma de cuidar a toda la comunidad.
0: Y en cuanto al tema de las vacunas, ¿qué pueden hacer las familias para acompañar este proceso?
1: Conservar el carnet de vacunación, asistir a los controles de salud, consultar ante cualquier duda y respetar las fechas indicadas para cada vacuna.
0: Parece una tarea sencilla, pero muy importante.
1: Sí, así es. Cada vacuna aplicada representa una oportunidad para prevenir enfermedades.
0: Para finalizar, ¿qué mensaje te gustaría dejar a las familias que nos están escuchando?
1: Que se informen a través de fuentes confiables, que consulten siempre a los profesionales de salud y que recuerden que las vacunas son una de las herramientas más seguras y efectivas para proteger la vida de nuestros niños y niñas.
0: Vacunar es cuidar, proteger y construir un futuro más saludable.
1: Exactamente. Cada vacuna es un acto de amor y responsabilidad hacia nuestros hijos y hacia toda la sociedad.
0: Hemos llegado al final de este espacio. Gracias por acompañarnos.
1: Muchas gracias por escucharnos. Los invitamos a revisar el carnet de vacunación y acercarse al centro de salud más cercano ante cualquier consulta.
0: Nos despedimos hasta el próximo encuentro en Radio Nacional.
1: Hasta la próxima. La prevención es la mejor herramienta para construir comunidades sanas, protegidas y con más oportunidades para crecer.

0: Qué interesante que estuvo el podcast. Gracias Juli y Mika por compartir con nosotros esta información tan importante sobre el calendario de vacunación.
1: Como vimos, estar informados también es una forma de cuidar nuestra salud y recordar la importancia de mantener las vacunas al día.
2: Y ahora queremos hacerle una preguntita a nuestros pequeños oyentes. ¿Ustedes sabían que existe un calendario de vacunación? Mándenos un mensajito.
3: Pueden contarnos qué aprendieron del podcast y compartir con nosotros. Nos encanta saber qué piensan nuestros hermosos oyentes.
4: Y ahora sí, seguimos con nuestro programa porque todavía tenemos muchas cosas preparadas para ustedes.

0: llegó el momento que más disfrutamos todos juntos, la hora de un mini recreito musical.
1: Sí, pero hoy nuestro recreo musical va a ser de clásicos.
2: Queremos ver si nuestros oyentes más grandes pueden reconocer las canciones que hemos elegido.
3: Yo creo que nuestros oyentes más pequeños también la van a conocer.
0: ¿Qué dicen, chicos? ¿Las conocen? Son clásicos que hasta el día de hoy las podemos disfrutar juntos. La primera canción que vamos a escuchar se llama La risa de las vocales, interpretada por Katy en 1982. Y la segunda que vamos a disfrutar es Canción del jardinero, creada por María Elena Walsh en 1962. ¡Que comience nuestro recreo musical! ¡Yuhu!

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0: Comenzamos el programa anunciando a nuestra consigna del día. Queremos escuchar sus audios o video cantando la cortina de Malargüe Kids.
1: Llegó el momento de escuchar a nuestros pequeños artistas, pero antes queremos saludar a nuestras compañeras.
2: Martina y Cele, que estaban cumpliendo Cele ayer y hoy Marti, así que les mandamos muchos besitos y espero que estén disfrutando su hermoso día. Bueno, vamos a subir el volumen y escuchar a nuestros pequeños con sus hermosas voces

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11: Qué lindo escuchar sus voces. Muchas gracias a todos los que se animaron a participar.

0: llega el espacio de las adivinanzas. ¿Están preparados para poner a prueba cuánto saben sobre los animales de la granja?
1: Hoy nuestra compañera Katy Duroji nos ha preparado unas adivinanzas muy divertidas.
2: Llegó el momento de las adivinanzas de animales de la granja. Escuchen muy bien las pistas y piensen bien la respuesta. ¡Y a jugar!
3: Hola amigos y amigas, sean bienvenidos a Viaje al Mundo de las Adivinanzas. Hoy vamos a visitar una granja muy especial. Allí viven animales que quieren jugar con nosotros. ¿Están preparados? Escuchen con mucha atención los sonidos y las pistas para descubrir de qué animal se trata. ¡Comencemos!

¿Escucharon eso? ¿Quién será? Doy leche cada mañana. Pasto verde suelo comer. Tengo manchas en mi cuerpo. ¿Quién puedo ser? ¿Ya lo descubrieron? ¡Muy bien, la vaca! ¿Sabían que las vacas tienen muy buen oído y pueden escuchar sonidos aunque estén muy lejos?

Escuchen con mucha atención. Soy rosado, me gusta revolcarme en el barro, tengo un hocico redondo. ¿Quién soy? ¡Muy bien! ¡El cerdo! ¿Sabían que a los cerdos les gusta revolcarse en el barro para mantenerse fresquitos cuando hace mucho calor? ¡Qué ingeniosos! Acá va otra pista. Llevo personas y cargas, galopo por el corral y tengo cuatro patas. ¿Quién soy? ¡Muy bien! ¡Es el caballo! ¿Sabían que los caballos pueden correr muy rápido y les encanta moverse por espacios grandes? ¿Quién será? Tengo lana suave y blanca. En el campo suelo estar. Si escuchas mi sonido, muy fácil me encontrarás. ¿Quién soy? ¡Muy bien! ¡La oveja! ¿Sabían que con la lana de las ovejas se puede fabricar abrigos, bufandas y mantas? Sigamos con el recorrido. Cuando sale el sol temprano, mi canto se oye sin parar. Despierto a toda la granja. ¿Quién soy? ¡El gallo! ¡Muy bien! ¿Sabían que los gallos suelen cantar cuando empieza un nuevo día? Tengo bigotes muy largos. Ronroneo al descansar. Persigo pequeños ratones. ¿Quién soy? ¡El gato! ¡Muy bien! ¿Sabían que los gatos pueden ver muy bien cuando hay poca luz? Ya estamos llegando al final de nuestro viaje, pero nos queda un último desafío. Escuchen atentamente. Tengo cuatro patas, mi cola no deja de moverse. ¿Quién soy? ¡Sí! ¡Es el perro! ¿Sabían que los perros mueven la cola para expresar distintas emociones, como alegría o entusiasmo? Por eso, muchas veces las mueven cuando están felices de vernos. Hoy descubrimos muchos animales de la granja y aprendimos datos muy interesantes sobre cada uno de ellos. Las adivinanzas nos ayudan a escuchar con atención, pensar, imaginar y aprender nuevas palabras mientras jugamos. Gracias por acompañarme en este viaje del mundo de las adivinanzas. Y para despedirnos, los invito a seguir disfrutando de los animales de la granja con una canción muy divertida, que estoy segura que la conocen. ¡Hasta la próxima aventura!

0: vamos a continuar escuchando sus audios y leyendo sus mensajitos. Antes que nada, quiero mandarle un saludito a mi mejor amiga Joana Verón, que ayer cumplió años. Besos.
1: También queremos saludar a la hija de nuestra compañera, Guadita, y a Mateo, que nos están escuchando y han mandado mensajitos respondiendo a las adivinanzas.
2: Bien, muy pronto este juego.
3: Muy bien, ¿cuántos animales pudieron descubrir? Esperamos que se hayan divertido mucho.
0: ¿Escuchamos los audios?

0: es la gallina. Soy Octavio Méndez, es mi cero. Es una vaca. Soy Octavio Méndez, es un caballo.
1: Nos llegan más mensajitos a la radio. La Fátima quiere saludar a su futura seño, Meli. Después también nos llega un mensajito de Lucy, también para saludar a la futura seño, Meli.
2: Muchas gracias, chicas. Les mando un besito grande. Muchas gracias por su cariño. Y ahora también tenemos un saludo de nuestra profe, Victoria Coronel, que nos está saludando y nos está acompañando en esta tarde.
1: Muchas gracias, profe.
3: Y llegó el momento más esperado. Vamos al sorteo. ¿Les parece?
4: Tenemos premios hermosos para compartir con ustedes. Al que toca, toca, la suerte es loca. Nuestra compañera allí va a sacar los numeritos ganados.
1: El primer numerito es el 2 para Bauti, 695.
3: ¡Muy bien, Bauti!
1: ¡Muy bien!
3: A ver... Y el número ganador es el 7.
1: El 7 es Valen, 448.
3: ¡Muy bien, Valen! Vamos a ver, sigamos... El 6.
1: El 6 es para Tomás. 315.
3: Muy bien, Tomás.
1: Ocho. El 8 es para Mateo. 983.
2: Muy bien, Mateo.
3: Muy bien, felicitaciones a los ganadores. Esperamos que disfruten mucho sus regalos.
1: Muchas gracias por participar. Nos encanta escucharlos todos los martes.
3: Hemos llegado al final de este hermoso programa.
1: Esperemos que hayan disfrutado tanto como nosotras disfrutamos cada martes en acompañarlos acá a través de la radio.
2: Gracias por acompañarnos una vez más y compartir nuestras consignas.
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5: Los dejamos con un tema musical llamado Baila en Primavera, interpretado por Letras Mágicas, que nos invita a bailar con colores de primavera. Y luego con las noticias de las 20 horas. Adiós, amiguitos.
3: ¡Chao! No se olviden los ganadores de los premios del programa, que tienen que venir a retirarlos a la radio.
1: Ahora sí. ¡Adiós!

0: 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Es la hora 19:59 minutos.
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3: Las 8 de la noche en la República Argentina. Karina Milei dijo que el Papa es de todos los argentinos. El informe de Cristian Varela.
4: La secretaria general de la presidencia, Karina Milei, encabezó un encuentro de coordinación entre las áreas de seguridad de los gobiernos nacional, de la ciudad de Buenos Aires, la provincia de Buenos Aires y Córdoba, en el marco de la visita del Papa León XIV en noviembre próximo. En ese contexto, Karina Milei afirmó:
5: el Papa es para todos los argentinos, fíjense que nos hemos juntado todas las fuerzas, hemos llegado a una muy buena relación, así que me parece algo muy productivo.
6: La grieta, digamos, lo que pedía la Iglesia, ¿no? Que la grieta no llegue...
5: Por supuesto, el Papa es de todos los argentinos, no es de un partido político ni de un color político. Creo que es lo más importante que tenemos que destacar de estas reuniones.
7: ¿Decirle todo eso al presidente Javier Milei, sentarse con todos?
5: Es lo que corresponde cuando es algo... Es general para todos, es para todos los argentinos y el presidente Milei es el presidente de todos los argentinos.
3: Eligieron a la reina nacional de los estudiantes en Jujuy, el informe de Alejandra Bejarano.
8: En el marco de la 25ª edición de la Fiesta Nacional de los Estudiantes, Morela Gira López, embajadora del departamento del Carmen, fue elegida representante por la provincia, donde también fueron distinguidas las embajadoras de las regiones Quebrada, Yungas y Puna, en una jornada que reunió a 16 departamentos provinciales. Con esta elección, Morela participará de la elección nacional de la Fiesta Nacional de los Estudiantes el próximo viernes 25 de septiembre en el Estadio 23 de agosto.
3: El tránsito con Ernesto Arriaga.
9: Continúa lloviendo a la zona de Camino Siete Lagos, ruta 40 en Neuquén. Por favor, mucha precaución. Visibilidad reducida y suelo muy viscoso. Recordemos también que el paso internacional de Futaleufú en Esquel abre mañana a las 9 de la mañana a Chile. Aeroparque de Ezeiza operan con normalidad, al igual que los subtes.
3: En Santa Rosa, La Pampa, en donde nos escuchás por AM730, la temperatura es de 16 grados con cielo nublado. Aquí en Buenos Aires, 11 grados 2 décimas, humedad 54%, cielo despejado.
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0: Bueno, estábamos escuchando la buena música seleccionada en esta oportunidad por nuestro técnico operador y puesta al aire, Marianito Espina. Carlitos, fui a buscar mis bombones, dice, excelente atención de la señorita que me atendió. Vamos, LB4 todavía, dice. Hoy no participo, dice Horacio, porque se ganó los bombones en el día de ayer. Bueno, muy buen gesto, Horacio. Gracias por estar allí y ser parte. Y bueno, sí, Gabriela, con muy buena voluntad, atiende todos los pedidos y la gente que viene a buscar allí lo que se han ganado. Gracias a todos los que participan. 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Bueno, ahí tenemos más mensajes que nos están llegando aquí en este día. 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Bueno, a ver quién más. Elida se comunica con nosotros. Norma, ¿qué nos dice Norma? Acá vamos a ver. Bueno, Elida, que se comunica también con nosotros. Ya vamos a escuchar el mensaje de Elida, que nos manda un mensaje de voz. Gracias, Elida, por estar ahí, fiel oyente de LB4. Norma, que dice, buenas tardes, quiero participar por los bombones, soy Norma con el 992. Bueno, ahí está participando Norma, gracias. 992, entonces, para Norma. Estela, que también se comunica con nosotros. Buenas tardes, Carlitos, muy lindo tu programa, quiero participar por el sorteo. Estela con el 609. Bueno, gracias, Estelita, por estar ahí en la sintonía de la radio. En el 609. Y les comunico que ya está con nosotros en exclusiva en esta tarde en el programa nuestro amigo Miguel Mora, integrante de Los Fronterizos, con amplia trayectoria en el canto y, por supuesto, en todos los festivales donde han podido participar. Hola, Carlos, todos los días escuchamos su programa con mi padre mientras le paso el alimento por la sonda nasogástrica. Bueno, lo felicitamos por su programa y queremos participar por los bombones. Ana con el 722. Ana, gracias por estar ahí, 722. Y también Alfredo con el 432. Alfredo, gracias. Con el 432 están participando ambos. Y bueno, qué bueno poderles acompañar en esto que estás haciendo de pasarle a tu padre este alimento para que él pueda seguir adelante. Y bueno, a ver quién más tenemos por acá. Claudia, ¿qué nos dice Claudia? Juana con el 153 y Claudia con el 877. Bueno, Juana, gracias por estar allí con el 153 y Claudia con el 877. Gracias a todos los que se comunican con nosotros. Bueno, está Miguelito Mora con nosotros aquí en los estudios de la radio. vamos a charlar un poquito con él acerca de su trayectoria y todo lo vivido en todos estos años que él lleva recorriendo distintos escenarios en distintos lugares, ¿no?, del país y fuera del país también. Él nos va a contar un poquito acerca de todas estas cosas en algunos minutos más. Luisa nos dice con el 656, quiero participar por alguna cosita. Dice, bueno, Luisa, vamos a participar por los bombones, ¿eh? 656 entonces. Gracias a todos los que están allí en la sintonía de la radio. 16 minutos, ya pasaron de la hora 20 en la República Argentina. Silvia, que también se comunica con nosotros, con el 440, anóteme, dice, yo voy por el chori. Bueno, muy bien, dos choripán para compartir para el día sábado. María Isabel, ¿qué nos dice? A ver, hola, dice, ¿cómo estás? Es la primera vez que escucho tu programa, quiero participar por el regalito. Bueno, 622, María Isabel, bueno. Dice, gracias, gracias por estar ahí en la sintonía de la radio. Con el 622 está participando por el sorteo de los bombones en este día. Carmen, que también se comunica con nosotros. Eduardo Magui, hola, que estén bien, dice, por algo para comer, que sea. Soy Edu con el 213. Bueno, muy bien, Edu quiere algo salado, parece. Carmen, que también se comunica, estoy escuchando muy linda la música, Carmen. Bueno, gracias, le tiramos todos estos halagos a Marianito Espina en esta tarde que está compartiendo con nosotros. Bueno, es una entrevista ahora, dice, no, no, en vivo y en directo. Miguel Mora, ¿cómo le va? ¿Cómo está?
1: Bueno, bueno.
0: ¿Qué piensa que está grabado? No, no, ahí está, agarré.
1: Buenas noches, acá
0: bueno,
1: está.
0: Le damos la muy buena noche y la mejor de las bienvenidas a este programa que es Tiempo de Radio con gente de la ciudad. Estamos en vivo y en directo. Comuníquele a su amigo, su amiga, que estamos con Miguel Mora, integrante de Los Fronterizos. Bueno, como decía recién, con mucha trayectoria, y él nos va a estar contando sus experiencias, anécdotas. Vamos a estar charlando. ¿Cómo anda todo, Miguel? ¿Cómo estamos? Una alegría tenerte por acá.
1: Bueno, bien, la verdad es que estoy descansando estos días. Estuve por otra provincia, la ciudad de Buenos Aires.
0: Estuve viajando mucho.
1: En Mercedes, la provincia de Buenos Aires también, Valcarce. Estuve en Neuquén, bueno, varios lugares, Malargüe también acá.
0: Festivales por muchos lados.
1: Por todos lados, así que bueno, y ahora, bueno, se viene la temporada esa de que se duerme poco y se viaja mucho. Así que bueno, poniéndole la actitud sobre todas las cosas, ¿no? Porque, bueno, uno ya está grande como para tanto viaje, pero bueno, mientras que el corazón, la pasión, las ganas de cantar y de vivir, nunca lo voy a dejar de hacer mientras que tenga todo eso, ¿no? Así que bueno, para mí hoy estar nuevamente aquí en San Rafael, que vamos a estar el 10 de octubre, donde mucha gente hermosa, algunas personas hermosas tuvieron la iniciativa de hacerme un homenaje en vida, ¿no? Por lo poco que he hecho en todos estos años de andar por tantos caminos, ¿no? Países y cosas bonitas.
0: Bueno, comenzaste de muy chico, muchos te conocen, pero la idea del programa es poder interpelar al artista y conocer un poquito más de lo que es su vida, sus sueños, sus anhelos. Vos empezaste muy chico, por allá a los 14 años, 12 años, 13.
1: No, 7 años, yo estuve en la televisión en Mendoza por primera vez, a los 7 años.
0: A los 7 años, mira.
1: Y bueno, conocí, gracias a Dios, alcancé a conocer la vieja LB4 que estaba allá.
0: La primera.
1: La primera.
0: En Bernardo de Irigoyen.
1: Ajá, este era un edificio bajo.
0: Claro.
1: No era como... Bueno, y después ya los pasos más fuertes que di acá para mi gente, para mi pueblo, fue acá en la Irigoyen, ¿no?
0: Irigoyen.
1: Ahí, bueno, ahí conocí a tantas personas bonitas, tantas personas que quedaron grabadas en mi conciencia, en mi corazón, porque fueron los que me abrieron las puertas de esa radio tan hermosa, ¿no? Tan influyente en
0: nuestra sociedad. Claro.
1: Porque en ese entonces no había la tecnología que hoy hay, y entonces era la radio la que informaba. Muy poca gente tenía televisor, y los pocos que tenían era blanco y negro. Y bueno, de ahí empezamos a cantar con mi hermano.
0: Y algunos de buena voluntad los sacaban a la puerta de la casa para que vieran los vecinos.
1: Los vecinos, claro. Esa radio a lámpara, claro. Que eran a pilas. Mi viejo tenía una de esas, ¿no?
0: Y después, ahí, Miguel, con todos esos comentarios que estás haciendo, nos estamos descubriendo la edad.
1: Sí,
0: la verdad. ¿Cuántos años tiene Miguel Mora en este momento?
1: Y hoy tengo 63, voy a cumplir 64 en un par de meses.
0: Muy bien, le queda poquito para jubilarse, así que...
1: Sí, no creo que me jubile, no sé, solo claro. Dios mira a sacar la voz.
0: Claro.
1: Cuando te tenga, no te pueda cantar, bueno, veré qué hago, venderé papa en una esquina por ahí, pero... Claro. Porque, uno no tiene
0: sí, el cantor,
1: ese título de grandeza, de cosas que muchos hoy por hoy lo tienen, ¿no? Yo vengo desde una cuna humilde, y por eso a veces yo veo que nosotros, en los tiempos que empezamos a cantar con mi hermano José, éramos los isleños. Porque, bueno...
2: Salimos de la isla del río Diamante.
1: Éramos
2: los isleños.
0: Mirá vos.
2: Entonces después hicimos los duendes del folclore, y bueno, y ahí ya tenía 11, 12 años, yo 13 años.
0: Bueno.
2: Así que...
0: Vamos a... Hola, Juan, dice, quiero saludar y participar por los regalos. Soy Angélica con el 105 desde Malargüe. Y bueno, le enviamos un saludo especial. Te voy a pedir que te cambies al micrófono aquel para que podamos salir y no tener interrupciones. Y vamos a escuchar un tema de Los Fronterizos, así nos vamos ubicando y vamos entrando en clima de Fronterizo. Vamos nomás. Hoy con Miguelito Mora aquí compartiendo este mensaje y esta nota que queremos hacerle a Miguel en esta tarde.

0: 26 minutos han pasado sobre la hora 20 en la República Argentina. Bueno, estamos transmitiendo a través de LB19 Radio Nacional Malargüe en su frecuencia modulada de 88.1 en AM790 y allí tenemos nada más y nada menos que la coordinación, la operación técnica de Claudio Córdoba, a quien le damos las muy buenas noches y también le pedimos que, bueno, se prepare algún temita allí, lo tenga en punta para que en cualquier momento le damos lugar para que desde el sur de la provincia salga la buena música. Hola, qué bueno escuchar, dice a Miguel Mora, yo lo escucho siempre en casa con los duendes del folclore, dice. Y lo he visto en casa del Negro Mancilla en Villatuel.
1: Ah,
0: mira vos, ¿viste? Te tienen junada.
1: Sí, la Lelia.
0: Dice, a ver, ¿qué nos dice acá? Buenas noches, LB4, soy Rosana Muñoz. Quería enviarle saludos a Miguel. Hacía 30 años que no lo veía. Saludos a ustedes, excelente programa. Soy hija de Miguel Muñoz.
1: Ah, mira.
0: Mira, Miguelito también, recordado, claro, exactamente. Bueno, un saludo entonces para Rosana, también que está en la sintonía de la radio. Omar Méndez, el que me decía esto, Mabel Salazar, que nos dice, hola, qué bueno escuchar a Miguel, felicitaciones Mabel con el 231, está participando. Silvia, dice, hola, buenas tardes, ¿podrán informar acerca de un accidente en calle Paunero, casi Pueyrredón? Sí, por supuesto, contanos a ver de qué se trata y con mucho gusto lo vamos a estar informando. Silvia Roculé nos manda esto, por eso que le damos el crédito, ¿no? Para poder informar de este accidente. Hola a todo el equipo, quiero dejar un gran saludo para Miguelito, felicitarlo por su extraordinaria trayectoria y agradecer su amistad. Damián Esquivel.
1: Ojo, Damiancito.
0: Damián, bueno, muy bien.
1: Héctor Esquivel. Bueno, toda la familia.
0: ¿Vale? Muy bien, muy bien. Le enviamos un saludo, ¿no es cierto?
1: Más bien.
0: Miguel dice, Carlito, qué gusto de escuchar por la radio al Miguelito. Preguntarle si se acuerda de la calle Álvarez con Darco cuando le decíamos el Cosa. Abrazo, dice.
1: El Cosita.
0: El Cosita.
1: Claro.
0: Bueno, muy bien, muy bien.
1: Mi padrino me puso el Cosita.
0: Exactamente. Hola, Carlitos. Son mi compañía todos los días. Están conmigo. Quiero participar por el Chori. Soy Arminda con el 910. Bendiciones. Bueno, muchas gracias, Arminda. Silvia, que también se comunica con nosotros. Hola, quiero participar, dice Angélica. Bueno, están participando todos. Silvia también. Débora, buenas tardes, quiero participar. Soy Débora con el 729. Bien, Débora ahí. Un abrazo enorme para quién. A ver, lo escuchamos todos los días con mi padre. Bueno, gracias, gracias por estar ahí. Mirta, que también se comunica con nosotros. Bueno, y toda la gente que se está comunicando. Tenemos a Miguel Mora en esta tarde, en este día aquí, compartiendo con él su vida, sus logros y también aquellas cosas que por ahí nos salen también en esto de andar por ahí con la música, ¿no? Recorriendo distintos escenarios. Bueno, Miguelito, ¿cómo estamos con lo que se viene? Muchos festivales, muchos recorridos, he visto que en este último tiempo has andado bastante atareado, ¿no?
1: Sí. Vengo ahora de cantar en Valcárcel, allá el pago de Fangio, que siempre nos cobijan ahí, nos quiere mucho la gente en ese lugar. Y bueno, y alrededores también, porque cada vez que van los fronterizos viene gente de otros lugares, ¿no? Y también estuvimos en una fiesta muy grande, ahora la fiesta del Salame, el Festival del Salame.
0: Ajá.
1: En Mercedes, provincia de Buenos Aires. O sea que tantos años cantando, tantos lugares que anduve, me llamó mucho la atención de llegar a un parque que es como el nuestro de acá, Moreno, por ejemplo, pero capaz que son tres o cuatro parques de eso, de grande o más.
0: Grandísimo.
1: Todo lleno de auto, todo increíblemente lleno, no sé, 7, 8 kilómetros de cola para poder ingresar, la gente caminando, era un infierno de gente, ¿no? Infernal. Nunca vi una cosa tan así, que haya ido tanta gente. Y bueno, compartir escenarios allí. Desean la gente, las autoridades ahí, de lo que es la policía, del municipio, todo, ¿no? Que habían más de 80.000 personas ahí. Me llamó muchísimo la atención decir qué fiesta, esa es una fiesta popular de verdad, donde intercalan o mezclan los diferentes estilos de música. Claro. Tuvo Antonio Río, que hacía muchos años que no los veía, porque estuvimos en la Peña de Morphy, me acuerdo, la última vez que estuve, compartimos ahí, y después con los Palmeras, ahí. Hicimos el cierre nosotros, los Fronterizos.
0: Qué bueno.
1: Y era increíble, increíble la gente. Una cosa que me va a quedar grabado para siempre en mi corazón, ¿no? Y bueno, nosotros acá lo más grande que tenemos, o a lo que es único que se le da importancia, digamos, es a la fiesta de la vendimia, ¿no? Que bueno, ya sabemos que es cruel esto porque ya no quedan viñedos, ya no queda casi nada. Los que cultivaban la vid, la tierra, que sembraban frutas, frutales, llámese pera, manzana, uva, todo lo que teníamos, ya no queda nada. Se ha destruido todo, ¿no? Porque ahora todo arranca en la viña porque no les alcanza lo que le pagan por el cultivo de sus frutos. Y claro, desmontan todo, venden para que hagan cabaña o barrio, casas.
0: Claro, cambian un poquito la actividad.
1: Sí.
0: Aquí, aparte de la fiesta de la vendimia, han habido otras fiestas también. Y el director de aquí, Nicolás Zapata, de LB4, él lleva adelante una fiesta hace mucho tiempo, que es Las Naciones y el Vino. Este año estuvo ahí, acá en el parque.
1: Ajá.
0: Mariano Moreno se llevó a cabo ahí, donde se hacen todos los festivales. Y bueno, fueron tres noches, o cuatro, no recuerdo bien, de mucha gente que estuvo participando de este festival también. Aparentemente, creo que este año lo quieren hacer más grande, más popularizado, con más artistas, y bueno, ir trayendo gente. En uno de los festivales tuvo cantores de Los Mensajeros de Cuyo, y bueno, y otros artistas más de aquí, de locales, y bueno, como un número especial. Así que quizás este año se pueda hacer mucho más grande, según lo que tengo entendido, pero bueno, todo también tiene un costo y muchas veces eso también complica un poquito, ¿no? Hola, Carlos, quiero participar por los bombones, me dice Victoria. Saludo a Miguel Mora, dice, soy hermana de Carmen.
1: Carmen.
0: Carmen.
1: ¿Cuál Carmen?
0: Vaya a saber, claro, eso es lo que...
1: Conozco a Carmen.
0: Elsa, dice, hola, Miguelito querido, te mando muchas bendiciones, me alegra mucho escucharte. Manolo y Chani, te queremos mucho, para usted también, Carlos. Bendiciones,
1: un abrazo enorme.
0: Bueno, ahí está. La gente que te bendice, mira, si nos pudiéramos bendecir más nosotros, sería muy bueno, ¿no? Silvia, ¿qué dice? Hola, muy linda tarde, noche, quiero participar por algún premio. Qué buen invitado este día, con el 909. Bueno, muchas gracias, Silvia, por estar ahí en la sintonía de la radio también. Marco, que nos manda un mensaje de voz, ya lo vamos a estar escuchando. Silvia Roculé, que nos mandaba este mensaje, haciéndonos saber que había un accidente grande allí en calle Paunero, casi Pueyrredón. Ya vamos a ver de qué se trata, quedó de avisarnos, a ver qué es lo que ha estado pasando por allí. Buenas noches, dice, estoy escuchando, quiero participar por el premio. Saludos para Miguel Mora. Bueno, muy bien, te tengo que dar todos estos saludos, porque si no la gente dice, no pasa los saludos míos. Bueno, Carmen Bustos, de Aravena.
1: A Carmen Bustos.
0: Ahí está la Carmen. Bueno, estábamos hablando ahora ya de, bueno, de los isleños, después de los duendes. Recorrieron varios escenarios también con los duendes, ¿no?
1: Sí, bueno, los primeros pasos que dimos a nivel nacional fue con los duendes, claro.
0: Claro.
1: Grabamos tres oportunidades y ahí nos dimos a conocer, ¿no? Con grandes cantores. Y bueno, empezamos a actuar allá en Capital, porque todo, bueno, en todos lados está Dios, pero atiende en Buenos Aires, como es el
0: caso, claro,
1: ¿no? Entonces nosotros tuvimos que irnos allí porque no eran estos tiempos que hoy hay un artista, conjunto, dúo, solista, que llámese como sea, y sube a las redes una canción y bueno, y se hacen populares.
0: Y si pega, ya listo.
1: Claro, ya con una canción son grandes artistas, ¿no?
0: Claro.
1: Entonces, en ese momento nosotros teníamos que ir, como siempre lo digo, con el casecito o el acetato ese del 38, 45 que se grababa, a los pueblos, y había a veces que irse a dedo o como pudiésemos para dejar el disquito en alguna radio más conocida de ese lugar.
0: Para que lo difundieran.
1: Ajá, y así nos hicimos conocer, y así nos hicimos conocer con grandes artistas en Buenos Aires, porque cantando como los duendes nos hicimos conocer por muchos artistas muy nombrados. Cantábamos en una peña que se llamaba El Palo Borracho, ¿no? Y El Hormiguero, todos esos lugares, el Patio de San Telmo, donde, bueno, ahí conocí a Teresa Parodi, que era solista, y bueno, no era la Teresa que después terminó siendo, ¿no? Y ahí iba con sus hijos, su marido, me acuerdo, los Patios de San Telmo. Bueno, conocí en esa época a los cantores aquellos del Alba, los Quillahuasi, los Tucutucu, Guaraní, Hernán Figueroa Reyes.
0: Claro.
1: Todos esos monstruos que cantaban ahí. Y bueno, y ahí cantábamos nosotros como número soporte siempre, ¿no?
0: Claro.
1: Y ahí nos dimos a conocer muchísimo. Y bueno, y después tuvimos la suerte de ir a Cosquín y esas cosas con la Casa de los Sueños.
0: ¿Y cómo se da esta cuestión de los fronterizos? Porque ya llevas 34 años, hablábamos, con los fronterizos.
1: Sí.
0: Parece que fuera ayer, ¿no? Pero han pasado.
1: Para mí es antes de ayer. No ayer, antes de ayer, un poco más antes. Y bueno, nosotros, como te dije, estábamos en esa época dando nuestros primeros pasos. Y ahí conocí a muchos, los de Salta, varios conjuntos, y ahí conocí a David Apud, que cantaba como solista, era David Delfín Quiroga.
0: Mira.
1: Y bueno, ahí conocí a Roberto Medina, que cantaba con los de Salta, venía de los Nombradores, con Daniel Toro, todos esos cantorazos que habían en esa época. Y bueno, éramos amigos, entonces ahí me conocieron. Y en un momento doloroso, trágico, de los frontes, que falleció Pepe Berrío, me acuerdo. A mí me anduvieron buscando antes de que entrara Pepe, pero yo me había venido acá a San Rafael, fue en el 85, más o menos, 86. Y bueno, no me encontraron. Entonces, estando allá en la fiesta del Chivo, me acuerdo, estábamos cantando ahí, estaba cantando como solista, y me encontré con los Carabajal, con Mulla, Cali, en ese entonces estaba Mario Álvarez Quiroga, Luisito Paredes, bueno, los aquellos Carabajal de antes, ¿no? Y ellos dijeron que los fronterizos me habían andado buscando, y se llevaron el número de teléfono, ¿no? Y justo dio la casualidad que los contratan acá en San Rafael a cantar, en un negocio acá muy lindo, no me acuerdo el nombre, y bueno, ahí nos encontramos, y bueno, y ahí tuvimos una charla, compartimos acá casas de algunos amigos que anduvimos comiendo, que todos te invitan, esas cosas, y bueno, y la desgracia de Pepe fallecer al mes y medio, por ahí, dos meses, que habían estado acá, así que ahí me llamaron y me fui, me fui con los frontes.
0: Y ahí en adelante...
1: Andar.
0: Andar. Hola, buenas noches. Carlos dice que invitado de lujo hoy. Un saludo para Miguel Mora. Cuando él empezó éramos vecinos, dice, del barrio Quiroga, con su canción La Casa de los Sueños. Hermosa canción. Y con los fronterizos. Tiene una voz muy linda, que Dios lo bendiga, dice también. Acá nos manda este mensaje.
1: Y Diego, mi tía
0: Marta,
1: Juana.
0: Marta.
1: La Juanita, hermana de mi padre. Yo le digo la Oma porque es rubia, ojo celeste.
0: Oh,
1: como el cielo, preciosa era.
0: No sacaste esa genética vos.
1: No, yo soy...
0: ¿Viste?
1: Claro. Yo soy más guarpe que otra cosa.
0: Claro.
1: Medio indio también.
0: Dice, buenas noches, lindo, qué gusto escuchar a Miguel Mora. Hay que seguir con esa hermosa música que es folclore. Dice, ayer lo vi a Miguel, pero me dio vergüenza saludarlo. Dice, no sé si él se acuerda de Héctor Olivares.
1: Héctor,
0: su nombre, su sobrenombre era Chicharra. Gracias a ese hombre, que es mi padre, aprendí a escuchar folclore. Agradezco siempre ser una persona más que escucha esta bendecida música. Y bueno, vamos a escuchar algo más de los fronterizos, para ir ambientándonos a lo que tenemos en este día, que es nada más y nada menos que a Miguelito Mora aquí en el programa.

0: Gracias, gracias, muchas gracias por estar ahí y ser parte de la radio en este día también. Jesús, quiero participar, dice, con el 610. Viviana también, que se comunica con nosotros. Quiero participar, dice, y ser parte del sorteo con el 944. Bueno, ahí están la gente comunicándose con nosotros al 379797. Carlito, gusto de escuchar, dice, a Miguelito Mora en la radio. Preguntaba si se acuerda de la calle Álvarez Condarco. Bueno, eso es lo que me preguntaba recién. Y aquel que dice que fueron a buscar un auto que había chocado, había volcado ahí en la Cuesta de los Terneros. Bueno, ahí tenemos el mensaje y ya lo vamos a escuchar. Gracias, Miguel, a los fronterizos por dejar que compartamos el escenario con ustedes. Va a ser un honor estar esa noche del 10 de octubre junto a Jariales. Bueno, muy bien.
1: José María Orgeira.
0: José María Orgeira.
1: Dúo Guardamonte.
0: Sergio Mirón también nos manda este Sergio mensaje. También, sí. Bueno, contanos un poquito. Bueno, estamos hablando de tu trayectoria. Porque, bueno, estos muchachos han decidido hacerte un homenaje, porque, bueno, los homenajes se hacen siempre en vida, ¿no? Y queremos mandar un saludo al Tato Sánchez, que recién pasó por acá y nos golpeó el vidrio. Saludo, Tato. Quédate por ahí a ver si te pagan los cafés para Miguel Mora acá y nosotros.
1: Claro.
0: Bueno, ya que estaba golpeando la puerta. Claro.
1: No me dejen afuera, dice.
0: Claro. Claro. Mirá. Bueno, dice, hace poco, bueno, también tuvieron una baja en los fronterizos.
1: Sí.
0: ¿Cuál de los muchachos fue el que...?
1: Le tocaba el bombo, le tocaba la quena, el sicu, el bombo, bueno, era músico completo, no tocaba todo.
0: Sí.
1: Alberto Obando, salteño de la ciudad de Salta. Sí, tuvimos la desgracia hace un mes y medio, más o menos, ya.
0: Sí.
1: Por ahí. Que fuimos a actuar a San Miguel de Tucumán. San Miguel, la capital de Tucumán. Y cantamos allí en la noche del día viernes 17, ¿no? Y el 18 estábamos en Simoca. Así que, bueno, cantábamos y en la mañana me despertó y estábamos compartiendo la habitación. Después que salió de la ducha, se sentó y falleció. Se nos fue un compañero. Está feo fue porque, bueno, una cosa que nunca olvidaré, ¿no? Que no lo pudimos... No pudimos hacer nada por él. Y bueno, más feo...
0: ¿Que le dio un ataque? ¿Qué fue lo que
1: sí,
0: pasó?
1: Sí, tuvo un infarto.
0: Un infarto.
1: Masivo. Y, bueno, lo peor fue, no verlo fallecer, ¿no? Sino todo lo que hubo que hacer después para trasladar el cuerpo hasta Córdoba, hasta su casa, donde estaban esperándolo su señora, sus hijas... Su familia, ¿va?
0: ¿Qué edad tenía? Sí.
1: Tenía 62, 63.
0: Joven.
1: Sí. Y bueno, y andábamos en su auto. Yo había viajado de ahí, porque a veces me cansa un poco, ¿no? Me voy en auto y, bueno, me paso al auto de alguno de ellos.
0: Claro.
1: Y así no manejo y esas cosas. Andábamos en su auto y fue muy feo porque hoy todo está en un teléfono, ¿viste? Lo que es hoy la nueva... La tecnología ha destruido muchas cosas importantes, no tanto en esto, sino en la vida del hombre, ¿no? Porque el teléfono le ha complicado la cabeza a las criaturas y a tanta gente, ¿no? Y a los grandes también, porque por un teléfono hoy por hoy ya no hay sobremesa, no hay una charla de familia, ni siquiera en la noche, ni en el mediodía, ni nada. O sea, el teléfono ha hecho bien y ha hecho mucho daño en la humanidad. En el mundo entero.
0: Es una herramienta muy buena.
1: Pero claro,
0: si no se sabe usar,
1: completamente
0: nociva.
1: Claro, yo por ejemplo a veces uno viene de otros tiempos, ¿no? Pero no entiendo que un padre, una madre o un abuelo o abuela le regale a una criatura de 5 o 6 años un teléfono y lo idioticen enseñándole cómo se pone en dibujito. Y están todo el día con eso, ¿no?
0: Claro.
1: Y que, no sé, hoy no estudian,

0: lo miran en el teléfono, las cosas y todas esas cosas. Por eso te digo, lo bueno y lo malo, ¿no? De la tecnología.
1: El mundo que viene va...
0: Y bueno, y mi compañero, volviendo al tema, tenía todo en su teléfono, la cédula, en una página que se llama Mi Argentina.
1: Claro.
0: Que yo también la tengo, porque el día que fui a hacer la transferencia no tenían para darme la cédula. Entonces vas a la página nomás. Entonces, si vos no tenés teléfono o no tenés señal o no sé, se te apagó o se te quedó sin carga.
1: No tenés datos.
0: Sí, claro, si no tenés datos y te paran en alguna caminera por ahí, capaz que te tenés que quedar ahí porque no tenés cómo justificar que el auto está a nombre, que tenés el seguro, todo
1: claro,
0: ahí.
1: Sí,
0: ¿no?
1: Sí, sí.
0: Y entonces ese día nosotros teníamos ese problema de ingresar de Tucumán, a Córdoba, a llegar con todos los controles que hay, ¿no?
1: Decir que son Santiago, conocidos los fronterizos y...
0: Sí, pero mucha gente, ¿viste? Yo, por ahí hemos dicho, mira, nosotros somos los fronterizos, y te dice, yo soy de los Rolling Stones, ¿viste?
1: Claro.
0: Porque hay gente para todo, ¿no? Gente buena y gente mala en todo sentido. Y bueno, y hay algunos que te toman como una joda, que vos le digas, mira, el teléfono no me anda, ¿viste? Y pero no es culpa de ellos. Pero tampoco es culpa del que lo tiene que mostrar.
1: Claro.
0: Entonces, llegar hasta Córdoba con su auto, su vestimenta,
1: estar
0: su instrumento.
1: Con la familia.
0: Llegar con su auto sin su chofer, su marido,
1: claro.
0: su padre, en este caso sus hijas que estaban ahí.
1: Claro.
0: Bajar su bombo, sus instrumentos, la maleta con su ropa, todo. Muy triste fue para mí,
1: claro,
0: y para mis compañeros también, ¿no? Porque... es un momento que no se lo deseo a nadie. Y bueno, llegó el cuerpo, llegó atrás de nuestro.
1: Claro.
0: A la hora y media llegó Albertito.
1: Lo que pasa, Miguel, que cuando las personas salen o andan así recorriendo los caminos, como el caso de ustedes, y te pueden pasar muchas cosas en ese andar, ¿no? Y bueno, eso es importante poderlo asimilar de la mejor manera posible, aunque es muy difícil. Una situación de esa, es como decís vos, no se lo deseo a nadie, porque hay que ir y poner la cara ante la familia, porque es un momento de desesperación, de angustia, de tristeza. Bueno, Carlos, felicito por el programa, nunca mando mensajes, dice, pero escucho siempre. Realmente mis felicitaciones nuevamente, no voy a participar, dice, hoy voy a participar, dice, ¿puedo con el 522, Liliana? Claro que sí. Miguel, es lógico que no recuerde a tantas personas, pero para mí no pasa el tiempo cada vez que escucho cada tema en los fronterizos. Bueno, dice, gracias por hacer folclore. Muchas gracias por estar con el folclore allí. Liliana Olivares nos manda eso.
0: Gracias.
1: A ver qué nos dice. Bueno, acá está el enlace para sacar las entradas de este festival reconociendo en homenaje a Miguel Mora, y van a venir los fronterizos también.
0: Así es, bueno, te voy a hablar un poquito de eso. Bueno, me decías que la semana que viene ya...
1: La semana que viene vamos a invitar a...
0: A los organizadores.
1: Exactamente.
0: A Daniela, a los chicos de Jarillales, a Sergio... A los chicos de Guardamonte.
1: Es importante que se hayan acordado de hacer esto, porque los homenajes hay que hacerlos en vida. ¿Viste? Normalmente
0: sí,
1: los homenajes
0: siempre.
1: Lo hacemos, ¿viste? Cuando ya la gente
0: no tiene sentido.
1: Se murió, eso, y ya el homenajeado no va a escuchar ni va a saber absolutamente nada. Muchas veces por ahí la familia, ¿viste? Pero lo mejor es en vida. Que el homenajeado se lleve esa alegría, ¿no?
0: Nosotros ya me llama un amigo de Arrecifes, allá en la provincia de Buenos Aires, de donde son los corredores, uno de los corredores más importantes, de la familia más importante, Di Palma, que yo tuve la suerte de ser amigo de Luisito, el loco Di Palma.
1: Luis Di Palma, claro.
0: Tengo fotos, conservo fotos aún con Luis. Bueno, ahora conocí a Marco, a Yusito, al Pato, bueno, a toda la familia de Palma, ¿no? Porque he ido a compartir en su casa, asado, cosas bonitas con ellos. Y me llamó un amigo diciendo, qué lindo lo que están haciendo esta gente por mí, que se los agradezco de corazón, seguro me lo voy a llevar. El día que no cante me voy a acordar de este homenaje, donde hay sorpresas también, que vienen otros cantores, no sé quién. Pero bueno, este, todavía no me quieren decir. O lo iré a saber en la noche, bueno, con la gente.
1: Es que es bueno, pero estar siempre
0: consagrados, sorpresa. Son. Consagrados, claro. Son. Así que, este, que me decía, este, que bueno que en mi tierra, en mi pueblo, me hayan hecho este homenaje, me estén organizando este homenaje por todo lo poquito que he hecho, ¿no? En mi vida cantando y lo que he dejado en grabado, volcado en un disco, que seguramente eso es lo que te hace eterno a veces, ¿no? Porque claro. Siempre le digo a mis hijos que el ser buena persona, este, es no morir nunca, porque siempre va a haber una persona que te va a recordar con amor y te va a tener vivo en su corazón, en su mente, y ahí vas a salir seguramente tu nombre, ¿no?
1: Claro.
0: Y bueno, me decía él, este, que bueno, no, es una cosa muy linda, muy importante, ¿no? Y justo me tocó el tema de que me contaba que al chaqueño le han puesto en la calle, el chaqueño palavecino, en la calle de ahí, el nombre de Oscar, este, palavecino, o sea, claro. Es Oscar palavecino, y bueno, y por ejemplo a Charlie, un montón de gente le han puesto donde viven ellos el nombre de su calle, ¿no?
1: Claro.
0: En homenaje.
1: Y bueno, por ahí en algún momento tenemos una calle que se llama Miguel Mora. Mirá, dice, hola, buenas noches, saludos,
0: no,
1: a Miguel.
0: No va a pasar nadie.
1: Un gran amigo, mucha suerte con el agasajo, Dios lo bendiga, Noemí y Lencho. Un
0: Lencho
1: gran abrazo
0: Barro.
1: Para ellos.
0: Lenchito Barro, sí, ¿no? Grandes, bueno, amigos, grandes. Pero hace mucho que no los voy a ver, soy un ingrato siempre. Digo, pasa que
1: un saludo
0: por ahí
1: especial.
0: No puedo.
1: Claro. Y muchas veces no puedo ir a todos los lugares que te invitan, tampoco, porque uno, el tiempo es tirano. Miguel, son las 20:56 minutos, nosotros vamos a la hora 21. Pero para mí ha sido un placer estar nuevamente con vos aquí en los micrófonos de la radio. Sos uno de los pocos, o muchos, no sé, que han trascendido de esta tierra a otros lugares, teniendo éxito y, bueno, siguiendo todavía vigente con esto del canto folclórico a través de este gran conjunto como es Los Fronterizos, que es una institución, ¿no?
0: Así es, siempre lo digo.
1: Claro. Así que la mejor para ustedes y, bueno, vamos a estar ahí en el Cine Teatro Roma, creo que va a ser esto. Ya creo que está la marquesina ahí con una foto tuya.
0: Y las entradas también están a la venta en física, o sea, vas y retiras la entrada ahí en el Cine Roma y también en una página de no sé, no entiendo mucho, también están, que se pueden conseguir de esa forma.
1: Bueno.
0: Y bueno, ahí los esperamos, está viniendo mucha gente está comprando entradas, viene mucha gente de afuera, de Mendoza, de San Carlos, la consulta, de San Luis, de La Pampa,
1: no, bueno,
0: de Neuquén, vienen. Así que hoy me tengo que empezar a preocupar y conseguir el hospedaje a un montón de amigos que vienen,
1: bueno.
0: Gente que me quiere mucho.
1: 58 minutos ya pasaron de la hora 20 en la República Argentina. Nos vamos a despedir, lamentablemente el tiempo es tirano, nos tenemos que ir. Pero, bueno, vamos a dejar otro encuentro para la próxima semana, por ahí
0: bueno.
1: Estamos nuevamente. Así que muchas gracias por venir, por estar y ser parte del programa. Y a todos los que están allí, escuchando de una u otra manera, que Dios los bendiga a todos. Si hay gente en el hospital, gente que está pasando algún momento difícil, bueno,
0: bendiciones.
1: También.
0: Bendiciones.
1: Claro, que puedan aferrarse a la fe, a Dios, para que puedan salir adelante, junto con la tecnología, los médicos, toda la gente. Necesitamos verdaderamente esas manos. Así que, Mariano Espina, gracias por estar ahí. Claudio
0: Marianito.
1: Córdoba, gracias por estar ahí en Malargüe. Y a toda la gente linda de Malargüe, de San
0: no
1: Rafael,
0: contar.
1: De Alvear.
0: Pero estuvimos allí, quedó mucha gente afuera. Malargüe, tengo mucha gente que conoce Los Fronterizos y, bueno, a Miguel Mora también.
1: Hermoso Malargüe.
0: Ajá.
1: Así que
0: un abrazo para todos.
1: Exactamente.
0: Y bendiciones para toda la gente que, como dijiste vos, necesita hoy la mano de Dios y que se aferra a Dios, que Dios existe.
1: Exactamente. Así que bueno, nos vamos. Que Dios los bendiga a todos.

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1: Las 9 de la noche en la República Argentina. Más detalles sobre la visita del Papa al país nos informa Cristian Varela.
2: El ministro de Seguridad de la Ciudad de Buenos Aires, Horacio Giménez, detalló los cortes de calle y de avenidas que se van a realizar en el marco de la visita del Papa León XIV a la Argentina a partir del 8 de noviembre en territorio porteño.
3: Pedir la colaboración de toda la sociedad para que entiendan que va a haber momentos de corte total y vamos a trabajar después en una zona toda estéril alrededor del monumento a los españoles hasta la avenida Udaondo. Toda esa avenida del Libertador también va a estar cortada los días lunes y martes, donde se va a hacer el gran operativo, tanto de la misa central como el día de la reunión con los jóvenes.
1: La región centro refuerza los monitoreos por el fenómeno del Niño, nos informa desde Radio Nacional Gualeguaychú, Eli del Mar Otman.
4: Luego de los episodios de granizo de gran tamaño registrados durante el domingo, desde la región centro, integrada por Córdoba, Santa Fe y Entre Ríos, destacaron el funcionamiento de los organismos de control del clima que anticiparon el fenómeno. Víctor Chanenco, director de Defensa Civil de Entre Ríos, valoró el trabajo conjunto.
5: El nivel de preparación de las tres provincias, a pesar que todos vamos a vernos afectados por la actividad inusual del Niño, en ese sentido pudimos también conocer la actividad que desarrolla el Observatorio Hidrometeorológico de Córdoba, que es una especie de servicio meteorológico regional, de donde nos nutrimos también de bastante información.
1: La información deportiva con Nicolás Álvarez.
6: Salió el fallo de la Asociación del Fútbol Argentino. Finalmente Boca recibió una sanción económica y seguirá en la Copa Argentina. Tendrá que pagar una multa de 50 millones de pesos. En tanto, Boca Racing jugarán los cuartos de final de la Copa Argentina el próximo domingo en la ciudad de Rosario.
1: El tránsito con Ernesto Arriaga.
7: Ya se levantó el choque de la General Paz a la altura de Panamericana, mano a Liniers, y todavía quedan algunas demoras de 5 a 8 minutos. El puente Perón y el puente Avellaneda, provincia, totalmente liberados a esta hora. La autopista de la autovía 1214, habilitada máxima micros 90 kilómetros por hora. Recordemos que la ruta 8 está totalmente habilitada hasta Pergamino sin demoras. Trenes y subtes a esta hora a horario.
1: En Mendoza, en donde nos escuchás por AM960, la temperatura es de 15 grados, cielo algo nublado. Aquí en Buenos Aires 11 grados, humedad 54%, cielo despejado.
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8: Es la hora 21. 4 minutos.
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